dos, que cacarean algunos mapas occidentales son pura fantasía. Según él, las famosas flechas cruzando el río Cervets no existen. Son solo pequeños grupitos que se infiltran sin asegurar terreno, pagando un precio altísimo en vidas y sufriendo pérdidas descomunales. La dura ley del frente. ¿Saben una cosa? Hablando con ustedes, y me acaba de aparecer una notificación aquí en la computadora. No sé si dieron cuenta que volteé un ratito. Y es Google. Google Noticias, informándome de estas movidas de la tercera división ucraniana, que han parado en seco a los rusos y que van en victorias y van en triunfos. Me han lanzado 10 artículos hablando de lo mismo, no uno, no dos, 10 artículos hablando de lo mismo. Y ahora aparece este bloguero ucraniano a desmentirlo. Que sean 10, 20, no importa. Ya sabemos que la fuente es una, la ucraniana, y ellos te la distribuyen. Y bien, el nuevo dolor de cabeza llega el sistema de navegación Ariadna. Así pues, que por si fuera poco, el asesor de Zelensky y experto en drones, Sergei Flash Beskresnov, ha lanzado una advertencia de las que quitan el sueño en Kiev. Rusia está desplegando una nueva tecnología de navegación exenta de GPS basada en radiobalizas llamada Ariadna. Según Beskresnov, este sistema ya se está probando para guiar drones Shahed, bombas planeadoras CAF y misiles sin depender de los satélites, permitiendo orientarse con precisión quirúrgica a una profundidad de hasta 100 kilómetros dentro del territorio ucraniano. Así pues que adiós a las interferencias electrónicas tradicionales, el martillo autónomo pues se perfecciona. El patético berrinche del héroe olímpico contra Ovechkin. Y pues bien, para cerrar este bloque con una sonrisa, pasemos a las ocurrencias de los bufones de guardia. El esquiador y deportista ucraniano Vladislav Jaraskevich ha salido pidiendo a gritos que prohíban a Alexander Ovechkin, Alexander Ovechkin se está volviendo famoso, de jugar en Estados Unidos solo porque el hockeyista tuvo la osadía de salir en un spot publicitario de Rusia Unida, donde dice pues que él es ruso y soporta a su país. ¿Quién es este individuo que se abre la boca para soltar semejantes sandeces? Hagamos memoria. Es el típico perdedor olímpico que fue expulsado de los Juegos de Invierno por andar pegándose cartelitos políticos en la frente, ¿se acuerdan? Un sujeto que en toda su carrera deportiva no ha ganado absolutamente nada relevante, más allá de mendigar dinero para los suyos. ¿Qué nivel de complejo de inferioridad, por Dios? Las criaturas de la naturaleza y el plan secreto de Anthropic para extinguirnos a todos. Pues bien, amigos, las fotos que se atornilló el casco, ¿no? Pues al final no les entregó nada a los familiares, ¿sí? Este esquiador pidió plata y no dio absolutamente nada. Recibió la plata y se quedó con la plata. Pero supongo que no le interesa a nadie por eso, ¿no? Lo que más me alucina de este tipo es su tremenda ansia de vivir. No me lo van a creer, pero Vladik ni siquiera había aparecido sobre la faz de la Tierra. Es una vergüenza el hombre. Pero bueno, ya estamos acostumbrados a ver ucranianos haciendo lo mismo en tenis, en fútbol, en, pues, ahora en hockey. ¿Qué podemos esperar? Ahora, para terminar, ahora sí para terminar, una bonita historia de terror de sobremesa. Un informe sobre la empresa Anthropic. Según los datos filtrados, la compañía ha creado en secreto un biolaboratorio para buscar curas y hacer experimentos con humanos. Al parecer, Anthropic ya se saltó las bardas de los modelos informáticos de virus y medicamentos y se prepara para pasar de lleno a la acción en el mundo real.
La propia empresa ya había admitido antes que su inteligencia artificial, la Claude, se utilizó para fabricar versiones mucho más letales de gripe aviar y peste negra, además de nuevos venenos y toxinas letales. En resumen, una inteligencia artificial con semejantes conocimientos y poderes destructivos seguro que acabará exterminando a toda la humanidad. A tomar por él. O al menos eso es lo que pienso yo. Si ustedes piensan distinto, ya saben dónde dejar su opinión. 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Por mi parte, me despido. Estuvo con ustedes Rodolfo en De qué hablan Geo. Nos vemos muy pronto. Cuídense mucho. Protejan a los suyos. Estén juntos, fuertes, siempre buscando por la verdad. Y sean justos. Quedamos QAP. Chao, chao.

0: Welcome back to the show, everyone. Danny Haifong here, as you can see.
1: Bienvenidos de nuevo al programa. Soy Danny Haifong. Como pueden ver, me acompaña el analista y comentarista geopolítico Kei Jo No. Y empezamos con un informe estremecedor y absolutamente impactante que ha publicado CNN. Según ese informe, Estados Unidos estuvo a punto de iniciar una guerra nuclear con China, después de que un informe de inteligencia generado por inteligencia artificial, mediante un chatbot, afirmara falsamente que un buque chino en la zona de Oriente Medio, en el Golfo Pérsico, transportaba componentes para armas nucleares. Según CNN, el ejército estadounidense se estaba preparando para abordar el buque. El personal armado ya estaba listo y los aviones militares ya estaban en el aire. Ahora bien, este es el informe de CNN. Y el informe de CNN afirma que apenas unos segundos o minutos antes de lanzar la operación, se dieron cuenta de que aquel informe era completamente falso y que se trataba de un error del chatbot. Pero esto llega, Kagota, en medio de informes del CSIS, el Centro de Estudios del Departamento de Defensa y del Departamento de Estado, que plantean que la Marina estadounidense debería atacar los portaaviones de China y de su armada. Citan formas concretas de hacerlo, especialmente mediante tecnología submarina o misiles antibuque, desde Filipinas hasta Japón. Y por supuesto, todo esto ocurre mientras estalla la crisis del petróleo. Ansar Allah atacó Riad anoche por primera vez en años. Y todos los informes de hoy, Kejota, en las noticias de CNN y otros medios, hablan de lo enorme que es esta crisis energética. Pero empecemos por lo que ha ocurrido aquí. Esta guerra en Irán parece tener muchísimas consecuencias. La pasada primavera, parecía que estábamos muy cerca de una posible guerra nuclear, de un escenario de Tercera Guerra Mundial, con China por la inteligencia artificial. ¿Qué le parece este informe y qué le dice sobre la situación geopolítica general mientras estas guerras continúan? Bueno, quiero decir, por decirlo obvio, esto pone de manifiesto que la situación es increíblemente tensa, pero también señala las formas en que la inteligencia artificial se está utilizando con fines militares. Tenemos que entender que la inteligencia artificial, desde sus inicios, fue concebida como un multiplicador de la fuerza militar. La primera red neuronal, el perceptrón de Frank Rosenblatt, se inventó para mejorar y acelerar la localización de objetivos. Así que, si pensamos en la guerra como una especie de trabajo, es un trabajo catabólico o un trabajo necrótico. Lo que se busca es acelerar ese trabajo todo lo posible, amplificarlo y acelerar también el trabajo cognitivo que implica. Y ahí fue donde se concibió originalmente la idea de las redes neuronales. Así que la inteligencia artificial, desde sus inicios, siempre ha tenido una finalidad militar. Y ahora estamos viendo, ya saben, los frutos de ese árbol feo. Por supuesto, este tipo de cosas no son únicas ni inusuales. Sabemos que el ataque contra la escuela de Minab fue posible gracias a Anthropic o Palantir, usando Maven. Quiero decir, este tipo de cosas forma parte inseparable del hecho de que la inteligencia artificial a veces funciona. Pero cuando falla, falla de forma espectacular. Y en esta situación podría haber desencadenado una guerra, o al menos una escalada importante con China. Dicho esto, no hace falta inteligencia artificial para tener este tipo de estrategia. Por ejemplo, durante la guerra contra Yugoslavia y el bombardeo de Yugoslavia, Estados Unidos atacó la embajada china, que es, ya sabes, territorio soberano chino. La atacaron no una, ni dos, ni tres, ni cuatro veces, sino cinco veces, con bombas guiadas. Y ya sabes, mataron a periodistas chinos, a una pareja de recién casados, etc. Este tipo de cosas ocurren, pero muestra hasta qué punto China está en alerta y lo tensa que es la situación actual. Y el hecho de que haya sistemas automatizados que faciliten esta labor cognitiva de identificar objetivos, seleccionarlos e iniciar una agresión, simplemente significa que las cosas se aceleran aún más. Y eso multiplica los riesgos, si tenemos en cuenta que también existe la posibilidad de que la otra parte esté usando inteligencia artificial. Todo esto nos muestra que esa concepción original de utilizar la tecnología para ejercer violencia y destruir vidas está equivocada desde el principio, pero también resulta ser la lógica propia del capital. Esa es la contradicción fundamental a la que nos enfrentamos. Y vemos, de nuevo, este tipo de mensajes alarmistas por parte de las propias empresas de inteligencia artificial. Muy especialmente Dario Amodei, que dice que la inteligencia artificial es una amenaza para la humanidad y que por tanto deberíamos darles un control monopolístico para que se autorregulen. Es un absoluto disparate. Pero ya sabes, una vez más, los capitalistas quieren desarrollar inteligencia artificial para aumentar sus beneficios, y no les importa qué tipo de daño cause al resto del mundo. Como capitalistas, así es como piensan los capitalistas en general. Y por otro lado, tienes a China, que quiere desarrollar inteligencia artificial para el bien público. Quiere desarrollar inteligencia artificial para la gente, no para obtener beneficios. Y esa es, en cierto modo, la contradicción central. Y este alarmismo catastrofista sobre la inteligencia artificial, ya sabes, esta campaña de meter miedo, también está diseñada para orientar tu forma de pensar y hacerte aceptar las exigencias de la élite tecnológica proimperialista, que quiere acaparar y gestionar esto para, primero, sus beneficios, y segundo, destruir a cualquier competidor, incluida una concepción diferente de la inteligencia artificial, como la que plantea China. Bueno, voy a leer un poco más de este informe, porque es increíble. Dice que este informe de inteligencia, que circuló por todo el ejército estadounidense en primavera, en plena guerra con Irán, se limitó a hacer saltar las alarmas. Supuestamente, un barco chino en Oriente Medio transportaba componentes de un programa de armas nucleares. Entonces, el ejército estadounidense se puso en marcha con planes para interceptar el buque. Según dos fuentes, miembros de nuestras Fuerzas Armadas se estaban preparando para abordar el barco. Había aviones militares en el aire. Así lo afirmaron una de esas fuentes y otra fuente cercana al incidente. Quiero decir, esta operación estaba prácticamente en marcha. Por lo que se oyó, tuvieron que cancelarla en el último momento. Así de cerca estuvimos de una confrontación directa con China, que la mayoría entiende como inevitablemente nuclear. Pero aún así, Cajota, esto también ocurre en medio de la guerra en Irán. Y esa guerra en Irán obviamente ha facilitado, lo vemos ahora en Yemen, con la ofensiva yemení contra Arabia Saudí. Y ahora lo vemos con esto. Está claro que esta guerra en Irán ha derivado en algo mucho más grande que una simple guerra de Estados Unidos contra Irán, o de Estados Unidos e Israel contra Irán. ¿Qué opinas? Bueno, quiero decir, la guerra contra Irán es increíblemente importante porque pone de manifiesto las debilidades de Estados Unidos. Es decir, que no tiene la capacidad industrial para librar una guerra industrial prolongada contra otra potencia industrial, básicamente. Ya sabe, la doctrina de combate contra Irán es algo llamado batalla aeronaval. Se concibió originalmente para China, se probó en Libia y más recientemente se ha probado en Irán. Uno de sus arquitectos, Robert Work, que estuvo en el Departamento de Defensa, dijo que era una competición de salvas de misiles guiados. Una competición de salvas de misiles guiados. Y en esencia, Estados Unidos perdió esta competición de salvas de misiles guiados porque primero no tenía los interceptores. Y segundo, sus armas de alcance remoto eran muchísimo más caras y no las tenía en cantidades significativas. Y aún más importante, toda su estructura de bases fue eliminada, incluidos sus radares estratégicos. Cuando te dejan ciego, realmente ya no puedes seguir luchando. Entonces tuvo que volver a depender, ya saben, de aviones y portaaviones, que también fueron desplazados cada vez más lejos. Y ahora Estados Unidos tiene que establecer gran parte de sus bases en el Océano Índico, desde Diego García. Todo esto pone de manifiesto que hay debilidades importantes en la capacidad militar estadounidense. Han quedado expuestas y han desembocado en esencia en lo que supone una derrota estratégica de Estados Unidos en Irán.
2: For the United States in Iran. You know, the Washington Post, I think yesterday came out with an article.
1: Bueno, creo que ayer The Washington Post publicó un artículo que decía, según todos los indicadores, Estados Unidos está perdiendo. Si el núcleo del Estado Profundo y sus periódicos de propaganda dicen que según todos los indicadores hemos perdido o estamos perdiendo, entonces sabes que esto se ha acabado. Y del mismo modo, la repentina derrota de los mercenarios saudíes a manos de Ansar Allah a lo largo del Mar Rojo y en Bab el-Mandeb demuestra una vez más que las fuerzas delegadas, con enormes presupuestos militares y armamento de alta tecnología, no pueden imponerse a una fuerza motivada, con verdadera convicción, determinación y valentía, además de estrategia militar. Todo esto puso de manifiesto la enorme debilidad de las capacidades militares de Estados Unidos y también los enormes riesgos de ser subcontratista o vasallo de Estados Unidos. Pero hay que fijarse en lo que Eldridge Colby ha estado diciendo últimamente. Eldridge Colby es subsecretario de Política de Guerra o Defensa y desde 2015 ha defendido el uso de armas nucleares. Básicamente, viene a decir que deberíamos poder usar armas nucleares como si fueran caramelos, ya saben, que debería haber una continuidad sin fisuras, que deberían formar parte de las herramientas disponibles. Si sentimos que no estamos logrando lo que queremos, si nos enfrentamos a una derrota estratégica, si necesitamos llevar una guerra perdida a un final aceptable, deberíamos poder usar armas nucleares. Y él lleva 11 años agitando, defendiendo esa idea en el Centro para una Nueva Seguridad Estadounidense. Y el CNAS son los neoconservadores. Eso de Nueva Seguridad Estadounidense, como el Proyecto para un Nuevo Siglo Estadounidense o el Centro para una Nueva Seguridad Estadounidense. Seguridad significa hegemonía. Estos son los neoconservadores, los neoconservadores. Nunca se fueron. Simplemente se reinventaron, cambiaron de marca y rebautizaron sus instituciones. Y Eldridge Colby es ahora mismo el número 3 del Pentágono y está marcando la agenda para una guerra nuclear. Y más recientemente dijo que, en esencia, hay un desajuste entre los medios y los fines. ¿Qué quiere decir con eso? Los fines son la hegemonía militar de Estados Unidos, el dominio global de Estados Unidos. Ese es el fin. Los medios de los que habla son las armas convencionales. Estados Unidos no puede conseguir lo que quiere con tropas sobre el terreno, bombardeos y bloqueos. Simplemente no tiene las capacidades convencionales, la infraestructura industrial, la capacidad de su base industrial de defensa, ni la capacidad militar convencional necesarias para lograr sus objetivos. Y entonces dice que tenemos que replantearnos cómo realineamos los medios y los fines. Lo que está diciendo, en lenguaje codificado, es que necesitamos usar armas nucleares. Porque las armas nucleares son lo único que nos permitirá lograr nuestros objetivos, ya que los medios convencionales están agotados y no tenemos esas capacidades. Así que este es un lenguaje muy, muy letal y peligroso. Está lleno de códigos. Si se remontan a los discursos de 2015, queda muy claro. Usamos armas nucleares como si fueran caramelos. En esencia, eso es lo que está diciendo. Pero ahora todo ese lenguaje ha sido eliminado de la página web del Centro para una Nueva Seguridad Estadounidense, el CNAS, y lo están ocultando. Ahora mismo, juegan al escondite con ello. Pero el lenguaje, el significado, siguen estando claros. Estados Unidos planea usar armas nucleares y tiene previsto usarlas. Yo diría que hay muchos preparativos, mucha intención de preparar el uso de armas nucleares contra Irán y, sin duda alguna, contra China. Así que este es el verdadero riesgo al que nos enfrentamos. Sí, y por eso creo que este informe es tan condenatorio. Porque teniendo en cuenta todo lo que acabas de exponer sobre la dirección que está tomando Estados Unidos, una confrontación de este tipo casi da lugar a ese escenario de pesadilla. De acuerdo, ¿cómo respondería Estados Unidos ante una acción cinética real de China en defensa propia? Quiero decir, por lo que estoy escuchando, ese barco en realidad solo transportaba trigo y llevaba años y años haciéndolo. Pero, aún así, podría haber sido un desastre que desencadenara una confrontación a gran escala. Cajota, también tenemos informes del CSIS que indican que están considerando destruir portaaviones chinos, que deberían hacerlo. Fíjate en esto. Deberían hacerle a China lo que deja vulnerable a Estados Unidos. El Centro de Estudios Estratégicos e Internacionales viene a decir, básicamente, que Estados Unidos es vulnerable en lo relativo a sus portaaviones, como hemos visto en la guerra de Irán. Así que deberían tomar nota de esto y empezar a prepararse para atacar a la Marina China. ¿Qué te parece? Es casi como una perversión repugnante de la guerra, que los altos mandos militares de Estados Unidos, o los llamados pensadores estratégicos, intenten sacar lecciones de un apestoso montón de mierda y aplicarlas al próximo adversario, al próximo objetivo. ¿Qué opinas? Sí. Bueno, lo primero que hay que entender es que el Centro de Estudios Estratégicos e Internacionales estaba vinculado a Henry Kissinger, y de hecho dio origen al Centro para una Nueva Seguridad estadounidense. Así que son los halcones más duros, los realistas agresivos, los realistas ofensivos, y están profundamente, profundamente comprometidos con la hegemonía de Estados Unidos. Su idea de seguridad es la hegemonía. Cuando hablan de seguridad del Centro para una Nueva Seguridad estadounidense, están hablando de la hegemonía de Estados Unidos. Y eso procede de su doctrina del realismo ofensivo, que sostiene que los países nunca pueden confiar unos en otros, porque nunca conocen las intenciones del otro. Solo pueden asumir que el otro actúa por interés propio. Y debido a esta ceguera epistémica, la única forma de conseguir un cierto grado de seguridad es dominar. Es una especie de ideología violenta que se ha presentado como una teoría más o menos inocua, pero en esencia, la única protección, la única seguridad, se logra mediante la dominación. No existe la comunicación, la negociación, la mediación, la cooperación. Esas cosas no existen en este mundo de dominación, de realismo ofensivo, como lo llaman ahora, porque es muy ofensivo. Ahora lo llaman realismo flexible. Simplemente significa, vamos a dominaros porque no podemos conectar. No podemos conectar. No podemos tratarnos como iguales. Por tanto, lo único que podemos hacer es controlarlos y dominarlos. Esa es la ideología del CSIS, del CENAS y de todos los centros de análisis de Estados Unidos. Llevan utilizando este tipo de lenguaje desde hace muchísimo tiempo. Michelle Flournoy, una de las fundadoras, dice, destruiremos todos los barcos de China en 72 horas. La cuestión es que China no supone una amenaza para Estados Unidos. No hay barcos chinos, ya saben, haciendo maniobras frente a la costa de Florida. No hay barcos chinos cerca de California. No hay nada allí. Lo único que supone un riesgo son las bases avanzadas de Estados Unidos y su proyección de fuerza avanzada. En otras palabras, el único riesgo es que Estados Unidos está desplegado con una postura de fuerza agresiva, preparado para atacar a China. Y por tanto, si Estados Unidos ataca a China, China, por supuesto, tiene su propia capacidad para defenderse. Lo que China considera una capacidad defensiva, Estados Unidos lo llama negación de acceso y de área, como si no se les permitiera negarnos el acceso a su propio territorio y a sus propias aguas, literalmente. Es esta idea de tener derecho a ello, casi, tiene connotaciones sexuales. Pero es esta idea de que Estados Unidos se atribuye ese derecho dentro de esta ideología general de hegemonía. Pero en ese contexto, creen que deberían destruirlo todo. No limitarse simplemente a destruir los portaaviones chinos. Quiero decir, eso es algo inocuo. El verdadero plan es destruir Pekín y todas las bases de China, y en esencia, decapitar al país. De nuevo, esta es la doctrina de guerra llamada batalla aeronaval, y procede de la doctrina de guerra israelí. Procede de la batalla aeroterrestre, también conocida como conmoción y pavor. El plan de guerra de Estados Unidos consiste en la decapitación, en lo que llaman un bloqueo a distancia, estrangular a China en el estrecho de Malaca, asfixiarla y también lanzar ataques rápidos, preventivos y agresivos contra el mando y control militar chino y contra sus dirigentes políticos. Básicamente, quieren decapitar a China y asestarle un golpe por sorpresa, afectar a todas las estructuras de control y al liderazgo político chino. Eso es lo que está realmente en juego. Y ese lenguaje de, ah, sí, deberíamos destruir sus portaaviones. Quiero decir, esto es solo una especie de calentamiento. Es el lenguaje que utilizan porque quieren que te acostumbres a lo demás, a lo que es mucho, mucho peor y que ya están preparando. Así que ya saben, en Foreign Affairs hablan de diezmar con armas nucleares a las tropas chinas, hablan de destruir barcos chinos, etcétera, etcétera. Todo esto revela los planes de violencia organizada, extremadamente hostiles, agresivos y sumamente detallados que tienen preparados contra China.
3: Sí, y Cajota, quizá puedas comentar la relación entre la situación actual de Estados Unidos en Asia Occidental respecto a Irán y ahora Yemen y todo esto. Evidentemente, aunque no siempre lo veamos, y creo que hemos hablado de ello muchísimas veces, Caja, en este programa, aquí no siempre lo vemos. No aparecen los titulares, no llega a los medios, salvo por esa noticia de que el Pentágono finalmente reconoció el fallo de la inteligencia artificial que casi nos llevó a una guerra nuclear. Pero aún así, no siempre lo vemos, no siempre lo oímos, no siempre se centran en ello, porque que está esta crisis energética. Hay múltiples frentes de catástrofe para los intereses estadounidenses ahora en Asia Occidental, pero está ocurriendo. Siguen haciendo planes con todo esto. Y hasta el punto de que lo que está haciendo Estados Unidos en Asia Occidental parece estar íntimamente relacionado con lo que ocurre en la confrontación entre Estados Unidos y China en otros lugares. Así que, Caja, quizá puedas hablar un poco de esa conexión, porque ahora resulta muy evidente en estos informes. Creo que fue en la Estrategia de Seguridad Nacional o en la Estrategia de Defensa Nacional de 2017 o 2018 donde elaboraron esta fórmula de 2 más 3. Había dos potencias revisionistas, una forma sofisticada de decir enemigos oficiales, enemigos estatales, eran Rusia y China. Y luego había tres enemigos de menor poder, Corea del Norte, Irán y los actores no estatales. Esta es la fórmula de 2 más 3. Y desde entonces, la estrategia de Estados Unidos ha sido hacer la guerra contra los cinco, aunque centrada especialmente en Rusia, China e Irán. Todo esto viene de mucho más atrás, claro. Hay otros hilos históricos que tenemos que entrelazar para entenderlo. Pero en esencia, Estados Unidos tiene esta concepción de hegemonía global. Ve aspirantes a disputar su hegemonía global. Y el aspirante clave, el plato principal, por así decirlo, el principal enemigo al que había que eliminar, era China. Y durante décadas, Estados Unidos libró una guerra abierta contra China desde Taiwán, desde Myanmar, durante la Guerra de Corea. Incluso la Guerra de Vietnam fue, en cierto sentido, una guerra indirecta contra China. Siguió enfrentándose a China hasta 1979, cuando decidió que sería más útil comprobar si podía atraer a China a su órbita y utilizarla también contra la Unión Soviética. Así que, desde 1979 hasta 2008, hubo un periodo que en apariencia parecía de coexistencia o distensión, pero en realidad fue un intento de atraer a China absorbiéndola, de ver si podía derrumbarse desde dentro, si podía corromperse y convertirse en un estado capitalista. 2008 quedó claro que China no iba a derrumbarse por sí sola, porque era el único país que había sobrevivido al colapso financiero occidental global. Y fue entonces cuando salieron las dagas. Estados Unidos decidió que China necesitaba un rápido empujón por las escaleras. Y fue entonces cuando Estados Unidos elaboró algo llamado batalla aeronaval, a lo que acabo de aludir. Es un plan de descabezamiento, ataques militares contra China, combinados con un posible bloqueo y con guerra económica, lo que se conocía como la Asociación Transpacífica. Y luego presentó una declaración política llamada El Giro hacia Asia. Así que todo esto es historia bastante bien documentada. Pero en esencia, lo que nos dice es que Estados Unidos pasó de la contención y de una especie de subversión discreta a situarse de nuevo en una postura de agresión, con preparativos abiertos para la guerra. Esto empezó en 2008, en 2011, con el giro hacia Asia, y ha continuado hasta el momento actual. Los otros países que se consideraban aliados de China o que suponían otros desafíos para este proyecto estadounidense de hegemonía unipolar, de dominio unipolar, lo que se planteó en el proyecto para un nuevo siglo estadounidense, eran, por supuesto, Irán, otras zonas de Asia Occidental y, naturalmente, sobre todo, Rusia. Esta agenda no ha cambiado. Ha dado giros y vueltas y ha habido cambios tácticos. Pero la gran estrategia de dominación no ha cambiado, por lo que yo puedo ver. Estoy dispuesto a escuchar a cualquiera que pueda demostrarme que eso ha cambiado. Pero, si se fijan en la escalada hacia una guerra contra China, si se fijan en la escalada, en la guerra en curso contra Irán, en la guerra en curso contra Rusia, a través del intermediario ucraniano, se ve que nada ha cambiado. Así que todo esto está conectado. Y si se lo preguntan a la élite gobernante, lo dirán, lo reconocerán. Quiero decir, personas como Kurt Campbell dicen que es un campo unificado. Es un gran tablero de ajedrez. Y según Kurt Campbell, está preparado para desatarlo. Según sus propias palabras, está preparado para desatar una magnífica sinfonía de muerte. Son sus palabras. Quiere desatar una magnífica sinfonía de muerte. ¿Qué quiere decir con eso? Bueno, creo que sin duda las armas nucleares forman parte de este panorama. Esta escalada, esta preparación constante para la guerra, esta continua campaña de amenazas, la guerra informativa, todo ello indica que la élite imperial gobernante de Estados Unidos tiene a China, Rusia e Irán en el punto de mira. Los ven, como ya sabe, un único enemigo colectivo al que destruir. Lo que pasa es que ya sabe, han calculado mal la secuencia de sus acciones y ahora están pagando las consecuencias en Irán.
1: Sí, son observaciones muy acertadas, especialmente la última. Calcular mal los tiempos de la secuencia. No puedo ni hablar. Muy acertado, Cajota. Y esto se debe, como mencionaste antes, a que Estados Unidos no tiene capacidad industrial en el ámbito militar. No tiene las municiones, no tiene los recursos, literalmente, para librar un gran conflicto, y no solo contra Irán. No puede volver a entrar en la guerra contra Yemen. Y aunque haya gente dentro de Washington, y estoy seguro de que la hay, a la que le encantaría lanzar más bombas sobre Yemen, no parece que eso vaya a ocurrir directamente por parte de Estados Unidos en un futuro próximo. Y luego está también esta crisis energética. Estamos hablando, en muchos sentidos, de una escasez creada artificialmente, porque Estados Unidos ha generado las condiciones para lo que ya es una enorme crisis del petróleo. Todo el mundo habla de ello. El precio de la gasolina, del diésel, es literalmente, quiero decir, en la costa oeste y el suroeste, es absolutamente indignante. Hay camioneros que están pagando miles de dólares por el diésel. Algunos dicen, ya no nos queda. No podemos traerlo hasta aquí por los costes. Y economistas y analistas convencionales dicen, esto no ha hecho más que empezar. Entonces, Cajota, ¿cómo influye esto en este impulso hacia una escalada cada vez mayor, rumbo a un conflicto nuclear? Porque hacia ahí se dirige, al menos, el imperio estadounidense. Cuanto más se hunde en todo esto. Bueno, lo sensato sería rebajar la tensión y encontrar una forma de convivencia. Ya sabe, los costes del diésel y de la gasolina casi se han duplicado. En algunos... Bueno, lo sensato sería rebajar la tensión y encontrar una forma de convivencia. Ya sabe,

hacerlo adecuadamente. Al final, pagaríamos uno, quizá dos céntimos más por galón. Así que la cuestión se reduce a algo muy sencillo. En el análisis más básico de contar céntimos, ¿preferiría pagar dos céntimos más por galón o preferiría pagar $3, $4 o $5 más por galón? Creo que todo el mundo sabe cuál es la respuesta. Entonces, ¿por qué los imperialistas gobernantes no hacen este cálculo racional? Como he dicho, tiene que ver con la hegemonía, con ese deseo de hegemonía y con la idea de que Estados Unidos quiere controlar el mundo. Pero en particular, quiere controlarlo a través de puntos estratégicos de estrangulamiento. Hay entre 7 y 10, según cómo se cuenten, y hasta 25 puntos de estrangulamiento distintos en todo el mundo. Los puntos de estrangulamiento clave, los más importantes, están en Asia Occidental, en particular Bab el-Mandeb y el Estrecho de Hormuz. Son como las arterias carótidas izquierda y derecha de la circulación capitalista global, por así decirlo. Y Estados Unidos sigue creyendo, queriendo y pensando que tiene que controlar esto. ¿Por qué? Porque la historia de fondo es que el poder global de Estados Unidos se basa en su control del sistema financiero mundial. Y eso está ligado a que el dólar sea la moneda de reserva global. A su vez, está ligado al hecho de que los países productores de petróleo venden y compran petróleo en dólares y después reinvierten esos beneficios en bonos del Tesoro estadounidense y en activos de Estados Unidos, etc. Y así, este reciclaje de petrodólares es lo que proporciona a Estados Unidos esa tarjeta de crédito ilimitada que supone la moneda de reserva mundial. Y eso está vinculado a la capacidad de Estados Unidos para controlar el flujo de petróleo en todo el mundo, pero en particular en el Mar Rojo y el Golfo Pérsico. También está ligado a la capacidad estadounidense para imponer su control sobre estas vías marítimas, a presentarse como garante de la seguridad y del flujo de petróleo en todo el mundo, y especialmente en Oriente Medio. Esto está ligado al poder de Estados Unidos, a su prestigio, a su dominio financiero, al propio dólar. Estados Unidos no quiere renunciar a ello, porque como vemos, a medida que pierde estos puntos de estrangulamiento, también pierde el control de los demás mecanismos financieros. Es decir, los BRICS avanzan hacia la desdolarización, creando mecanismos de liquidación y cámaras de compensación que eluden las instituciones estadounidenses y el dólar. Lo hacen permitiendo, sencillamente, el intercambio en monedas locales y monedas digitales de bancos centrales. Todo esto está transformando por completo el panorama del poder de Estados Unidos, de su hegemonía global, en múltiples ámbitos: financiero, militar, geoestratégico, geográfico, etc. Todo eso supone un shock. Y Estados Unidos se aferra a la esperanza de que aún pueda imponer algún tipo de predominio frente a estos movimientos insurgentes antiimperialistas y anticoloniales. Y de nuevo, no por ser morboso, pero una de las cosas en las que podrían estar confiando es en su capacidad para emplear armas nucleares contra sus enemigos. Sí, bueno, creo que hemos visto, a lo largo de la guerra en Irán, y ahora con todo entrando un poco en una espiral fuera de control para Estados Unidos, que no existe, como decías, ninguna capacidad de desescalada. Eso significa que, obviamente, en la mente de quienes se dedican a lo que podríamos llamar la reflexión y la planificación en el Pentágono, yo creo que siguen pensando que tienen capacidad para seguir presionando e intimidando. E incluso si necesitan ganar tiempo para hacerlo, no podemos subestimarlo. Creo que en total, se gastan billones de dólares en el arsenal nuclear, ya sea en su fabricación o en su mantenimiento. Y esas cosas no están ahí simplemente porque sí. Creo que la era de la destrucción mutua asegurada terminó con la Guerra Fría, pero Estados Unidos conservó las armas. Y eso es, creo, un enorme indicio de cuál es la mentalidad de Estados Unidos. Y mencionabas las conexiones, KJ, todos y cada uno de los días.
Quiero decir, incluso hoy mismo, la inteligencia

0: La agencia estadounidense advierte de que el acuerdo saudí sobre los F-35, que en realidad ni siquiera es un acuerdo todavía, podría exponer tecnología sensible a China. Siempre están pensando en China. Cada movimiento que hace Estados Unidos, o que está a punto de hacer, o que quizá vaya a hacer, tiene que ver con China. Y luego, por supuesto, tienes a algunos de estos neoconservadores, como Alisa Slotkin, del Partido Demócrata, instando a Trump a presionar a Xi cuando Xi Jinping llegue a Washington por la tecnología satelital que supuestamente utilizó Irán para atacar las bases estadounidenses en Jordania, lo que provocó la muerte de varios miembros del personal estadounidense. Así que, Keijo, China siempre está presente, pero siempre hay una conexión. Cada vez que Estados Unidos hace algo, China está en su mente. Y luego añades el factor de que, bueno, el Pentágono obviamente está pensando en muchas cosas y no podemos descartar nada por completo. ¿Qué opinas de todo esto, KJ? Sí. Bueno, China es una amenaza existencial porque representa la amenaza de un buen ejemplo. Es la amenaza de un país que se desarrolla según sus propias condiciones. Es la amenaza de un sistema construido para las personas y no para los beneficios. Un sistema que no se basa en la explotación, la guerra interminable, la esclavitud o el genocidio. Ese es un ejemplo que Estados Unidos quiere destruir a toda costa. Y eso va al núcleo de su despiadada e interminable campaña de propaganda contra China. Hace poco, el Poder Legislativo aprobó una ley que decía que China era culpable de toda clase de irregularidades en el planeta, incluida la de usar excrementos humanos para cultivar ajo. Y esto era, ya sabe, algún tipo de plan siniestro de los chinos para envenenar o matar a estadounidenses. Así que el nivel de ideación paranoide está por las nubes. Pero como he dicho, esa ideación paranoide es en realidad una confesión. Estados Unidos tiene una agenda muy, muy agresiva contra China. Quiere atacar y, si es posible, destruir China. Así que la acusación es una confesión. En cuanto a las armas nucleares, probablemente hasta los años 80, Estados Unidos tenía lo que se llamaba la doctrina de contravalor, lo que conocemos como destrucción mutua asegurada. Es decir, si atacáis nuestras ciudades, atacamos las vuestras. Esto es una locura. No lo hagamos. Nos destruiríamos mutuamente. No podemos hacer eso. Así que ya sabe, estas opciones quedan descartadas. A mediados y finales de los años 80, Estados Unidos pasó a lo que se llamó el ataque de contrafuego. Está relacionado con lo que se conoce como la segunda compensación, el desarrollo de armas de precisión que, según creen, pueden destruir misiles antes de que sean lanzados, o incluso derribarlos en el aire cuando se lanzan. Entonces surgió la idea de que podemos sobrevivir a un ataque nuclear, pero que en realidad nos conviene atacar primero. Y así se implantó esta doctrina de contrafuerza. En esencia, dicho en los términos más sencillos, significa un golpe nuclear por sorpresa. Si podemos atacar primero a China con armas nucleares, podemos destruir suficiente de su capacidad como para que cualquier cosa que nos lancen después, como segundo ataque, podamos simplemente derribarla con interceptores. Ese era el planteamiento. Y a esto no se le llama MAD, sino NUTS, selección de objetivos para el uso de armas nucleares. Sí, es absolutamente de locos. Es completamente demencial. Pero esto es lo que los inteligentes expertos de RAND y de los niveles más altos del Estado profundo de los centros de pensamiento estadounidenses llevan décadas contemplando. Y ahora tenemos el otro, ya sabe, matiz de todo esto, el uso de armas nucleares tácticas. Y lo que Estados Unidos llama armas nucleares tácticas son armas de quizá entre 300 y 360 kilotones. La bomba de Hiroshima fue de 15 kilotones. Así que estamos hablando de cosas de un orden de magnitud superior a la bomba de Hiroshima. Está claro que hay una agenda nuclear. Hay una doctrina nuclear de la que se habla abiertamente. Ya saben, RAND está reclutando becarios para estudiar simulaciones nucleares. ni siquiera es material de alto secreto ya. Simplemente ya saben, becarios, cualquiera que entre por la puerta, cualquiera con un título, puede ponerse a planificar y a jugar con simulaciones de guerra nuclear, y ofrecen cursos sobre ello. La forma en que esto se ha normalizado en los círculos de élite y en los conceptos operativos de las élites es extraordinariamente aterradora. Así que al final del día, ya sabe, la desescalada, encontrar una forma de convivencia, sería, ya sabe, la vía racional. Pero el problema es que la hegemonía es una droga muy potente. Y Estados Unidos es un drogadicto que no quiere renunciar a la hegemonía, que no quiere renunciar a su poder y sus privilegios. Prefiere acabar con el mundo antes que ver el fin de su poder y sus privilegios. Y está colocado con su propia mercancía. Y creo que cree que puede ganar una guerra nuclear. Todo lo que están diciendo parece indicar que creen que una guerra nuclear se puede ganar. Y llevan diciendo eso desde los años 80. Simplemente cada vez le están dando más y más detalles.
1: Sí.
0: Quiero decir, no puedo imaginar que esa suposición aterradora que acabas de describir, Kayocha, no tenga algo que ver con el hecho de que, no sé desde hace cuántos años ya, Estados Unidos, una parte importante de la forma en que Estados Unidos actúa se basa en lo que algunos llaman subestimar. Pero yo creo que en realidad es creer de verdad que un país como China o un país como Rusia e Irán nunca llegarían a los extremos a los que Estados Unidos está dispuesto a llegar para conseguir sus objetivos. De verdad, creo que eso es una parte importante del cálculo. Si hacemos esto, si usamos armas nucleares tácticas, por ejemplo, ellos no responderán escalando el conflicto. Puede que ni siquiera saquen su arsenal contra nosotros, y entonces tendremos ventaja. Es una locura absoluta, pero así es como parece. Al menos viendo esto y teniendo en cuenta todo lo que acabas de decir, Kahot. Pero Rusia, China e Irán, todos están intentando reducir la escalada. Tuvimos este importante veto, que en esencia elimina cualquier tipo de supervisión de la ONU sobre las sanciones de restitución contra Irán, lo cual perjudica enormemente su legitimidad. Luego está China. Sé que Wang Yi se reunió con Abbas Araghchi en estos últimos días. Actividad constante, constante, constante. La cumbre de los BRICS, por supuesto, orientada a la desescalada y también a construir un mundo más próspero y pacífico. Pero me interesa conocer tu valoración y tus reacciones, Keyo. Quizás centrarnos en la parte china, la iraní y la rusa. Incluso en lo que Yemen está haciendo respecto a Teherán. Quiero decir, algunas de las acciones parecen ofensivas por naturaleza, pero gran parte de ello no es solo defensivo. También son intentos de construir algo completamente distinto. Así que, ¿qué opinas? Los movimientos de liberación nacional, los movimientos antiimperialistas de liberación nacional. Y bueno, como sabemos, cuando un país está ocupado y colonizado, por ejemplo, Yemen, por Arabia Saudí, mercenarios saudíes y los Emiratos Árabes Unidos, tiene derecho a defenderse. La resistencia armada está permitida por el derecho internacional. Pero, en el panorama más amplio, en torno a Irán y China, repito, dije que esto tiene que ver con los planes de Estados Unidos para lograr la hegemonía global. Y durante décadas, Estados Unidos se volvió un poco gordo y fofo. Es como el boxeador que hacía sparring con niños. En esencia, eso es lo que Estados Unidos estuvo haciendo durante décadas. Bombardeaban desde el aire a pastores de cabras, utilizando armamento sofisticado, tecnología sofisticada. Ya sabe, maniobras de armas combinadas con este panóptico global para atacar a un pastor de cabras con una camioneta o ya sabe, a un grupo de personas que celebraban una boda. Y a esto lo llamaban, ya sabe, se llamaba contrainsurgencia. Era una especie de estrategia de ganarse los corazones y las mentes. Tenemos un plan para matar a todo el mundo. Somos educados, somos profesionales, y tenemos un plan para matar a todos, como dijo el general Mattis, el general estadounidense al mando del mando central. Así que esto es como, ya sabe, hacer sparring con niños. Y luego vuelves al ring y te enfrentas de verdad a alguien que sabe pelear. Irán demostró que si se le golpea, responderá y lo hará con la misma fuerza. Tiene tantas armas de ataque a distancia como Estados Unidos, sino más. Entiende mejor la estrategia militar. Cuenta con ventajas geográficas inherentes, ventajas de costes, ventajas estratégicas, ventajas en cuanto a determinación, etc. Pero en esencia demostró que podía mantenerse firme y responder con fuerza, dejando a Estados Unidos prácticamente inmovilizado. Así que, después de eso, Estados Unidos se ha dado cuenta, una vez más, de que necesita hacer concesiones, llegar a un acuerdo y cumplir las disposiciones del memorando de entendimiento, o va a seguir escalando. Bueno, daba la impresión de que estaba intentando arrastrar a fuerzas aliadas a la guerra. Y de ahí la exigencia a Corea del Sur de que enviara tropas. Para que se hagan una idea de la implicación de Corea del Sur en las guerras de Estados Unidos, Corea del Sur envió 325,000 soldados a Vietnam. Como porcentaje de la población masculina adulta que combatió en la guerra, hubo más hombres coreanos luchando en la guerra de Vietnam que estadounidenses durante esa misma guerra. Y eso da una idea de hasta qué punto Corea del Sur ha quedado sometida y de hasta qué punto ha sido explotada como fuerza subsidiaria de Estados Unidos. Estados Unidos hizo esta exigencia a Corea del Sur públicamente, ni siquiera en privado y de forma discreta, sino públicamente. Exigía que Corea del Sur enviara tropas a Irán. Corea del Sur ya tiene tropas en los Emiratos Árabes Unidos, fuerzas especiales y tropas UDT, y le exigían que enviara aún más tropas. Y todo el mundo esperaba, y era la expectativa generalizada, que Corea del Sur no tendría más remedio que acceder a esta exigencia. ¿Por qué digo esto? Porque desde 1953, todos los presidentes surcoreanos han enviado tropas, en esencia, para hacer lo que Estados Unidos les pedía. Park Chung-hee envió 325,000 soldados a Vietnam. Más del 3% de la población masculina luchó en Vietnam. Chun Doo-hwan, el presidente siguiente, y No Tae-woo fueron combatientes de verdad. De hecho, lucharon en Vietnam. No Tae-woo envió tropas a la Guerra del Golfo. Después, Kim Jong-sam envió tropas a Somalia. Kim Dae-jung envió tropas a Afganistán. Roh Moo-hyun envió tropas a Irak. Fue el tercer mayor despliegue. Park Jun-shi mantuvo las tropas en Afganistán. Y Lee Jae-myung, por primera vez en la historia de Corea, ha rechazado pública y explícitamente una exigencia de Estados Unidos de enviar tropas. ¿Podrá mantener esta postura? Tendremos que esperar para verlo. Desde hace meses, sobre el terreno, ha habido protestas masivas, masivas en Corea. Protestas contundentes contra un posible despliegue de Corea del Sur en Irán, porque sabían que serían carne de cañón. Los utilizarían como tropas sobre el terreno, igual que ocurrió en Vietnam. Y los coreanos han dicho, con firmeza y profunda convicción, que no quieren formar parte de esta guerra criminal, que no quieren ser cómplices de crímenes de guerra en esta guerra criminal de Estados Unidos contra Irán. Así que hubo presión desde la calle. También hubo presión por parte de Irán. Corea del Sur tiene una historia muy, muy larga con Irán, una historia de beneficios mutuos. Corea del Sur desarrolló buena parte de la infraestructura iraní, incluidos sus puertos, que Estados Unidos ha estado atacando y bombardeando recientemente. Pero también tiene grandes cantidades de infraestructura en los estados del Golfo, infraestructura petrolera, de refino, portuaria, etc. Es el trabajo que Hyundai y otras multinacionales de la construcción realizaron en los años 80, 90 y posteriores. Así que Irán ha enviado un mensaje muy contundente a Corea del Sur. Si os sumáis a la guerra de Estados Unidos contra nosotros, vuestra infraestructura se convertirá en un objetivo. Estamos hablando de contratos e infraestructuras por valor de miles de millones, decenas de miles de millones de dólares. Así que creo que Corea del Sur no quiso correr ese riesgo. Y el tercer factor es, creo, el hecho de que la victoria de Yemen, por lo que podemos saber hasta ahora, en el Mar Rojo, y la paliza que Irán le dio a Estados Unidos en el Golfo Pérsico y en el Estrecho de Hormuz, abren cierto margen y demuestran que Estados Unidos es realmente un tigre de papel en lo militar. La propia exigencia que le estaba planteando a Corea del Sur es una señal de su debilidad. Y, en vez de dejarse intimidar simplemente por esa exigencia y responder de forma refleja y automática, como ha hecho durante los últimos, ya saben, siete presidentes, Lee Jae-myung mostró firmeza y dijo que no. Lo dijo públicamente. Así que esa es una buena señal. Pero también creo, me preocupa, que eso no sea el final de la historia. Podría haber un despliegue técnico que se elevara a lo que, entre comillas, se llamaría un despliegue civil, o un despliegue técnico que no fuera más que la punta de lanza de una ampliación continua de la misión. Y lo segundo es que Lee Jae-myung podría pagarlo muy, muy caro. En esencia, podría sufrir un golpe de Estado en Corea del Sur. Y también vemos que se han puesto en marcha preparativos para ello. En particular, han enviado a lo que en el sector llamamos una embajadora para golpes de Estado. Es Michelle Steele. Se opone firmemente a Lee Jae-myung.
1: Firmly opposed to Lee Jae-myung. She has accused him of being a Chinese agent and being.
0: Ella le ha acusado de ser un agente chino y de ser corrupto, ya sabe, de haber sido elegido de forma ilegítima. Y en Corea del Sur hay amplias redes de conservadores de extrema derecha, aliados de Estados Unidos, que también están, ya sabe, preparadas para provocar disturbios. Así que esto no es el final de la historia. Estaría bien que se mantuviera la decisión y que Estados Unidos la aceptara con serenidad. El expresidente Roh Moo-hyun, en los años 2000, después de retirarse, dijo, «Llegará un día en que estará bien, en que será normal que Corea del Sur le diga no a Estados Unidos. Pero ese día no es hoy». Y ya sabe, dos décadas después, ¿podemos decir que ese día ha llegado? No estoy seguro. Pero al menos la declaración es un mensaje contundente, y veremos si se mantiene.
1: A strong message, and we'll see if it holds.
0: Bueno, KJ, en los últimos 10 minutos que nos quedan, más o menos, quería abordar contigo el tema del caos, porque creo que gran parte de lo que vemos en el comportamiento imperial de Estados Unidos acaba llevando, de una forma u otra, a una situación de caos. Y ya sabes, con todo lo que está pasando, por ejemplo, está el debate constante que ahora se ha instalado en la mente de la élite gobernante de Estados Unidos, especialmente dentro de la administración Trump, entre los altos mandos militares. Ya sabes, el Estrecho de Hormuz está abierto, está cerrado. Se habla de miles de millones y miles de millones de errores que están saliendo a la luz, pero en realidad está saliendo muy poco. Mientras que, ya sabe, ahora con Yemen y Venezuela, hay quienes observan todo esto muy de cerca y dicen, vaya, esta es una derrota contundente para Arabia Saudí y en gran medida para Estados Unidos, porque el estrecho de Bab el-Mandeb se ha perdido ante las fuerzas armadas yemeníes. Luego hay otros que dicen, bueno, parece que Estados Unidos está dispuesto a sacrificar a Arabia Saudí y que está mucho más interesado, al parecer, en obtener enormes beneficios para los monopolios petroleros mediante esta continua restricción del petróleo. Y después hay otros que dicen, no sé si ve el patrón, ah bueno, esta crisis del petróleo es un desastre absoluto. Va a provocar una recesión, solo va a perjudicar el poder de Estados Unidos. Pero además, se puede ganar mucho dinero manipulando el mercado. Así que hay mucho caos en la situación mundial. Joder, estuvimos a punto de tener una guerra facilitada por la inteligencia artificial que fácilmente podría haber escalado a una guerra nuclear. También hay quienes sostienen que, bueno, todo esto está beneficiando al imperio estadounidense. ¿Cuál es tu postura al respecto? ¿Cómo lo ves a la hora de entender de verdad cómo encajar todos estos acontecimientos y desarrollos para tener una imagen más clara de dónde está el mundo ahora mismo, a 19 de septiembre de 2026.
2: The world is right now on this September 19, 2026.
0: Bueno, el capitalismo siempre es caos, es violencia, es caos, es anarquía. El sistema es anárquico y responde a sus propios intereses, y por eso siempre acaba generando caos. A veces ese caos está algo mejor organizado y da una apariencia de funcionamiento, pero siempre se sostiene sobre enormes cantidades de explotación y violencia. Y ahora que las contradicciones del sistema están saliendo a la luz, se ve el caos y la violencia de una forma más visceral. Antes podías mirar hacia otro lado y fingir que no estaba ocurriendo. Ahora es algo constante. Y por supuesto, la élite dirigente nunca dejará que una crisis se desperdicie.
1: They will never let a crisis go to waste. So even as everything is going to,
0: así que, aunque todo se esté yendo al garete, quieren sacar de ello el mayor beneficio posible. De hecho, su ideología sostiene que si siguen beneficiándose de ello, si siguen buscando su propio interés, de alguna manera por arte de magia, saldrán buenos resultados de todo esto. Esta es la ideología central del capitalismo, que de algún modo se obtienen buenos resultados mágicos al incurrir en los peores comportamientos, los más crueles, egoístas e interesados. Esa es, en cierto modo, una idea central para ellos. Ya no quieren renunciar a esa ideología. Y por supuesto, a corto plazo, un poco de caos en el mundo, bueno, sacarán partido de ello. Un poco de caos en los mercados, y ellos recogerán los beneficios. Este es el imperio del caos. Si todo se va al garete, seguimos controlando los sistemas financieros y controlamos las rutas globales de transporte, los puntos estratégicos de estrangulamiento a escala mundial. Bueno, pues ahora tampoco controlan ya eso. Y el sistema financiero global está, ya sabes, multiplicándose y desdolarizándose. Está pasando a monedas digitales de bancos centrales locales, gestionadas a través de cámaras y sistemas nacionales de compensación. Así que el sistema está cambiando. Ya sabes, en lo que respecta al imperio, las cosas se están desmoronando y transformando. Sí, se ha desatado la anarquía en el mundo. ¿Y qué van a hacer al respecto? Creo que van a tener una rabieta aún mayor. Y ya sabes, ¿esa rabieta va a ser nuclear? ¿O simplemente van a recurrir a fuerzas interpuestas a la guerra de la información y a redoblar todavía más el problema? Ya sabes, a colocarse con su propia mercancía. Sin duda, es una posibilidad. La otra posibilidad que tenemos que considerar es un aumento de la represión, tanto interna como externa. Ya sabes, no es una coincidencia cualquiera. A medida que Estados Unidos se ha ido desindustrializando, ¿qué ha estado construyendo? Mientras se desindustrializa, ha ido perdiendo cualificación. Por ejemplo, California construyó, desde 1980 hasta hoy, 23 prisiones nuevas, y construyó una sola gran universidad, la Universidad de California en Merced. Así que durante este periodo se puede ver claramente cuáles son sus prioridades. La población penitenciaria se multiplicó por 7 y avanzan en una dirección muy concreta. Está claro que la violencia, el caos, la pérdida de cualificación y el desplazamiento de la razón, la lógica y la compasión humana forman parte de esta agenda en curso. Y nuestro propósito, nuestro objetivo, no es someternos a ella. Cuando nos dicen que no hay alternativa a un manicomio alimentado por energía nuclear y controlado por una inteligencia artificial todopoderosa, eso es algo que tenemos que rechazar. No podemos decir que sí a un manicomio armado con armas nucleares.
2: Has
3: mencionado la represión, KJ. Y si hay alguien que a veces puede decir la verdad de forma involuntaria, o quizá deliberada, sin atenerse realmente a ningún principio con el que podamos estar de acuerdo en torno a esa verdad, ese es el propio Donald Trump. Esto es lo que dijo sobre la represión.
0: China es uno de los países más represivos del mundo para los periodistas. ¿Qué mensaje transmite eso?
3: Bueno, no sé yo. Creo que nosotros también somos represivos. Recibimos noticias falsas. No reprimimos, pero ellos escriben noticias falsas. Y todo esto ocurre mientras Trump está prohibiendo a todo tipo de medios convencionales acceder a la Casa Blanca, porque en parte han informado sobre algunas muertes de soldados estadounidenses que se habían ocultado. Y recientemente ha salido a la luz que hay, no sé, unas 5 muertes más de militares que no se han contabilizado en la guerra de Irán. Pero sí, Kehoda, para terminar, ¿qué opinas de hacia dónde nos dirigimos ahora que la presidencia se está instalando en Washington? Está claro que hay mucho más. Trump está valorando qué hacer con la guerra de Irán, porque evidentemente no saben muy bien qué tienen que hacer, qué deberían hacer o qué camino tomar. Pero al final, se tomará algún tipo de decisión. ¿Qué opinas de todo esto? Bueno, sí. Quiero decir, el presidente Trump se enfrenta a varios momentos decisivos. Están las elecciones de mitad de mandato que se acercan, y si pierde la Cámara de Representantes y el Poder Legislativo, será sometido a procesos de destitución hasta el fin de los tiempos. Él sabe que se enfrenta a eso. Y por supuesto, la escasez de capacidad industrial para producir municiones, como resultado de la desindustrialización y la pérdida de cualificación en Estados Unidos, es un problema real. Han intentado externalizar la base industrial de defensa a países como Corea del Sur. Corea del Sur, en esencia, ha sido reclutada como proveedor militar, no solo para la guerra en Ucrania, sino también para una posible guerra contra China en nombre de Estados Unidos. Así que, en este momento histórico de placas tectónicas en movimiento, Donald Trump desempeña un papel muy, muy interesante. Hay quien ha dicho que Trump está haciendo grande a China otra vez. Desde luego está haciendo grandes cosas por el mundo multipolar. Y cuando digo que está haciendo grandes cosas por el mundo multipolar, no es por estas guerras agresivas y violentas en las que se está involucrando. Habrían ocurrido de todos modos, porque estaban planeadas. Ya saben, eran planes prefabricados que se llevaban gestando desde hacía décadas, sino porque es el presidente brechtiano. Es como un personaje de una obra de Bertolt Brecht que te dice lo que realmente está ocurriendo.
1: Where he tells you what is really happening, he apprises you of the real situation.
3: Te informa de la situación real, te cuenta cuáles son sus verdaderas intuiciones, y eso es un pequeño destello de verdad que recibes. Y Donald Trump, por su propia naturaleza, tiende a este tipo de revelaciones brechtianas que la élite imperial gobernante detesta, y por eso quieren someterlo a un juicio político y derrocarlo, no por nada de lo que haya hecho, sino porque ha desvelado el juego. Y dentro de todo eso, sí. Primero, ya sabes, China desde luego no es una sociedad represiva. Desde luego no más represiva que la mayoría de las democracias, entre comillas, liberales. Creo que ya sabes, solo hay que seguir el dinero. Ya sabes, por ejemplo, en China, la ciudad de Oakland dedica el 50% del presupuesto general de la ciudad a la policía. Cualquier país o cualquier lugar que dedica la inmensa mayoría de su presupuesto a la policía y a la vigilancia policial y deja que todo lo demás se venga abajo es esencialmente un estado policial. Creo que basta con mirar a dónde va el presupuesto. Como he dicho, las 23 prisiones construidas en California, el hecho de que la gente no tenga suficiente para comer, que no tenga cubiertas sus necesidades básicas. Y la única manera de afrontar esas contradicciones es con cada vez más vigilancia policial, cada vez más fuerza opresiva, cada vez más represión, cada vez más encarcelamiento. Estos son los rasgos distintivos de un Estado represivo. Y creo que Trump se delata. Cualquiera que haya estado en China sabe que allí es exactamente al contrario. Y eso es lo que odian de Trump. Odia que diga la verdad o que de vez en cuando se le escape la verdad. Por eso quieren derribarlo, porque no es un siervo fiel de la élite imperial dominante ni de su ideología. Y todo esto vuelve a poner de manifiesto, ya sabes, las fracturas, las contradicciones, el debilitamiento de este aparato de mistificación, que en última instancia es lo que sostiene al imperio. El imperio tiene un superpoder. Y no es simplemente su poder militar o su poder financiero, sino su capacidad de manipular la mente de todo el mundo con propaganda, adoctrinamiento e ilusión. Trump está rompiendo esa ilusión. Y digas lo que digas, eso es un servicio que está haciendo al mundo. Y la gente debería tomar estas ideas y hacerlas suyas, creer en ellas, ejercer el pensamiento crítico y resistirse a este adoctrinamiento que fabrica el consentimiento para la guerra y que ocupa y coloniza nuestras mentes. Muy bien dicho, KG. Creo que podemos dejarlo aquí hasta la próxima vez que vuelvas al programa. Te agradezco mucho tu tiempo. Gracias, Farzana Dim, por tu super chat. Gracias a todos los que han moderado hoy. Gracias a todos los miembros que nos han visto. Y gracias, por supuesto, a todo el mundo que nos ha seguido. 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Y no os perdáis el programa de mañana. Mañana empezaré un poco antes, a las 10 de la mañana, hora de la costa este de Estados Unidos, porque tengo algunos compromisos durante el día. Así que, a las 10 de la mañana, hora de la costa este, estaré con el profesor Mohamed Rondi, acompañándonos entonces el 20 de septiembre. Nos vemos mañana. Adiós.
2: I will see you all tomorrow. Bye bye.

0: Hola a todos. Un saludo a nuestra audiencia global. Hoy es un día muy bueno para nosotros, porque hoy les presentamos a alguien a quien ya conocen, un académico de gran prestigio internacional, con una enorme erudición y unas credenciales impecables para entender lo que está ocurriendo en el mundo. Gilbert Doctorow. Estoy seguro de que muchos de quienes nos escuchan en todo el mundo ya le han escuchado y le respetan y admiran. Gilbert, adelante. Tiene la palabra.
1: Gilbert, please go ahead, and the floor is yours.
2: Well, thank you very much for the invitation. It is always
3: Bueno, muchas gracias por la invitación. Siempre es un placer encontrar nuevos públicos y dialogar con ellos. Me gustaría empezar explicando qué diferencia mi enfoque sobre Rusia y la guerra ruso-ucraniana, que creo que es lo que más interesa al público. En mis escritos y en mis apariciones en podcasts de varias páginas web muy conocidas de YouTube, así como en canales de la India y en Press TV de Irán, solía responder a las preguntas de los moderadores. Pero aprovecho ese tiempo para decir lo que considero que merece la pena que el público conozca, estuviera o no en la mente del moderador. Así que hablo mucho, y lo que digo suele diferir bastante de lo que dicen muchos de mis colegas. Me gustaría subrayar que no se trata de una cuestión de manías personales, es una cuestión de metodología. Y algunos elementos de mi metodología han sido cuestionados por personas que dejan comentarios en las páginas web y que a menudo no son muy amables con quienes intervienen. Pero las preguntas que plantean son, aún así, importantes, aunque no estén hechas con buena intención. Y la pregunta es esta: ¿en qué se basan para formular sus afirmaciones, para analizar la situación actual y para pronosticar cómo evolucionarán los acontecimientos? En el caso de la guerra de Ucrania, todos los comentaristas nos hemos visto sorprendidos por acontecimientos inesperados, a medida que la guerra escalaba de formas que no se podían prever. Y todos hemos hecho pronósticos sobre que la guerra terminaría aquí o allá, y han resultado ser falsos. Eso no ayuda precisamente a mantener una reputación de fiabilidad y seriedad. Pero insisto en que el problema ha sido la escalada desmesurada, incluso podríamos decir irracional, de la guerra. Primero por parte de la administración Biden y luego asumida por los europeos. Lo que están haciendo es casi suicida, y un analista razonable no prevé que quienes está estudiando vayan a comportarse de una manera suicida. Por eso hemos hecho predicciones que después se demostraron equivocadas. No lo niego, y la audiencia tiene que entender las razones por las que nos equivocamos. No es que fuéramos ciegos, estúpidos o lo que sea, es que los actores de esta obra han actuado de forma irracional. Entonces, ¿cuál es mi metodología y en qué se diferencia de la de mis colegas? Entre los que más aparecen en podcasts, los que atraen a 100.000 o 200.000 espectadores, mis principales colegas son exmiembros de la CIA, exmilitares, gente que incluso tiene el rango de coronel, y han llegado a... No hay ni uno de ellos, bueno, quizá uno o dos que podría nombrar, que sea experto en Rusia por su trabajo profesional anterior o por su formación académica. Esa es la primera diferencia. Yo, por mi parte, no soy militar, y nunca pretendo ofrecer un análisis militar basado en mi conocimiento personal del caso concreto. Si hago alguna declaración sobre la situación militar, siempre se basa en las observaciones de personas que considero profesionales y que merece la pena escuchar. Nunca es una conjetura mía. Así que, lo militar, la CIA, frente a lo que se podría llamar una formación académica, porque tengo un doctorado en historia rusa por la Universidad de Columbia, y también la experiencia de vida. Cuando llego a mi análisis, no lo hago solo a partir de lo aprendido en los libros, ni siquiera de manera predominante. Lo predominante es la experiencia de vida. Me han presentado diciendo que pasé tiempo en Rusia. Permítame ser preciso. Desde 1994 hasta 2002, viví de forma permanente en Moscú y San Petersburgo. Y no solo vivía allí, también trabajaba allí. Trabajaba como director nacional o director gerente de algunas importantes empresas británicas, canadienses y alemanas de bienes de consumo. Yo era el representante europeo. Y sobre esa base me impliqué muy de cerca con el Parlamento Europeo y con algunas personas extraordinarias de allí, en particular con una tal Tatiana Zhdanova, que durante más de 10 años representó a la población rusohablante de Riga. Y me presentaron en todo tipo de conferencias dentro del Parlamento de la Unión Europea. Así que vi mucha política europea y pude entender cómo funciona la estructura aquí. Bueno, menciono todo esto porque parto de ello para hacer mi análisis de hoy. Entiendo que hay muchas fuentes de información que la gente sencillamente no utiliza, ya sea por un sesgo injustificado o porque no tienen tiempo, porque están ocupados con otra cosa. ¿A qué me refiero? Todos conocemos la BBC. Me encantan los programas de jardinería de la BBC. Me encanta su programa de antigüedades. Están hechos con gran profesionalidad, pero odio sus informativos. Pura propaganda. Son la voz del actual primer ministro del país, igual que Euronews es la voz de Ursula von der Leyen. El periodismo de los medios generalistas es pura propaganda.
0: Y sin embargo,
3: incluso dentro de una estructura que es propaganda, hay profesionales que tienen su propio orgullo y que de algún modo van a contracorriente. Acabo de descubrir, y me reprocho haberlo descubierto solo ahora, un programa de podcasts que emite a diario Steve Rosenberg, el principal periodista de la BBC en Moscú durante más de una década. Es un repaso de la prensa rusa. Hace unos 5 años, María Zaharova, la portavoz de Sergei Lavrov en el Ministerio de Asuntos Exteriores de Rusia, hizo un comentario sobre los periodistas. Fue por la época en que Rusia impuso, al comienzo de la operación militar especial, normas estrictas sobre lo que se podía y no se podía decir, y casi toda la prensa occidental abandonó Rusia. La BBC y Rosenberg no se fueron. Y ella preguntó por los periodistas, ¿qué hacen estas personas aquí? No hacen más que espiar. No veo que salga ningún periodismo de verdad del tiempo que pasan en Rusia. Y cuando él dijo de nuevo hace 2 semanas, hablaba de cómo está organizada Rusia, de lo centralizada que está. Dijo que está terriblemente centralizada. Y lo dice un hombre que viene de un país donde Londres lo es todo. El señor Burnham acaba de descubrir que tiene que hacer algo al respecto y ha creado un 10 de Downing Street del norte en su ciudad natal. En Francia hasta, a ver, ¿quién fue? Esto viene de lejos. Fue en los años 80 cuando descubrieron que estaban excesivamente centralizados. No había carreteras que conectaran las ciudades de provincia francesas. Todas estas ciudades estaban conectadas con París por superautopistas, pero no entre sí. Así que hay una alta concentración de poder gubernamental en estos 2 países, y el señor Rosenberg no la veía. Solo podía ver que Rusia está excesivamente centralizada. Y pasa lo mismo cuando coges un periódico como el Financial Times, cuya línea editorial odia a Rusia. Tienen periodistas que, de hecho, intentan ejercer su profesión. Y si bajas 2 o 3 párrafos, verás que lo que escriben contradice el titular que le pusieron sus editores anti-Rusia. Hay mucho que aprender si mantienes los ojos abiertos y no tienes prejuicios, si no estás sesgado y quieres aprender algo. Aquí en Bélgica tenemos Le Soir. El periódico francófono más vendido de Bruselas, aunque ahora es bastante pequeño, antes tenía, no sé, 500,000 de ejemplares y ahora tiene 60,000. Y es muy pro-OTAN. Claro, quiero decir, aquí tenemos la sede de la OTAN. Tienen que ser pro-OTAN. Y publicaron un artículo sobre el ataque, esto fue hace 2 días, sobre el ataque del fin de semana a la estación de tren en la frontera entre Ucrania y Polonia. Un ataque en el que casi asesinan a algunos de nuestros villanos favoritos, Boris Johnson y Carl Bildt. Salían de Ucrania y regresaban a Varsovia en el tren que ofrece ese transporte, después de reunirse con Zelensky. Estuvieron a punto de morir, lo cual fue un mensaje muy claro para los turistas diplomáticos.
0: Y este tenía un artículo sobre el tema, con información que no había visto en ningún otro sitio.
3: Hubo dos ataques con drones por parte de los rusos. Uno fue a 80 metros de la frontera y el otro a 2 kilómetros de la frontera. Los rusos sabían lo que estaban haciendo y eso fue lo que aterrorizó a los polacos. Este tipo de información la consigues si lees todo, no solo si lees de forma selectiva. Y por desgracia, permítame ser sincero al respecto, una de las cosas que mencioné de pasada, estoy trabajando en mi tercer volumen y uno de los temas serán las limitaciones de los medios alternativos, porque están practicando el periodismo de la forma más tradicional y menos respetable. Se llama prensa amarilla. Cuando entras en YouTube, buscas podcasts y ves los titulares de esos podcasts, eso es pura prensa amarilla. Te imaginarías que a la OTAN le quedan 2 días de vida. Te imaginarías que Ucrania ya ha sido arrasada. No voy a citar quién dice estas cosas, basta con ir a YouTube. Verán quiénes son esos grandes nombres sobre cuyas fotos aparecen esos titulares de prensa amarillista. Y gran parte de ello, por desgracia, seamos sinceros, ese es el objetivo de mi libro, contarlo desde dentro. Porque yo estoy en los medios alternativos, y estoy muy orgulloso de los medios alternativos. Pero también soy consciente de sus debilidades. La gente tiene que ganar dinero. Siempre ha sido así y siempre lo será. Y si financias tu actividad con publicidad, no hay mejor forma de hacerlo que tener 480.000 suscriptores, 780.000 suscriptores. Y el anunciante en realidad no sabe quiénes son esos suscriptores. El problema es que gran parte de esto es entretenimiento, no información. La gente quiere, como se ha dicho, bueno, si juntan al doctor con el señor Z, vaya, eso sí que sería divertido. Desde luego, sería divertido para el tipo que escribió el comentario, pero no se supone que ese sea el propósito de este ejercicio. Se trata de estar informado y de escuchar posturas fundamentadas, no de ver a gente sacándose los ojos por diversión de algún espectador. Así que el asunto es más complejo de lo que parece, y la experiencia también lo es. Eso espero. No se trata solo de escuchar a un taxista, ni de leer la Nezavisimaya Gazeta o la Cheska Gazeta, o el periódico que sea que lea el señor Rosenberg. Son fuentes muy importantes, pero no son las únicas. Y hace falta cierto criterio y experiencia para filtrar la información. Sí, tengo un doctorado. Y un doctorado consiste básicamente en tener la capacidad de organizar información para escribir un libro. De eso se trata. El tema en sí casi da igual, pero esa es una práctica que adquieres en un programa de doctorado. Yo nunca llegué a ser profesor. Me fui porque todo el sistema educativo se vino abajo, pero no me arrepiento. He utilizado esa formación para contrastar perspectivas, para intentar comprender puntos de vista enfrentados y llegar a mi propio veredicto. Eso es lo que aporto a mi audiencia. Y mucha gente lo valora, aunque no todo el mundo, pero respaldo mi producto. Y también me han pillado, digamos, en predicciones equivocadas. Al principio, durante el primer o segundo año, escuchaba muy atentamente a colegas y cada uno decía, oh, en 2 semanas la guerra habrá terminado. Y no fue así. En cierto momento dije, basta, ya está. Esto no va a terminar en 2 semanas. ¿Y qué está saliendo mal? Empecé a criticar los métodos con los que el señor Putin y sus colaboradores estaban llevando esta guerra, incluido Valery Gerasimov, su principal mando militar. Y llegué a algunas conclusiones que me sorprendieron a mí y que sorprendieron aún más a algunos de mis oyentes, espectadores y lectores, porque entendí que era hora de dejar de ser admirador o defensor de Putin. Si somos analistas, se supone que debemos ser neutrales. Unas conclusiones que me sorprendieron a mí y que sorprendieron aún más a algunos de mis oyentes, espectadores y lectores, porque entendí que era hora de dejar de ser

la vida a 500.000 soldados rusos. Señoras y señores, son muchísimos. Y si dicen que los ucranianos han perdido más de 1 millón, eso no cambia el hecho de que los rusos han perdido 500.000. Y si contamos a los heridos que nunca volverán a ser los mismos, ya sea porque han perdido extremidades o porque han sufrido conmociones cerebrales, se puede multiplicar por 3 la cifra de muertos. Es muchísima gente en un país preocupado por un problema demográfico. Así que esta guerra de avanzar lentamente, muy lentamente, ha sido muy costosa. Y una gran parte de la humanidad se lo ha perdonado, porque dicen que él, el señor Putin, no hizo nada que provocara una nueva guerra mundial. Su extrema cautela nos ha salvado a todos. Hay otras personas que dicen que su extrema cautela nos está llevando a una guerra mundial, porque él, un hombre que durante años y años ha dicho que es el mayor defensor de la soberanía rusa y que convirtió soberanía en la palabra del año hace ya varios años, ha destruido la soberanía rusa. Si defines la soberanía como esa valoración del poder de Rusia y la voluntad de utilizarlo, él ha demostrado el poder de Rusia desde 2018, mostrando los misiles avanzados y otros sistemas de armamento que Rusia ha creado y que no tienen rival en el mundo. Empezando, por supuesto, por sus misiles hipersónicos y su dron nuclear Poseidón, que podría borrar del mapa a media Inglaterra con un solo ataque. Todo eso era muy impresionante. Pero la disuasión no se define por unos armamentos impresionantes. La disuasión se define por tener armamento e informar a tus adversarios enemigos de tu disposición y tu capacidad para utilizarlo. Y desde que el señor Putin dejó de defender a Rusia cuando se cruzaron sus líneas rojas, ese fue el momento en que la disuasión de Rusia se evaporó. Ahora la situación ha cambiado. Hace 6 meses yo decía que Rusia Unida, el partido de Putin, perdería las elecciones, que han empezado hoy y se celebrarán hasta el domingo. Estas elecciones son para todos los miembros del Poder Legislativo, la Cámara Baja, la Duma Estatal, y también para, creo, unos 40 o quizás 55 sujetos federales, como los llaman ellos. Nosotros los llamaríamos estados de la Federación Rusa. Se elegirán sus gobernadores, además de parlamentos y consejos municipales. Es un proceso muy grande, pero a mí me parecía que Rusia Unida iba a salir arrasada, que perdería su control de más del 52% de la Duma y que habría un parlamento de oposición, como ocurrió durante los años de Yeltsin. Y eso supondría una gran amenaza para la democracia rusa, porque los años de Yeltsin fueron años de gobierno por decreto, de decretos que cambiaban de un día para otro, según quién hubiera sido el último en tener acceso al oído de Boris Yeltsin. Así que en la Rusia de los años 90 había una arbitrariedad total y ninguna legalidad. Por mucho que Ernst & Young y Price Waterhouse informaran a los consejos de administración de las empresas que tenían como clientes de que Rusia era un estado perfectamente normal. Desde luego que no lo era. Yo estaba en lo más alto del mundo empresarial, en aquel entorno, y sabía muy bien que no era así. Y era porque tenían una guerra entre la oposición parlamentaria, controlada en gran medida por los comunistas, y el señor Yeltsin. Y para quienes dicen, controlada en gran medida por los comunistas, déjenme decirles algo. Esos comunistas, todo el mundo era comunista. Todo el mundo, todo el equipo de Yeltsin, todo el país. ¿De qué otra forma iban a encontrar a alguien para dirigir el país después de 70 años de comunismo? Los únicos candidatos eran comunistas. Esa no es la cuestión. Las personas que creían en la ideología comunista, esa es otra historia. La gente que estaba en la Duma era, en gran medida, más lista y tenía más experiencia que las personas a las que Boris Yeltsin nombró ministros. Los vi. Los escuché. Estuve en la Cámara de Comercio Americana. Esta gente venía y hablaba con nosotros regularmente durante los almuerzos. Así que podías hacerte una idea de quiénes eran, de cuál era su valor. Estaba bastante claro.

0: Y pensé que ese era el periodo que iba a volver si el señor Putin perdía el control del Parlamento. Eso fue hace 6 semanas, 8 semanas. Fue más o menos cuando, como recordarán, pronunció sus famosas palabras. El señor Putin dijo que Zelensky había abierto la caja de Pandora y que ahora procederíamos. Bueno, esas palabras pretendían señalar que Rusia estaba cambiando de una manera radical. Este será el tercer cambio en la estrategia de la guerra. La primera estrategia de guerra fue la guerra de artillería, en la que Rusia tuvo ventaja desde el primer día. Rusia contaba, desde el inicio de la guerra, con una ventaja de 10 a 1 en piezas de artillería y munición. Una ventaja de 10 a 1 en artillería implica una ventaja de 10 a 1 en la proporción de bajas causadas. Así que cualquiera que diga que los ucranianos perdieron a muy poca gente y que los rusos perdieron a muchos, simplemente les está contando un montón de mentiras. Durante los 2 o 3 primeros años de la guerra, los rusos tuvieron una ventaja de 8 a 1 en la proporción de bajas causadas, debido a su ventaja en artillería. Después del tercer año, la guerra empezó a transformarse en una guerra de drones, y la guerra de drones fue un enorme factor de igualación.
1: Now, drone war was a great big leveler. It was the revolver of our times.
0: Fue el revólver de nuestra época. Y la ventaja numérica de los rusos en soldados, artillería y tanques se redujo casi a cero. Eso significa que la proporción de bajas probablemente pasó a ser de 1 a 1. Un cambio drástico. Rusia estaba a la defensiva en materia de drones. Primero importaron drones de Irán. Después los iraníes ayudaron a instalar una fábrica de drones en Rusia. Y luego los rusos empezaron a fabricar sus propios drones. Y, si se preguntan dónde están hoy, basta con consultar el Financial Times de hace unas 3 semanas. Publicaron un artículo magnífico que explicaba cómo los rusos estaban produciendo drones y demostrando la capacidad de adaptación, la flexibilidad y el carácter imparable de sus nuevos drones, algo que nadie esperaba que consiguieran. Ucrania se ha estado beneficiando de drones británicos, que son los responsables de los ataques contra refinerías en lo más profundo de Rusia, no los drones ucranianos. Drones británicos. También tienen drones de otros países europeos. Los rusos tienen sus propios drones y han ido más allá de lo que recibieron de los iraníes para desarrollarlos muy rápidamente. Además, revisan su equipamiento a diario en las líneas de fabricación, según la información más reciente que reciben del frente. Nadie habría imaginado que Rusia pudiera ser tan flexible y tan rápida. ¿Y de dónde procede esta información? Del Financial Times, que odia a Rusia. Léelo. No desprecies los medios convencionales. Simplemente, sé selectivo. Así que la guerra se convirtió en una guerra de drones. Y desde el día del discurso de Pandora Back, pasó a tener 2 nuevas estrategias. Estrategia número 1. Estrangular a Ucrania. Lo primero que vimos fue que los rusos bombardearon todas las infraestructuras del puerto de Odessa, que es el gran puerto, el principal puerto, para todas las importaciones y exportaciones de Ucrania. Sabemos que destruyeron por completo las instalaciones de carga de grano, pero el puerto en general quedó devastado. Después bombardearon, con una combinación de drones y misiles, los otros grandes puertos ucranianos del Mar Negro, además del puerto del río Danubio, frente a Rumanía, que se utilizaba para transbordos. Declararon un bloqueo y hundieron varios buques mercantes que se dirigían hacia Ucrania por el Mar Negro, afirmando que en realidad transportaban armas y que eso ya no se toleraría. Muchas navieras comerciales dejaron incluso de plantearse enviar barcos al Mar Negro con destino a Ucrania. Así que en la práctica, se bloqueó el acceso marítimo de municiones procedentes de Occidente hacia Ucrania. Y yo preguntaba, bueno, eso está muy bien, pero un estrangulamiento solo tendría sentido si fuera completo. Otra fuente importante, quizá igual de grande, para que las municiones occidentales llegaran a Ucrania eran las rutas terrestres, sobre todo desde el inicio de la guerra a través de Polonia. Estados Unidos enviaba a Alemania, Alemania enviaba a Polonia, y Polonia lo mandaba por ferrocarril y cruzando la frontera hacia Ucrania. Y así fue hasta hace aproximadamente un mes. De hecho, el pasado fin de semana fue lo mejor, por así decirlo, con un ataque contra Boris Johnson. Fue un indicio de que Rusia se estaba tomando en serio la misión de estrangulamiento, completo por tierra y por mar. Ucrania depende totalmente de estas importaciones, no solo de los drones ya completos, sino también de subconjuntos y de componentes críticos.
2: Si se les corta el suministro, Ucrania no puede luchar durante mucho tiempo.
0: Además, el corte de las importaciones también implica un corte de las exportaciones. Creo que 30 mil millones de dólares de los ingresos ucranianos proceden del grano, y eso se ha detenido por completo. Y no es casualidad que hace un mes, cuando los líderes europeos se reunieron con Zelensky, él empezara a pedir desesperadamente un nuevo aumento de la ayuda financiera. ¿De qué cantidad estamos hablando? Ah, de 30 mil millones de dólares, por cierto. Es decir, los ucranianos están reconociendo que el corte de sus exportaciones tiene un impacto dramático. El señor Budanov, que era la eminencia, el hombre detrás del señor Zelensky, quien dirigía su administración, y anteriormente los servicios de inteligencia, dijo en televisión, en la televisión ucraniana, hace 2 o 3 días, que los rusos han destruido el 90% de los almacenes en la zona de Kiev. Y por eso hay escasez de alimentos en Kiev, porque no pueden, la distribución ha quedado completamente destruida. Ese es el segundo elemento. El primero, como he dicho, es cortar todos los suministros. El segundo es destruir toda la infraestructura y hacer imposible la vida en la capital y en otras grandes ciudades. Ahora, habrá quien diga, ah, pero nosotros en la Segunda Guerra Mundial bombardeamos Berlín y la guerra continuó. Sí, pero aquello fue en 1944. Vivimos en 2026. Y Kiev no tiene la escala del Berlín de 1944. Kiev, como dicen los rusos, es como Manhattan. Pero es una ciudad de edificios altos. La gente vive en bloques de apartamentos de 20 y 30 plantas. Y cuando no hay electricidad, el ascensor no funciona. No hay agua, no hay calefacción. Y ahora sabemos que no hay comida. No vas a sobrevivir mucho tiempo en Kiev. La misión está clara, hacer que Kiev sea inhabitable. ¿Y qué va a pasar? Pues que incluso las autoridades ucranianas están diciendo a los ucranianos que se vayan al campo. Sí, algunas personas tienen casas en el campo, pero no todo el mundo. Y algunas pueden vivir con sus familiares, pero no todas. Entonces, ¿a dónde van a ir? Pues vendrán a Bruselas, eso seguro. Vendrán a Alemania, vendrán a Polonia. ¿Y los queremos aquí? Claro que no. Crearán caos, y eso forma parte sin duda de la segunda estrategia de Rusia. Crear caos en Europa Occidental mediante la llegada de varios millones más de refugiados. Están haciendo que la vida en las grandes ciudades sea insostenible. Así que ahí veo el motivo. Puedo hacer una predicción, que suena a eso de llevan 4 años diciendo lo mismo. Esta guerra no durará más de 2 o 3 meses, salvo que el señor Putin ceda y dé marcha atrás en lo que está haciendo ahora. Otro punto que conviene mencionar, las autoridades ucranianas han dicho en su propia televisión en los últimos días que a su tesorería solo le quedan fondos para 2 meses. Es decir, no podrán pagar a los empleados públicos, que representan una parte muy importante del total de la población empleada de Ucrania. Ya no podrán pagar a los soldados. ¿Cuánto tiempo pueden continuar esta guerra si no se paga a nadie? No mucho. Por estas razones, lo digo, y lo digo plenamente consciente de que me equivoqué, como le pasó a casi todo el mundo, sobre cuánto iba a durar esta guerra. Se suponía que terminaría en 2 semanas, luego en 2 meses, y ahora han pasado 4 años y medio y todavía no ha terminado. Pero creo que el final está cerca. Y si es así, es porque el señor Putin por fin ha cambiado por completo las estrategias para conducir la guerra. Y precisamente por eso, probablemente ganará las elecciones que se celebran este fin de semana.
2: Gilbert, nos has ofrecido, y nuestra audiencia sin duda lo agradecerá, igual que yo, una valoración extraordinariamente sincera de la situación en una guerra muy importante que se libra desde hace 4 años y medio. Esta guerra recibió algo menos de atención y comentarios después de la guerra contra Irán, impuesta por Estados Unidos. No le ha ido muy bien a Estados Unidos, y ahora también está causando enormes estragos en todo el mundo, especialmente por la escasez de gasolina, diésel, fertilizantes, helio y muchas otras cosas. Así que el mundo se estaba centrando en esa guerra, y no tanto en la que antes ocupaba los titulares, la guerra entre Rusia y Ucrania. Y eso obviamente va a afectar a la posición geopolítica de Estados Unidos y a la posición geopolítica de Europa. Y sus comentarios son muy documentados, muy reflexivos y equilibrados. Se lo agradezco, y creo que la audiencia también lo agradecerá mucho. ¿Por qué cree que ocurre esto? Quiero decir, es algo que obviamente preocupa a observadores como yo y a muchos otros. Cuando Trump se reunió con Putin en Alaska, había muchas expectativas. Había grandes esperanzas de que quizás se llegara a algún acuerdo, de que se decidiera algo y de que la guerra llegara a su fin. Y eso no ocurrió, por supuesto. ¿Cuál cree que fue la razón?
0: Bueno, al hablar de las elecciones, de esta última elección de Trump para un segundo mandato, volvamos más atrás, volvamos a su primera elección. Esa la seguí muy de cerca porque, como he dicho, estaba en la televisión rusa. Querían a un estadounidense que hablara ruso para explicar a su audiencia qué era exactamente el equipo de Trump, porque no había mucha gente sobre el terreno que pudiera hacerlo. Así que seguí muy de cerca sus intereses. Y, mientras participaba en esos programas de debate, durante las pausas, podías hablar con el moderador. Uno de ellos era alguien muy importante, Vladimir Soloviov. En su programa hablé con él durante la pausa para el café. Esto fue en octubre de 2016. Le planteé la pregunta, ¿a quién quiere usted que gane las elecciones? Y él respondió, sin dudar ni un instante, que quería que ganara Hillary. ¿Y por qué? Bueno, más vale malo conocido que malo por conocer. Todos esperaban que Donald Trump fuera un elemento imprevisible a bordo, y tenían razón, por supuesto, pero no estaba claro cómo podrían beneficiarse de ese elemento imprevisible. Esa era su propuesta en 2016. En 2024, Trump seguía sin gustarles demasiado, pero la cuestión se planteaba de forma muy concreta. La cuestión era, sí, Trump es sincero. Sí, Trump quiere ayudarnos a negociar un acuerdo con los ucranianos. Pero ¿controla Trump realmente el gobierno? Y eso no es cinismo, sino su propio marco de análisis. Decían que quien controla es el Estado profundo, y creo que hay bastante verdad en eso. Si reducimos el Estado profundo, en el caso de la guerra de Ucrania, a la CIA tiene una presencia muy importante en Ucrania, y no creo que la CIA quiera ver a Trump poner fin a esa guerra, desde luego no en unos términos que supongan expulsarlos a ellos y expulsar a la OTAN. Them chased out, sees the NATO chased out. That is to say, on terms to satisfy the Russians' primary condition. Es decir, en unas condiciones que satisfagan la exigencia principal de Rusia para poner fin a la guerra, que Ucrania vuelva a ser un estado neutral. Así que creo que la cuestión de Anchorage debe situarse en ese contexto. Los rusos, el propio Putin, llegaron a convencerse de que Trump hablaba en serio cuando decía que quería acabar con la guerra. No porque quisiera el Premio Nobel de la Paz y toda esa palabrería, ni porque quisieran hacer grandes negocios o construir un túnel que uniera Alaska con el lejano oriente ruso. Todo eso es mucha palabrería. Estuve vinculado a los negocios en Rusia desde los años 70, el tiempo suficiente para saber que las estructuras de las economías de Estados Unidos y Rusia hacen que nunca puedan hacer grandes negocios entre sí. Son competidores. No tienen una interdependencia como la que tuvieron Rusia y Europa, hasta que Europa decidió suicidarse.
1: decided to commit suicide. So,
0: Así que la cuestión no era la sinceridad de Trump, sino su capacidad para cumplir. Trump tenía la capacidad de detener la guerra desde el primer día de su mandato, y lo intentó. Suspendió el suministro estadounidense de inteligencia militar a Ucrania. ¿Durante cuántos días? ¿Durante cuántos días? ¿Por qué dio marcha atrás? Puedes apostar tu último dólar a que la razón fue la CIA. Le dijeron que no lo hiciera. Y no quiero decir que controlen el gobierno. Sería mejor que controlaran el gobierno y que hubieran obligado a Trump a escucharlos y a no meterse en la guerra de Irán. Habría sido una buena acción si hubieran ganado ese debate. Perdieron. Perdieron frente al Mossad y a Netanyahu. Pero en este caso de la guerra de Irán, creo que ellos, junto con la mayoría del Congreso, son un obstáculo muy importante para la capacidad de Trump de cumplir sus promesas. Y así, los rusos se muestran mucho más amables con Trump que cualquiera de su audiencia. Y lo hacen por interés propio, porque su misión principal es mantener a Trump separado de Europa, para que no se unan contra Rusia como lo hicieron en Dubái. Así que van a halagar mucho a Trump. Hablarán bien de Witkoff y de Kushner, aunque en privado tengan una opinión distinta sobre el valor de estos señores. Dirán cosas muy amables sobre ellos, como hizo públicamente el señor Lavrov hace solo unos días. Lo comentó en un podcast durante una entrevista con uno de sus colegas de los medios. Y Lavrov dijo abiertamente, «Ah, a Witkoff lo conocí hace poco, pero creo que es un buen tipo. Y a Kushner lo conocí durante el primer mandato de Trump. Sí, está muy bien». Bueno, ¿por qué dicen estas tonterías?
2: Así que, según tu valoración, si esta guerra va a terminar, será por el estrangulamiento económico. Absolutamente. Estás en la capital de la OTAN. Llevas allí 40 años. No lo sabía antes de empezar esta conversación. Pensaba que ibas allí con frecuencia, pero no que llevaras 40 años viviendo allí. Eso te da una perspectiva extraordinaria, una visión extraordinaria de lo que piensan los europeos. Y evidentemente, eso no está al alcance de los estadounidenses hoy en día, de quienes no han vivido en Bruselas durante 40 años. ¿Cómo ves la reacción de Bruselas? Quiero decir, ¿cómo crees que reaccionará la Unión Europea ante este estrangulamiento que está produciéndose ahora mismo?
0: Bueno, ahora mismo no pueden hacer gran cosa sin provocar una guerra directa con Rusia. Y no están en absoluto preparados para una guerra directa con Rusia. Si estuvieran preparados, lo harían. Y yo al vivir en Rusia, al vivir en Bruselas, perdón, tengo que explicar un poco esto. Sí, claro, leo la prensa diaria y demás, pero eso no me daba una comprensión real de las instituciones europeas. Esa comprensión vino de que Tatiana Zanocka me invitara muy amablemente, como he dicho, a asistir a todo tipo de conferencias dentro del Parlamento Europeo, a conocer a mucha gente y a intentar entender la estructura de las instituciones europeas. He señalado que el voto de una persona que vive en Bélgica vale una octava parte del voto de una persona que vive en Alemania. No porque Alemania sea 8 veces más grande que Bélgica, sino porque a nivel individual nuestro voto no cuenta. Alemania domina las instituciones de la Unión Europea por su capacidad de influencia. La CDU y el Partido Socialista, los socialdemócratas, el Partido de la Unión de Alemania, dominan el Parlamento. En particular, la CDU, el partido de Merkel y ahora de Merz. Es el partido más grande dentro del Partido Popular Europeo, que a su vez, es el partido más grande del Parlamento Europeo. Ahí se ve la influencia. Eso es influencia. El Parlamento Europeo, dominado por la CDU, elige al Ejecutivo, a la Comisión. Son ellos quienes eligieron a una sucesión de personas aceptables para Alemania. Alemania bajo Merkel se escondió tras la ficción de que Alemania no tiene política exterior, de que la política exterior se hace en Bruselas. Sí, por gente que sigue el dictado de Alemania. Fue estupendo ver este tipo de realidad, No porque leyera Lloyd Syrup, sino porque hablé con gente dentro del Parlamento y entendí cómo funciona todo. ¿Quién recibe un micrófono en el Pleno y quién no? ¿Por qué? ¿Quién consigue una sala de conferencias y quién no? Es lo que el señor Putin dice sobre Rusia. Una democracia gestionada. Llámelo una democracia con muchos matices. ¿Y viviendo en territorio de la OTAN? Sí, claro. La OTAN está quizá a unos 10 kilómetros de donde le hablo ahora. Bélgica, como sede de la OTAN y de las instituciones europeas, tiene un interés muy profundo en llevarse bien con ellas. Mucha gente aquí trabaja para todo eso. Y el lugar de Bélgica en el mapa es ser la capital de Europa. A pesar de eso, tenemos 27 primeros ministros en la Comunidad Europea, en la Unión Europea, y 26 de ellos son cobardes, y uno no lo es. Y lo he señalado, Bart De Wever. Bart De Wever fue durante mucho tiempo, es historiador de formación, enseñó historia, fue profesor de escuela, y después empezó a entrar en política. Se convirtió en alcalde de Amberes, y durante mucho tiempo fue el líder de un partido llamado Nacionalistas, que buscaba dividir Bélgica, primero en una confederación y luego separarla por completo. Ese era su historial. Y es un hombre bastante provinciano. En el pasado he comentado que Vladimir Putin creció enormemente en estatura durante sus años en el poder. Otras personas van en la dirección contraria. En mi opinión, Barack Obama se hizo mucho más pequeño durante sus 8 años en el poder que cuando llegó. En el caso de Bart De Wever, era un hombre pequeño que se ha hecho muy grande y que tuvo el coraje y el talento. Mucha gente tiene valor y fracasa, pero la combinación de valor y talento lo hizo especial. Hizo lo que nadie había conseguido hacer. Logró que todo el Parlamento belga, desde la extrema izquierda hasta la extrema derecha, pasando por todo el centro, lo respaldara en su veto a la confiscación de los activos estatales rusos retenidos aquí, en Europa. Una medida exigida por Ursula von der Leyen y Friedrich Merz. Pueden imaginar el desprecio que esos grandes alemanes sienten por este pequeño belga que se interpone en su camino. Y fueron a cenar con él, esperando presionarlo, persuadirlo, para que fuera normal e hiciera lo que le ordenaban. Pero no lo hizo. Y acudió a la reunión del Consejo Europeo en diciembre en la que se iba a resolver esta cuestión. Antes de ir a esa reunión, había celebrado una votación en su parlamento que lo respaldó al 100%. Ya no había vuelta atrás y los obligó a desistir.
2: Sabes, Gilbert, esta es la clase de análisis extraordinario que tú nos aportas. Espero que lo valores. Porque claro, ¿de dónde vamos a sacar este tipo de análisis? La gente que nos está viendo, la gente que nos verá, ya sabes, cientos de miles, quizá más, por todo el mundo, literalmente desde todos los rincones del planeta. Esta emisión se traduce a 12 lenguas maternas. Ellos no tienen acceso a este análisis. No lo encontrarán en los medios corporativos, a los que se paga para decir lo que sus propietarios corporativos, lo que los oligarcas les permitan decir, y lo que les permitan decir las instituciones gubernamentales a las que quieren tener acceso. Por eso existimos. Un gran análisis, te lo agradezco. Entonces, a tu juicio, Gilbert, me refiero a tu juicio, suponiendo que Putin mantenga su actual política de estrangulamiento, ¿habrá alguna respuesta por parte de la Unión Europea o de Estados Unidos por parte de Trump?
1: No.
0: Por parte de Trump, no. Tiene sobre su mesa un proyecto de ley sobre nuevas sanciones. Probablemente lo firmará, pero no le obliga a imponer esas terribles sanciones. Simplemente se lo permite, le da la posibilidad de hacerlo. Así que en ese sentido, realmente es papel mojado. No hará nada. Europa, ¿qué puede hacer? Podría aportar los 30,000 millones que pidió Zelensky. No veo que eso vaya a ocurrir. En primer lugar, ¿quién va a pagarlo? ¿La Unión Europea? Necesita aprobación unánime, y no la tendrá. Varios países no aprobarán gastar ni un céntimo más en Ucrania. La única manera de hacerlo sería volver a endeudarse, y Merz se opone firmemente a eso. aceptó, muy a regañadientes, la idea de ampliar 95 mil millones de euros en concepto de un supuesto préstamo que Ucrania nunca devolvería. Saldría del presupuesto de la Unión Europea y, en realidad, lo pagarían todos los contribuyentes de Europa. Pero no va a aportar otros 30 mil millones. Y hace 2 semanas, von der Leyen expresó su esperanza de que los belgas se lo replantearan. Y Theo Franken, ministro belga de Defensa y Comercio, dijo, de ninguna manera, no vamos a reconsiderarlo. No tocaremos los activos estatales rusos depositados en Euroclear en Bélgica. Ahora, dejemos esto claro. El señor De Wever dijo abiertamente, después del veto, que tiene vínculos familiares con Ucrania y que les tiene cariño, que son buena gente y todo eso. Así que intentaba hacer un poco las paces con todos los demás, que se habían sentido apartados. Aunque cuando presentó su recurso, un veto, contó con Meloni de Italia. Y creo que en el último momento también se sumó Macron. Así que quien quedó aislado fue el señor Merz. Pero quiero decir que es un hombre prudente. No es tonto. No está intentando simplemente ganarse enemigos. Al contrario, está siendo muy diplomático, pero también muy persistente. ¿Y por qué ha adoptado esta postura? Porque le importa su país. Y ahí es donde se diferencia de los otros 26 miembros. Los he llamado cobardes. Hay otro aspecto más. Son ideólogos. No son pragmáticos. Les importan un bledo los resultados. Están defendiendo una ideología. Y parte de esa ideología es que Rusia se interpone en nuestro camino. Quieren aplastar a Rusia. Y han apostado su futuro personal a ello. Así que les resulta muy difícil dar marcha atrás, pero también les resulta muy difícil avanzar. La idea de recaudar más dinero de los contribuyentes para apoyar a Ucrania está completamente descartada. Por eso no creo que vaya a haber ninguna reacción, y Ucrania simplemente se hundirá.
2: Bueno, nos ha ofrecido una perspectiva extraordinaria, Gilbert. No puedo dejarle marchar sin pedirle 5 minutos para comentar lo que está ocurriendo entre Estados Unidos y Europa. Y ahora Estados Unidos se enfrenta a un doble bloqueo del tránsito, no solo desde el Estrecho de Hormuz, sino también desde Bab el-Mandeb, que está completamente bajo el control de Ansar Allah. Así que, por favor, dedíquenos 5 minutos a compartir sus observaciones sobre ese asunto, antes de que volvamos a encontrarnos, probablemente desde Rusia.
0: Bueno, puede que Donald Trump vea bloqueadas algunas de sus iniciativas, muchas de ellas, por el Estado profundo, entre comillas. Claro, habría que identificar con más claridad a quién se refiere dentro de ese Estado profundo. Pero muchas de sus iniciativas están bloqueadas, menos gravemente que en su primer mandato, porque cuenta con más defensores y con defensores más capaces que no le están traicionando. Ese fue su gran problema durante su primer mandato. Pero no creo que de esta desastrosa guerra en Irán pueda salir nada bueno, ni para él ni para Estados Unidos. Y sí, ahí está bloqueado. Mire, solo quiero relacionar estas cuestiones. La guerra de Irán y la guerra de Ucrania están vinculadas de muchas maneras. Lo que más me interesó fue el impacto que tuvo la guerra de Irán en la propia Rusia y en la decisión final del presidente Putin de escuchar a su pueblo. Soy lector de Tolstoy. En Guerra y Paz, Tolstoy plantea ante todo esta cuestión. ¿Son los líderes quienes moldean al pueblo o es el pueblo quien moldea a los líderes? Y lo que veo en el último giro de Putin es que sí, el pueblo moldea a los líderes. El señor Putin se resistió a ello. Finalmente, va a hacerlo. ¿Y por qué? Por la guerra de Irán. Cuando las élites rusas vieron la valentía y la resistencia de los iraníes, cómo hicieron frente, cómo contraatacaron y cómo soportaron un castigo enorme por parte de Estados Unidos, y cómo ganaron, les hizo sentir mucha vergüenza de su propio liderazgo, que parecía cobarde. No diré si fue cobarde. Ese es un juicio que no nos corresponde hacer. Pero no dio buena imagen, y eso ejerció una presión enorme sobre Vladimir Putin para que cambiara de rumbo. Así que las guerras están íntimamente conectadas. En cuanto al señor Trump, saldrá adelante. Se abrirá paso a base de fanfarronear. ¿Quién sabe? Puede que incluso salve una de las cámaras del Congreso en las elecciones. Como dije hace unos meses, estaba seguro de que Putin perdería la Duma. Estaba seguro de que Trump perdería el Congreso. Ahora ya no dudo en absoluto de la capacidad de Putin para conservar su legislatura, y empiezo a pensar que, de una forma u otra, Trump podría conservar el control del Congreso, al menos de una de las cámaras. Y así no se enfrentará a un proceso de destitución que arruinaría el tiempo que le queda en el cargo.
2: Brillante, brillante observación, Gilbert. La agradezco profundamente porque está muy bien fundamentada. Puede que piense que intento halagarle. No gano nada halagándole. Solo soy un observador. Un observador que ha pasado tantos años en las entrañas profundas de las distintas instituciones que mantienen vivas nuestras instituciones actuales en el mundo occidental. Quiero decir que, como usted, seguí muy de cerca los años 70, los 80, los 90 y la década de los 2000. Y ahora estamos en 2026. Así que conozco la continuidad de la historia, la continuidad del liderazgo. Y esa es una de las razones por las que me sentí honrado cuando dijo que participaría en nuestro programa. Espero con interés otras sesiones en las que nos ofrezca más de su visión, especialmente cuando esté en Rusia, sobre lo que está ocurriendo hoy. Entonces, Gilbert, ¿cómo cree que terminará esta guerra de Irán?
0: Creo que Trump acabará por poner en marcha el memorando de entendimiento e intentará presentarlo como una gran victoria estadounidense. A la gente en realidad le importa un bledo. Mientras baje el precio del gasóleo, le perdonarán muchas cosas.
2: Por desgracia, tengo que estar de acuerdo con eso. Y digo por desgracia, porque no quiero que la gente le perdone haber perdido quizá 30 o 40 mil millones de dólares, Dios sabe cuántas vidas, haber destruido gran parte de Irán, haber matado a niñas mientras estaban en la escuela, y todo lo demás.
0: En el lado positivo, ha avanzado en la destrucción de la OTAN, en la destrucción de la Alianza Occidental. Todo esto se deriva de sus distintas iniciativas, incluida la desastrosa guerra de Irán. Ha utilizado la negativa de los líderes europeos a sumarse a él como excusa para arremeter aún más contra ellos. Así que quizá estoy siendo cínico, pero creo que, cuando llegó al poder en su primer mandato, fracasó por completo porque no tenía un equipo de partidarios. Tenía muy poca capacidad de maniobra. En el segundo mandato lo está haciendo mejor. ¿Y en qué lo está haciendo mejor? En destruir Europa, la OTAN, en destruir la base militar estadounidense para gobernar el mundo. Acaba de arruinar la presencia estadounidense en Oriente Medio. La gente no habla mucho de ello, salvo los expertos. Bueno, muchas gracias por esta invitación. Como digo, es un gran placer encontrar un público nuevo, y la idea de que esto pueda ser algo habitual me resulta muy grata.

0: La palabra ladra.
1: En esta ocasión les declamaré un poema del famoso poeta tuleño Don Ferrusquillo Palo Prieto, intitulado La cosecha de Maciozares nunca se acaba. Trump quiere cambiar el mapa y anexarse a esta nación. Sueña con la intervención en su cerebro sin tapa, pero algo a él se le escapa en su ambición tan malsana. Esta tierra mexicana, lo dijo la presidenta, no es colonia, dese cuenta, porque es libre y soberana. La patria está amenazada por un gobierno demente. El águila y la serpiente se miran anonadadas. Están muy decepcionadas y de plano no perdonan a los que a México traicionan y a Trump le ponen altares. Puros pinches maciozares con los gringos se emocionan. Se les olvida la lucha de este pueblo en resistencia, que tiene mucha conciencia, historia y memoria mucha. Hey, Donald Trump, escucha, respondo a tu grosería. Acá somos mayoría y somos pueblo soberano, que te va a picar el guano como acto de rebeldía. Tú tendrás a tu Milei, a Bukele y de la Espriella. Cada uno es una estrella de tu bandera sin ley. Más solito te haces, güey, aunque nadie te lo dijo. La patria aquí en cada hijo a un soldado nos dio para decirte aquí no y para cerrarte el hocico. Vuela, vuela, palomita, a Miami, Washington. Que Trump y su pandilla maldita

0: Muy buenas noches, niñas y niños héroes. Bienvenidos a Operación Mamut, el programa más cómico, más político y más musical de nuestra suave patria. Saludo aquí a la mesa de los insurgentes, a mi querida Ceci Sotres. ¿Cómo estás,
1: mi
0: Ceci?
1: Muy feliz.
0: Ya don Jairo Calixto Albarrán. Don
2: Jairo, fin amigo.
0: Nora Huerta, Ceci. Nos dicen que se fue a adelantar las celebraciones ya del 15 de septiembre. Ahorita vamos a ir a buscarla. Yo soy Fernando Rivera Calderón de la Barca, en que miré, y nos da mucho gusto saludarlos a todos ustedes.
1: Oigan, y también saludamos a la maestra de la tarima, Conchi León, y a Osvaldo, su fiel escudero.
0: ¡Aú! Y en la pista 3 les presentamos al triunvirato del ritmo, las cazadoras de Tepexman, Kitsia Bárbara y Super Necio Junior.

0: nossa, que entrada! Pero ella es la única piedra que ha ganado las 500 millas de Indianápolis en una iguana deportiva. Usted es la única, la colosal, magnífica cabeza. ¡Ulmica!
1: Amigos, ¿cómo están? Ay, yo la mera verdad estoy que reviento de la felicidad, hinchada de gusto, petrificada de alegría y anonadada de inspiración.
2: Oiga, ¿y a qué se debe tanta algarabía, cabeza?
1: Ay, es que mi presidenta ya anunció que el 15 de septiembre va a haber concierto y balongo en el Zócalo. ¡Viva México!
0: ¡Viva! Ah, sí, de veras, ¿y quién va a estar ahí?
1: Ay, de veras que tú no te actualizas. Va a estar intocable. Ya estoy practicando. Oigan, óigalo. ¿Y todo para qué?
3: ¿Todo para qué?
1: ¿Para qué tanto amor?
2: Oiga, ¿y a usted le gusta esa música?
1: ¡Claro de huevo! No me estigmatices. Amo la música autóctona y prehispánica, pero intocable. Me encanta, me encanta. Mar, el que se siente intocable en la política es el tal Alito. Arremetió contra un comunicador. Jesús, de mentadas para arriba. En fin, parece que Fox sí va a ir al concierto.
4: ¿A poco? ¿Ya confirmó, cabeza?
1: No se sabe, pero yo ya le pedí a Intocable que le dediquen su gran éxito. Fuerte no soy. Y por si las dudas cae a Naya, que le canten Perdedor. A Loret de Mola, La Mentira. ¡Ay, se va a poner bueno! Les dejo un adelanto. Y la verdad es que no soy tan fuerte como yo pensaba.
4: ¡Qué bonito canta, cabeza! Bueno, pues ahí nos veremos en Intocable, en la fiesta del Zócalo. Oigan, tenemos mensajitos. A ver, mi Ceci.
2: Sí, miren, saludos al programa desde Puebla, Ecatepec, Mérida, Cuautitlán, Izcalli, Nuevo León, Oaxaca, Jalisco, Nueva York, San Luis Potosí, Chicago, Celaya, Uruguay, Poza Rica, Los Ángeles, California, Iowa y Quintana Roo.
4: Desde todos esos lugares se nos mira, qué bonito.
5: ¿Eh? Bueno.
4: A ver, don Jairo.
0: ¿Qué y Leticia Brenes dice, hola chicos de la tercera edad.
4: No, bueno, perdón.
5: Oye,
4: perdón.
5: Más respeto, por favor.
0: Sí, yo nada más conocí a Guadalupe y Victoria, pero nada más. Dice, me encanta su programa. Felicidades a todo el equipo.
4: Reporte ilegal, excelente, me recuerda a la TV vieja escuela, pero en chido y sin estupideces.
2: Saludos a Amelie y su familia, y Alfredo Díaz nos dice, sería bueno que dijeran la forma de mandar los mensajes que leen cada domingo en el programa.
4: Pues básicamente son los que nos escriben en Facebook o en YouTube.
2: Leemos
4: todo lo que se puede. A ver, Jairo.
0: Dice Armando Roa Béjar, en mi familia todos somos bien mamuts.
2: A mi alumno, Armando, saludos.
0: Ah, muy bien.
4: Acá Lidia Setter, sería buenísimo que publicaran en segmentos las secciones de Operación Mamut para poderlos compartir, como la poesía, el noticiero, las bombas. Hemos pasado nuestros deseos a la gerencia. Dice algún fragmento con el invitado, a no ser que haya restricciones. Serían un éxito. Levantarían conciencias y enojos y atraerían más audiencia y seguidores para el programa y para cada uno. Ya ven, ya recorten los sketches.
2: Ana Fierro, qué bien se ve Fernando con su camisa y Jairo con su mascada. Eso fue la semana pasada. ¿Cómo están juntos? Juntos se ve bien el contraste.
4: ¿Te gustan las mascadas, Jairo?
0: No, dame dos. Para llevar, espérame.
4: No, qué lástima.
5: Te pusiste de pechito,
4: ¿no?
0: Angélica Martínez, que no hablen al mismo tiempo, Nora.
4: Por eso castigamos hoy a Nora y dos, por este mensaje. Y Mark Sam, programa de lujo con su invitado, aunque no me mencionen, lo sigo y lo seguiré hasta el sol y más allá. Abrazos a todos, ustedes los genios de la dualidad política y entretenimiento con calidad. Oigan, y pues varias cosas que han pasado esta semana. Gracias por sus mensajes. Al ratito leemos más. Donald Trump ya desatado, poniendo un mapa. Todo comenzó con el mapa que publicó, donde México y Canadá y el Caribe son parte de Estados Unidos.
0: Sí,
4: luego la presidenta respondió, bueno, esta patria no es colonia. Somos libres y soberanos, pero ha seguido, ¿no?
2: Bueno, es que fíjate que Alito se fue a Washington y le dio unos consejos. Y ahora ya está ofreciendo $5,000 por voto.
0: Exacto.
2: O sea, ya está así.
4: ¿Alito está? No.
2: ¡No! ¡Trump! O sea, Trump se copió del PRI.
4: ¡Órale!
2: Al rato ya va a salir con que va a regalar Boeing, kilos de cemento.
0: ¡Hamburguesas!
4: Oye, ¿cuánto da por voto el señor?
0: $5,000.
2: $5,000.
4: No, pues está.
0: De hecho,
4: bueno.
0: Ya aquí los mapaches sí están sacados de onda, como que aquí nosotros 500 varos y un chesco. No,
4: hay que armar un escuadrón de mapaches.
2: Pero allá no está prohibido la venta de votos.
0: No, bueno, hay un escándalo. Incluso los propios republicanos dijeron, no, oiga, esto no se puede.
2: Que
0: y dice, no, pues es que, ¿y de dónde los recursos? Y además,
2: sí.
0: Todo muy raro. Yo creo que a Donald Trump ya se le está yendo el wifi, porque empieza a hablar en discurso y ya se empieza a perder y extraviar. Hace cuenta como Fox, pero con pelucón.
2: Oye, pero además pone como 300 tweets en menos de 4 horas toda la madrugada y luego se está durmiendo.
4: Oye, pero a ver, yo lo que propongo es que si se va a estar pirateando las técnicas del PRI de Alito, hay que cobrarle aranceles. O sea,
6: claro.
4: Pues nos va a estar pirateando esas prácticas tan efectivas en aquellos tiempos. Oye,
0: o sea, está muy raro lo que está pasando con
2: el ratón loco.
0: El embarazo completo.
4: Híjole.
0: Pero además está ya en el delirio absoluto, y dijo que en el 9-11, el mero mero día de las Torres Gemelas, él prácticamente es un héroe. Dice, yo estaba un héroe, yo estuve ahí, me rescaté a unos bomberos, de hecho yo rescaté a los bomberos. Y entonces en el video donde sale, estaba al otro lado de Manhattan haciendo entrevistas, o sea, ya en el delirio.
4: Hace ser como Forrest Gump, que se hacía en la película, sale ahí con Kennedy, sí. Sale ahí con
0: todos lados. Ay, no, pero
2: bueno,
0: sí.
2: Bueno, y todo lo que pasó con Mandamia este 11 de septiembre, pues que no querían, había un sector ahí de la derecha, y él sacó los archivos del 11 de septiembre, en donde dice que, bueno, fue un colapso, algo que escondió Giuliani, que fue toda la contaminación por asbesto que se hizo y que escondieron, y la sacó los archivos.
4: Bueno, como ahora lo de Netanyahu, que al parecer me contabas que sabía lo del atentado.
2: Sí, ándale.
0: Pero lo dijo un alto funcionario de Qatar, no creas que lo dijo Cascabel Hernández, sí. No. O sea, no, es que si hay fuentes, dice, no, este señor sí sabía que jamás iba a hacer este atentado. Y no hizo nada.
4: Oye, así, pero...
0: incluso que lo propició.
6: ¿Qué tienes contra Cascabel Hernández, hermano?
2: Cascabel es blanco. En polvito blanco.
4: Ahora sí que Cascabel está regañona.
0: No, pero es que está muy loco que diga eso, que suelte, que la presidenta le jala las patas al diablo sin una prueba, algo.
2: Oye, pero además es provocación, ¿no?
0: Sí,
2: porque
0: claro.
2: Como, pues, Aristegui, cuando dijo lo de Calderón.
4: De que era alcohólico,
2: la corrieron, pues ahora ella dice, a ver qué me hacen, ¿no?, diciendo esto. Obvio no le va a pasar nada, obvio aquí hay libertad de expresión.
4: Y Calderón dice que no.
2: Y la que se ve peor, pues es ella, porque ¿cuáles son? O sea, cero.
0: Además que lo diga con los ojos, con la mirada desgobernada. Echando humo por las orejas.
4: Sí,
0: pues
4: sí, todo
0: lo que pasa es que como es la regañona, parece que se le dé la
4: regañona es aquella, ¿no? Si la regañó el hongo, o sea, no sé, ¿qué te está pasando?
0: Es la de Fox, a lo mejor también puede ser.
4: De la que fuma Fox.
0: Sí.
4: Pero... esa dicen que es de la que dejó güey a Cuadri.
2: Y la presidenta está más lúcida que nadie, güey.
0: Oye,
2: no tiene ningún dejo de meterse nada.
4: Ahora, la Juanita no tiene la culpa de que se pongan así.
0: Exacto,
4: es inocente.
0: Es sin respeto. Pero además del tonito misógino, ¿no?
2: Ay,
0: es que
2: sí.
0: Como es mujer.
4: Ay, como está estresada y nerviosa.
0: Estresada, no
2: es
0: puede,
2: histérica, entonces, nerviosa.
4: No, mucha
2: depresiva.
0: Sí, me recordó la Cascabel a Xochitl Gálvez.
2: Sí.
0: Que por la prueba PISA dijo, no, ya todo está mal. Pero perdón. O sea, ya hay una explicación de todo el mundo. En todo el mundo hay problemas en términos.
2: Y los gringos están peor.
0: Peor. En
4: España. Que le hagan la prueba a Xochitl, sí. A ver cómo sale,
0: no, pero, no. ¿Te acuerdas que no sabía sumar ni restar?
4: No,
0: ni ¿te acuerdas cuando me dice, pues, yo tengo el 85%, mi esposa el 55%, mi hija el 83% y mi niño el 37%?
4: Salía como un 200%.
0: No manches.
4: 80%.
0: Sí, que no diga eso. Pero fíjate que el dato más alucinante, bueno, de los muchos de la propia, es que los que salieron peor, y ya por 2 años consecutivos, son las personas más privilegiadas.
2: Toma.
0: O sea, los juniors tóxicos, esos que van por ahí,
4: ajá,
0: son los que más bajo salen.
2: Menos saben leer.
4: No me digas.
2: Menos saben leer.
4: Y como
2: no
4: se lo hubiera imaginado.
2: No saben leer.
0: Pues ahí está, los juniors, nos tenemos a Claudio 3X González, tenemos a Valtio Pinchi y a varios más.
4: Órale.
0: A los 300.
4: Yo antes iba, pero ya la verdad es que ya no me sentía cómodo así teniendo la torre. Y
0: no, nomás vas y te desprestigias.
2: Oigan, a Marquito Rubio, que estuvo ahí en su gira Ecuador-Perú, Colombia, pues ahí amarrando, que es justamente hablando de polvito blanco,
4: ajá,
2: es justo la ruta, ¿no? Qué raro, qué coincidencia.
4: Oye, y hablando de la ruta del polvito, ¿no? En Europa se fueron hasta también los palistas renombrados.
2: Sí.
4: Al Castillo de Miramar.
0: Se fueron al Castillo de Miramar a ver si estaba Carlos,
2: ver,
0: y estaba,
2: sí,
0: Maximiliano.
2: Hay dictadura.
4: No, qué oso, man.
0: No,
4: qué oso.
0: Pero además lo más loco es que el México profundo y verdadero. Están allá en Bruselas. O sea,
4: pues no que iban a hacer calle aquí en México, se fueron mejor a hacer calle allá.
2: Luego a Berlín, donde la Alemania que está ganando la ultraderecha.
4: No, pues ahí se sienten más a gusto los panistas.
0: Y una ultraderecha muy rara, porque exigen cosas que la propia líder no... O sea, contra, por ejemplo, el matrimonio es gay y demás, y está casada con una mujer. No el matrimonio gay, ni que tenga hijos y tiene sus
2: hijos. No a los migrantes y es
4: una contradicción viviente. No, una contradicción viviente. La
2: hipocresía de la derecha.
4: La hipotenusa. Bueno, nosotros vamos a informarnos como es debido con el noticiero principal.
0: Tenga hijos y tiene sus hijos.
2: No a los migrantes y es
4: una contradicción viviente. No, una contradicción viviente la
2: hipocresía de la derecha.
4: La hipotenusa. Bueno, nosotros vamos

0: Bienvenidos al noticiero prehispánico. Yo soy Cuauhtémoc, el águila que vuela envuelta en la bandera nacional.
1: Y yo soy Hernán Cortés, la divina garza envuelta en huevo. Usted me conoce y me conoce muy bien.
0: Y vamos a la información.
1: Nada.
0: Bueno, escúchalo tú mismo.
1: A ver. Ah, que de estos tan azules, se nota que es panista el señor. Oye, ya no hacen de estos, ¿eh? Valórenlo, habitantes de Nicolás Flores. Tienen un Robin Hood en potencia.
0: En más información, Tutul. Arrancó el periodo electoral con miras a la elección de junio de 2027, Tutul.
1: Y casualmente, un día antes, Claudia Arlette Espino, la secretaria ejecutiva del INE, renunció a su cargo.
0: Pero, ¿por qué renunció justo antes de que empezara el proceso?
1: Bueno, pues es que quiere evitar la fatiga. ¿Sabes la friga que es organizar elecciones? O sea, yo también hubiera renunciado.
0: Y en noticias internacionales, revelan audio de Fernando Cerimedo donde dice que Javier Negre es un mercenario de verdad. Peor que yo.
1: ¿Peor que tú?
0: No, menso, peor que Cerimedo. Escucha.
1: A ver.
2: No, el otro es bravo, ¿viste? El otro es un mercenario de verdad, peor que yo, ¿viste?
1: No, pues bien dicen que en la cama y en la cárcel es donde se conoce a los amigos. Y espérense, me está llegando un reporte de última hora. La periodista Cascabel Hernández asegura que Claudia Sheinbaum está fumando marihuana.
0: ¿Qué?
1: En este preciso momento en Palacio Nacional. Repito, la presidenta se está fumando un churro, se dio un toque, se prendió un gallo, ¿qué? Se encendió un porro, se dio un flavio, se refinó un canuto y ya tenemos en la línea a Cascabel para que se moche. Digo, para que nos platique al respecto. Querida Cascabel, ¿es cierto que la presidenta le está jalando las patas al chamuco?
3: Tengo información que me ha llegado de manera exclusiva, solo a mí y únicamente a mí, por parte de gente muy, pero muy cercana a la presidenta de Palacio Nacional, que aseguran que ella en este momento, justo ahora, está fumando marihuana.
1: Bueno, pero ya son más de las 4:20.
3: A ver, Cascabel, ¿pero de dónde sacas esta información? ¿No te parece un poquito absurdo? ¿Cuáles son las pruebas de que la presidenta está ahora mismo en un estado alterado de conciencia? ¿Cómo que cuáles son las pruebas? Pues yo soy la prueba. Yo soy la prueba que confirma que la presidenta está siendo víctima de un mal viaje. Y lo sé porque yo soy el mal viaje. Yo soy el efecto de su mal viaje, presidenta. Yo soy el alucín y el mal viaje de usted y de todos ustedes. Y esto es de una gran importancia nacional porque los mexicanos merecemos saber si la presidenta le quita los cocos o no a la marihuana y quién le está forjando los churros, porque eso sí confirmaría definitivamente que tenemos una narcopresidenta.
1: Cascabel, ¿estás fumando mota mientras denuncias a la presidenta de fumar mota?
3: Yo soy una periodista seria que plantea temas serios.
0: Se ve que está regañona como Cascabel. Bueno, pues gracias Cascabel por esta información súper trascendente para el país.
1: Muchas gracias por tu periodismo valiente y marihuano. Gracias, Cascabel, y como decíamos en la colonia, ¡móchate!
3: Ay, seguiremos investigando hasta las últimas consecuencias.
1: Bueno, aguanta, Cascabel, aguanta el tanque. Y bueno, pues ahí tienen a la mejor periodista de México confirmando que a la presidenta le gusta la mostaza, la María, la Juanita, el orégano y el zacatito para el conejo. Y mientras Cascabel se mocha, es momento de ir al reporte científico con la odiosa Coyochauqui.
4: ¡Oigan!
0: ¡Coyol! ¿Tú también estás fumando marihuana, Tutu?
4: ¡Ay! Pues si mi presidenta lo hace yo, ¿por qué no?
0: No, apaga eso ya, ahora.
4: Ay, ya, bueno, ya. Pues es el reporte científico, ¿no? Mire, hoy les tenemos una señal de alarma para toda la humanidad, ¿eh? Ya que el coeficiente intelectual de nuestra especie está descendiendo a pasos agigantados. Sí, le repito, nuestro coeficiente intelectual está bajando drásticamente.
1: A ver, ¿cómo? No entiendo.
4: Ay, pues así, exactamente. Miren, como pueden ver, los humanos nos estamos volviendo cada vez más estúpidos, mientras la inteligencia artificial cada vez es más inteligente. ¿Sí? Baja la redundancia.
0: A ver, ¿pero qué tanto está bajando el coeficiente intelectual, Coyol?
4: Mira, Manto, 2 puntos por dentro.

0: embarazada.
1: Es muy preocupante.
2: Bueno, pero pues eso lo explica todo.
0: ¿Pero por qué todo?
2: No, pues todo, todo.
0: Mira, pues yo solo sé que si seguimos así, Manto, en 10 años vamos a ser Samuel García. Y en 20, todos vamos a ser Vicente Fox. Vamos a necesitar ollitas para la baba.
3: A ver, Coyo Choqui, espérate, pero ¿qué tiene que ver Fox con Samuel García? Ya me perdí. Además, primero explícame qué significa la palabra coeficiente.
2: Bueno, gracias, Coyol. Pues ahora está usted bien informado. Este fue el noticiero prehispánico. ¿Y sabe qué?
4: ¡Ánimo!
2: No, ya, dejen de fumar.
3: Coño, Chucky, sacatito para el conejo.
2: No, ya, de veras, mira, entre la marihuana y tu bajo coeficiente intelectual, de veras, ¿has probado el sucrol?
3: Tu presidenta fuma marihuana, ay. ¿Eh? Y ahí no te esponjas.
2: Ay, ya, déjame. Ya, cállate. Baboso, tututu.
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0: Hola a todos. Un saludo a nuestra audiencia global. Les hablamos desde Rusia. Nuestro corresponsal internacional, alguien a quien conocen, respetan y aprecian, igual que nosotros. Este es el programa inaugural de lo que esperamos que sea una serie habitual. Será un resumen de lo ocurrido durante la semana y estará a cargo de nada menos que Pepe Escobar. Así que, por favor, Pepe, adelante.
1: Thank you, Mr. Z. Hi, everybody. It's
0: Gracias, señor Z. Hola a todos. Ya ha pasado la medianoche en Moscú, estamos al final de la semana y, wow, espero estar a la altura porque ha sido una semana absolutamente frenética aquí en Moscú. He tenido muchísimas reuniones, temas de trabajo. Acabo de salir de una cena de negocios en la que hablábamos de la inteligencia estadounidense en comparación con la inteligencia rusa, ese tipo de cosas, ya saben, casi a medianoche. Y ayer hubo una conferencia sobre el mundo multipolar, inaugurada por el propio Sergei Lavrov. Él pronunció el discurso inaugural. Después tuvimos un excelente debate sobre la multipolaridad, con analistas de todas partes, de India, de Malasia. También había tres europeos, un español, un finlandés y un alemán. Y estuvimos hablando de las repercusiones de la multipolaridad. ¡Wow! Esta va a ser la última parte de nuestro resumen, suponiendo que pueda haceros un resumen a todos por la información de inteligencia tan importante que acabo de recibir hace 5 minutos. Así que tengo que procesarlo todo en 5 minutos. Esta es una ventana a nuestras vidas. Así es como funciona. Vale. Resumiendo una semana en la que, de hecho, todo estuvo más o menos en suspenso. Pero lo más importante que ha ocurrido, una vez más, es cómo Yemen está reorganizando por completo el tablero de ajedrez. Nada se acerca a lo que Ansar Allah y las fuerzas armadas yemeníes han estado haciendo de forma constante desde su ofensiva, cuando capturaron prácticamente toda la costa occidental de Yemen, hasta llegar al estrecho de Bab el-Mandeb, y en pleno estrecho de Bab el-Mandeb, el promontorio rocoso de Mayun. Así que, tenemos que volver a centrarnos en Yemen. Y por supuesto, también tenemos que volver a centrarnos en Irán. Porque una vez más, ¿quién está rehaciendo, redibujando Asia Occidental? Irán y Yemen. No son los Estados Unidos de América, por mucho que vocifere el presidente de Estados Unidos. Bien, para resumir, entra China. Estoy seguro de que todos saben que la semana que viene, el presidente Xi Jinping va a Estados Unidos. El señor Xi va a Washington, por citar una película clásica estadounidense. Muchos lo recordarán. ¿Y qué ocurrió antes? Por ejemplo, lo último que sabemos, el viernes por la noche en Moscú, es que Wang Yi y Marco Rubio hablaron por teléfono. Por supuesto, tenían que preparar esta visita. Pero antes de eso, lo más importante fue que Araghchi fue a Pekín a hablar con Wang Yi. Esto es lo que realmente importa, porque es una continuación de la conversación que mantuvieron durante la cumbre de los BRICS en Nueva Delhi. Así que China e Irán, no podemos decir que estén completamente alineados. Lo están, por supuesto, porque el eje es Pekín, Islamabad y Teherán. Pero hay matices y distintos grados de alineamiento. Por ejemplo, desde el punto de vista de la política exterior china, la prioridad número uno es reabrir el estrecho de Hormuz para todos, incluidos ellos mismos. Claro que, en teoría, está abierto para todos, los petroleros que llevan energía a China y los petroleros chinos. Pero por supuesto, también sabemos que existe un bloqueo número dos, impuesto por Estados Unidos muy, muy lejos del estrecho de Hormuz y del Golfo Pérsico, porque en esencia son unos cobardes. Así que este bloqueo está a 800 kilómetros del Golfo Pérsico y del estrecho de Hormuz, en los límites orientales del Golfo de Omán, cerca del Mar Arábigo o en el sur del Océano Índico. Los chinos ven eso y dicen, no queremos ningún bloqueo. Queremos una navegación completamente libre por el estrecho de Hormuz, respetando, por supuesto, las prioridades iraníes. Al fin y al cabo, Irán y China tienen una asociación estratégica. Pero ¿cómo van a lograrlo si los molestos estadounidenses siguen con su bloqueo 2.0? Así que esto se discutió cara a cara entre Wang Yi y Araghchi.
1: Between Wang Yi and Araghchi, it started at BRICS in New Delhi.
0: Empezó en la cumbre de los BRICS en Nueva Delhi y continuó con la visita de principios de esta semana. Y esta es la conversación más importante porque, y esto lo hemos obtenido hace 10 minutos, quizá 15, el señor Stepp puede corregirme en cuanto al momento exacto, nos llega directamente de la oficina de Mustafa Chamenei, una de nuestras fuentes extremadamente privilegiadas. Una de las cosas que Xi Jinping va a tratar cara a cara con Trump, y por supuesto, no tenemos confirmación de ello por parte de los chinos. Primero, porque ya es demasiado tarde, y segundo, porque nunca confirmarán que esto vaya a formar parte de la conversación. Es que, si la situación llega al límite y Trump sigue presionando a China, presionando a Irán por el estrecho de Hormuz, o manteniendo el bloqueo estadounidense de, bueno, técnicamente todos los puertos iraníes.
1: Okay, technically all Iranian ports. It's not a blockade of the Strait of Hormuz because the Americans are not in the Strait of Hormuz.
0: No es un bloqueo del estrecho de Hormuz porque los estadounidenses no están ni en el estrecho de Hormuz ni en sus inmediaciones. China puede imponer un bloqueo total a la exportación de tierras raras hacia Estados Unidos. Así que este será un motivo de fricción extrema en una discusión muy, muy seria centrada en Irán entre ambos presidentes la próxima semana en Washington. Tiene todo el sentido desde el punto de vista chino, porque para que haya libre circulación de bienes y energía a través de Hormuz, la situación tiene que volver más o menos a como era antes, pero ahora bajo supervisión iraní. Y por supuesto, el bloqueo estadounidense tiene que desaparecer. Si Trump insiste en que su bloqueo no va a ceder, es muy sencillo. Los chinos pueden subir la apuesta y tienen muchas otras estrategias que pueden aplicar. Pero la más llamativa de todas tiene que ver con las tierras raras, de las que depende el complejo militar industrial de Estados Unidos. Así que este será uno de los temas clave. Probablemente no habrá filtraciones, ni durante la conversación, ni después, pero esto formará parte de ella. Por tanto, la alineación estratégica entre Irán y China no cambia demasiado. Lo de Yemen es una historia completamente distinta, porque en teoría Estados Unidos está fuera del enfrentamiento directo entre Riad y Sanaa. Y la información que pude confirmar con mis fuentes y amigos yemeníes es esta. ¿Saben por qué Estados Unidos y el propio presidente dijeron, no, no tenemos nada contra los hutíes, no estamos implicados en este asunto? Esto es entre Arabia Saudí y los yemeníes. Porque Yemen, a través de Omán, claro, porque Trump dijo que los hutíes llamaron. Eso es una absoluta tontería. Los hutíes no llaman a la Casa Blanca, y mucho menos para hablar con ese niño psicópata. Enviaron un mensaje a través de Omán que llegó a la Casa Blanca. Básicamente decía, no tenemos nada contra ustedes. Tenemos un grave problema con Arabia Saudí, que esperamos resolver por la vía diplomática. Hasta ahora los saudíes no quieren resolverlo por la vía diplomática. Si vosotros, Estados Unidos, nos atacáis, es muy, muy sencillo. Destruiremos por completo vuestra base en Djibouti, Camp Le Monnier. Es muy, muy importante. Es la base estadounidense que realiza vigilancia, inspecciones, control, inteligencia, vigilancia y reconocimiento, o como quieran llamarlo, sobre todo el Cuerno de África y más allá. Las Fuerzas Armadas yemeníes pueden destruir esta base con unos pocos misiles balísticos, si quieren. Está, literalmente, al otro lado del mar, desde su lado de Bab el-Mandeb. Así que, al parecer, la Casa Blanca entendió el mensaje. Al fin y al cabo, la Armada estadounidense ya ha sido humillada recientemente por las Fuerzas Armadas yemeníes. Así que esto devuelve toda la situación a lo que es un enfrentamiento directo entre Sanaa y Riad. Las Fuerzas Armadas yemeníes siguen avanzando en Yemen, van a liberar más zonas, se están acercando a la ciudad de Taiz, en el suroeste, una ciudad muy, muy importante. Ya están dentro de la gobernación de Taiz y continúan avanzando. Y en Marib, que forma parte de un segundo avance de las Fuerzas Armadas yemeníes, van a actuar. Ya han iniciado el proceso, pero en general llegarán a un acuerdo con las tribus locales, al estilo yemení. Exactamente. Conserváis vuestras armas, no hay problema. Liberaremos a todos los prisioneros. Nos ocuparemos de todos. No habrá venganza. Y tomaremos el control de Marib. Así que esto es algo que finalmente ocurrirá en las próximas semanas. Muy, muy pocas semanas. Así que, Ansar Allah y las Fuerzas Armadas yemeníes están consolidando su control sobre aproximadamente al menos el 80% de la población de Yemen. Y en la parte de Yemen que realmente funciona y que importa, es decir, el oeste, el noroeste, el suroeste y toda la franja occidental hasta el centro-oeste. A la derecha de todo eso, básicamente hay desierto. Y por supuesto, en medio de ese desierto hay de todo lo imaginable, desde escorpiones hasta muchos salafistas y Al-Qaeda en la península arábiga. Al-Qaeda en la... Esta es la denominación oficial estadounidense para las células de Al-Qaeda en Yemen. AQAP. AQAP sigue ahí. Sus células siguen estando por todas partes. Pueden ser manipuladas por los saudíes, por sus bandas locales, mercenarios, etc. Pero es un puñado de escorpiones, una presencia menor ahí dentro, que Ansar Allah puede aplastar más adelante sin ningún problema. Así que, en cuanto a consolidar, digamos, una unión virtual de Yemen, Ansar Allah está en camino de lograrlo. Y por supuesto, la segunda parte de todo eso, más adelante, y podemos decir que mucho más adelante, será recuperar tierras yemeníes en el sur de Arabia Saudí. Tres provincias que, en esencia, son tierras yemeníes. A ambos lados de la frontera son primos. Cuando estuve allí el año pasado, decían, no hay frontera, conocemos a todo el mundo al otro lado de la frontera, y por esta frontera nos llega mucha mercancía para el comercio. Creo que se lo comenté a mucha gente. Estuve en Saada y descubrí que tenían piña tailandesa en lata. ¿Qué hace una piña tailandesa aquí en las tierras altas de Yemen? Y decían, ah, ningún problema, viene de nuestros primos al otro lado de la frontera. Así que, prácticamente no hay frontera. Todo el mundo es primo, familia y demás. Así que estas provincias acabarán siendo recuperadas más adelante por Ansar Allah y las Fuerzas Armadas yemeníes. Y entonces tendremos a la Casa de Saud estallando de rabia. Una rabia que hoy apenas pueden controlar. Porque literalmente le suplican ayuda a todo el mundo, incluso a los escorpiones en medio del desierto. Por favor, ayudadme contra Ansar Allah y las Fuerzas Armadas yemeníes. Y todo el mundo responde, pues quizá no. Así que están desesperados. Se lo pidieron a Pakistán, se lo pidieron a Turquía, se lo pidieron a los británicos, se lo pidieron a Israel. Y esto último es muy, muy serio, porque podemos decir que este es uno de los grandes titulares del siglo XXI. El titular diría algo así. La Casa de Saud, custodio de las dos mezquitas, pide a un culto a la muerte de Asia Occidental que le ayude a luchar contra una nación musulmana. Este es un titular larguísimo. Podríamos resumirlo en cuatro o cinco palabras, quizá. Y es esto. La Casa de Saud, controlada por MBS, el único que decide, porque obviamente se ha deshecho de todos los demás. Él toma todas las decisiones, así que todo recae sobre él. Todo depende de él. Le pide a Israel que le ayude a combatir a Ansar Allah y a las Fuerzas Armadas yemeníes. No hay nada más que la Umma. Todas las tierras árabes y todas las tierras del Islam necesiten oír. Esto muestra lo que es la Casa de Saud. Y eso nos lleva a un asunto extremadamente delicado. ¿Ayudará a Pakistán a la Casa de Saud? Todos esperamos que no. En primer lugar, porque si Pakistán ayuda a la Casa de Saud a luchar contra Yemen, más les vale a los escorpiones que ataquen Pakistán empezar a correr de inmediato. Es una idea muy mala. Very bad idea. So for public consumption, we can have Así que, de cara a la opinión pública, podemos tener a figuras pakistaníes diciendo que van a ayudar a Arabia Saudí, cueste lo que cueste, y demás. Pero esto es para consumo público. Al final, saben que no pueden hacerlo porque sería un suicidio. Sería un suicidio estratosférico, al estilo Trump, como la guerra contra Irán. Así que, básicamente, este es el panorama de lo que está ocurriendo ahora mismo. En cuanto a cuestiones prácticas, por ejemplo, si el oleoducto este-oeste volverá a funcionar, nadie lo sabe. Hay todo tipo de previsiones. Que tardará menos de... que tardará 4 semanas. Que tardará alrededor de 1 mes. Que quizá tardará algo más de 1 mes. No lo sabemos. Así que hay todo tipo de previsiones. Lo que sí sabemos es que tardará como mínimo 1 mes. Y tenemos la perspectiva absolutamente fascinante de que pongamos que llegamos al 85 o al 90% de las reparaciones ya iniciadas, y entonces se produce otro ataque, y aparecen otros 3 drones estratégicos, y tenemos que empezar de cero otra vez. Ahí es donde duele. Y no olvidemos que Ansar Allah, las Fuerzas Armadas yemeníes, pueden hacer eso sin despeinarse. Así que esto supone problemas adicionales, como un escorpión, para Mohammed bin Salman. Tal como están las cosas, no hay garantía de que nadie vaya a ayudar a los saudíes. Pero también es posible que, entre bastidores, los estadounidenses estén formando de nuevo una coalición de voluntarios, liderando desde la retaguardia, sin implicación directa de Estados Unidos, para ayudar a los saudíes a contraatacar a Ansar Allah. Ya hay 100 asesores estadounidenses en Arabia Saudí, en una especie de centro de coordinación de lo que serían los próximos movimientos militares saudíes. Así que nunca podemos descartar la posibilidad de que haya un contraataque serio. Aún no sabemos quiénes formarán parte de esta coalición de los dispuestos. Así que este es un asunto muy, muy complicado. En cuanto a Irán, mucho dependerá de las conversaciones directas de la próxima semana entre Xi y Trump. En cuanto a Teherán, están muy tranquilos. Dejan que corra el reloj y seguirán haciéndolo. Ven que algunos de los plazos que se acercan son inevitables y que las posibilidades de desestabilizar por completo a la administración Trump son reales. Y por supuesto, también se acercan las elecciones de mitad de mandato. Ya hay, diría yo, un tsunami de especulaciones sobre cuándo volverá a atacar Irán el imperio del caos, antes de las elecciones de mitad de mandato o después. El mejor culto prefiere que sea antes de las elecciones. Al parecer, los excepcionalistas republicanos más exaltados prefieren que sea después. Así que existe una alta probabilidad de que haya otro ataque estadounidense serio contra Irán. Y entonces, por supuesto, sabemos que ya no habrá límites, porque dejará de ser un mosaico descentralizado. Será de 20 contra 1, o quizá de 30 contra 2, o de 40 contra 3. Será algo así como, vale, nos atacáis, y nosotros contraatacamos 10 veces más fuerte. Y los dirigentes iraníes se están preparando para una resistencia a largo plazo, pero no solo una resistencia, sino una resistencia ofensiva, y eso cambia por completo el panorama. Así que, en cierto sentido, se podría imaginar que esta semana, quizá hasta finales de la próxima, es una especie de calma antes de la tormenta. Eso es lo que parece. La tormenta continúa, pero la tormenta es lo que Yemen, casi unificado, está infligiendo a la Casa de Saud. Y llega a extremos tales que la Casa de Saud ha iniciado una campaña para volver a denigrar a Yemen, diciendo que han lanzado misiles, drones, lo que sea, o bombas contra la propia Meca. Esto es completamente absurdo. Es una mentira descarada. Y obviamente, los grandes medios occidentales la reprodujeron. Ahora dicen que Ansar Allah, en Yemen, que nuestras fuerzas están atacando la Meca. No. Esto es una campaña de noticias falsas, completamente inventada, organizada por la Casa de Saud con la ayuda de sus asesores estadounidenses de propaganda. Así están las cosas en este momento. Voy a darle la palabra al señor Z, porque seguramente va a lanzarme unos cuantos escorpiones. Por supuesto, me lo merezco. No hay problema. Al fin y al cabo, es la 1:30 de la madrugada en Moscú, y necesito despertarme viendo los escorpiones a mi alrededor, ¿verdad? De acuerdo, señor Z, adelante.
1: Ok, Mr. Z, take it away.
2: De una forma fantástica, fantástica. Pepe, por favor, entiende que la gente te quiere no solo por la calidad de la información que aportas, sino también por la manera en que la transmites. Así pueden asimilarla y verte como un compañero de viaje, como otro ser humano. Y eso lo admiro muchísimo.
0: Bueno, ni siquiera bebí nada. ¿Te imaginas estar tan sobrio?
2: Sí, y no solo yo, sino todos nuestros seguidores, muchos de los cuales proporcionan información de inteligencia que puedo asegurarle a usted y a nuestra audiencia no está al alcance de nadie más. En Irán están plenamente convencidos de que resistirán cualquier cosa que se les venga encima. Y también me informaron, no se lo mencioné, de que 15 millones de jóvenes iraníes están preparados para defender Irán.
0: Esto ya está circulando en los medios iraníes.
2: Por supuesto, pero puedo confirmar que en efecto es así. Tienen al menos esa cantidad, quizá incluso más. Irán también está plenamente convencido de que habrá algún avance importante por parte del presidente Xi cuando llegue a Washington para reunirse con el niño psicópata. Y el niño psicópata reconocerá por fin que está acorralado, muy, muy acorralado, y esperan que lo haga. También recibí confirmación del ministro de Exteriores y viceprimer ministro de Pakistán, Ishaq Dar, de que esperan que vuelvan al memorando de entendimiento. Quiero decir, puedo afirmar que esto se está tratando entre las dos capitales.
0: Sí, pero permítame discrepar, señor Z, porque Trump no hace diplomacia. Lo dijo con sus propias palabras. Y le cito, este memorándum no vale ni el papel en el que se firmó. No va a cambiar de opinión. Puede haber algunas tácticas dilatorias, tácticas de distracción, pero no, Estados Unidos no va a volver al memorándum de entendimiento. Así que prefiero dejarlo en manos de nuestros espectadores. Todos los que nos están viendo, formen su propio juicio.
2: Solo te estoy transmitiendo las conversaciones que están teniendo lugar entre Islamabad y Teherán, y esa es su expectativa. Pero obviamente no sabemos qué va a ser el bebé psicópata. No creo que el propio bebé psicópata sepa qué va a ser. Pero también me han informado de que cuando Araghchi, el ministro de Exteriores de Irán, se reunió con el ministro de Exteriores Wang Yi, este asunto salió a relucir. Y Wang Yi le planteó a Araghchi lo siguiente, que el presidente de China va a presionar en este tema y que el arma definitiva es retener por completo al 100% los minerales de tierras raras. Y no tengo ni idea de qué va a hacer Estados Unidos cuando no tenga petróleo, cuando no tenga diésel, cuando no tenga helio, cuando no tenga fertilizantes y tampoco tenga minerales de tierras raras. Quiero decir, el bebé puede alejarse de la diplomacia todo lo que quiera, pero está realmente contra las cuerdas. Sobre todo cuando el estrecho de Bab el-Mandeb está completamente, completamente cerrado.
0: Sí, no, pero es importante, señor Z. No está cerca de barcos estadounidenses, al menos de momento. Está cerca de los sospechosos habituales y cerca de petroleros saudíes. Ansar Allah es extremadamente meticuloso. No están impidiendo el flujo de energía a través del estrecho de Bab el-Mandeb. Lo que ocurra después ya es otra historia. Si los atacan, esperen que esto se vuelva realmente, realmente duro. Sí, absolutamente.
2: Bab el-Mandeb está completamente bajo el control de Ansar Allah. El estrecho de Hormuz está completamente bajo el control de Teherán. Y el mundo está viendo una enorme subida de los precios de la energía, una escasez que va a volverse muy crítica en cuestión de días, no de semanas. El precio del diésel en California es de $10 por galón, el doble. La Reserva Federal acaba de subir los tipos de interés. Así que vamos a ver. Vamos a ver. De hecho, ya estamos empezando a ver esta inflación. Es una palabra horrible. Yo, como experto financiero, y habiendo formado parte de todas las maniobras financieras que se hicieron bajo el presidente Nixon a través del secretario Simon y que dieron lugar al petrodólar, puedo decirles que la estanflación es lo peor que puede acabar con cualquier gobierno. Y eso está en el horizonte. De eso sí puedo hablar. Incluso puedo decir que es algo a lo que nos estamos enfrentando. Eso es lo que puedo aportar por mi parte. ¿Alguna última palabra antes de despedirnos? Sí, me encantaría. Pero señor Zeta, no tenemos tiempo. Me encantaría hablar de Rusia, pero esto daría para un programa entero. Quizá la semana que viene podamos hablar a partir de los resultados de las elecciones rusas de este fin de semana. Por ejemplo, hoy he visto algo que me ha emocionado especialmente. He visto a la gente de Donetsk y Lugansk, en el Donbass, votando para elegir a sus representantes en la Duma rusa, que está a 10 minutos a pie de donde estoy ahora, aquí en Moscú. Ha sido algo muy significativo, porque he ido al Donbass durante los últimos 3 años. He estado allí 4 veces, y he ido varias veces al frente. Hablé con mucha gente que vive tanto en Donetsk como en Lugansk y en otros lugares, y son patriotas rusos. Han vuelto a la madre patria rusa, y ahora están ejerciendo su derecho al voto, a tener aquí en Moscú a sus representantes. Así que es algo muy significativo de ver. Quizá me gustaría terminar con el gran titular de esta semana, que resulta ser el titular de todo aquello por lo que llevamos viviendo bastante tiempo y que seguirá siéndolo. Ayer participé en un estupendo debate multipolar. Lo inauguró el propio Sergei Lavrov. Pronunció el discurso inaugural de una conferencia y después nos dividieron en 3 grupos. Y en nuestro concreto, organizado por el profesor Dugin, también debatíamos la multipolaridad en términos históricos, geopolíticos y filosóficos. La primera exposición fue la del profesor Dugin. Yo hablé justo después de él, así que tuve la oportunidad de retomar algo que estaba planteando y lo resumí en una pequeña fórmula. Creo que se aplica a la situación histórica que vivimos hoy, que es, esencialmente, el conflicto entre la Pax Multipolaris. Todos conocéis la Pax Americana, la Pax Mongólica y demás. Esta es la Pax Multipolaris, por mantener el link claro está. La paz multipolar. Y luego uno de mis colegas de Malasia, en su exposición, planteó algo fascinante. La noción de mandala. Es una noción india, por supuesto, pero se aplica a la política del sudeste asiático desde tiempos inmemoriales. En su exposición explicó cómo la multipolaridad en el sudeste asiático, en el archipiélago indonesio-malayo, en el mar de China meridional, desde Vietnam hacia el norte, se ha practicado durante generaciones. Es interactiva. Todas estas poblaciones, en distintas partes del sudeste asiático, siempre han interactuado entre sí. Por eso, el sudeste asiático entiende el significado de la multipolaridad. Así que también podríamos hablar en términos de mandala multipolaris, no solo de Pax. Pax es una noción que nos recuerda al Imperio Romano, que era un imperio guerrero. Mandala no es una noción guerrera. Mandala es una noción orgánica. Es un concepto de unión y de interconexión de todo. Así que, mandala multipolaris. ¿Y qué tenemos al otro lado? Ahí la cosa se pone realmente dura. Una noción maravillosa que supongo que acuñó el propio profesor Dugin, la noción de ilustración oscura. Esto significa que la ilustración del siglo XVIII ha sido puesta patas arriba por las actuales élites occidentales. Y ahora es oscura. Oscura en el sentido de profundamente nihilista.
1: Dark in terms of profoundly nihilistic. And the best independent Western intellectuals.
2: Y los mejores intelectuales occidentales independientes, por ejemplo, Emmanuel Todd, en Francia, que probablemente sea el último gran intelectual francés, hablan ahora del nihilismo de Occidente.
0: Eso explica por qué Occidente está cayendo tan rápido. Y por supuesto, de esta ilustración puesta patas arriba. Pero hay otro término, y para ello tenemos que volver a la filosofía alemana, que es fantástica, Weltanschauung. Weltanschauung, en alemán, significa visión del mundo, cosmovisión. Así que la visión del mundo de Occidente ahora es oscuridad. Oscuridad en el sentido de Joseph Conrad, el corazón de las tinieblas, ¿verdad? Horror, horror. Cuando el coronel Kurtz pronuncia esas palabras inmortales, el horror, que influyeron profundamente en T.S. Eliot, en muchos de sus poemas. Así que esto es lo que estamos viviendo ahora, el mandala en un lado y la oscuridad en el otro. Todos lo sabemos, todos nosotros, en el sur global y en algunos polos del norte global, sabemos hacia dónde va esto. Y sabemos que sencillamente no se puede permitir que la oscuridad venza. Y esto encaja por completo con lo que debatimos aquí en este canal. Esencialmente, una lucha entre la luz y la oscuridad. Seguiremos haciéndolo. Y ahora tenemos el titular, ya saben, para que todos prestemos atención. Eso es todo. Aquí hablamos de capítulos y de pequeños puntos de luz, aquí y allá, luchando contra este, por desgracia, decadente dominio occidental y su abrazo a la oscuridad. Esperamos que la luz, al final, por supuesto, prevalezca. Gracias. Fascinante, absolutamente fascinante. Es un honor enorme que estés aquí. Y también que hayas aceptado mi petición, así como la de otras personas a las que no puedo nombrar, de hacer un resumen de los viernes. Vamos a convertir esto en una incorporación muy importante a nuestro canal, que no para de crecer, y a nuestra audiencia, que también sigue creciendo. Por favor, dadle a me gusta y suscribíos. Id a nuestro canal de Substack, con el mismo nombre, y haceos suscriptores de pago, para que podamos enviaros directamente al buzón estas observaciones fascinantes, absolutamente extraordinarias, y esta información de inteligencia. Así que, muchas gracias. ¿Qué te parece la semana que viene? ¿Cuándo podríamos hacerlo? Porque vas a estar viajando.
2: Estaré en Asia la semana que viene. No podemos hacer eso a las 4 de la madrugada.
0: Adaptaré mi agenda a la tuya. Quiero decir, esto se eliminará cuando hagamos el montaje final. No tengo ni idea.
2: Entonces, Zulfikar, voy a estar... ¿A qué distancia estoy ahora de California? 10 horas. Sí, 10 horas. En Tailandia voy a estar 14 horas por delante de ti.
0: Así que vamos a tener que...
2: Lo sé. Así que tendremos que pensar a qué hora hacerlo.
0: ¿Cuándo estás en Tailandia?
2: El próximo jueves. Así que el próximo viernes tendré que grabar el primero desde Tailandia.
0: Pero nuestra grabación programada será en Mouth.
2: No, el martes estoy aquí. El martes sigo aquí. Así que el martes hacemos lo de siempre, a medianoche.
0: Vale, de acuerdo. Pero déjame. Quiero decir, todo esto se va a editar. He añadido a otra persona muy importante, a Judah. Ahora tenemos a 3 personas trabajando para nosotros. 3 personas. Así que estoy dedicando mucha energía a esto. Creo que os van a pagar bien. Estoy seguro de que os van a pagar bien el 22 o el 23, que es cuando nos pagan a nosotros, la semana que viene.
2: La semana que viene.
0: Sí, de acuerdo. Sí. Pero, de verdad, creo que este va a ser un canal muy importante dentro de 3 o 4 meses. Ya lo es, pero creo que...
2: Sí, los próximos 3 meses van a ser cruciales. Si cubrimos bien todo lo que va a pasar hasta las elecciones de mitad de mandato, está claro que después de eso, el canal crecerá.
0: Sí, Pepe, quiero que sepas que estoy haciendo esto a costa de mi salud física. Quiero decir, de verdad, si no creyera en ello, no lo haría. Y contamos con el apoyo directo de las personas de las que hablo. No me interesa exagerar. Todo el establishment de Pakistán nos apoya ahora.
2: Muy, muy importante. Por favor, diles que no hagan ninguna estupidez con respecto a Corea del Sur. Ruégales que no lo hagan. Asim Munir es un tipo muy inteligente. Puedo contarle esto en privado. Ayer convocó una conferencia sobre esta cuestión. Invitó a todos los generales de tres estrellas que ya están retirados y les pidió su opinión. Es muy prudente. No hace nada de forma impulsiva. Tiene que serlo. Con un solo movimiento puede poner en riesgo la credibilidad de Pakistán. Sí, de acuerdo. Vale, voy a terminar ya. Gracias. De nada, que te vaya muy bien. Un saludo. Gracias.

Máxima alerta, familia. El ejército de Irán, la República Islámica en su conjunto, se prepara para hacer frente al ejército del mal, al ejército epsteiniano de Trump. Así que vamos. Alerta, familia. El ejército de Irán, la República Islámica en su conjunto, se prepara para hacer frente al ejército del mal, al ejército epsteiniano de Trump. Así que vamos ya con la información que tenemos.

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1: Se nota la tensión en el ambiente, ¿eh? No soy yo, es el ambiente que está cargadísimo, cargadísimo a estas horas. Según la agencia de noticias iraní Fars News, el Artesh, o lo que es lo mismo, el ejército regular de Irán, que cuenta con hasta 420.000 efectivos, ha anunciado que la mayoría de sus unidades están desplegadas a lo largo de las fronteras del país. Espera un momento, que estaba esperando una notificación importante, una noticia que llevaba esperando toda la tarde y parece ser que está entrando, ¿eh? Parece ser que está entrando. Cuidado, cuidado, porque están llegando informaciones muy, muy peligrosas, ¿eh? Están llegando informaciones muy peligrosas y de un canal muy fiable, y lo tenemos que guardar, ¿eh? Porque se puede estar preparando la gorda. Se puede estar preparando la gorda. Cuidado, ¿eh? Con lo que acaba de llegar, ahora lo comentaremos, pero antes vamos a seguir con este despliegue que se está produciendo en Irán. Se me ha puesto el cuerpo malo, se me ha puesto el cuerpo malo, familia. Joder, uno no gana para disgustos, uno no gana para sorpresas. Decía, además, Fars News que se ha enviado un número significativo de tropas iraníes a las provincias costeras del Golfo Pérsico, el Estrecho de Hormuz y el Golfo de Omán. Es decir, toda la costa de Irán está siendo reforzada por el ejército regular de Irán. Lógicamente, una incursión a gran escala, masiva por tierra, por parte de Estados Unidos, es una estupidez, y puede que intenten una acción menor, una incursión en torno al estrecho, una incursión a las islas iraníes. Bueno, igualmente es una estupidez, igualmente es una estupidez, ¿no? Incluso puede que mayor estupidez que realizar una incursión terrestre modelo típico, ¿no? Pero bueno, Irán se está preparando, hay un refuerzo de efectivos, más vale prevenir que curar, independientemente de lo que ocurra, independientemente del día de mañana, hoy se tienen que reforzar las fronteras, eso es evidente, e Irán lo está haciendo, ¿eh? Lo dijimos esta mañana, precisamente. Puede que Estados Unidos quisiese llevar a cabo alguna incursión, alguna operación de desembarco contra la isla de Hark o contra alguna otra isla del sur de Irán, contra directamente el sur territorial del país. Y bueno, Irán está moviendo fichas por su parte, ¿no? Se está desplegando como corresponde. Las fuerzas terrestres iraníes, lo advierto, son de una competencia extrema. Es más, Irán destaca por sus fuerzas terrestres. Irán se ha visto obligada a desarrollar sus fuerzas aeroespaciales a un ritmo frenético. Le iba la existencia, la subsistencia en ello, y lo han hecho francamente bien. Pero Irán, en lo que destaca, reitero, es en sus fuerzas terrestres. Espero y deseo que Estados Unidos no cometa ese error de enfrentarse terrestremente a Irán, porque están derrotados. Yo lo digo así, y aunque pueda pecar de un poquito superioridad, os lo digo así, os lo digo así. No hay que ser frívolo, no hay que creerse superior al enemigo en ningún momento, no hay que bajar la guardia, porque eso lleva a la derrota, pero os lo digo con total honestidad y conociendo como conozco a las fuerzas iraníes. Estados Unidos no tiene nada que hacer, absolutamente nada que hacer, en combate terrestre de tú a tú, hombre a hombre, cuerpo a cuerpo, contra Irán. Irán prevé que las fuerzas terrestres estadounidenses puedan intentar invadir el país a través de las ciudades costeras del sur. Decía asimismo Fars News. Fars News es quien decía esta información.

Todo está en estado de alerta máxima. Esta tarde, el cuerpo de guardianes de la Revolución Islámica de Irán anunció que habían destruido un dron Orbiter de fabricación israelí sobre el estrecho de Hormuz. Hay imágenes ya del dron Orbiter destruido. Esperad un momento, que la vamos a poner en pantalla. Hay imágenes de los restos de este dron destruido por Irán. Aquí las vamos a ver. Esas son las imágenes del dron Orbiter. Lo que queda del dron Orbiter. Es un dron de origen israelí. No es un dron estadounidense, sino que es un dron israelí. ¿De dónde han podido lanzar los israelíes este dron? Bueno, pues se sospecha de la implicación de los Emiratos Árabes Unidos en el lanzamiento de este dron israelí hacia Irán. Un dron de reconocimiento, no es un dron de ataque, pero oye, también joden porque sin reconocimiento obviamente no hay posterior ataque. Así que ese dron ha salido de algún sitio, después Emiratos Árabes Unidos llorará. Después, todos dirán, los países traidores árabes, todos dirán que ellos no sabían, que ellos no han podido impedir que Estados Unidos e Israel operasen desde su territorio. Después vendrán los lloros, las lágrimas de cocodrilo, los países árabes diciendo que hay que no se les puede atacar porque la UMA islámica por lo que sea no les impide a esos países dejar sus territorios al gran Satán para que ataque al hermano islámico Irán. Bueno, cada uno se labra su propio futuro. Cada uno se va labrando su porvenir. Y a algunos les espera un porvenir malo. Emiratos Árabes Unidos, que te espera la traca final. Emiratos, que no nos olvidemos de ti. No es que yo les vaya a atacar a Emiratos Árabes Unidos, por favor. Eso está de más decirlo, ¿no? Que yo no voy a atacar a ningún país, pero que ellos saben lo que están haciendo, ¿eh? Después que no vengan con los lloros pidiendo condenas de la comunidad internacional a Irán por lo que Irán hace, después que no vengan pidiendo unidad el Consejo de Cooperación del Golfo Árabe, no. Después que no vengan con los lloriqueos. El Departamento de Estado de Estados Unidos ha emitido una renovada alerta de seguridad por la cuestión de Irán, advirtiendo a los estadounidenses que existe potencial de una escalada imprevista. Joder, y se apaga la luz, familia. Estos son premoniciones, estos son señales de que algo se le va a apagar al trompas en la cara. La alerta del Departamento de Estado de Estados Unidos insta a los ciudadanos estadounidenses que se encuentran en Irán a abandonar el país de inmediato. El Departamento de Estado de Estados Unidos advierte sobre posibles cancelaciones de vuelos, cierres del espacio aéreo e interrupciones en los viajes, ¿no? Bueno, todo en alerta máxima. Y todo el mundo esperando que ocurra algo. Puede que no ocurra nada, puede que Estados Unidos se disuada. Ahora comentaremos algunos movimientos que se están produciendo detrás de escena. Pero de momento la situación pinta mal. Marandi, el profesor de la Universidad de Teherán, comentaba toda la situación que se está viviendo de la siguiente forma. Trump amenaza constantemente con arrasar toda la nación iraní, refiriéndose Marandi a las declaraciones del Trumpas de esta tarde en Fox News. Trump amenaza constantemente con arrasar toda la nación iraní. Hoy nuevamente el Trump ha amenazado. Amenazar con arrasar una nación significa que se está insinuando el uso de armas nucleares, porque de otra forma no se puede arrasar una nación. De otra forma no se puede destruir una civilización, si no es que con armas nucleares. Los iraníes no se dejan intimidar, pero ¿has visto algún régimen occidental o algún gobierno regional árabe traidor o incluso algún vecino condenar esta amenaza de holocausto de Trump
hacia Irán. Bueno, yo no he visto a Cacacalas condenando estas declaraciones de Trump. Es que Trump está amenazando con cometer de actos criminales para arriba. Trump habla de cometer holocaustos. Trump habla de ataques nucleares. Los insinúas. Lo insinúa Trump. Bueno, pues crímenes de guerra en grado máximo. Bueno, yo, crímenes de lesa humanidad, de genocidio. Yo no he visto a Cacacalas mostrarse horrorizada por estas declaraciones de Trump públicas en Fox News esta mañana, bueno, y declaraciones que ha repetido en innumerables ocasiones. Entonces, ¿qué es lo que pasa? ¿Por qué Cacacalas no sale y condena las declaraciones de Trump? Porque, bueno, cuando en las calles de Irán se canta Muerte a América, hoy vienen los medios de desinformación a decir, es que en Irán son muy malos porque cantan en las calles Muerte a América. Hombre, es que en Irán hay un ánimo diabólico porque en las calles se canta Muerte a América y eso es muy malo. Bueno, entonces, ¿no es malo cuando el presidente de un país como Estados Unidos, con el historial que tiene a la espalda tanto el país como el presidente, no es malo que ese tío en la cabeza de ese país diga que vamos a arrasar a una civilización? ¿Eso no es malo? Las calles de Irán no tienen botón nuclear, pero el presidente de Estados Unidos sí tiene botón nuclear. Bueno, entonces cuando los medios de desinformación critican a Irán porque en sus calles se canta Muerte a América después de que América haya asesinado a sus niños, digo yo que esos mismos medios de desinformación deberían criticar a Trump cuando amenaza con desatar un holocausto sobre Irán, ¿o no? O bueno, si las únicas vidas que valen son las de los occidentales, blanquitos, gringos, pues entonces se entiende la posición de Cacacalas de los medios de desinformación, que solamente se molesten por lo que ocurre en el occidente blanco. Pero digo yo que si somos un mundo con los mismos derechos, con la misma singularidad en las personas, no debe de importar lo que ocurre en todo el mundo. Las muertes de todos, sean blancos, persas, morenitos, chinitos o lo que sea, ¿no? O lo que sea, o las únicas vidas que van a importar son la de los gringos, la de los europerros. Es que yo todavía no he escuchado a Ursula von der Leyen, yo no he escuchado a Ursula von der Leyen criticando las declaraciones de Trump, pero Ursula von der Leyen se rasga las vestiduras siempre que en las calles de Irán se escucha Muerte a América. Pero ahora yo no escucho a Ursula von der Leyen criticar a Trump por amenazar con desatar un holocausto sobre Irán. ¡Ursulita von der Leyen! Ya estamos hartos de toda esa gente. Con perdón, si se me va un poco la lengua. Yo creo que se me entiende, ¿no? Se me entiende el hartazgo, se me entiende la hartura ya de aguantar a los europerros, de aguantar el cinismo occidental y la hipocresía, el cinismo, la cara dura de toda esta gente. Después llorarán y condenarán a Irán porque cierra el estrecho democrático de Hormuz. Después me van a comer un huevo o dos. Información importante, en exclusiva. Vamos a ver. Según informa Irán Military Capabilities, ha llegado equipamiento militar pakistaní turco a las instalaciones saudíes. Equipamiento militar para apoyar a los mercenarios de Arabia Saudí contra Yemen. No están enviando tropas, que se sepa, Pakistán y Turquía, Arabia Saudí, pero están enviando equipamiento militar. Además, Irán Military
Capabilities revelan el plan de Arabia Saudí. Los servicios de inteligencia de Arabia Saudí, según este medio fiable, tienen la intención de lanzar una oleada de drones estadounidenses Lucas hacia la Meca, con el objetivo de atacar la Kaaba, así como atacar varios hoteles, tienen el objetivo de atacar varios hoteles, varios alojamientos de peregrinos y zonas residenciales cercanas en las próximas horas. Arabia Saudí, junto con Estados Unidos, preparan una operación de falsa bandera, un atentado contra la Meca, contra la Kaaba y zonas aledañas, a fin de culpar a Yemen, y me imagino que a Irán, porque una acción así no la realiza simplemente para culpar a Yemen. Cuidado, estamos hablando de un acto terrorista de grandes dimensiones, además con componente religioso. Era, bueno, ya lo hemos insinuado en alguna ocasión, que Estados Unidos podía realizar una operación de falsa bandera si se veía aprisionado, si se veía acorralado. Parece que se vislumbra esa posibilidad. Información de Military, Iran Military Capabilities. Decía este medio, cuidado, información de última hora en exclusiva, noticia rocosa. El enemigo estadounidense, a través de un puente aéreo que reabastece Arabia Saudí, ha transportado de nuevo flotas de drones kamikazes estadounidense Lucas, fabricados, como todos sabéis, a imitación de los drones iraníes Shahed. Aproximadamente 19 drones han sido transportados a través de la frontera terrestre saudí a varias zonas de control bajo el control de mercenarios en Yemen. Es decir, se la habría transportado a Yemen, a los mercenarios saudíes en Yemen, para que el lanzamiento de los drones sea desde Yemen. Se me está poniendo el cuerpo malo, ¿eh? Que lo estoy comentando tal como está saliendo la información, por eso me paro un poquito, porque hay algunas veces que las traducciones no son 100% certeras y hay que ir reescribiendo en la mente el contenido del artículo, el contenido de la información. Cuidado. Cuidado, porque esto tiene traca, ¿eh? Esto tiene traca. Información en exclusiva que compartimos haciendo alusión al canal Iran Military Capabilities, ¿eh? Según la información disponible por este canal, el plan podría llegar a cometer la barbaridad de incendiar los muros de la Kaaba y derramar sangre dentro de la mezquita. Joder, están desquiciados, ¿eh? Bueno, yo creo que es evidente que ni Yemen ni Irán van a atacar. Una instalación religiosa en Arabia Saudí, ni en Arabia Saudí ni en ningún lado. Ni en ningún lado. ¿Cómo también es posible que se ataque el hotel Anjum de la Meca y el hotel Pulan Zaman, Meca? Arabia Saudita, según este medio, después de sus grandes pérdidas, está tratando de provocar los sentimientos de millones de musulmanes en todo el mundo a través de estas masacres para culpar a las fuerzas yemeníes, lo que será seguido de llamamientos a la movilización, la convocatoria y el reclutamiento de miles de personas crédulas, es decir, que se crean estas mentiras, en el mundo islámico. Ayer dijo Bin Salman una cuestión muy curiosa. Dijo Bin Salman, tiene traca, ¿eh? Es que son cosas inexplicables. Dijo Bin Salman, el dictador saudí,
de la familia Al-Saud, cabreros, traidores, no lo digo con ánimo de menospreciar la cabrería, lo digo como son las cosas, eran pastores que traicionaron a los demás pastores para subirse con la corona, lo digo sin ánimo de ofender, simplemente advirtiendo la realidad. Bueno, ayer dijo Al-Saud, ese tío malo, amigo de Epstein, que ellos se preocupan por los civiles en Yemen. Después de 10 años bombardeándolos, bloqueándolos, quitándoles la comida, robándoles su riqueza, dice el tío que se preocupa por los civiles en Yemen. ¿Tendrá cara dura el tipo? Y dice que él se preocupa tanto de los civiles en Yemen que podría haber derrotado a Sanaa en unos días, pero que como se preocupa mucho de los civiles en Yemen, pues no ha utilizado todo su poder Arabia Saudí, porque como se preocupa mucho por los civiles en Yemen, no ha desplegado toda su potencia. Bueno, a mí me suena eso a las declaraciones derrotistas de Trump. Hoy podríamos ganar a Irán en una hora, pero es que no queremos. Eso lo dice Trump. Podríamos ganar a Irán en 5 minutos, pero no podemos utilizar toda nuestra fuerza. Eso lo dice también Netanyahu. Podríamos haber arrasado Gaza en 10 minutos, pero no queremos. Somos muy buenos y nos preocupamos por los civiles en Gaza tanto que no les hemos tirado una bomba nuclear. Fíjate si son buenos, ¿eh? Fíjate si son buenos que no le han tirado una bomba nuclear, teniendo, ¿no? Teniendo, porque ellos no lo ocultan. Eso es lo que dice también Trump. Bueno, eso lo dice hasta el líder de la oposición aquí en España, ¿no? No soy presidente porque no quiero, porque si quisiese sería presidente, ¿no? Bueno, esas son declaraciones de gente estúpida, simplona, que no aceptan la derrota y que dicen que no ganan porque no quieren, no porque no puedan. No gano porque no quiero. Bueno, por Dios. Por Dios. No os humilléis más. Hacedle un favor al intelecto en general e iros a tomar por culo con vuestras declaraciones, ¿eh? Eso es lo que yo le recomendaría tanto a Al-Saud, al Trumpas, a Netanyahu y al líder de la oposición aquí en España. Ya que estamos, ampliamos el abanico a los que mandamos a tomar por culo, ¿no? Que uno se intenta controlar, pero vosotros me tiráis de la lengua, ¿eh? Uno ya está harto de que se vayan a producir atentados, acciones terroristas, para culpar a Yemen, para culpar a Irán. Bueno, y a uno se le va la lengua. Soy de carne y hueso, como todo hijo de vecino. Se me va la lengua pim, pum, pum, pum, que se vayan a tomar por saco. Veremos lo que hacen los estadounidenses, los saudíes, pero fijaos el grado de desquiciamiento que tiene tanto Arabia Saudí como Estados Unidos, que son capaces de atentar para echarle la culpa a Irán contra un monumento, contra un símbolo religioso de escala planetaria. No están atacando una pequeña mezquita, no están atacando una iglesia de quita y pon, no, ni una sinagoga, nada, están atacando la Kaaba con el significado que tiene para los musulmanes, ¿eh? Pero bueno, son bestias, son satánicos. Y ya está. No hay que buscarle más explicación. Un satánico es capaz de atentar contra todo. Así que muy pendientes. ¿Sabéis lo que pasa? Que los atentados ya no son como antes. Porque vosotros pensad. Estados Unidos y Arabia Saudí realizan esa provocación, ese atentado de falsa bandera. Lo realizan. ¿Qué pensará el mundo? No qué dirán los medios de desinformación, no qué dirán los políticos estilo Ursula von der Poyen, no, ¿qué dirá el mundo?
El común ciudadano, ¿qué dirá ante un evento así? Por mucho que Ursula von der Leyen y Trump culpen a Irán y a Yemen, ¿qué pensará la persona normal? ¿Sospechará de Israel? ¿Sospechará de Estados Unidos? ¿Sospechará de Arabia Saudita? Pues puede que sí, ¿no? Hombre, yo ya estoy sospechando, pero sin que estuviese esta información por delante, ¿eh? Sin que esta información hubiese llegado. Es decir, cae un petardo en la cava y yo señalo al Trumpas y a Salman Saud, sin que esta información haya llegado. De primeras, ¡pam! Culpa, responsabilidad de Salman, Trumpas y Netanyahu. No miro a Yemen ni miro a Irán. Y supongo que el común ciudadano pensará como yo. Digo, pienso. Espero, deseo. Por eso, por lo que ya no se realizan tantas operaciones de falsa bandera, tantos atentados para culpar a los adversarios, porque ya el mundo ha advertido muy concienzudamente quiénes son los que provocan los atentados, quiénes son los que están detrás de esos acontecimientos extraños, ¿no? Por eso es por lo que no realizan más. Lo vimos cuando se produjo el tiroteo en la playa de Sydney. Lo vimos que se intentó culpar a Irán, que se quiso catalogar al ataque como antisemita, y rápidamente todo el mundo empezó a señalar al Mossad de ese ataque. Y entonces ya se le escala la narrativa. Nos lo hemos visto con el tema de Chirán y de McElmore, como a cualquier cuestión que surge, todo el mundo está muy sensibilizado, lógicamente, y empieza a pensar, empieza a hacer preguntas. Hay mayor consistencia mental en las personas en relación a los sucesos que ocurren. Y eso ya es un no parar. Por eso es por lo que no hacen más atentados. Por eso es por lo que aquí en España no hemos librado. Fijaos lo que os digo. Aquí en España no hemos librado precisamente por ese despertar poblacional que se está produciendo. Y vamos a dejarlo ahí. Vamos a dejarlo ahí porque algunos empezáis a tirar de la lengua y no puede ser. Pero vamos a dejarlo ahí. En España no hemos librado precisamente por ese despertar del pueblo. No hemos librado de atentados aquí. La Galibaf ha tenido también hoy dos intervenciones estelares. Yo sé que a algunas personas no gusta Galibaf, pero a mí sí me gusta y considero que las críticas contra Galibaf son injustas y de personas poco inteligentes. Así lo digo, ¿eh? Me parece que las críticas contra Galibaf son totalmente irracionales. No sé si os acordáis, pero el banco JP Morgan Chase inició su informe semanal con una frase inesperada que dejó al mundo boquiabierto, ¿no? Dijo JP Morgan Chase, no sé si os acordáis, lo comentamos, es para poner en relación lo que va a decir Galibaf, porque Galibaf inicia desde esto que decía JP Morgan Chase. Por primera vez, decía JP Morgan, desde el inicio del conflicto con Irán, no tenemos ningún escenario base, no tenemos ninguna proyección. Realmente no sabemos cómo modelar, cómo predecir esta situación. Ya lo comentamos aquí, se habían superado varias líneas rojas en este conflicto que JP Morgan creía que no se iban a superar, ya lo comentamos. Bueno, pues en respuesta a esta postura sin precedentes, Galibaf escribió lo siguiente. De ahí sale Galibaf. Esta situación es exactamente como el famoso paradigma de Schrödinger. Aparentemente, Estados Unidos muestra su hegemonía y su poder superior, pero en realidad
es completamente vulnerable y está en peligro. Está tratando de asfixiar a Irán sin ninguna consecuencia, no está teniendo ninguna consecuencia. No está Estados Unidos está intentando asfixiar a Irán sin tener repercusiones nocivas en sí mismo. A eso se refiere. Lo cual es imposible. Esta fase final no se puede simular con ningún modelo. La fase final del conflicto a la que estamos entrando no se puede simular con nada. La puerta de este gabinete finalmente se abrirá y desde ahora Irán tiene la mano en el picaporte y controla la situación, en el picaporte de la puerta. Ghalibaf utilizó para este meme, como estáis viendo aquí, una imagen de un mueble donde están los platos sostenidos por la puerta del mueble. En cuanto se abra la puerta del mueble, se caen todos los platos. A eso es a lo que se refería, ¿no? Se está produciendo el paradigma de Schrödinger. Aparentemente, Estados Unidos muestra su hegemonía, su poder, pero en realidad está completamente vulnerable y en peligro. Ghalibaf utilizó un meme de los platos de Schrödinger, una imagen en la que los platos parecen estar intactos, pero están a punto de romperse en cuanto se abra la puerta, en cuanto Irán accione el picaporte, el mango. Una imagen que representa la situación vulnerable y frágil de Estados Unidos en la región. Bueno, ahí lo tenéis, ¿no? El petrodólar, la estafa del petrodólar, los grupos genocidas proxy, como Israel y otros, las acciones de cambio de régimen. Bueno, todos los platos están intactos, parece que están intactos, pero en cuanto se abra, ya no hay platos. Como la famosa teoría del gato de Schrödinger, ¿no? El gato que está, pero solamente si abres y lo miras. Si no, no. ¿No? O algo así. No sé cuál es exactamente la teoría, pero algo así era, ¿no? El gato de Schrödinger que está y no está a la vez. Depende de la percepción, del observante, ¿no? Depende de si lo observa más o menos, ¿no? Bueno, es así. Estados Unidos, más allá de la broma de la analogía, más allá de la comparación, es así. Estados Unidos se presenta musculoso, se presenta imperial, pero realmente es un gigante con los pies de barro. Yo creo que ya ni con pies de barro. Yo creo que ya lo único que le queda a Estados Unidos es retórica, propaganda, propaganda y retórica. Ya ni gigante, ni pies de barro, ni ocho cuartos. Retórica, retórica, hemos ganado, sí, hemos ganado, pero ya ni eso. Ya no puede vender sus mentiras ni con eso. Es mi percepción, ¿eh? Mi percepción en base a todos los hechos que hemos narrado aquí y a todas las cuestiones que hemos abordado aquí, que no hace falta ni repetirlas, ¿no? Pero yo creo que es evidente que Estados Unidos está en una mala posición y lo único que le queda es la verborrea. Lo único que le queda es la derivada verborreica. Por eso por lo que sale Trump diciendo que van a atacar, que van a arrasar. Bueno, tienen las armas nucleares. Tienen las armas nucleares, eso sí. Bueno, claro, eso sí, pero puede que Irán también tenga las armas nucleares, no lo sé. Yo no lo sé, yo creo que no, pero no me arriesgaría. A lo mejor no las tienen, pero las fabrican, entre tanto. Y además, Ghalibaf, además de este meme, hoy, al inicio de la sesión parlamentaria, dio un breve conversatorio y dijo una cuestión, no lo vamos a comentar todo, lo que dijo Ghalibaf, porque bueno, hay cosas que tampoco son tan trascendentes, pero sí hay una cuestión que me llamó la atención y que vamos a comentar, sobre todo porque son asuntos que aquí abordamos. Que aquí abordamos en muchísimas ocasiones. Y Ghalibaf responde. Ghalibaf decía: en Irán
existe una interpretación que habla de la guerra, pero no tiene ningún horizonte ni mecanismo para terminarla de manera efectiva. Guerra, guerra, guerra, misiles, misiles, misiles. Esta visión, al negar cualquier tipo de interacción y diplomacia, y sin tener en cuenta las posibilidades, lleva al país, en la práctica, hacia una erosión y una guerra interminable. Guerra, guerra, guerra, no podemos negociar. Guerra, guerra, guerra, no podemos negociar. En contra de esta interpretación, guerra, guerra, guerra, existe una corriente que comete el error de subestimar la capacidad nacional de Irán, ya que considera que Irán es débil. Esa interpretación promueve la rendición y la aceptación de condiciones unilaterales impuestas por el enemigo. Hay dos posiciones a las que alude Ghalibaf. Las que hacen al llamamiento de guerra, guerra, guerra, guerra, guerra, guerra, guerra, guerra, guerra, guerra, guerra, guerra, guerra, guerra, guerra, guerra. Cualquier cosa que sea negociar, hablar, dialogar con la otra parte es traición prácticamente. Y después están los que quieren rendirse antes de tiempo, los que quieren aceptar las condiciones del adversario con el objetivo de terminar la guerra porque consideran que Irán es débil y no puede enfrentar la adversidad, ¿no? Son las dos posiciones a las que hace alusión Ghalibaf y que se comentan en muchas ocasiones. En el primer caso, hay un error, y es que se mantiene al país en un estado de crisis permanente. Al no terminar la guerra, se mantiene una guerra perpetua. Y la segunda interpretación ofrece recursos y dignidad nacional al enemigo. Al verse derrotado, antes de entrar siquiera a encarar al adversario. Ambos enfoques cumplen el deseo del enemigo de desestabilizar la cohesión y la unidad del país. El querer nada más que guerra, guerra, guerra, lleva a Irán a un estado de conflicto permanente, lo cual divide también, porque hay muchas personas que quieren terminar el conflicto. No quieren rendirse, pero quieren terminarlo. Y la otra posición también comete el error de creer que Irán es débil, de creer que hay que aceptar las condiciones del adversario para poner fin al conflicto. Ambos son extremos, extremos que debilitan. ¿Cuál es el punto medio coherente? Guerra y negociación. Según convenga, según se estime, según se valore. Pero esa suerte de punto intermedio lo que hace a Irán es darle la posibilidad de recular, de maniobrar, de ser permeable ante las situaciones. Fijaos, ahora Irán, gracias a que negoció, que no bajó la guardia, que no dejó de atacar cuando hubo que atacar, pero gracias a que Irán negoció, tiene ahora un memorando de entendimiento fantástico. Y siempre va a tener ese ancla para la historia. Y la retórica de Irán ahora es muy fácil. Simplemente cumple con lo pactado. E Irán no bajó la guardia. Punto medio, familia. Esa es la clave para todo. Punto medio. Hemos de entender que hay muchas personas en Irán que no quieren rendirse, lógicamente, pero quieren salir de esta situación de tensión, aunque esta situación de tensión haya sido provocada por Estados Unidos. Eso se sabe, pero quieren salir de ella. Entonces, si no se le da ninguna salida a esas personas, se crea un enconamiento conflictual que hace que el país se paralice. Eso no es bueno para el país. Allí en Irán van a empezar las clases, nuevamente ahora en septiembre. ¿Eso qué hace? Que haya vida en el país, que el pueblo no se cohiba, como ha ocurrido en Rusia. En Rusia hay ataques, sí, pero el pueblo ruso sigue con sus quehaceres diarios. La parálisis es mala, muy mala, más que incluso la propia guerra.
Irán no se ha parado en ningún momento, y es que han hecho los dirigentes iraníes porque el país no se parase en ningún momento. No es que sigan existiendo, no es que sigan viviendo como tal, es que se ha hecho por defender esa normalidad, se ha hecho por proteger al común ciudadano de la guerra. ¿Para qué? Para que no haya estallidos, para que no haya descontento, para que se vea que es las propias autoridades iraníes las que quieren continuar con una vivencia normal. Si las autoridades iraníes dijesen no negociamos, habría críticas dentro de Irán también, porque las autoridades dicen que no van a negociar. Habría críticas dentro de Irán, eso lo decía Jamenei. Si nosotros le decimos a Estados Unidos no negociamos, que es lo que deberíamos hacer porque sabemos que son unos mentirosos, si nosotros le decimos eso, nos van a llover las críticas. Nos van a acusar incluso desde dentro de Irán. Alguno dirá, alguno puede decir ahí al otro lado de la pantalla, no, Miguel, eso es una exageración, yo no voy a criticar a Irán. Sí, pero tú eres tú. Pero es que hay muchas más personas en Irán, en el mundo. Y tienes que tenerlas en cuenta también a esas personas. Digo, para hacer las cosas bien. O puede hacer como Trump, cargarse a su propia gente, porque no las tiene en cuenta, porque no saben lo que piensan, porque no saben lo que padecen, porque no les importa un carajo. Se limpia el culo Donald Trump con su pueblo. Pero eso lo puede hacer Donald Trump, porque tiene el sionismo ahí apretándole las tuercas. Pero eso no lo puede hacer un país que se está enfrentando al imperio y a cualquier tropiezo que tenga ese país, te levantan al pueblo en contra. Fijaos la profundidad en esta breve reflexión. Y aquí os traigo otra cuestión sobre la mesa. ¿Vosotros veis esta capacidad de profundización en los políticos occidentales? ¿Vosotros veis alguno, no uno, ni dos, ni tres, algún átomo? ¿Vosotros veis algún átomo en los políticos occidentales con esta capacidad? Ninguno. Son todos burros. Son todos inútiles. ¿Vosotros veis algún político en Occidente con la profundización de Galibaf, Araghchi, Rezaei, Jamenei, Larijani? Es que no hay, ni existe, ni va a existir. Son todos drogadictos, burros. Y claro, escucha a los iraníes con su razonamiento, con su profundización, hablando de psicología, hablando de economía, hablando de lo militar, hablando de negociación, todo ello al unísono, engarzado, eslabones de una cadena existencial. Y claro, se te cae la baba. Claro que sí, a cualquier persona inteligente se le cae la baba advirtiendo que hay más personas inteligentes, que no son todos los habitantes de este mundo tan inútiles como los políticos occidentales. Porque es que uno, claro, al escuchar a los políticos occidentales, la Ayuso, por ejemplo, aquí en España, que el otro día dio una entrevista que fue para llorar, uno se cree, escuchando a esos imbéciles, que todos los políticos son iguales, que no hay gente lista, que estamos destinados a la extinción si esos son nuestros máximos representantes. Pero uno va más allá de Occidente, uno va más allá de nuestros políticos drogadictos, burros, burrescos, y encuentra cosas agradables. Como en el caso de Irán, uno encuentra materia gris ahí. Fijaos qué conciso. Los extremos en cómo enfocar la negociación y la guerra son malos. Y hemos de estar en un punto donde podamos accionar, según convenga. ¿Y quién decide eso? En grupo, en comunidad, los más inteligentes, los más capacitados, los que más sienten Irán. Ya está todo dicho. Pero que eso no lo hay en Occidente. Bueno, ¿cuándo ha dicho Ursula von der Leyen algo destacable? Nunca. Cuando dijo que la Unión Europea se había creado en los valores del Talmud,
Bueno, eso es lo más destacable que ha dicho, ¿no? Cuando Merz ha dicho una argumentación a enmarcar, nunca. Así están las encuestas en Alemania, que lo quieren echar ya. Veremos si se come las uvas o lo que sea que se coman allí en Alemania. Ay. Abbas Araghchi. Se ven guerras, se ven muertes, se ven catástrofes, se ven tragedias en todo esto, pero también te llevas la dulzura de advertir que hay gente inteligente, que hay gente a la que puedes leer, que hay gente a la que puedes escuchar, que hay gente de la que puedes aprender, porque es que, bueno, si uno se queda aquí en Occidente, se vuelve tan burro como ellos, ¿eh? Como los políticos, como los dirigentes, como los informadores, como los tertulianos, como los periodistas, eso, que son repulsivos, porque es que la incultura ya se ha profundizado en distintas capas, ha permeado a distintas profundidades, a distintos estratos del occidente. Bueno, fijaos qué curioso, Araghchi realizó una breve visita a Qatar, concretamente hizo escala en Doha, antes de dirigirse a Nueva York para asistir a la Asamblea General de la ONU, al inicio del periodo asambleario. Hizo una parada en Doha, pero fijaos qué curioso. Pasó al lado a Abbas Araghchi. Este es el avión del Ministerio de Exteriores. Salió desde Teherán y paró en Doha. Mientras el avión de Araghchi llegó a Doha, la Fuerza Aérea Estadounidense estaba como loca. Estaba como loca a ver qué buscaba, a ver qué encontraba, rastreando, monitorizando los aviones de reabastecimiento, los aviones cisterna, también operando. Y por aquí pasa tranquilamente el avión de Araghchi, como quien no quiere la cosa. Hola. Hola, imbéciles, aquí voy. Bueno, según Bakaei, el portavoz del Ministerio de Exteriores de Irán, afirmaba: hemos recibido garantías de funcionarios estadounidenses de que Estados Unidos desea llegar a un acuerdo. Y irán a intercambiar comunicaciones con los cataríes. Bueno, pueden intercambiar todo lo que quieran, que es para nada. Pueden intercambiar lo más grande con Estados Unidos, que es para nada. Porque fijaos, imaginad, tres posibilidades, no más, tres. En ese intercambio de mensajes, Estados Unidos transfiere una exigencia dura, un requerimiento normal, o ofrece algo laxo. En cualquiera de los casos, sea lo que sea, lo que Estados Unidos tenga que decir. Más duro, más blando, regular. ¿Qué importa? ¿Lo va a cumplir? ¿Tenga que decir Estados Unidos lo que tenga que decir? ¿Lo va a cumplir? ¿Llegado el momento? Por eso es por lo que veo bien que si no se cumplen las condiciones de Irán, pues el estrecho de Hormuz permanezca en su estado actual, ¿no? Si no se cumplen las condiciones de Irán, ni mayor amenaza, ni menor amenaza. Nada de nada. Ya está bien de negociar, que ya se ha negociado mucho. Es que ya está todo negociado. Es que ya no hay que negociar más nada. Y me parece bien que Irán se plantee ahí. Está todo negociado, no hay que atacar, no hay que negociar más nada. Pero bueno, que Irán hace bien. Si les han llamado los cataríes, pues te pasas por allí, recibes el mensaje y te vas a Nueva York. Alguno dice: Miguel, cuidado. Cuidado porque pueden secuestrar a Pezeskian. Bueno, a mí, si secuestran a Pezeskian, pues hombre, la República Islámica no va a caer. A mí no es que me resulte indiferente, no quiero que secuestren a Pezeskian, ¿no? Lógicamente. Pero la República Islámica no va a caer porque secuestren a Pezeskian, porque secuestren a Ghalibaf, porque secuestren a Araghchi. Es más doloroso, sería más doloroso para Irán
el que secuestrasen a Arakchi. Seguramente intenten hacer algo estilo monitorear sus conversaciones, seguramente intenten hacer cosas malas como sobornos, puede que intenten envenenarlos, es decir, no los secuestrarán, pues yo creo que secuestrarlos es muy abrupto, pero puede que intenten envenenarlos, puede que los estadounidenses son así, pueden intentar cualquier maldad. Entonces, ¿por qué van? Alguno puede decir, ¿entonces por qué van? Bueno, porque dejar ese espacio desierto, es decir, no asistir a la asamblea de la ONU, es dejar un espacio desierto y que ese espacio lo llene tu adversario. Entonces, yo veo bien que se asista, yo veo bien que se marque territorio, que se digan las cosas claras pero con cuidado, vigilando las espaldas, a ser posible que no se beba, ser posible que no se coma, ser posible que no se respire casi, porque Estados Unidos te la puede dar en cualquier momento, pero se ha de ir. Es más, para que se hiciese bien las cosas, para sacarle el máximo partido a la situación, el que debía de hablar en la Asamblea General de las Naciones Unidas es Arakchi. No Pezeshkian, que está bien para trabajar, que es un tío campechano, que es un tío que se presta, pero el que marca la diferencia incluso en los discursos, incluso en las reflexiones, es Abbas Arakchi. Entonces, para que Irán luzca en la ONU, quien tiene que hablar es Abbas Arakchi, sin ningún tipo de duda. Y yo le mando un mensaje a los que me puedan escuchar. Está muy bien Pezeshkian, pero el que tiene que hablar en la ONU es Arakchi. Me da igual que si es el presidente, me da igual que si es el político de mayor rango que va a Nueva York, me da igual. Hay que comerse el orgullo. El Pezeshkian tiene que entender que hay personas más inteligentes que él, que hay personas más capacitadas que él. Y al final se trata de dar una buena imagen al mundo, que el mundo te escuche tus buenas reflexiones. Y para eso nadie mejor que Abbas Arakchi, no Pezeshkian. Entonces, si alguien me ve de Irán, con cierto poder, lógicamente, que hable Abbas Arakchi, que no hable Pezeshkian, que lo queremos mucho, algunos más o algunos menos. Pero si de verdad se quiere que Irán tenga una posición encomiable en la ONU, de tirar cohetes, que hable Arakchi. Además, Arakchi puede hablar en inglés para que sus palabras lleguen más lejos. Tiene que hablar Abbas Arakchi. No hay otra alternativa. Si se quieren hacer bien las cosas, si se quiere representar a Irán bien con todas sus luces, tiene que hablar Abbas Arakchi. No hay posibilidad de que hable Pezeshkian y Pezeshkian lo haga bien y se salga de su papel y deje a Irán por las nubes. No. No inventemos, que la situación no está para hacer inventos. Vamos a lo seguro, vamos a hacerlo bien. Ojalá que sea Abbas Arakchi el que dé el discurso por parte de Irán. Ojalá. Se recrudece la guerra en Ucrania. Si alguien me escucha, por favor, que interceda. Que interceda. Se recrudece la guerra en Ucrania. Zelensky ha dicho en el día de hoy. Ahora ampliamos. No sé si habéis visto el ataque de Ucrania y la OTAN contra Rusia, contra la refinería de Moscú. Hemos puesto un vídeo cortito comentando ese ataque. No vamos a comentarlo más. Lo he programado demasiado tarde. En estos momentos que tienes el dedo flojo y lo programas más tarde de lo previsto. Y se ha publicado hace escasa hora y media o cosa así, ¿no? El vídeo en cuestión. Bueno, puede que haya muchas personas que no lo hayan visto porque lo he publicado tarde. Reitero, dedo flojo, dedo tontito.
Pero lo he publicado, he hecho referencia a ese ataque, no se me ha pasado, no se me suelen pasar muchas cosas. Y os invito a que le echéis un ojo para que sepáis lo que ha pasado. ¿Por qué es importante saber lo que ha pasado? Porque no ha sido un acto casual, no ha sido un acto que Ucrania pueda hacer sin el consentimiento de Estados Unidos, como se quiere dibujar. Hoy, esta tarde, Axios. Axios, medio trumpista, medio derechón sionista. Decía que Trump le sigue diciendo, por favor, por favor, por favor, por favor, por favor, a Zelensky que no ataque la refinería. Tiene Rusia su mayor refinería incendiada, oliendo a chamusquina, y ahora resulta que es que Trump le sigue pidiendo a Zelensky, por favor, por favor, por favor, que no ataque la refinería rusa. Mentira. Eso es mentira. Veo que hay canales rusos que se creen esas mentiras. Ay, es que Zelensky es muy travieso. Y Zelensky ataca a la refinería rusa sin permiso de Trump. Mentira. Mentira. Zelensky ataca a la refinería rusa con permiso, autorización y palmadita en la espalda de Trump. Y alguno dirá, Miguel, ¿por qué lo hace? Porque atacar las refinerías perjudica también a Estados Unidos en cuanto que hay menos diésel en el mercado. ¿No? Es evidente, ¿no? Si Rusia no exporta diésel, tiene que importarlo, hay menos en el mercado. Pues yo creo simplemente que es que Estados Unidos ya va a tumba abierta, como se suele decir. Estados Unidos se sabe en una posición tétrica y dice, me llevo por delante lo que pueda. Hago el máximo daño a Rusia, hago el máximo daño a China, hago el máximo daño a Irán, hago el máximo daño a todos y que salga el sol por Antequera, como decimos aquí. Van a tumba abierta ya buscando hacer el máximo daño, intentando sacar el máximo provecho del daño que hacen. Aunque ellos sufran. Aunque ellos sufran. Trump no va a sufrir. Va a sufrir el pueblo estadounidense. Pero que asumen ese escenario donde el pueblo estadounidense sufre. Eso es lo que quiero decir. Que lo asumen. Con tal de provocar daño a Rusia. Con tal de ver si Rusia tropieza. Pero hay intencionalidad. Aunque ellos sufran daños, están dispuestos a sufrir esos daños. Se creen que pueden asimilarlos con tal de afligir al enemigo. Como están haciendo con Irán. Es lo mismo. ¿A Irán le están haciendo daño? Sí. Con el bloqueo, con la coacción, con la agresión, pero ellos también sufren. Es igual. Lo que no sé es qué capacidad de daño tiene todavía Estados Unidos, qué cantidad de daño puede seguir absorbiendo Estados Unidos. Esa es la cuestión. ¿Cuándo se abrirá esa puerta que deje caer los platos? Los platos de Schrödinger, ¿no? Ahí está. ¿Cuándo? ¿Cuándo se dará a la manilla? Lo veremos, ¿no? Por supuesto, por supuesto. Se recrudece la guerra en Ucrania. Zelensky decía esta tarde: acabo de hablar con el presidente Trump. Fue una conversación importante y logramos tratar muchos temas. Hemos acordado reunirnos en Nueva York y esta reunión podría generar cambios significativos. Existe una dinámica diplomática en juego. Estamos trabajando en colaboración con el equipo estadounidense y estamos listos para dar pasos realmente importantes. Yo creo que es evidente. Yo creo que es evidente que Trump, con sus sanciones a Rusia, a Irán, yo creo que es evidente que poco a poco se van formando unos bandos más cohesionados y más determinados de ir contra los otros, ¿no? Entonces, muy pendientes de lo que ocurre en Irán, pero también muy pendientes de lo que ocurre en Ucrania.
en relación al conflicto entre Rusia y la OTAN. Yo no le voy a hacer caso, ni se lo he hecho últimamente, a todas esas informaciones, reitero, de que Rusia prepara una movilización, de que Rusia prepara un ataque híbrido, de que Rusia está entrenando a los drones para atacar los aeropuertos. Eso se lo dejo a los patanes que quieran hacer caso a las mentiras. Pero sí que la tensión existe y sí que Europa va a atacar los aeropuertos. Eso se lo dejo a los patanes que quieran hacer caso a las mentiras.

Rusia tiene unos pepinos que dan miedo. Al final todo se reduce a la fuerza bruta. Al final todo se reduce a la fuerza bruta. Y en fuerza bruta nadie gana a Rusia. Entonces, si Rusia flaquease, si Rusia no fuese tan poderosa en el ámbito militar, si Rusia no tuviese tanto potencial nuclear como tiene, a mí no me cabe la duda de que Europa todavía seguiría intentándolo más. Pero la cuestión es esa, la cuestión es que Rusia está a otro nivel. No tiene Europa capacidad de enfrentar a Rusia en el ámbito estratégico. Ni Estados Unidos tampoco. En el ámbito estratégico nuclear, no, no pueden hacer nada contra Rusia. Además, es que no solamente es que no puedan, es que no se atreven. Van a la rapiña. Su juego, el juego de Europa, de la OTAN contra Rusia, es la rapiña. O no se atreven, o no tienen bolas, o no son tan locos. 50-50. Van a quitarle un barquito, a atacarle una refinería, a darle por culo con la propaganda, a no reconocer las elecciones de Rusia. Bueno, las elecciones de Rusia, hasta que no las valide Ursula von der Leyen, no tienen ninguna vigencia. Eso es evidente. Hasta que Ursulita von der Leyen no le dé el visto bueno, no bendiga las elecciones de Rusia, las elecciones de Rusia están en el aire. Tiene que ser que Ursulita venga y le dé su sanción divina. La sanción talmúdica de Ursulita von der Leyen. Qué buen nombre, ¿eh? No me digáis que lo habéis pensado porque ese nombre no lo habéis pensado, ¿eh? Sea como fuese, aquí lo seguiremos, aquí o donde nos dejen. Así que semana de vértigo, semana de asamblea de la ONU, semana de reuniones, semana puede que también de intercambios cinéticos. Siempre hemos de estar con la guardia en alto ante lo que pueda hacer Estados Unidos, ante cualquier ataque que pueda producirse. Porque en cualquier momento te atacan los Estados Unidos por la espalda. Yemen también, un ojo puesto en Yemen. Se presenta una semana apasionante de eventos. Así que nada, nos vemos mañana y os deseo que paséis una magnífica semana, que empecéis fuerte, que no haya nada que se os resista. Cualquier propósito que se os ponga por delante, os lo tenéis que comer. Acordaos de mí. Mañana cuando os levantéis, tenéis que pensar. Miguel dice que nos tenemos que levantar con el espíritu del tigre. ¿Cuál es el espíritu del tigre? ¡Matar para comer! ¡Matar para comer! Hay que levantarse con el espíritu del tigre. Con las ansias del tigre. ¡Matar para comer! Eso lo decía un amigo. Bueno, es un chistecillo. Pero que cuando lo piensas por la mañana te da ánimos, ¿eh? Cuando lo piensas por la mañana te ríes y te da ánimos. Miguel dijo que me levantase con ánimos de tigre. ¡Matar para comer! Bueno, que paséis una buena semana, que entréis fuerte. Nos vemos.

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1: Queridos mexicanos, doctora Claudia Sheinbaum Pardo. Favor de ocupar sus lugares. La acompañan la gobernadora del estado de Sinaloa, Graciela Domínguez Nava. La secretaria de Bienestar, Leticia Ramírez Amaya. La secretaria de Turismo, Josefina Rodríguez Zamora. La secretaria de Cultura, Claudia Curiel de Icaza. El titular de la Agencia de Transformación Digital y Telecomunicaciones, José Antonio Peña Merino. La secretaria de Ciencia, Humanidades, Tecnología e Innovación, Rosaura Ruiz Gutiérrez. La directora general de Alimentación para el Bienestar, María Luisa Albores González. El director general del IMSS Bienestar, Alejandro Esbarch Pérez. Todas y todos ustedes sean bienvenidos. Escuchemos las palabras de bienvenida de la gobernadora del estado de Sinaloa, Graciela Domínguez Nava.
2: Presidenta Claudia Sheinbaum Pardo, sea usted bienvenida a Sinaloa, a esta tierra de gente buena, trabajadora y solidaria, un pueblo que se mantiene de pie, fuerte y unido. La recibimos con mucho aprecio, respeto y cariño, reconociendo su compromiso diario por la paz, la seguridad y la justicia. En Sinaloa, presidenta, la bondad brota de la tierra en forma de maíz y legumbres, también de las manos de quienes sacan los productos del mar, de todas y todos quienes trabajan día a día para dar sustento a sus familias. Porque aquí la generosidad es una forma de ser, de vivir. Este es el pueblo que hoy la recibe con la convicción de que juntas y juntos podemos construir justicia y paz. Hemos vivido tiempos complejos de violencia y dolor, pero su gobierno, presidenta, representa la esperanza para que Sinaloa recupere, siga recuperando su tranquilidad y seguridad. El despliegue de las Fuerzas Armadas para la pacificación ha sido muy fundamental. Por eso, a nombre del pueblo de Sinaloa, le reitero nuestro agradecimiento por todo su apoyo. Sabemos que alcanzar la paz y la tranquilidad es posible trabajando en coordinación. La Federación, el Estado y los municipios, con la participación de la sociedad, de los sectores productivos, de las universidades y del pueblo mismo, a través de una política de bienestar que atienda las causas. Construir la paz es nuestro compromiso, La estrategia de seguridad nos permite responder ante las circunstancias inmediatas. La paz duradera se alcanza ampliando los derechos. No puede separarse del bienestar. Por eso celebramos, a propósito de su segundo informe, que en su gobierno la política de bienestar se tradujo en derechos para el pueblo. Educación, vivienda, salud, pensiones, una vida con dignidad. Los programas sociales se elevaron a rango constitucional y con ello se dio por terminada una política institucionalizada de abandono de los gobiernos neoliberales que profundizaron la pobreza de nuestro país. Ese es el sentido de una política humanista: poner en el centro la vida de las personas, gobernar para todos y todos, hacerlo con justicia social para desaparecer las brechas que nos separaron por tanto tiempo. Para que el bienestar llegue primero a quienes más lo necesitan, para que la gente viva mejor, tenemos derecho a vivir con dignidad y felicidad. Y la dignidad de un pueblo también pasa por su soberanía, por la capacidad de definir su propio destino. Y ahí, presidenta, hay mucho que reconocerle en la defensa de la dignidad del pueblo de México. Desde Sinaloa la respaldamos y nos reiteramos en la lucha por la defensa de nuestra soberanía nacional. Estamos unidos y comprometidos por la transformación, por el amor a nuestra gente y a nuestra tierra. Tenemos un llamado y no podemos fallar: ser gobierno de territorio, en la cercanía y el diálogo permanente con la gente. Usted, presidenta, es ejemplo porque ha recorrido el país recogiendo los sentimientos del pueblo, sus motivaciones y necesidades, sus anhelos. Gobernar por amor al pueblo, con honestidad y resultados, que no es solo una consigna, sino la manera de hacer realidad una transformación que pone siempre por delante el bienestar del pueblo. Presidenta Claudia Sheinbaum Pardo, bienvenida a Sinaloa. Sinaloa es grandeza cultural. Aquí hay un pueblo que trabaja, que ha sabido construir una identidad propia a través de la música, de la gastronomía, que resiste y mantiene viva la esperanza en la transformación. Un pueblo que quiere paz por el bien de todos, primero los pobres.
1: Estimado público, escuchemos el mensaje que nos dirige la presidenta constitucional de los Estados Unidos Mexicanos, doctora Claudia Sheinbaum Pardo.
3: ¿Cómo están? Allá atrás, ¿cómo están? Muchas gracias por esta recepción. ¡Que viva Sinaloa! Muchas gracias a todas, a todos. Gracias a la gobernadora Graciela Domínguez. Gracias por tu recepción. Estamos recorriendo el país. Estamos por cumplir 2 años al frente del gobierno de la República. Y al igual que en 2025, decidí recorrer el país nuevamente. Yo creo que a Sinaloa he venido como 10 veces desde que entré al gobierno. Y en esta ocasión venimos a rendirle cuentas y a proponer acciones, política, la buena política, la política que viene del corazón, porque nosotros no hacemos política con odio, hacemos política con amor, sobre todo con amor al pueblo, que es lo más importante en los gobiernos. Hemos visitado ya, fíjense, ...26 estados... en 3 semanas... Dice la Constitución que todos los primeros de septiembre hay que rendirle cuentas al pueblo. Nosotros le rendimos cuentas cada día, porque diario tenemos la mañanera del pueblo. Pero además recorremos el país para informar, para dar cuentas. En esta ocasión, además de informarles en un momento todo lo que hemos hecho y vamos a hacer en Sinaloa, es pertinente, y más estando aquí, recordar que septiembre es el mes de la patria. Hace 216 años, un cura de pueblo en Guanajuato, en Dolores, salió a dar el grito de independencia. Habíamos sido 300 años colonia de España. Y Miguel Hidalgo y Costilla, a diferencia de toda América Latina, donde todos los países fueron colonia de España, en México, en nuestro territorio, que entonces era la Nueva España, a diferencia de esos países donde fueron militares criollos quienes llamaron a la independencia, en México fue el pueblo. Eso mantiene al pueblo de México desde entonces en la lucha por la defensa de la independencia y la soberanía. Hidalgo salió una madrugada del 16 de septiembre y le dijo al pueblo que apenas eran 12 personas, compatriotas, hay que luchar por la independencia de la América, decía él. Unos días después, eran cientos. Unos días después, miles. En ese entonces, Hidalgo llamó a la independencia, pero unos días después, llamó a la abolición de la esclavitud. Nos parece algo normal ahora, pero entonces no era así. México fue el único país de toda América que llamó a la abolición de la esclavitud en palabras de Miguel Hidalgo y Costilla. Desde el principio, el pueblo de México, la lucha popular, luchó por la independencia, por la soberanía, por la libertad y por la justicia social. Cuando detienen a Hidalgo, lo fusilan, viene otro independentista, José María Morelos y Pavón, otro cura muy sabio. Él estuvo años luchando. Hidalgo solo luchó 6 meses. En 4 meses escribió 44 documentos. Morelos fueron varios años. Y Morelos, además de la independencia, llamó a la soberanía. Es distinto. Independencia es solamente no ser colonia de ningún país, no ser protectorado. Llamar a la soberanía quiere decir que la soberanía dimana del pueblo. ¿Eso qué significa? Que ninguna potencia extranjera define el destino del pueblo de México. Que ninguna élite define el futuro de la patria. Que es el pueblo de México. ¿Quién lo define? Fíjense, desde hace cuántos años, Morelos lo dijo, hasta 1857 no quedó eso en la Constitución, pero a la fecha el artículo 39 lo dice, la soberanía dimana del pueblo. La independencia no se logró hasta muchos años después, 1821. Fue un acuerdo entre Vicente Guerrero e Iturbide, que venía del ejército realista. Iturbide se coronó como emperador. Y los independentistas dijeron, no queremos un rey, queremos una república. Lo derrocaron y en 1824 se constituye la República de los Estados Unidos Mexicanos. Pero no crean que ahí acabó la historia de la injerencia extranjera en nuestro país. España no nos reconoció como país independiente hasta 1836. Y solamente ocurrió eso, los franceses pusieron la vista en nuestro territorio. Vino la llamada Guerra de los Pasteles. Unos pasteleros franceses que se quejaban de que les habían robado y que no les habían pagado. Y eso lo tomó de pretexto Francia para querer invadir México. Y después de eso vino la invasión de Estados Unidos. Se llevaron más de la mitad del territorio. Y después de eso vino la reforma en nuestro país y los conservadores mexicanos se fueron a buscar a un emperador a Europa. Vino de nuevo la invasión francesa. Se quedaron 5 años en nuestro territorio. Y los conservadores trajeron a un emperador extranjero a gobernar a México. Pero entonces Benito Juárez y los liberales lucharon con el pueblo por la segunda independencia de México. Y se logró. Cuando Juárez llega a la Ciudad de México después de esa intervención, después del triunfo de la República restaurada, dice esa frase que llevamos las mexicanas y los mexicanos en el corazón, que dice, entre los individuos como entre las naciones, el respeto al derecho ajeno es la paz. República y luego nos cae el porfiriato. Muchos años de injusticia, de un hombre que se reelegía y se reelegía y se reelegía, al final en contra del pueblo de México. Viene la Revolución Mexicana y Estados Unidos participa en el golpe de Estado a Madero. El embajador de Estados Unidos en México, Wilson, fue quien promovió el golpe de Estado contra Madero, su destitución y después su asesinato, junto con el vicepresidente Pino Suárez. Y en 1914 nos trataron de invadir nuevamente Estados Unidos. Y Carranza y los revolucionarios dijeron: no, los mexicanos tenemos que resolver nuestros problemas. Por eso, aquí en Sinaloa es pertinente decir siempre: la injerencia no resuelve los problemas. La injerencia provoca violencia. ¿Qué pide México? Soberanía, cooperación para el desarrollo, que es lo que genera paz. No queremos injerencia de ningún gobierno extranjero en nuestro territorio. Los mexicanos definimos nuestro futuro. Sinaloa lo deciden las y los sinaloenses. El presente y el futuro de Sinaloa es de los sinaloenses, es del pueblo de México. Y es muy importante decirlo, lo repito, la injerencia genera violencia, la cooperación para el desarrollo genera paz. Y lo que requiere Sinaloa y el país completo es paz con justicia, libertad y soberanía. Fueron muchos años también de injerencia con los gobiernos neoliberales, 36 años de oscuridad para México. No podemos olvidar Miguel de la Madrid, Salinas de Gortari, Zedillo, Fox, Calderón, Peña Nieto. Escribe hoy uno que fue secretario de Hacienda durante el FOBAPROA que el país va muy mal. ¿Qué opinan ustedes? Mal con el FOBAPROA, una deuda privada convertida en deuda pública que pagamos hasta la fecha. 2018, el pueblo de México dijo: es hora de una nueva transformación. Y llegó a gobernar el presidente Andrés Manuel López Obrador y comenzó a cambiar el país. Les doy varios ejemplos. El primero: aumentó el salario mínimo. En 2018 el salario mínimo era de 2,800 pesos mensuales. En 2026 más de 9,500 pesos mensuales. Y el salario va a seguir aumentando por encima de la inflación. Durante ese periodo, decían, si aumenta el salario va a haber inflación. Si aumenta el salario, se va a devaluar el peso. Si aumenta el salario, no va a haber inversión. Pues aumentó 154% en términos reales y no hay inflación. El peso está como una de las monedas más fuertes de todo el mundo y estamos en récord de inversión extranjera directa. ¡Eran puras patrañas! Y llegaron los programas de bienestar a nuestro país. Dije yo, es el amor convertido en política, el amor convertido en acción de gobierno, el amor al pueblo. Antes, en aquel periodo, se gobernaba para unos cuantos, o unos cuantos se habían apoderado del gobierno. En 2018 y después, cuando ganamos nosotros 2024, llegamos orgullosamente gobiernos del pueblo, por el pueblo y para el pueblo de México. Aquí en Sinaloa, 378,869 adultos mayores reciben su pensión. Se cumple 65 años, se inscribe uno, le llega a uno la tarjeta del Banco del Pueblo, del Banco del Bienestar, y comienza a recibir cada bimestre 6,400 pesos. Dicen nuestros adversarios, de hecho un expresidente lo dice, que quien recibe la pensión es un flojo. Bueno, lo dice con otras palabras, pero no las voy a repetir. ¿Qué le decimos nosotros? Las y los adultos mayores son héroes y heroínas de la patria, porque han dado su vida a sus familias, a sus pueblos, a sus comunidades y a la nación. Los pueblos... Los pueblos originarios veneran a los adultos mayores, y nosotros también. Porque son los sabios, los de la experiencia, los que deben pasar su conocimiento a las nuevas generaciones. Pero además la pensión ya es un derecho en la Constitución, gracias a nuestros diputados y a nuestros senadores. Aquí en Sinaloa también, 89,744 personas con discapacidad reciben una pensión. 12,000 jóvenes están en el programa Jóvenes Construyendo el Futuro. 121,289 jóvenes reciben la beca Benito Juárez si estudian en preparatoria. También nos decían, o nos dice, que está muy mal que todos los jóvenes tengan beca, porque no los enseñamos a la cultura del esfuerzo. Claro que todos los jóvenes deben dedicarse al estudio, Pero cuando se separe en el salón de clase, entre el que tiene beca y el que no, supuestamente el buen estudiante y el mal estudiante, eso le hace mucho daño a los jóvenes. Lo probé yo cuando fui jefa de gobierno en la Ciudad de México. Aquí no. Aquí apoyamos a todas las familias y a todos los jóvenes. Por eso tienen todas y todos, si estudian en la prepa pública, una beca. Después, 34,000 pequeños productores reciben producción para el bienestar. 59,154 fertilizantes gratuitos. 9,184 el programa Sembrando Vida. Y ahora todos los jóvenes de secundaria también reciben su beca. Son 124,535. Y a partir de este año, y ahora ya voy con los jóvenes, ya voy. Las niñas y los niños de primaria recibieron su apoyo de útiles y uniformes escolares. La beca Rita Cetil. Si no lo recibieron, tienen que recibirlo ahí en la escuela, se inscriben al apoyo de útiles y uniformes escolares. Ahora también las mujeres de 60 a 64 reciben pensión Mujeres Bienestar. Solo para mujeres. Es en reconocimiento al trabajo que se ha hecho de cuidados. Porque ya me han oído decirlo, ¿verdad? ¿De las mujeres o no? ¿Quiénes somos las que principalmente cuidamos de las niñas y los niños? ¿Quiénes somos las que cuidamos de la casa? Llegamos a los 60 años, ya tenemos hijos grandes, lo sé porque soy mamá, soy abuela, y ahora, ¿quién cuidamos cuando los hijos están grandes? A los nietos. ¿Quién reconoce ese trabajo o reconocía? Nadie. Ahora, cuando llegamos, dije, llegamos todas las mujeres a la presidencia de la República. Por eso, al cumplir 60 años, pensión Mujeres Bienestar, solo para las mujeres. Bueno, aquí en Sinaloa, Sinaloa tiene como 3 millones de habitantes y reciben un programa de bienestar 1,128,000 personas, directo, sin intermediarios. Hay que recordar que antes les preguntaban, ¿por qué partido vas a votar? ¿A qué partido estás afiliado para comprar votos? Ahora no. Ahora es universal. Cumple 65 años y tienes tu pensión universal para adulto mayor. A nadie se le condiciona el apoyo como era antes. Bueno, aquí en Sinaloa construimos la nueva carretera San Ignacio Tayoltita. Estamos repavimentando toda la red federal de carreteras, un puente vehicular en Mazatlán, estamos tecnificando 2 distritos de riego, construyendo 55,300 viviendas para el bienestar, regularizando 30,000 escrituras. También se están llevando a cabo 103 obras de vialidad. Y fíjense, voy a pasar a algo importante. Bueno, además, se está construyendo, se construyeron las nuevas salas de quirófano en el hospital pediátrico, el nuevo hospital general Regional de Culiacán, del IMSS Bienestar, la ampliación del Hospital Psiquiátrico en Culiacán, también que lo inauguramos, la ampliación de la Clínica de Medicina Familiar en Guasave, del ISSSTE, un nuevo Hospital General en Guamúchil también, que está por iniciar. Vamos a construir, a ver si les parece, poco más de 400 consultorios para atención a la salud en todo Sinaloa. Son consultorios totalmente gratuitos, con su propia farmacia, totalmente gratuita. Iniciamos el próximo mes y se van a empezar a abrir a partir de enero del 2027, más de 400 consultorios en todo Sinaloa. Bueno, ahora quiero decirles algo muy importante. Graciela tiene todo el apoyo del gobierno de la República, todo.

acordé con ella primero que todas las fuerzas federales y todo lo que se requiera va a permanecer aquí siempre, todo el tiempo que sea necesario. No vamos a retirar a ningún elemento del ejército, de la Guardia Nacional, de Marina, van a permanecer en Sinaloa, apoyando a la gobernadora y sobre todo al pueblo de Sinaloa. Segundo, a partir de la próxima semana va a estar viniendo el gabinete aquí a Sinaloa. Ya vino el gabinete de seguridad. Ahora viene la próxima semana el de Agricultura y Desarrollo Rural, coordinado por su secretario. Que sepan que no va a faltar el dinero para el apoyo a los agricultores. Después va a venir el Gabinete de Energía con la Comisión Federal de Electricidad. Porque ya acordé con la gobernadora que se va a ampliar un mes el subsidio para Sinaloa.

0: Ya lo van a acordar con la secretaria de Energía, la directora de CFE, lo que se requiere. Después va a venir Pepe Merino con aduanas, porque tenemos que resolver el problema del camarón que está entrando de otros lados del mundo. El mejor camarón es el de Sinaloa. Bueno, antes de eso, va a venir el secretario de Educación Pública, porque la inseguridad, la violencia que se genera, sí tiene que haber mejores policías, mantener la Guardia Nacional, cero impunidad, todo lo que ya sabemos. Pero hay que atender a los jóvenes, por eso vamos a hacer 20 preparatorias más aquí en Sinaloa. Los jóvenes tienen que estar en la escuela. Y aquí hay unos jóvenes de un programa aquí en Culiacán que se llama Jóvenes Unen al Barrio. Las y los jóvenes ya son varios cientos, pero van a ser 5,000 jóvenes en este programa para rescatarlos, que no se acerquen a los grupos delictivos, que hagan actividades sociales, educativas, culturales, deportivas. Vamos a hacer 10 deportivos de México imparable para que los jóvenes se dediquen a hacer deporte. Va a venir también el secretario de Hacienda, la subsecretaria de Egresos, para apoyar a Sinaloa con un presupuesto extraordinario para atender al pueblo de Sinaloa. Y así, cada semana vamos a estar muy coordinados. El pueblo de Sinaloa es un pueblo trabajador, valiente, de corazón grande. Lo sé porque yo tengo mi corazón en Sinaloa, ya lo sabían. Además de porque los quiero mucho a todas y todos ustedes, es porque mi esposo es de Mazatlán, Sinaloa. Y siempre vamos a apoyar a todo Sinaloa. Los momentos difíciles se sale juntos, juntos y juntas. Aquí lo más importante es la unión entre pueblo y gobierno. No puede haber división entre pueblo y gobierno. Yo lo digo de una manera: gobierno y pueblo unido jamás será vencido. ¡Que viva Sinaloa! ¡Que viva el pueblo digno de Sinaloa! ¡Que viva México! ¡Que viva México! ¡Que viva México!
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1: Quiero agradecer por su paciencia y por haber aceptado la invitación. Después de no sé cuánto tiempo de no vernos, ayer nos saludamos, me tocó conocer al sobrino y saludo a la diosa poblana, Meme Yamel, a quien saludo con mucho gusto. Ya la extrañábamos, creo que está conectada desde sus estudios. Querida Meme, ya
2: querido
1: te tocaba
2: Vicente,
1: regresar.
2: Pues es que no me invitas. ¿Qué hacemos? ¿Cómo estás,
1: ¿Cómo te ha
2: Vicente?
1: ido?
2: Qué bueno. Muy bien. ¿Ya descansamos? ¿Ya descansaste? A ver si ahí me escuchas.
1: Y sí, sí te escucho. A veces se complica un poco, pero creo que soy yo, mi querida Meme, el del problema. Oye, ¿y si descansas? Porque con el morrito... A mí se me hace que eso es solamente cuento tuyo de que descansas, Meme Yamel.
2: No, hombre, ¿qué te digo? No, descansar eso no es posible. Se despierta rigurosamente cada 3 horas, si me va bien, si no cada hora y media. Entonces, aquí vamos, aquí andamos con mis ojeras intentando disimularlas con el maquillaje, pero de regreso a esta que es nuestra casa, la casa, nuestra casa, mi casa sin censura. Así que muchas gracias por invitarme de nuevo, querido Vicente.
1: Oye, Meme, y te ofrezco una disculpa a ti y a la gente. Por alguna razón estoy teniendo problemas para el sonido, el audio, mi querida Ceci, mi querida Marvel, para que me ayuden, si se puede. Yo creo que soy yo, pero les encargo. Oye, Meme, ¿cómo ves tú de este relajo? Ha estado bueno el jalón de greñas, patadas, piquete de ojo, de todo ha habido. ¿Cómo ves este proceso que, bueno, nos lleva a tener una entrevista hace un rato con...

0: Tlali, y pues discutir estos temas. La gente anda muy caliente, por decirlo de alguna manera, muy apasionada, que si Zacatecas, que si Michoacán, que si Guerrero, que si quién iba a quedar en Baja California, luego de las calumnias de Televisa. ¿Cómo? Ayúdanos con tu opinión, desde tu trinchera, ¿cómo ves?
1: Híjole, sí hay muchos temas. Ahí yo vi la entrevista que le hiciste justamente a Beatriz Mojica, porque ella dice, ¿no? Que yo lo cuestionábamos también en el programa. ¿Cómo pasas de decir que no vas a irte con Andrés Manuel López Obrador a después, porque no te gustan los tintes autoritarios, y luego dices que vas a defender su legado? Porque no es, o sea, no es nada más que hoy es la coordinadora de los comités de la defensa en el estado de Guerrero, sino ella misma dijo en su discurso que ella va a defender el legado de Andrés Manuel López Obrador. Entonces, yo, y tú lo sabes, lo hemos platicado muchas veces y lo he dicho, yo entiendo, nadie más que yo y quizás muchos millones de mexicanos, pero lo digo desde este punto, puede entender lo que es la transición ideológica, yo misma lo viví. Pero una cosa es esa transición ideológica que para mí tiene que tener justamente estos tintes de cuestionarte por qué creías lo que creías antes, ¿no? En el caso de Beatriz Mojica es por qué creía antes que Andrés Manuel López Obrador tenía estos tintes autoritarios y ya no lo cree. Y ahora lo que quiere es justamente cuidar el legado de Andrés Manuel López Obrador, por ejemplo, y cuestionarse el por qué, qué pasó, más allá de si hay un cargo o un encargo. En mi caso, yo lo he platicado muchas veces, es una transición ideológica porque vivimos muchos años dentro de un, yo le quiero llamar secuestro mediático, ¿no? Estuvimos secuestrados mediáticamente con los mismos medios de comunicación de toda la vida, que te decían lo que ellos querían y no tenías cómo compararlo, hasta que sale justamente esta ola de medios alternativos, programas como el de Sin Censura y mucho más, es que empiezas a hacerte justamente esa pregunta del por qué creía yo antes que pasaba esto o que Andrés Manuel López Obrador era esto, o sea, ¿por qué lo creía yo de esta manera? Y empiezas a hacerte tus cuestionamientos y empiezas a preguntarte y empiezas a responderte solo. Pero yo lo que veo mucho en el proceso interno de Morena es que hablaron sobre estos filtros, ¿no? Hablaron mucho sobre estos filtros que ya no iban a tener, y Ariadna Montiel mencionó estos perfiles inconfesables, ¿no? Con estos antecedentes inconfesables. Y espero que así sea, porque más allá de que podamos seguir diciendo que el partido es un partido joven o lo que lo sigan mencionando, Morena ya no puede darse el lujo de sostener perfiles inconfesables. Ya los tuvo mucho tiempo. Ya tuvo a los, lo mencionaban hace ratito con Rafita, ya tuvieron a perfiles que se cambiaron del PAN al PRI, que se regresaron. Tú recordarás muy bien el caso de la propia Lili Téllez. Ella nunca habría llegado al Senado de no haber sido por Andrés Manuel López Obrador, aunque ella venda otra historia. O sea, estamos justamente en esta dinámica en donde Morena ya no puede sostener más perfiles inconfesables. Ya Morena es el partido del poder, es un partido del poder y el que concentra el poder. Y eso no quiere decir que se tenga que convertir en un partido de Estado. Y eso quiere decir que es un partido que necesita entender su origen y no fallarle a la gente. Y ahí es justamente donde creo que Morena tiene esta oportunidad. El caso de Zacatecas es aún más cuestionable todavía que el caso de Guerrero, porque en Zacatecas ves una conexión directa con los Monreal y venimos de un antecedente en donde Saúl Monreal estaba luchando por ser el candidato y le dijeron que no, porque es el hermano del actual gobernador, pero eso sí viene la excuñada. Y ojo, no quiero que se me malentienda, no la estoy cuestionando por haber sido pareja de, ni mucho menos, no estoy diciendo que no tenga la capacidad de gobernar o la capacidad de, estuvimos cuestionando sus vínculos, o sea, ¿qué tanto el Estado de Zacatecas puede seguir sosteniendo a alguien que tiene lazos con los Monreal, lazos familiares, aunque ya en este momento no sea nada? ¿Qué tanto se va a separar también la senadora Verónica de esos lazos? Porque, vuelvo y repito, no porque tengas una o hayas tenido una relación familiar que ya culminó, quiere decir que realmente te separaste y tampoco quiere decir que
0: Oye,
1: realmente estés conectada. Pero ¿en dónde
0: oye,
1: está
0: oye,
1: esa
0: meme.
1: separación?
0: Pero entonces no se debió de haber permitido participar, si esa fuera la visión, a la senadora, ¿no? Por presunto nepotismo, por lo que tú quieras.
1: Mira,
0: Aquí creo que hay muchas aristas, pues.
1: sí, hay muchas. Mira, yo te lo quiero plantear desde dos puntos, ¿no? Como ella ya no tiene una relación con los Monreal, no podemos hablar de un nepotismo. Pero yo me acuerdo de una frase, si no estoy mal, ¿quién la dijo? A ver si el productor, aquí mi productor se acuerda. ¿Quién la dijo? Creo que fue el gobernador de San Luis Potosí, Los Monreal. No podemos hablar de un nepotismo. Pero yo me acuerdo de una frase, si no estoy mal, ¿quién la dijo? A ver si el productor, aquí mi productor se acuerda. ¿Quién la dijo? Creo que fue el gobernador.

0: heredara el cargo al siguiente familiar. Entonces yo hacía mucho esa comparación de, no, bueno, pues entonces regrésenos a la época feudal, en donde no es nepotismo, pero yo le heredo el cargo a mi esposo, a mi hijo, a mi primo, al siguiente en la línea de sucesión, porque más o menos eso es justamente lo que dijeron. Creo que ese es el ejemplo que usaría con el caso de Verónica. No entra dentro del caso de nepotismo porque ya no está en la familia, ¿no? Se separó de la familia, pero sigue
1: En
0: estando en la
1: papel.
0: línea de sucesión, exacto, pero sigue estando en la línea de sucesión. Entonces, aquí la pregunta es esa. Ella se va a separar, creo que esa es la decisión que debe tomar la senadora Verónica. Realmente va a demostrar, porque una cosa es que diga que no es de los Monreal, que sí tuvo una reconexión familiar, pero que ya no la tiene, y otra cosa es demostrarlo con los hechos. Creo que ese es el punto. Ya estamos cansados, y eso lo digo por la ciudadanía en general, estamos cansados de los discursos bonitos, porque nos dan muchos discursos bien bonitos, de no somos iguales, no estoy con ellos, yo soy independiente, ta, ta, ta, ta, ta, pero en los hechos, ¿realmente hay una separación? Creo que esa es la pregunta que Morena se tuvo que haber hecho desde el principio. ¿Realmente hay una separación ahí? Porque perfiles tuvieron muchísimos, ¿no? Muchos perfiles estuvieron en el caso de Zacatecas que pudieron haber sido distintos. Entonces creo que Morena tiene que aprender a entender esta parte de la gente ya no va a votar, y esto lo digo con uso de conciencia porque lo vemos en los comentarios, ya no va a votar, creo que también tú te has dado cuenta que en los estados empieza a votar distinto. ¿Van a seguir votando por Morena a nivel federal? Sí. ¿Van a defender la mayoría constitucional en la Cámara de Diputados? Por supuesto que sí, porque sabemos lo que significa no tenerla. Lo vivimos en el 2021, vivimos una moratoria constitucional, es decir, el berrinche del PRIAN por no querer hacer nada, no querer ir a trabajar. Ya sabemos lo que es eso. Entonces, a nivel federal lo van a defender, pero ¿qué tanto van a defender en los estados? Ahí es donde Morena tuvo que haberse hecho esas preguntas. ¿Qué tanto los
1: Tú
0: perfiles van a demostrar por sí mismos que pueden dar resultados?
1: crees que por transparencia sí deban de darse a conocer las encuestas?
0: Claro, por supuesto. Por supuesto.
1: Hoy
0: Porque.
1: primera vez que Citlali dice, yo también estoy de acuerdo y voy a plantearlo al comité. Yo digo, ya ganamos con esa con la entrevista tan criticada de hace un rato, ya ganamos. Porque escucha, lee. Citlali dice, yo también estoy de acuerdo, creo que es una declaración importante, que se den, que se hagan públicas las encuestas y lo voy a plantear pues en el comité que está definiendo el proceso interno, Meme.
0: Totalmente, totalmente. O sea, en pro de la transparencia, sobre todo en esta época de Morena, ¿no? En donde entra Ariadna Montiel, y creo que Ariadna Montiel está haciendo un gran trabajo, como dirigente, creo que logró mucho, esta operación cicatriz con algunos perfiles que ya estaban revelándose por distintos lados y logró como otra vez compactarlos. Creo que está haciendo un buen trabajo Ariadna, y Citlali siempre ha hecho un gran trabajo electoral. Ella es la mente maestra detrás de la mayoría del plan C, ¿no? De lo que fue el plan C en la Cámara de Diputados en 2024. Es ella. Entonces, creo que las dos lo tienen muy claro. Y justamente porque lo tienen muy claro es que deberían de ser transparentes. Lo que te decía, no se va a sostener todo ya con un discurso. Escuchaba lo que decías con lo que decía Rafa y lo que decían sobre Andrés Manuel López Obrador. Andrés Manuel fue una bestia mediática, y lo digo en el mejor de los sentidos, no me malentiendan. Él controlaba la comunicación, marcaba la agenda con la mañanera y no había manera que le pudieran dar la vuelta. Incluso dentro del propio partido no había quien se atreviera siquiera a hacerle una contradicción, y los pocos que se atrevieron terminaron siendo pues muy juzgados por la sociedad o se terminaron saliendo del partido porque no podían seguirse sosteniendo. En este momento, estamos en un momento en donde la oposición entendió perfectamente bien cómo funciona la comunicación y en quieren darle la vuelta constantemente. Entonces, Morena está siendo 10 veces más observado que antes. Morena es el partido en el poder y Morena tiene que cumplir lo que promete. Y si prometió distintos perfiles, si prometió que no iban a tener perfiles inconfesables, entonces debe de demostrarlo. No solamente a la militancia, que ojo, ese es al primero al que se lo tienen que demostrar, al militante del partido, pero también a la ciudadanía en general, porque hay ciudadanos que votan por Morena y no son militantes. Esos ciudadanos también merecen saber cómo es que se eligió a tal persona. Te acordarás mucho de la encuesta de la Ciudad de México, en donde compiten Harfush y Clara Brugada, y que Clara se queda como la mujer más posicionada y Harfush como el hombre más posicionado. No lográbamos entender, imagínate que en ese contexto no hubiera salido la encuesta, con la popularidad que tenía y sigue

0: teniendo Harfush, que no hubiera salido la encuesta que demostraba, y las encuestas en general, que demostraban cómo estaban los perfiles y cómo estaban estas diferencias y la razón por la que habían elegido a Clara sobre Harfush en la Ciudad de México. Si eso no se hubiera probado, si no hubieran presentado esa encuesta, probablemente Clara no habría llegado con la legitimidad con la que llegó, porque llegó con una legitimidad, Clara Brugada, al gobierno de la Ciudad de México. Y muy probablemente los seguidores de Harfush, que no querían a Clara Brugada, que de por sí cuestionaron la decisión, no hubieran entendido y no hubieran cerrado filas con Clara en su momento cuando Harfush lo pidió. Entonces, todo esto lo menciono porque justamente esa es la razón para mostrar las encuestas, porque justamente jugaron de la misma manera, los hombres más posicionados y las mujeres mejor posicionadas. Se entiende, se sabe, y lo hemos platicado muchas veces, que hay decisiones políticas. ¿En qué estado Morena es más fuerte que en otro? ¿Y por qué este perfil es 10 veces más fuerte que otro? ¿Por qué una mujer es más competitiva en este estado que otro? O sea, eso es exactamente lo que estamos viendo y hay que seguirlo cuestionando y hay que ponerlo sobre la mesa. No entiendo por qué no lo hicieron desde un principio teniendo ese antecedente, debo decirlo.
1: Se está poniendo, como lo habíamos pronosticado muchos, color de hormiga el proceso al interior, porque con una oposición que no pinta, pues está claro que Morena va a seguir ganando electoralmente, pero también hemos hablado de no ganar por ganar, el poder por el poder, y yo creo que también se tiene que hacer una reflexión sobre incluso los números, Meme. ¿Por qué los números de aprobación de Morena no van de la mano con los números de la presidenta? Como en su momento no iban de la mano con los de Andrés Manuel López Obrador. Te voy a decir por qué, y me corriges si estoy equivocado. Es la primera vez que no estará ni Claudia Sheinbaum ni Andrés Manuel López Obrador en la boleta electoral. Y no sé si el factor que influye desde afuera, el factor Claudia o el factor AMLO, vaya incluso a faltar o a no ser suficiente, digámoslo así, en algunas contiendas. No lo creo a nivel estatal. Pero acuérdense que vienen muchas campañas, muchas batallas, muchos puestos en juego a nivel local, mi querida Meme, a nivel legisladores. Hay demasiado en juego en el 2027 y creo que estamos atorados solamente por el momento en el tema coordinadores que llevará a definir candidaturas los gobiernos de los estados.
0: Sí, tienes razón con eso, pero yo te voy a agregar otra cosa y la decía un poco al inicio. La gente sabe muy bien quién es el que está dando los resultados y es el gobierno federal. El gobierno federal, a ver, lo informaron hace ratito, ¿no? Hubo cuatro feminicidios o cuatro homicidios en el estado de Morelos, todas las estudiantes de la misma comunidad universitaria. ¿Quién está informando sobre eso? El secretario de Seguridad del gobierno federal, Omar García Harfush. ¿Eso le corresponde al informarlo? No, le corresponde a la Secretaría del Estado. Y lo informaron en el estado de Guanajuato. Pongo ese ejemplo. No lo informaron en el estado de Morelos, lo informaron en Guanajuato. Luego tienes al mismo secretario Harfush. O sea, pareciera que, más bien, corrijo, los gobernadores y los presidentes municipales se acomodaron muy bien en el tren Morena, pero no entendieron que la gente sabe diferenciar muy bien. Creyeron que iba a ser el fenómeno del 2018, que es el fenómeno de Andrés Manuel López Obrador, con el que llegaron muchísimas personas, algunas conocidas y otras desconocidas al poder por Andrés Manuel López Obrador. Creyeron que iba a pasar lo mismo que en 2024, cuando llega Claudia Sheinbaum, y entonces muchos volvieron a posicionarse. Creyeron que eso se iba a sostener. Creyeron que simplemente por mencionar, porque conozco varios y tú también conoces varios legisladores que agarran los discursos, literalmente los parafrasean o los refritean Andrés Manuel López Obrador, utilizan sus frases o utilizan las frases de la presidenta Claudia Sheinbaum y ya con eso creen que ya lograron hacer el cometido de llevar la voz de la transformación a sus distritos, a sus estados, a sus municipios. No es cierto. La gente lo sabe muy bien. La gente sabe perfectamente distinguir quién es quién. quién es el que está dando los resultados y por qué van a votar por esa persona. Por eso te lo decía hace un rato. Morena hoy se va a enfrentar a una elección en donde no solamente no va a aparecer ni Andrés Manuel ni Claudia, sino que también es una elección donde la gente ya pasó 6 años de una administración, 2 años de otra administración, 8 años de transformación y ya entendieron muy bien de quién es quién. Los programas sociales, incluso me lo decía el 15 de septiembre, una de estas enfermeras que va, le mando un abrazo a Nelly, que va casa por casa, que dice, la gente sabe distinguir muy bien los programas sociales, si son los programas de AMLO o son los programas de Claudia. Si la gente sabe distinguir perfectamente bien la diferencia del programa social, de quién lo implementa, ¿qué esperamos que la gente sepa distinguir de qué está haciendo su gobierno estatal o su gobierno local? Ese es a lo que voy. La gente hoy ya, por ejemplo, y lo hemos visto con todos estos escándalos, que Citlali lo menciona mucho y tiene razón, no son la mayoría de las y los legisladores ni la mayoría de las y los presidentes municipales, pero esos pocos, esos contados casos como el alcalde de Tequila, como las diputadas de mi estado que dijeron que los demás de 40 ya olían a baúl y ese tipo de declaraciones, pues la gente las guarda muy bien y la gente sabe muy bien quiénes son y dónde están y por qué no van a volver a votar. Por eso es que Morena sí tiene que ser muy firme en poner un límite, en poner un hasta aquí. Porque muchos presidentes municipales, gobernadores y demás se quisieron pasar las trancas. Dijeron, no, pues ya, yo estoy muy cómodo con el discurso de la 4T. Es más, creyeron que ellos eran la cuarta transformación. No es cierto. La cuarta transformación es el pueblo de México. Es el pueblo consciente, es el pueblo que está despierto, es el pueblo que está politizado, es el pueblo que cuestiona y que critica y que sabe muy bien que va a defender su gobierno federal, que va a defender muy bien la mayoría. Pero que no va a dar un cheque en blanco, porque no estamos dando cheques en blanco. Y ahí es donde los que busquen ser aspirantes o candidatos de la cuarta solución de Morena deben de entender muy bien que la ciudadanía no les va a dar un cheque en blanco. No estamos en esos momentos. La gente va a votar por quien le convenga votar. Y el riesgo que corren no es que voten por la oposición, ¿eh? Porque yo no veo a alguien que defienda la transformación, que no esté conforme con su candidato estatal, que vaya a votar por la oposición. No, el riesgo es que no voten por ellos. Más bien que no voten por un gobierno estatal. Que voten por todo lo federal, que se abstengan. O sea, el riesgo es ese, Vicente. O sea, el riesgo que corren es la abstención. Que voten por lo federal, que voten por defender su municipio, que voten, o sea, que voten por defender la mayoría en la Cámara de Diputados. Pero si no están conformes con el candidato o la candidata de la coalición, no van a votar por el candidato de la coalición y no van a votar por la oposición. A menos que tengan otra alternativa. ¿Cuáles serían esas alternativas? Lo que hemos visto, que se separen, que aprovechen justamente los cuestionamientos hacia Morena y que el PT se separe con un candidato distinto, que dividan el voto y que esa división del voto ayude a que el PRIAN crezca. O sea, esos son los efectos que ocurren. No que vayan a votar por ellos, pero que se dividan los partidos porque aunque son aliados, cada quien busca jalar agüita para su molino. Y vende las divisiones y vende estos huequitos la oportunidad para decir, hey, yo aquí voy. Hey, yo aquí tengo con quién. Lo vimos en Coahuila, en la elección pasada. Esa división entre Morena, PT y Verde, lo que provocó con un prismo muy fuerte en el estado de Coahuila, el único estado más el de Durango, que le queda al PRI, es que el PRI lograra aceitar su maquinaria ya tradicional e imponerse una vez más, en vez de debilitarla. Entonces, el riesgo no es que el PRIAN crezca, el riesgo es que se mantenga, que pudiera ganar algunos espacios de poder por el abstencionismo de la gente, decir yo no estoy de acuerdo con el candidato que tú me pusiste.
1: Ya lo entendí. Bueno, siempre está ese riesgo. Oye, Meme, qué elegante mandada la chingada. Le puso la presidenta a la gobernadora panista de Chihuahua, ¿no? Descarta reunión privada con Maru Campos. Dice, me va a ir a recibir al aeropuerto en Ciudad Juárez, pero le he pedido a la secretaria de Gobernación, Rosa Isela Rodríguez, porque yo tengo que irme a Baja California después de Chihuahua, que para cualquier cosa pues se reúna con ella. Ya ves que Maru Campos salió con la estupidez de mandar una carta con 3, pues no sé si condiciones, solicitudes. Lo que buscaba es que la presidenta le avalara con su presencia, no sé, que se tomara la foto en la Torre Centinela. Estarás de acuerdo que por ahí va la intentona, y pues la presidenta le dice, yo ya vengo con el queso.
0: Yo
1: Ya
0: tengo otras
1: regresé.
0: cositas que hacer.
1: Sí, claro.
0: Sí, no, por supuesto, sí, no, ¿para qué? Muchas gracias. Esa carta me dio mucha risa, tengo que decírtelo, Vicente, porque la gobernadora, dentro de sus tres peticiones, cartita Santa Claus o como le quieras llamar, le dice que quiere, uno, coordinarse con el gobierno federal. No, pues qué bonito, qué bueno que se quiere coordinar. Ojalá se hubiera querido coordinar
1: Ahora
0: desde hace
1: sí,
0: 5 años.
1: ama. Ahora
0: Ajá,
1: sí.
0: ahora sí, ojalá hubiera querido hacer eso desde hace 5 años. Ojalá, ¿no? No sé, diría mi abuelita, más vale tarde que nunca. Órale. Luego quiere que encabece con ella, ¿no? Que la acompañe a una mesa de seguridad. Qué bueno que la gobernadora ya va a las mesas de seguridad, porque no iba a las mesas de seguridad la gobernadora. Y luego dice que quiere que la acompañe a la Torre Centinela. Y ahí me parece que, y hay que decirlo, que falta de respeto de la gobernadora. La gobernadora inauguró la Torre Centinela el 9 de septiembre. Está invitando a la presidenta 10 días después. ¡Qué incongruencia! Dices que te quieres coordinar, dices que quieres que te acompañe y que encabece una mesa de seguridad en esa torre, pero no tuviste el decoro de invitarla a la inauguración. Eso sí, a quien sí invitó es a los agentes de agencias de Estados Unidos, o sea, autoridades estadounidenses, con las que la gobernadora dice que no colabora, pero sí colabora porque está firmado convenios de colaboración con ellos. O sea, son varias incongruencias. Te doy un par de datos sobre esta Torre Centinela, porque qué bueno que la presidenta no va a ir, le dicen la suavicrema del norte. Porque imagínate, Vicente, es una torre que prácticamente costó más de 4.800 millones de pesos. Y estamos hablando de probablemente porque no son transparentes los contratos de la Torre Centinela. Lo que sí sabemos de la Torre Centinela es que esos contratos se los dieron a la empresa de Seguritec. Una empresa bastante cuestionada, es la empresa de la reina que recibe todos los contratos casi de seguridad en el país. Esa empresa del 2012 a la fecha se ha llevado más de 52 mil millones de pesos en puros contratos de seguridad y tiene varios reclamos, como por ejemplo, en Oaxaca, si no estoy mal, es cierto, en Guerrero le reclamaron, ¿no? Hasta hubo una demanda porque le pagaron por botones de pánico y solamente funcionó el 29% de esos botones de pánico. En el estado de Guanajuato, ¿no? Fue un tema con las cámaras de seguridad. Las cámaras de seguridad que le compran a Seguridad tampoco funcionaron y coincidió con el repunte de delitos en la zona. Entonces, esta empresa, ¿cuál es el cuestionamiento que se le hace? Que cobra por adelantado. Hubo otro estado, si no estoy mal, fue Querétaro, que cobraron más de 200 millones de pesos por servicios de seguridad que nunca dieron, pero eso sí solicitaron el dinero por adelantado. Entonces, la gobernadora le da más de 4.800 millones de pesos a esta empresa para su Torre Centinela, una Torre Centinela que tuvo un incremento presupuestal de más de 100 millones de pesos y que además se tardó demasiado en ser construida. Pero eso sí, el piso 18, dicho por su propio secretario de seguridad, iba a estar destinado para estas agencias. O sea, ya tenía la llave lista, casi casi con el letrero de welcome, ¿no? El bienvenidos, porque aparte de Estados Unidos, operen desde acá. Y algo que me preocupa mucho de esta Torre Centinela es que ya ha operado, o sea, aunque todavía no la terminaban de construir, ya habían operado con las agencias de, por ejemplo, de CBP, a través de que intercambian los datos de las matrículas. Y ahí la pregunta es si la transparencia, ama. O sea, ¿quieres invitar a la presidenta a una torre que trae todo un antecedente de desfalcos, de opacidad, de cuestionamientos? Te quieres coordinar, pero no la invitaste ni siquiera a la inauguración. Y además cargas con el escándalo de cuatro agentes de la CIA que entraron al estado de Chihuahua a un operativo que ni siquiera le tocaba hacerlo, porque eso hay que seguirlo diciendo. La Fiscalía General del Estado de Chihuahua no es una fiscalía autónoma. De hecho, apenas se está discutiendo la ley para hacerla autónoma. No existe. En este momento, digamos que funciona como una procuraduría, pero es una fiscalía. Entonces, esta fiscalía no pudo haber operado sin la autorización del jefe. Llámese el exfiscal César Jáuregui, que no se manda solo, su jefa es directamente María Eugenia Campos. Entonces, esa fiscalía se quiso aventar un operativo que le correspondía por ley al gobierno federal. No tenía ni tiene los elementos para incautar materiales tóxicos, materiales químicos, no los tiene. Esos elementos los tiene la Fiscalía General de la República. Pero sí quisieron pasarse por encima de la fiscalía y luego se aventaron una serie de declaraciones y tour de medios de la gobernadora para decir, no, es que yo sí estoy haciendo el trabajo y yo encaro directamente a los delincuentes, cuando Chihuahua es a veces el primero o a veces el tercer estado con más homicidios dolosos en todo México. Entonces, qué bueno, celebro que la gobernadora tenga esa voluntad, pero que no me venga con que quiera hacerlo 5 años después y me en medio de la coyuntura rumbo al 2027, porque claramente se nota que es mieditis, diría yo, rumbo a la elección.
1: A ver, para cerrar, porque mencionaste que Maru Campos aventó una gira de medios. ¿Visitaría en esa gira de medios una gobernadora panista algún medio chairo? ¿Algún medio pro? Ah, bueno, ahí te va.
0: No, y te voy a decir por qué. Nosotros la invitamos.
1: ¿Ah, sí?
0: Nosotros invitamos a Maru Campos. Sí la invitamos, ¿verdad, productor? Y hablamos directamente con su gente para que viniera a este espacio. Evidentemente tú y yo y la audiencia saben la respuesta, pero se le invitó. O sea, no puede decir que no se le invitaron.
1: No, te lo pregunto por esto. Entonces, ¿por qué los chairos sí están yendo a los medios fachos? Pinche debate tan cabrón que me ha tocado, pues, ¿por qué no decirlo? Pues ser, encabezar, pues chingue su madre, pues sí, hasta en la mañanera del pueblo digo, no mamen, algo está pasando, está mal. Bueno, no digo no mamen porque me correrían porque de Palacio Nacional, sí, sí, correcto. Sí, estoy en la mañanera, pero pues que alguien me explique. Bueno, para cerrar tu opinión acerca de la oposición mediática, tenía mucho que no platicaba contigo, por eso te lo pregunto. Para cerrar, ¿ante qué estamos, Meme? Porque, por cierto, quisieron bajar a la mala a Julieta Ramírez con una calumnia, una nota sin sustento de Televisa. Por cierto, qué raro que dicen que tenían una muy buena investigación sustentada. Ya no volvieron a mencionar algo sobre el tema de Julieta Ramírez, qué rápido se les pasó la calentura. Y bueno, porque además se vienen todavía decisiones importantes al interior de Morena, Chihuahua sobre todo, y rumbo al 2027, pues lo peor está por verse. Mi querida Meme, tus reflexiones para cerrar tus comentarios.
0: Híjole, te voy a dar mi opinión sobre el primer tema que planteas de los medios, que es similar a cuando te acordarás que a veces, muchas veces más bien, en las mañaneras se cuestionaba por qué el presidente López Obrador le daba mucho la palabra, y la gente lo cuestiona porque es un cuestionamiento de la ciudadanía, a los del Reforma, Proceso y demás. Para mí es exactamente lo mismo, y esa es muy mi opinión, y hago así como el uso del derecho a las audiencias. No digo que esto esté pasando, pero creo que por ahí va la cosa. Como son estos medios de comunicación, ¿no? El Reforma, Radio Fórmula y demás, Televisa, los que están dándole con todo, lo que buscan hacer, tenemos audiencias muy distintas. Lo que buscan hacer estos perfiles de la 4T al ir a estos espacios es dar la réplica, ¿no? Dar el debate.
1: ¿Y para qué, Meme? ¿Y para qué si de acuerdo a las encuestas la presidenta tiene el 70% de aprobación? ¿Para qué?
0: Exactamente, la presidenta, tú lo has dicho, la presidenta. No los gobernadores, no los alcaldes, no los diputados locales ni federales, es exactamente la presidenta. Y también hay que decirlo así, es la presidenta la que tiene esa aprobación, no es el partido. Es la presidenta. Entonces, podemos explicar el para qué, pero también eso se explica de otro punto. Y lo decían hace ratito, no es como que nacen nuevos morenistas y ya están votando por default, ¿no? Se han convertido muchas personas y eso se convierte a través del debate y a través justamente del convencimiento. Muchos de nosotros no estaríamos aquí si no hubiéramos tenido una alternativa distinta. Y volvemos al otro punto. No solamente es para convencer a más personas y darle réplica, y repito, esta es mi opinión, desde sus espacios a la audiencia a la que le están mintiendo, ¿no? Porque le mienten y engañan a esa audiencia y lo que buscan hacer al ir a estos espacios es en tu mismo espacio vengo y te desmiento para que la misma audiencia a la que tú engañaste tenga al menos mi versión. Y entonces se genere un propio criterio. Esa es una. Pero la otra también tiene que ver con la distribución. Yo escuchaba mucho, justo ahorita que mencionabas lo de Julieta, que Enrique Acevedo decía que el noticiero de N+ es el noticiero más visto de todo México. Y podemos decir que sí, pero yo te voy a decir por qué. Ese noticiero no es el más visto de todo México por el éxito del noticiero, por la credibilidad del medio, sino por la distribución del medio. Porque mientras nosotros estamos en una red que es el Internet, no es que no llegue a muchas personas, pero todavía no llegamos al 100%, no hay una cobertura total de todo el país. Mientras que Televisa y Azteca sí tienen esa cobertura por una concesión. Entonces,
1: bueno,
0: una persona prende la televisión
1: validar,
0: y lo ve.
1: Pero no es validar a una voz, a un personaje que ha sido identificado como parte de esta red de la fábrica de mentiras, de la mafia de las mentiras. por Palacio Nacional, no por Vicente Serrano, a pesar de que lo hemos dicho por años.
0: Sí.
1: O porque, no porque lo diga Meme Yamel, porque lo, así lo dicen desde Palacio Nacional. ¿No es validar esa voz con tu presencia?
0: Podría ser que sí, pero también vuelvo a lo que te decía Vicente, podemos hablar de validación. Yo creo que lo que han hecho es que la estrategia está mal. No es que no vayan a esos espacios, es que no van a todos parejos. Tú y yo lo sabemos muy bien. Muchas veces invitas personajes a estos espacios, a los espacios alternativos, y no van, pero sí van a los otros. Y no es un tema de, ah, pues no nos están haciendo ningún favor, pues, o sea, no nos están haciendo ningún favor. Si no quieren venir, no vengan, están en su derecho de no venir. Pero a lo que sí quiero decirte es, creo que la estrategia está mal enfocada. Están confiándose mucho, se han confiado mucho en que como existen medios alternativos, esos medios por default van a ser los desmentidos que ellos tendrían que hacer. Confían que las audiencias en estos espacios ya por decir ya no las tienen que convencer de absolutamente nada, mientras que a las audiencias de los espacios tradicionales todavía hay que convencerlas. Yo creo que sí hay que dar el debate desde esos espacios, pero creo que hay que hacer parejos. Creo que sí hay que ser parejos. O sea, Televisa tiene un monopolio de contenidos, tiene un monopolio completo. Y esos, y ese monopolio se mueve por todo el espectro. O sea, ese monopolio llega a todos lados. Y creen que porque llega a todos lados, entonces ahí es donde uno tiene que estar. Pero hay que dar el debate en los distintos lugares, porque tú y yo sabemos la cantidad de veces que hemos desmentido a estos medios de comunicación y nunca te van a dar la réplica. Jamás te la van a dar. Bueno, Televisa todavía medio juega con el tema de la réplica y pone las cartas y lo que tú quieras. TV Azteca no, y es el que más miente. Entonces, no se trata, o sea, yo lo hablo desde esta perspectiva de nosotros como comunicadores, de rogarles o decir es que por qué no vienen con nosotros, porque así luego se ha entendido y solamente van con ellos. Es, ustedes la están regando. A nosotros no nos están haciendo ningún favor. Si no vienen aquí a nuestros espacios, nosotros vamos a seguir hablando y vamos a seguir diciendo, pero que no se les olvide que las dudas que se generan dentro de los nichos, porque mienten esas personas, también se pueden generar en estos espacios, porque confían que la gente ya no tiene que ser convencida, confían que la gente ya no tiene, como que nosotros vamos a hacer la chamba por default, porque somos honestos, porque no mentimos, porque hacemos nuestra chamba. No, mijos, nosotros podemos hacer las aclaraciones, pero si de viva voz y de la primera persona no tenemos esa declaración, pues yo también me puedo quedar con muchísimas dudas. Y muchos de ellos no quieren ser cuestionados. Y también esto va para la oposición, Vicente. La oposición está buscando ganarse espacios, está buscando conquistar nuevos votos, copiando estrategias de Morena. Pero son incapaces de ir a espacios donde los cuestionen y donde los pongan un poco contra las cuerdas. O sea, quieren dedicarse al debate, quieren dedicarse a la política, quieren dedicarse justamente a un oficio que se trata de estar contraponiendo ideas en un espacio muy cómodo, en donde solo tengan sus voces. Entonces, si esa va a ser la estrategia de la oposición, y esa estrategia la está copiando Morena, o la están copiando los que dicen que quieren hacer algo distinto, están errando en la estrategia. Porque la audiencia al final es la que decide, y la audiencia es elector. La audiencia vota. Y votan desde los jóvenes que nos ven en Instagram o que nos ven en TikTok, y votan también los adultos que nos ven sobre todo en YouTube o Facebook. Y a esa gente la están olvidando. Y ese ha sido el error histórico de los partidos. Cuando los olvidas, la gente también se olvida de ti. Entonces, yo entiendo tu cuestionamiento y tenemos que dar ese debate. Hay que dar ese debate porque no se trata de no ir o de ir. Creo que es una decisión individual. Se trata de a quién vas a validar, a quién no vas a validar, qué sí vas a hacer, qué no vas a hacer. ¿Cómo vas a estar? ¿Cómo vas a olvidar a tu gente solamente porque quieres conquistar nueva? Está bien ir a desmentir, está bien ir a dar el debate, está perfecto, pero se les olvida que también hay una audiencia que merece ese respeto, que le des la cara y que le digas, oye, a ver, esto no es cierto, porque tú tienes muchas preguntas, yo tengo muchas preguntas, y podemos defender la transformación del país, pero eso no quiere decir que no veamos el panorama completo. Creo que por ahí va claro. Un poco la cosa, y creo que eso es lo que tendremos que estar cuestionando. Insisto, demos el debate, hay que darse el debate, porque lo vamos a ver cada vez más. Hay algo de lo que hemos estado platicando mucho, que es el famoso rage bait, ¿no? Antes hablábamos del clickbait, que es como estas estrategias para que tú a través de un título engañoso, muy amarillista, digas, ah, ¿qué pasó? Y al final te mienten y no te están, solamente querían que dieras clic, que los vieras para monetizar, pero no te dicen nada. El rage bait es a través del odio, ¿no? Es a través de la ira. ¿Y qué es lo que están haciendo desde la derecha? Justamente eso. Apostarle al rage bait. Y tú vas a ver la cantidad de videos y la cantidad de influencers y la cantidad de personajes que van a justamente prender esa ira. Imagínate qué va a pasar, Vicente, si a la gente que olvidaste, a la que no le das la cara, a la audiencia a la que no le respondes, le sigues sin responder y tienes un bombardeo de rage bait. Imagínate esa mezcla. El riesgo es perder lo que ya tienen por andar olvidando a la audiencia que ya es cautiva.
1: No lo había pensado así y ojalá que tenga eco porque, bueno, al final confirmas mi punto. El análisis es equivocado, el diagnóstico, perdón, es equivocado y creo que le están pasando mal ese diagnóstico a la mismísima presidenta. Pero al final es mi opinión, es la opinión de Meme, la acaba de escuchar y ese es punto y aparte. Oye, querida Meme, tú siempre espectacular. Ya regresaste a estudio después de tu ¿ya? temporada de maternidad, querida Meme.
0: Ya regresamos al estudio, después de mi temporada de home office por maternidad, porque tampoco se pudimos desatender el changarro, obviamente había mucho que decir. Pero ya estamos en el estudio y pues a ver a qué hora llegas, ¿no? O sea, pregunta.
1: ¿Me invitas?
0: Pues sí, claro.
1: Pero con una condición, que no esté el producer, porque luego no.
0: Híjole.
1: Luego empieza con sus cosas.
0: Te extraña. Luego empieza con sus cosas. Yo sé que lo extraña.
1: Bueno, con una condición, si me tira un beso ahorita, si no, no, en pantalla, si no, no.
0: Señor productor, me vas a mandar a la chinita, pero dice tu compadre que si le mandas un beso. Mira, que si vienes y le mandas un beso, porfita. Ahí viene, sí, mira.
1: Si no, voy.
0: Míralo.
1: El buen Chris y yo somos...
0: ¿Ves?
1: Somos amigos desde... A la torre, ¿cuántos años tenemos de amigos? A ver,
0: ¿cuántos años tienen de conocerse? 25, porque él acaba de cumplir 25 años de servicio.
1: Ah, de carrera. Órale. Uh-huh. Y nos tocó trabajar en Univision Phoenix, nos tocó trabajar en un proyecto nacional en Estados Unidos, Mundo Fox... Nos tocó trabajar en La Octava, nos ha tocado trabajar en muchos proyectos y por eso le tengo tanto cariño y de broma le decía, si no me tira beso no voy, voy a estar en el estudio con Meme. ¿Va a ser en vivo, Meme?
0: Va a ser en vivo. De hecho, nosotros ahorita ya vamos a arrancar en un ratito más en vivo y ya aquí te esperamos.
1: Déjame, me pego un baño vaquero, aunque sea.
0: Ay, te encargo, ¿no? Corro. Sí, se te va a agradecer mucho, ¿eh?
1: Y corro. Mándame la ubicación y ahí les caigo.
0: Ay, sí, tú te lo canal. Mando.
1: A ver, cuéntale Dale. A la gente en dónde te sigue, en dónde te apoya, en dónde te respaldamos.
0: Nos encontramos aquí en Noticias con Meme Yamel, así se llama el canal. Están todas mis redes sociales. Nuestro portal es The Mexico News. Ahí aparece justamente las redes de nuestro portal. Pero síganme en todas mis redes sociales como @MemeYamelCA, también en Instagram y en TikTok. En todas las redes sociales hay que dar la batalla, en Spotify, en Apple Podcast. Ahí justamente hay que dar las batallas en las redes sociales. Y pues aquí te esperamos, mi querido Vicente.
1: Oye, ¿me aceptas una broma pesada?
0: Pues, ¿qué te digo? ¿Cuántos años tienes de conocerme? ¿Cuántos no te has estado?
1: Hagamos un experimento.
0: Sabía. ¿Y si hacemos un experimento?
1: Oye, hagamos un experimento. ¿Por qué no regresas semanalmente a Sin Censura? ¿Qué día? ¿A qué hora?
0: Espérate, dice el productor que te conteste. Ya hice otro experimento y salió chillón. Llora mucho en las noches. Mi otro experimento.
1: Ándale.
0: Mira, ya te acepto las bromas pesadas, por eso, ya.
1: Los jueves.
0: Jalo, órale.
1: Órale, los jueves por ahí de las 10, 11. Me voy a poner de acuerdo con Ceci para que la gente esté al pendiente de los diálogos sin censura con Meme Yamel. Y nos vemos al ratito ahí en tu estudio.
0: Órale, aquí te espero, mi querido Vicente, y le mando un beso a todo el equipo de Sin Censura.
1: Gracias, Meme. Meme Yamel, adiós a Poblana, hablando con nosotros sin censura. Uf.
2: 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Les deseamos que descansen, terminamos nuestra transmisión.

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0: pendiente para que él ya pueda llevarse el cuerpo de Claudia. Así fue la diligencia.
1: Francisco Javier fue detenido en Cuautla, Morelos, este jueves tras una orden de captura.
2: A partir de ese momento, se desplegaron acciones de búsqueda en distintos puntos de Cuautla para localizar al responsable. Finalmente, el día de ayer, mediante una operación coordinada de todas las instituciones de seguridad federales y estatales, se cumplimentó la orden de aprehensión contra Francisco Javier N. por su responsabilidad en este feminicidio.
1: El presunto feminicida cuenta con antecedentes penales y varias carpetas de investigación en su contra. En la Casa de Cultura, lugar donde ocurrió el feminicidio, fue colocado un altar en honor a la joven de ciudadanía española. En otro caso de feminicidio en Morelos, en Ciudad Judicial, colectivas feministas se manifestaron para pedir justicia por Andrea Mailín, quien fue víctima de feminicidio y después de más de un año prófugo, su presunto asesino, identificado como Ricardo, fue vinculado a proceso.
3: Hay una tranquilidad diferente, ¿no?, que se siente una vez que él ya fue detenido, ¿no? El verlo a él, saber que está encerrado y saber que no tiene comodidades como él quisiera, ¿no?, o como todos pudiéramos tener aquí afuera, ¿no?, el poder salir, disfrutar de algo aquí afuera.
1: En este mismo espacio, alertaron sobre la crisis de violencia de género en la entidad. Tan solo entre enero y julio se han reportado 21 casos de feminicidio, entre ellas alumnas de la Universidad Autónoma del Estado de Morelos, escuela donde Claudia Tacoronte estudiaba por intercambio académico con la Universidad de Granada.
4: Pues todas las mujeres, todos los días escuchamos historias de violencia, historias de abuso y de impunidad, a pesar de que los datos oficiales reportan que, pues, que de repente no sucede nada o que están avanzando.
5: La universidad ha tratado siempre como de deslindar responsabilidades y, bueno, no nada más la universidad, todas las instituciones han tratado de pasarse la responsabilidad.
1: Con imágenes de Cristian Meléndez y Bruno Ruiz, 11 Noticias, Azucena Rangel.
6: Bueno, por supuesto, además de este caso, sabemos que hay otros pendientes. Sin embargo, ahí en el estado de Morelos, particularmente, hubo un caso que marcó un parteaguas en la Procuración de Justicia y en la exigencia de homologar los protocolos para poder investigar delitos contra las mujeres. Y estamos hablando del feminicidio de la joven Ariadna Fernanda. Las irregularidades expuestas en esa indagatoria impulsan actualmente nuevas iniciativas a nivel nacional. Mis compañeros Armando Gama y María Fernanda Ruiz nos cuentan.
7: El feminicidio de Ariadna Fernanda López marcó un punto de inflexión en la Procuración de Justicia para las Mujeres. El caso evidenció fallas sistémicas, encubrimiento y corrupción en la investigación por parte de la Fiscalía de Morelos y de su extitular, Uriel Carmona. En octubre de 2022, Ariadna Fernanda, de 27 años, fue encontrada sin vida en la autopista México-Cuernavaca. La Fiscalía de Morelos se apresuró a estigmatizarla al informar

0: Ariadna murió por broncoaspiración por el consumo excesivo de alcohol.
1: La necropsia no es coincidente con un feminicidio.
0: La familia de Ariadna se inconformó con el dictamen y solicitó de inmediato la intervención de la Fiscalía de la Ciudad de México, a cargo de Ernestina Godoy, quien a su llegada puso en operación la Fiscalía de Investigación de Feminicidios bajo la titularidad de Sayuri Herrera y realizó una segunda necropsia que contradijo los dichos de Uriel Carmona. La nueva investigación concluyó que fue un feminicidio.
2: Uriel N. tenía conocimiento preciso de todas y cada una de las evidencias contenidas en su indagatoria y aún así decidió culpar a Ariadna de su propia muerte. Uriel N. dio información falsa y maliciosa que no correspondía a la realidad.
0: La entonces jefa de gobierno, Claudia Sheinbaum, señaló a Carmona de encubrir al presunto feminicida.
3: El fiscal general de justicia del estado de Morelos está encubriendo y tratando de tapar un feminicidio. Presuntos nexos entre el feminicida y la Fiscalía General de Justicia de Morelos.
0: Al poco tiempo, a Uriel Carmona se le acabó el fuero. Fue detenido en 2023, sentando un precedente al ser la primera ocasión que un fiscal en funciones fue aprehendido por entorpecer la investigación y obstaculizar el acceso a la justicia en un feminicidio. El caso Ariadna dejó en evidencia la falta de criterios homogéneos para investigar los feminicidios, por lo que en enero del 2025, en los primeros meses de gobierno de la presidenta Sheinbaum, el Instituto Nacional de las Mujeres se transformó en la Secretaría de las Mujeres con el objetivo de coordinar acciones y políticas públicas para garantizar una vida libre de violencias para niñas, adolescentes y mujeres. Actualmente, el Congreso de la Unión analiza una iniciativa enviada por la presidenta Sheinbaum para expedir la primera ley general para prevenir, investigar y sancionar el feminicidio. La propuesta busca establecer un tipo penal homologado para este delito e imponer penas de 50 a 70 años de prisión. Además, armonizar los protocolos de investigación que involucre a todas las instancias de procuración de justicia, para que haya perspectiva de género y así toda muerte violenta de una mujer sea investigada como feminicidio. Con información de Armando Gama y María Fernanda Ruiz, 11 Noticias.
4: En el Aeropuerto Internacional de Ciudad de México, personal de la Secretaría de Marina en coordinación con la Secretaría de Seguridad y Protección Ciudadana y la Fiscalía General de la República cumplimentaron dos órdenes de aprehensión contra dos personas por los delitos de secuestro agravado y explotación sexual, una de ellas de nacionalidad extranjera que contaba con una orden de aprehensión por el delito de secuestro agravado. Y durante la segunda acción, personal naval en coordinación con Interpol detuvo a otra persona que contaba con una orden de aprehensión por el delito de explotación sexual. Ambas personas fueron puestas a disposición del agente del Ministerio Público correspondiente, donde se va a determinar cuál su situación jurídica. Ahora les compartimos el pronóstico del tiempo para las próximas horas.
5: Este lunes, el clima en México está marcado por lluvias intensas, la presencia de un ciclón tropical en el Pacífico y efectos del monzón mexicano. El ciclón tropical continuará su desplazamiento lento y paralelo frente a las costas del Pacífico. Durante este trayecto, el sistema absorberá a la onda tropical 40E, incrementará de manera paulatina el peligro marítimo y pluvial. Además, un nuevo frente frío se aproximará a la frontera norte, el martes, desplazándose hacia el Golfo de México. A pesar de las abundantes lluvias, el ambiente caluroso a muy caluroso continuará en gran parte del norte con temperaturas máximas que oscilarán entre los 35 a 45 grados en Baja California y Sonora. Para el estado de Querétaro se prevé una máxima de 27 grados y una mínima de 13 grados. Mientras que para la Ciudad de México se pronostica una máxima de 25 y una mínima de 12. 11 Noticias.
4: Bueno, vámonos con información que tiene que ver con el tiempo. Y miren, estamos en plena temporada de huracanes. Hasta el 30 de noviembre se termina y ya el Servicio Meteorológico Nacional ha informado que en las próximas horas una depresión tropical, la 17E, se convertirá en tormenta tropical polo. Y conforme avance esta semana, llegaría a la categoría de huracán. No se prevé que ingrese a territorio nacional, sin embargo, debido a su cercanía, sí generará lluvias importantes a partir del próximo miércoles, y hablamos de lo que puede ocurrir en Oaxaca, en Guerrero, en Michoacán, en Jalisco, en Colima, a lo largo de esta semana. Incluso ya se prevé, se puede medir, que alcance la categoría 3 el próximo miércoles. El sistema se alejaría de nuestro territorio hasta el próximo viernes.
6: En el transcurso de la noche y las primeras horas del día martes, el sistema va a intensificarse a un huracán con categoría 1 en la escala Saffir-Simpson, con vientos máximos sostenidos de 130 y rachas de 160 kilómetros por hora. Para el miércoles a las 12 del día, el pronóstico oficial nos indica que va a adquirir la categoría 3 en la escala Saffir-Simpson, es decir, sería un huracán mayor con vientos sostenidos de 185 kilómetros por hora con rachas de 220 kilómetros por hora.
4: El gobierno federal informó que en las 5 entidades de mayor impacto de este fenómeno se están monitoreando presas y se cuenta además con una disponibilidad de casi 2,000 refugios temporales. Todo esto es protección civil. Como medida también preventiva, la coordinación nacional de este sistema mantendrá activos protocolos de acción y coordinación y comunicación permanente con autoridades estatales y municipales de las entidades que podrían registrar mayores afectaciones. Además, se prepara el despliegue de una misión ECO para reforzar la coordinación en territorio.
7: Amigas, amigos, muy buenas noches. Agilizar
4: la toma de decisiones y también fortalecer las acciones de prevención y preparación. También se emitió una serie de recomendaciones que ya las conocemos. No hay que cruzar arroyos crecidos, no exponerse a inundaciones, está en riesgo la vida si esto ocurre. El llamado a las y los ciudadanos de esta región costera es atender avisos oficiales para que estén a salvo.
8: Bueno, ahora le tenemos algunos avisos importantes. Si aún no ha salido de casa por presencia de manifestantes, está cerrada la circulación en República de Cuba. Esto a la altura de la calle Héroes del 57, puede evitar esta zona por la calle de Tacuba.
4: Se reporta un accidente vial sobre el viaducto Río de la Piedad a la altura de calle 47, esto cerca del circuito interior, hay que conducir con precaución.
8: El metro está informando que la afluencia es moderada y con circulación constante en las líneas 1, 2, 5, 6, 7, 12, A y B.
4: Conduzcan con cuidado, hay la presencia de un accidente vial en la autopista Tehuacán-Oaxaca y hay cierre intermitente de carriles en ambos sentidos a la altura del kilómetro 72. Nos vamos a la pausa, es breve.
8: Y volvemos.
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0: 6:30 de la mañana, seguimos en 11 Noticias. Y mire, la Secretaría Anticorrupción y Buen Gobierno reveló una presunta filtración de datos personales, presuntamente relacionada con la empresa Aeroméxico, con más de 15 millones de registros de clientes. La dependencia federal informó que obtuvo una muestra de más de 100 mil registros de la supuesta base de datos, entre los que se identificó nombres de diversas personas, incluidas personas servidoras públicas y también figuras públicas. A partir de un monitoreo, localizó en Telegram una publicación difundida el 18 de septiembre en la que un usuario ofreció una base de datos presuntamente atribuible a la aerolínea Aeroméxico. El archivo tendría un tamaño de 1.1 gigabytes y contendría datos personales como nombres completos, domicilios, números telefónicos y correos electrónicos. La Secretaría Anticorrupción y Buen Gobierno refirió que va a analizar los datos obtenidos durante este monitoreo para iniciar de oficio una investigación que permita determinar la presunta responsabilidad sobre las bases comprometidas. En tanto, la empresa Aeroméxico ya respondió y señaló que no ha identificado la exposición de información financiera, datos de tarjetas de pago o contraseñas de sus clientes, incluidas las cuentas de Aeroméxico Rewards. La aerolínea informó también que inició una investigación para verificar la autenticidad y veracidad de la información, determinar su origen y establecer el alcance de cualquier posible afectación. Refirió también que esta situación no ha generado afectaciones en sus operaciones.
1: Mexicana de Aviación recibió su novena aeronave Embraer 2, la cual forma parte de un programa de integración de 20 aeronaves más, todas de última generación. Ya con esta incorporación, la flota alcanza una capacidad conjunta de 57.020 asientos mensuales, lo que representa un incremento aproximado de 11.04% en la capacidad instalada respecto de las 8 aeronaves previamente incorporadas. Esta novena aeronave cuenta con una capacidad de 108 pasajeros y así fortalece el objetivo de la aerolínea de Mexicana de movilizar a más personas, generar oportunidades que también contribuyan al desarrollo del país.
0: Este domingo el Gobierno de México, mediante la CONAGUA, realizó la megajornada de limpieza de ríos 2026. Lo hizo en cuerpos de agua de 27 entidades del país. Fueron retiradas cerca de 400 toneladas de basura, 1,000 llantas y 120 metros cúbicos de cascajo de los cuerpos de agua y de sus entornos. Se contó para ello con equipo de protección, maquinaria y herramientas especializadas para el retiro de residuos y también de vegetación. En esta jornada participaron más de 14,000 personas de los tres órdenes de gobierno, las cuales realizaron labores de recolección y retiro de residuos, con especial atención a los ríos Lerma, Santiago, Atoyac y Tula.
1: Integrantes del Instituto Politécnico Nacional realizaron el primer estudio a nivel mundial de biomonitoreo humano en sangre y orina con el objetivo de identificar y analizar la presencia de nano y microplásticos. Esto es en el cuerpo humano. El estudio contempló el análisis de 10 polímeros plásticos en 98 habitantes de una comunidad de Corralero, en Oaxaca. El propósito es conocer su comportamiento en el organismo y al mismo tiempo aportar información sobre la exposición ambiental a estos materiales. Los resultados revelaron que más del 70% de las partículas identificadas en las muestras de sangre corresponden a fibras, mientras que en la orina se encontró una proporción más equilibrada entre fibras y fragmentos. Además, se encontraron residuos de nylon y otros polímeros como el NBR y el poliestireno, relacionados ambos con materiales presentes en el caucho de las llantas. Son hallazgos que abren nuevas oportunidades y preguntas sobre fuentes ambientales de exposición y la manera en que estos residuos están llegando al ecosistema y posteriormente, sí, a nuestro organismo.
0: Y mire, la calidad del agua es esencial para el consumo humano, por lo cual investigadores e investigadoras del Instituto Politécnico Nacional están trabajando en los cuerpos de agua de algunas comunidades para poder refinar su tratamiento. Judith Hernández nos cuenta más en la Agenda Politécnica.
2: Día de Agenda Politécnica y hoy hablaremos de DeepBug, una herramienta computacional que mediante inteligencia artificial ayuda a determinar la calidad del agua. Veamos cómo funciona esta herramienta desarrollada aquí en la ESCOM. El estudio de procesos biológicos suele estar olvidado por la tecnología. Por ejemplo, el registro en campo De las mediciones realizadas en cuerpos de agua, para evaluar su calidad, se realiza a mano, en formatos impresos, lo que hace lento el proceso, con el riesgo de que se mojen y se pierdan. Para solucionar este problema, estudiantes de la Escuela Superior de Computación del IPN desarrollaron DeepBog, una herramienta computacional que facilita y agiliza la evaluación de la calidad del agua a partir de la identificación de macroinvertebrados acuáticos, que son un referente para saber si el agua está contaminada.
3: Este sistema se basa en los macroinvertebrados presentes en el agua. Esto quiere decir en los pequeños bichitos que uno puede ver a simple vista en el agua, ya que sobreviven a diferentes tipos de contaminación. Uno puede sobrevivir en aguas únicamente que estén muy limpias y otros aparecen únicamente en aguas demasiado contaminadas.
2: La herramienta funciona mediante redes neuronales convolucionales, un modelo de inteligencia artificial capaz de clasificar automáticamente a los macroinvertebrados a partir de un banco de más de 1.600 imágenes con las que fue entrenado.
4: Utilizamos un microscopio para que se pudieran ver con mejor calidad y a través del microscopio tomamos varias fotos ahí y videos y ya después eso organizamos esas fotos y con esto se enviaban ya a la red neuronal para que pudiera aprender de justamente estos patrones.
2: DeepBog integra una aplicación móvil para el trabajo de campo y una plataforma web para administrar y consultar la información.
5: Desde la aplicación móvil, donde desde la aplicación móvil se sube esta información a la nube una vez que se tenga internet, porque aparte nuestra aplicación móvil trabaja sin conexión, eso es importante, y que después en el sitio web puedan recopilar toda esta información y descargar reportes para el posterior análisis y estudio de los cuerpos de agua.
2: Lo único que deben hacer los usuarios es sacar una foto, subirla a la aplicación y en cuestión de segundos da el resultado de qué macroinvertebrado se trata y si su presencia indica una calidad buena, mala o regular del agua. En los próximos meses, una vez que concluya la validación de esta herramienta, se hará la transferencia tecnológica para que pueda ser utilizada por el equipo de biólogos de la Reserva de la Biosfera Tehuacán-Cuicatlán, ubicada entre Puebla y Oaxaca.
1: Es todo en Agenda Politécnica con imágenes de Cristian Aguilar. Hasta la próxima.
0: Bienvenida, iniciamos la semana deportiva. Betty Pereira, ¿cómo estás?
6: Hola, Betty. Hola, Lupita, Angie. Excelente inicio de semana para todos y todas. El fin de semana el Estadio Banorte fue la casa del clásico América Chivas, partido que tuvo nerviosos a sus fanáticos. Aquí el resumen de lo sucedido.
7: Se disputó un clásico nacional más entre América y Chivas, un enfrentamiento que reúne a familias de las dos aficiones más grandes del país.
8: Lo significa todo. Todo se resume en un partido como este. Es un clásico, es nacional. Yo creo que es más importante a veces que la misma final. Así que creo que es un partidazo a nivel instituciones, a nivel equipos, a nivel jugadores.
9: Desde que chico mi papá me llevaba a los Juegos de la América contra las Chivas. Los clásicos nacionales.
10: El América, claro, el América es el rey.
11: Es mi primer clásico, entonces voy a disfrutarlo aquí con mi hermano y espero que ganen las Chivas.
7: En un duelo de contrastes con el Estadio Azteca, su máxima capacidad, la primera mitad fue dominada por las Chivas, que tomó ventaja con dos goles. El primero de Brian González al minuto 32 y antes de ir al descanso, un autogol del joven defensa de las Águilas, Miguel Vázquez.
12: Nosotros somos entrenadores, no somos magos. Y hay situaciones que se van a presentar y que se van a mejorar y automatizar a lo largo del tiempo.
7: Para la segunda mitad, el equipo de Guillermo Almada ajustó al ataque con el ingreso del delantero colombiano Miguel Borja, que en tan solo 6 minutos hizo vibrar a la tribuna con un golazo de chilena que inició la remontada americanista.
13: Se encontraron con ese magnífico gol que sorprendió a todos los que estaban, a los propios jugadores, a Tala, a la afición, a la gente que estaba en la cancha, seguramente a los que lo estaban viendo por televisión. Y eso le dio un empujón anímico muy grande.
7: La afición aún no terminaba de celebrar cuando cayó el segundo. Otro de Borja a pase de Henry Martin.
12: Hicimos más mérito que el rival. Fueron algunas situaciones puntuales que nos hicieron los goles y nosotros nos costó en el primer tiempo, pero en el segundo generamos, podíamos haber llevado el partido, por más que Chivas es un rival complicado y difícil.
13: Se nos escapan tres puntos que hasta el 2-1 no lo imaginábamos, ¿no?
7: Así la afición disfrutó del clásico del fútbol mexicano. Con imágenes de Christopher Dávila, 11 Noticias, Juan Pablo San Esteban.
6: Y en la Liga Femenil, el América también jugó, pero enfrentó al Atlas, vamos a ver.
14: Las Águilas del América Femenil vieron frenado su paso perfecto en el Apertura 2026 después de 7 triunfos al hilo al rescatar el empate 2-2 ante el Atlas en el renovado Nido de Cuapa, la nueva casa del conjunto azul crema.
15: Obviamente con el respeto que merece América, es un equipo el más, considero yo, el más fuerte de la liga, y venir y competir de la manera en que lo hicimos, la verdad que me llena de orgullo. Las chavas realmente hicieron un partido muy bueno, estuvo casi rayando en la perfección.
16: Realmente también hay que darle mucho valor al rival, que hoy lo han hecho rematadamente bien. Su bloque bajo, su manera de defender, han estado muy compactas y al final nos llevamos un empate que para nosotras, para nuestra ambición, para nuestra forma de ver el fútbol, nos deja insatisfechas.
14: Pero el empate no apagó la fiesta en las tribunas. Cerca de 5.000 aficionados se dieron cita para visitar el que es conocido como mini estadio El Nido, la nueva casa del equipo, ubicado dentro de las instalaciones de Coapa, y alentaron a las Águilas con pancartas y cánticos.
17: Pero quieras o no, el estar aquí se siente estar más cerca del fútbol femenil, porque este es el lugar donde entrenan ellas, es el lugar donde ellas empezaron. Entonces, quieras o no, se siente el ambiente del fútbol femenil.
14: Para la afición, esta transformación de instalaciones también representa el crecimiento que ha tenido el fútbol femenil mexicano al ver al Club América y a la jugadora Scarlett Camberos nominadas al Balón de Oro.
17: Femenil aquí en México, creo que apenas está dando ese realmente boom. Y tenemos muchos talentos aquí en México, y que el Club América haya sido nominado, creo que es un paso muy grande para el fútbol femenil mexicano.
14: Con el empate, las Águilas se mantienen en la cima del Grupo B. Atlas, por su parte, conserva el quinto puesto. Con imágenes de Jorge Bejarano, 11 Noticias, Diana Izárate.
6: En la contrarreloj individual del Mundial de Ciclismo de Ruta de Montreal, Isaac del Toro finalizó en el sexto lugar a 1 minuto 38 segundos del ganador, el belga Remco Evenepoel. Después de la competencia, algunos ciclistas de otros países hicieron fila para tomarse fotos con el mexicano. En la rama femenil, Romina Hinojosa terminó en la posición 28 a 5 minutos 42 segundos de la ganadora, la suiza Marlene Reusser. La otra mexicana en la competencia, Sara Roel, finalizó en el lugar número 33. Aún no se ha hecho oficial, pero todo apunta a que el entrenador mexicano Javier Aguirre ya llegó a un acuerdo con el Valencia para tomar las riendas del equipo por lo que resta de la temporada. La señal más clara hasta ahora es que el preparador físico de la selección, Paul Llorente, ya renunció al cargo a 9 días de que inicie la era de Rafael Márquez. Llorente formó parte del cuerpo técnico del Vasco desde agosto de 2024 y aceptó quedarse en México con la condición de poder regresar con Aguirre cuando éste tuviera una nueva oferta para dirigir. Justamente ayer, domingo, en el Centro de Alto Rendimiento comenzó la primera concentración de la selección mexicana, que viajará este jueves a Baltimore para los 4 partidos amistosos que disputará ante Colombia, Perú, Estados Unidos y Chile. Los jugadores Luis Romo, Diego Campillo, Santiago Sandoval, Hugo Camberos e Isaías Violante se integrarán al equipo Nueva Jersey después de la jornada 10 de la Liga MX. El fin de semana debutó en las Grandes Ligas con los Azulejos de Toronto el primer pelotero oaxaqueño. Se trata de José "El Tibu" Rodríguez, quien es el sexto mexicano que llega esta temporada a las mayores. Se trata de un lanzador derecho que mide 1.98 de estatura, el más alto junto con José Silva, quien jugó 7 años en las Grandes Ligas, y curiosamente su primer equipo también fue Toronto. Con la llegada de Rodríguez ya son 3 los mexicanos en los Azulejos, pues se suma a los catchers Alejandro Kirk y Brandon Valenzuela. El tercera base de los Cachorros de Chicago, Alex Bregman, recibió un pelotazo cuando se encontraba en el círculo de espera para tomar su turno al bat. En la cuarta entrada, el zurdo Michael Bush conectó un batazo de foul que golpeó el pómulo de Bregman, quien de inmediato se llevó las manos a la cara y tuvo que abandonar el juego. Fue trasladado a un hospital donde ya le realizaron una radiografía y una tomografía. La imagen del rostro del jugador lo dice todo. Los deportes de esta mañana.
18: Y en esta historia del clásico, Betty, pues tiene muchos antecedentes. ¿Hay técnicos que hayan estado al frente de los dos equipos, tanto de Chivas como de América, que hayan dicho, ahora me traigo mis estrategias para saber cómo... Yo me acuerdo de La Volpe, por ejemplo,
6: sí,
18: que él estuvo en los dos. ¿Ocurre esto? ¿Hay una ética entre los técnicos o se trata de ganar y de imponer? Porque el clásico de la cancha ya se llevó a la tribuna, sí, incluso a nivel técnico. No sé, me imagino que es ríspido a lo mejor después, ¿no?
6: Creo que también recuerdo a Marcelo Bielsa, no me quiero equivocar, sí, la verdad es que sí, la agarras fuera de base, no me lo sé de memoria, pero sí ha ocurrido. El tema es que en México como que no pasa nada, tú te puedes cambiar de equipo, vas y vienes jugadores, te fuiste de Chivas, te vas a América y no pasa nada. En lugares como España eso es imperdonable, ¿no? Recordemos cuando, por ejemplo, Luis Figo se fue a jugar, estaba en Barcelona, se fue al Real Madrid, y cuando fue a jugar a Barcelona, incluso le aventaron las cabezas de un marrano al campo, ¿no? No los perdonan, eso no... En teoría no debería ocurrir, pero claro, sabemos que el fútbol ante todo es negocio y el mercado es lo que marca, ¿no? Si tú necesitas a un jugador de ese calibre para tu equipo, lo vas a fichar y vas a ir por él. Ya pasa más, antes yo creo que sí era impensable, ¿no?
18: Sí, y hay mucha pasión, ¿no? Detrás también de la afición, que incluso yo conocí una persona que pintó su casa, su fachada de los colores de la América, tenía colección, era de verdad, era
6: y luego se cambió a la Chivas
18: y luego ya estaba en la
6: luego besan el escudo con una pasión, una devoción, y al siguiente torneo los cambian y andan pensando en otro escudo.
19: Oye, Pat, Betty, perdóname, hablemos también de Isaac del Toro.
6: Sí,
19: muchos ciclistas reconociéndole, gritándole en la tribuna también, pero es evidente su decepción por haber quedado en el sexto lugar. ¿Qué pasó, Betty?
6: Fíjate que la contrarreloj, que es una carrera en plano, no es el fuerte de Isaac del Toro. Recordemos que él, su fuerte es la montaña, o sea, la escalada, pedalear para arriba, ¿no? Entonces, no me parece el mejor lugar, pero tampoco es el peor. Lo vamos a ver mejor más adelante. Siempre las pruebas de montaña comienzan con las contrarreloj y a Isaac generalmente no le va bien. Pero fíjate cómo queda en sexto lugar. Sí. Y ya llegan los ciclistas de otros países, sí, a verlo como una estrella, ¿no? O sea, sí, lo que por ejemplo le pasaba a Lance Armstrong en otras épocas, ver que un mexicano esté teniendo ese fenómeno, pues es muy bonito para él y por supuesto para el país.
19: Sí, da orgullo, ¿no? Para nosotros como mexicanos.
6: Pues claro que sí, ¿no? En un país tan necesitado como México de resultados deportivos, pues sí.
19: Bueno,
6: siempre.
19: Pues muy bien, que vaya muy bien a Isabel.
6: Excelente semana para todas.
19: Gracias,
6: todos.
19: Betty.
6: Gracias.
19: Nos vemos. Listo, Miguel de la Cruz, ¿con qué iniciamos la semana?
20: Nada, pues el fin de semana lo que levantó mucha atención fue en Washington, ya que se formó una cadena humana alrededor del Centro Kennedy, un centro cultural que tiene mucha historia. La necesidad de expresar la cultura por parte de Estados Unidos le dio origen y ahora, bueno, pues se cerró y hay manifestantes contra eso. Vamos a ver la historia. Durante la Guerra Fría, la Unión Soviética hizo propaganda en la que los estadounidenses aparecían como bárbaros e incultos. En 1958, el presidente Dwight Eisenhower determinó que los Estados Unidos mostraran su cultura.

0: 8 de septiembre de 1971. El Kennedy Center es el hogar de la Orquesta Sinfónica Nacional y de la Ópera Nacional de Washington. Recibe alrededor de 2 millones de visitantes al año y genera en el mismo lapso 2.200 presentaciones y exhibiciones e incluye más de 400 gratuitas. De acuerdo con la página del Congreso, en 2023 el Centro Kennedy recibió aproximadamente 45.38 millones de dólares para mantenerse como monumento federal. Y entre presentaciones y otras fuentes, generó 266 millones de dólares. Ahora se ha cerrado por presuntos riesgos de seguridad en medio de una disputa legal sobre la inclusión del nombre del presidente Donald Trump en el edificio.
1: Ha sido un hogar importante para las artes en esta ciudad y este país, en el mundo. Lo que está haciendo el presidente Trump es despreciable y repugnante.
2: Estoy extremadamente enojada por eso. Creo que él no tiene derecho a decidir que una institución, un monumento viviente a un presidente anterior, puede ser demolida.
3: DC and the people of America.
0: El grupo Hands Off the Arts, No Toquen las Artes, organizó una cadena humana. Exige la destitución de Trump de la junta directiva de este centro cultural y se manifiesta contra su cierre.
2: Y es muy, muy importante tener espacios como este, donde los artistas jóvenes puedan encontrarse a sí mismos.
0: El consejo directivo del Kennedy Center, formado por 31 miembros, la mayoría aliados cercanos a Trump, votó a favor de cerrar las instalaciones al público por un periodo inicial de 7 días. La congresista demócrata Joyce Beatty, miembro del patronato, denunció que el cierre es en realidad una pataleta del mandatario tras perder las disputas judiciales para colocar su nombre en la fachada del recinto histórico. 11 Noticias, Miguel de la Cruz.
4: Bueno, y este lunes comienza la Feria Itinerante de la Alianza de Editoriales Independientes. Durante 6 días reunirá autores, lectores y profesionales del libro bajo el lema Editar, Encontrarse, Compartir. Esta primera edición celebrará la diversidad de la edición independiente con presentaciones de libros y conversaciones entre las 4 y las 7 de la noche más o menos en la librería Bonilla hasta el 26 de septiembre. Ayer comenzó el nuevo programa del Ballet Folclórico de Amalia Hernández, que renueva repertorio al colaborar con grandes agrupaciones del país. El primer programa con la Compañía Nacional de Danza presentó Los Mayas, Sones Antiguos de Michoacán y un estreno.
5: Con la música del Danzón 2 del maestro Arturo Márquez, hacemos participaciones de un danzón tradicional del ballet, pues fragmentos de la Compañía Nacional de Danza, realizando este manejo de la danza clásica, y al final todos en unidad haciendo un cierre maravilloso.
4: La colaboración entre el Ballet Folclórico y la Compañía Nacional de Danza revitaliza la danza mexicana y fortalece a ambas agrupaciones.
5: La movilidad y tomar ciertos riesgos permiten mantener una compañía de este ejercicio permanente de emoción, de motivación, y somos compañeros que compartimos el Palacio de Bellas Artes.
4: Bueno, vámonos al libro del día, es Crímenes Atroces de Enrique Zúñiga, editado por Grijalbo. Este libro en voz de su autor.
6: Es un intento por tratar de explicar una de las cuestiones que como sociedad y también de manera individual nos agobia, que tiene que ver con la muerte, ¿no? Un análisis de muchos años, yo lo llevo conceptualizando, trabajando casi 20 años, intenta justamente hablar de muchas realidades, de hablar sobre esos crímenes, ¿no? Los crímenes atroces, la atrocidad como un elemento que subyace a muchas de estas formas de matar, es el genocidio, la limpieza étnica, los crímenes de guerra y los crímenes de lesa humanidad. Interpelar a la muerte para apelar a la vida, que no se queden con la idea de que crímenes atroces y el acalle lamento de los asesinos más crueles, que aunque suena como un título atrayente, pues ahí subyace muchísimo más que el título en sí, ¿no?
4: Y Leo, con el 11 comenzamos a leer el capítulo 6 de Cine en México, coedición de Fomento Cultural BBVA y Sexto Piso. El X de hoy es de Annie Henriette, así firma, creo que es el primero, y dice: en los años 90 varios filmes mexicanos lograron calidad en sus propuestas y en la aceptación del público. Gracias por esta aportación. Seguimos leyendo y se

0: Cumplen 123 años del nacimiento de un poeta que fue químico, Jorge Cuesta. En su honor, el poema del día, El viaje soy sin sentido, que en alguna parte dice, lo que pierdo es lo que he sido para ser, silencio y nada, y por el alma delgada, que pase el azar su ruido. Quien lo solicite, lo comparto completo por X, arroba Miguel D, solo la D, L.A. Cruz. Hasta aquí, cultura.
1: Veíamos es el director del ballet de Amalia Hernández.
0: Sí, bueno, es codirector, porque también hay una mujer en la creatividad femenina, está también en la dirección de ese ballet, pero sí lleva toda la vida, Salvador.
1: Oye, y hablaba de emoción y motivación. Lo que me gusta del ballet folclórico de Amalia Hernández, Miguel, es que son temáticos. Tienen, sí, bueno, un catálogo de danza, de expresiones artísticas, y hacen un contacto con el público muy especial. Uno piensa que solo es espectador y que los vas a ver, pero se involucran. Llega un momento en el que quienes van a Bellas Artes tendrán la oportunidad de incluso verlos, se integran, sacan a bailar a la gente, te hacen chistes incluso sin hablar, solo con el mismo baile. Es extraordinario lo que han logrado.
0: Sí, tienes razón. No solo la expresión dancística, sino que hay músicos, hay cantantes de pronto. Te diré que habría que hacer el recuento, porque quizá una compañía como esa sea la única que lleve tanto tiempo presentándose un par de veces por semana, me parece. Creo que es un día entre semana y otro día en fin de semana, temprano, y es una constante de muchos años, no sé cuánto lleven, pero
1: ya han estado muchísimo en todos los foros internacionales también. Además, representando a México, ¿no? Es un gran legado el de Amalia Hernández, como también la responsabilidad, Miguel, que tienen ellos de llevar nuestra música más allá de las fronteras, pero al mismo tiempo no dejar de ser su trabajo, su arte para el público mexicano. Eso me gusta mucho de ellos, fíjate.
0: Es una expresión genuina, muy bien elaborada, constante, de muchos años, que se le reconoce pues cada que suben al escenario, sea Bellas Artes o donde sea. Ya ves que tienen temporada de Navidad en el Castillo de Chapultepec,
1: castillo,
0: por ejemplo.
1: También. O sea, que una expresión maravillosa. ¿Qué hay de nuestra lectura, Miguel? Dos capítulos, nos habíamos quedado...
0: Nos habíamos quedado en el 4.
1: En el 4, ya sumamos dos.
0: Como son dos, cada dos días un capítulo, pues hoy ya entramos al 6, son 10.
1: Son 10.
0: Estamos pasando la mitad.
1: O sea, y es, ya lo presentamos aquí, es un gran libro, toda una obra de arte. Y algo va a pasar con ese ejemplar, ¿verdad?
0: Algo va a pasar. Yo les recomiendo que envíen muchos X y ahí nos vemos en el festejo.
1: Sí, hay que ayudar al público para que sepan de qué se va a tratar. Vienen sorpresas interesantes.
0: Exacto, esa es la palabra.
1: Gracias, Miguel. Pausa.
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0: 7 de la mañana en el tiempo del centro. Si nos va sintonizando, le tenemos un resumen de noticias. La jefa de gobierno de la Ciudad de México, Clara Brugada, junto con otros alcaldes y líderes del mundo, fijaron una alianza para la vivienda digna y asequible. Esto en el Foro Urban 20 que se lleva a cabo en Nueva York, allá en Estados Unidos.
1: Acuerda la Secretaría de Educación Pública regular el uso de celulares durante toda la jornada escolar. Primarias y secundarias estarían incluidas y esto será a partir de octubre.
0: Fue vinculada a proceso una mujer identificada como Janet N. por introducir al país de manera ilegal más de 5.000 cartuchos de armas de fuego de uso exclusivo de las Fuerzas Armadas. Fue detenida en la aduana fronteriza de Río Colorado, en Sonora.
1: El IMSS y la Asociación Nacional de Actores firman convenio para incorporar de manera voluntaria al régimen obligatorio de trabajadores de la actuación, canto, danza y áreas afines a quienes integran el sector. Así garantizan y aseguran a los artistas y a sus beneficiarios.
0: Bueno, y mire, vamos a hablar ahora porque en Nueva York, de manera paralela a la Asamblea General de la ONU número 81, se está realizando el Foro Urban 20.
1: Se trata de una iniciativa que reúne a alcaldesas y alcaldes y también a líderes de las principales ciudades a nivel mundial. Están debatiendo y elevando también de manera analítica soluciones urbanas directamente para la agenda del G20.
0: Bueno, pues en este evento participó la jefa de gobierno de la Ciudad de México, Clara Brugada, quien junto con otros alcaldes, alcaldesas de todo el mundo, fijaron una alianza para la vivienda digna y asequible.
1: Vámonos directamente con la información, nuestros enviados especiales en la ciudad de Nueva York, Luisa Méndez y Baruch González, tienen la historia.
2: Estamos reconociendo un nuevo derecho, el derecho constitucional al arraigo comunitario, el derecho a no ser expulsado del barrio por los especuladores.
3: En Barcelona eso nosotros lo hemos llamado el derecho a quedarse, the right to stay, el derecho a quedarme en mi barrio, el derecho a quedarme en mi ciudad, el derecho a seguir compartiendo mi vida en mi comunidad y combatir a aquellos que causan esa expulsión.
4: La Ciudad de México se sumó a una alianza internacional para garantizar el acceso a la vivienda a un precio justo y hacer frente a los especuladores inmobiliarios y empresas internacionales. Así lo anunció la jefa de gobierno Clara Brugada este domingo durante su participación en el Foro Urbano 2026 en Nueva York, Estados Unidos. En los hechos, es una unión contra la gentrificación y acaparamiento de grandes empresas que expulsan o dejan sin hogar a millones de personas en las grandes ciudades del mundo.
3: Porque sí tenemos enfrente actores globales que son los fondos de inversión especulativos. Ellos son globales. Sí son globales las grandes plataformas de alquiler turístico como Airbnb. Nosotros también tenemos que ser globales y tenemos que dar una respuesta global. Y por eso es muy importante poner en marcha esta iniciativa y esta alianza de alcaldes y alcaldesas por el derecho a la vivienda a nivel internacional.
4: Brugada se sumó al llamado para garantizar una vivienda asequible que realizó el alcalde de Barcelona, Jaume Collboni, durante el foro, mismo en el que la mandataria capitalina expuso parte de las acciones que impulsa en la capital del país.
2: También estamos promoviendo una ley de rentas justas, razonables y asequibles, que impulsa como una agenda de regulación del mercado inmobiliario y en especial de la vivienda en renta o alquiler, para que los alquileres no crezcan más que la inflación. Frente a la ciudad mercancía, defendemos ciudades para ser vividas. Frente a la especulación, proponemos la comunidad.
4: Por su parte, el alcalde de Barcelona destacó la importancia que los gobiernos, que apuestan a la justicia social y a la ampliación de derechos, resuelvan problemas de la población como es el acceso a la vivienda.
3: La esperanza es la mejor arma para combatir los extremismos, los populismos, especialmente de la extrema derecha. La esperanza en dar soluciones concretas que ya se dan en muchas ciudades del mundo. Tenemos que hacer ese esfuerzo de compartirlas, tenemos que hacer ese esfuerzo de ponerlas encima de la mesa en foros compartidos para dar respuesta a un problema global.
4: El foro Urban 20 es el encuentro de las 20 ciudades más influyentes del mundo, que en esta ocasión estuvo organizado por la ciudad de Los Ángeles y la ciudad de Nueva York, gobernada por Soran Mandani, quien reconoció el trabajo de la jefa de gobierno. 11 Noticias, Luis A. Méndez y Baruch González, enviados especiales.
0: Pues muchos retos en este importante foro de alcaldes y alcaldesas. Soran Mandani, anfitrión, alcalde de la ciudad de Nueva York, ha expresado su interés de trabajar directamente con México a través de estrechar los lazos de cooperación con la presidenta Claudia Sheinbaum. Él habla de los retos, la crisis de acceso a la vivienda, no solo en su país, dijo, incluso a nivel mundial.
5: También hemos visto con admiración las iniciativas de la presidenta Sheinbaum y la manera en que está abordando los mismos problemas relacionados con el costo de vida, así como la importancia y la necesidad de garantizar una vida digna para las personas trabajadoras.
0: Soran Mandani señaló que a nivel global el avance de ideas de extrema derecha no reconoce las desigualdades que afectan también a la población mundial.
5: Sabemos que estamos viendo un avance de la extrema derecha en todo el mundo y sabemos que ese avance también parte de un diagnóstico sobre la crisis que enfrentan las ciudades y los países y de un intento por señalar a otros como responsables de esa crisis, en lugar de reconocer las condiciones estructurales y las decisiones políticas que se han tomado.
0: A su vez, el alcalde de la ciudad de Nueva York, Soran Mandani, reconoció el trabajo de la jefa de gobierno Clara Brugada en materia de justicia social.
5: Cuando hablamos de las zonas de cuidados dentro de nuestra propia administración, solemos mencionarlos como un ejemplo de cómo podríamos ofrecer soluciones a la gente de nuestra propia ciudad. Cuando hablamos de las zonas de cuidados dentro de nuestra propia administración, solemos mencionarlos como un ejemplo de cómo podríamos ofrecer soluciones a la gente de nuestra propia ciudad. Cuando hablamos de las utopías, también hablamos de la idea de que debemos garantizar dignidad a las personas trabajadoras.
0: Al concluir el foro, la jefa de gobierno Clara Brugada destacó la importancia de trabajar en favor de las mujeres, al tiempo que reconoció la labor histórica que han hecho en la tarea de cuidados.
5: Cuando hablamos de las...
2: Somos un gobierno feminista y estamos construyendo el sistema público de cuidados, porque ninguna ciudad será verdaderamente igualitaria mientras las mujeres sigan cargando solas con el trabajo de cuidar. Históricamente, el cuidado del mundo ha recaído sobre las espaldas cansadas de las mujeres. Es tiempo de que el mundo sostenga a las mujeres.
0: Y desde la ciudad de Nueva York, una de las ciudades santuario en Estados Unidos que protege a las y los migrantes, Clara Brugada se pronunció a favor de que cuenten precisamente con acceso a servicios esenciales.
2: Las personas migrantes forman parte de la vida económica, social y cultural de nuestras ciudades y deben tener acceso a derechos y servicios esenciales. Frente a los que levantan muros, nosotros queremos construir puentes. Frente a la xenofobia, derechos. Frente al abandono, cuidados. Y frente a la desigualdad, justicia.
0: Bueno, y ahora agradecemos la comunicación al periodista Jesús Lemus para hablar pues sobre un asesinato, sobre una investigación de un asesinato que está a punto de cumplir ya un año. ¿Cómo estás, Jesús? Bienvenido, buenos días.
6: ¿Qué tal, Angélica? Buenos días, Lupita. Gracias por la invitación.
0: Gracias, gracias por esta comunicación. Pues estamos a un poco más de un mes de que se cumpla ya un año del asesinato de Carlos Manso, este alcalde de Uruapan, Jesús. Y pues bueno, la investigación en torno a este asesinato ha dado muchos giros. Hay muchas personas involucradas de acuerdo a la información que se ha compartido, pero particularmente pues lo que tiene que ver en los últimos días con esta atracción por parte de la Fiscalía General de la República, que está pidiendo Grecia Quirós y también ya también hace unos días el propio hermano de Carlos Manso. ¿Cómo lo estás viendo tú, Jesús, que has seguido pues de cerca esta situación, esta investigación? ¿Es necesario que la FGR atraiga un caso tan mediático como lo hemos visto?
6: Bueno, definitivamente sí es fundamental, es necesario que la FGR atraiga el caso, pero también hay que ver, aquí hay algo de trampa y hay de dolo por parte de la víctima indirecta, que es la señora viuda Grecia Quirós, porque a final de cuentas la investigación estaba corriendo en forma normal, que ella misma acudió a la Fiscalía del Estado de Michoacán a interponer denuncia contra diversos actores políticos a los que señalaba como coautores intelectuales del asesinato de Carlos Manso. Lo que parece y aparenta ser es que la señora Grecia Quirós, en un giro político, porque lo han manejado político, lejos de tratar de esclarecer un asesinato, un magnicidio, un alcalde, pues ahora se está fincando como una plataforma política. Y eso es lo que parece ser. Parece ser que la señora Grecia Quirós está buscando que la Fiscalía General de la República traiga el caso solamente para enturbiarlo más y sobre todo para ganar tiempo en lo que serán los sucesos electorales en Michoacán.
7: Ahora, Jesús, este protagonismo de ella, que de ser la viuda de Carlos Manso, ahora pues ha tomado pues muchos reflectores e incluso sus aspiraciones políticas están sobre la mesa. ¿Cómo ubica este caso también de la relación y del origen al que se ha atribuido este vínculo con el crimen organizado, que se está investigando si eran o no los vínculos de Carlos Manso con el crimen organizado lo que motivó su asesinato? ¿Cuáles también los recursos que ha interpuesto Grecia Quirós para de alguna manera deslindarse de este asunto y atribuir precisamente al crimen organizado el tema de la muerte de su esposo? Ahora, como tú bien dices, vienen las elecciones, trampa, dolo. ¿Qué lectura le das? ¿En qué puede derivar todo este asunto que tiene ya también muchas aristas abiertas? ¿Qué puede ocurrir ahora en este proceso que viene por delante, Jesús?
6: Lupita, yo creo que aquí no hay mucho que ver. Las situaciones sí, como son. Carlos Manso, a final de cuentas, estaba relacionado con el crimen organizado. Era un miembro que estaba asociado económicamente, financieramente, con algunos liderazgos de los Caballeros Templarios. Se le ha podido ver en algunas reuniones, obviamente en videos, y por supuesto, existen además, Lupita, declaraciones sí, recabadas por el Centro Nacional de Inteligencia, que refieren declaraciones justamente de personajes como Alfonso Fernández Magallón, la Quiringua, jefe del cártel de los Reyes, que ha referido la participación de Carlos Manso en acciones criminales con ese cártel. Está la versión, por ejemplo, de Ramón Ángel Álvarez Ayala, que se le señala como el asesino intelectual, quien ha referido que no hay tema político en el asesinato, que todo fue una confrontación de células, que fue justamente Ramón Ángel Álvarez Ayala, el R1, encabezando al cártel Jalisco Nueva Generación, acabando a la cabeza de otro cártel, de otra célula, que eran los Caballeros Templarios, encabezados ahí en esa región de Uruapan por parte justamente del alcalde asesinado, Carlos Manso. Y está otra versión, hay otra declaración que ha recabado el Centro Nacional de Inteligencia con relación justamente a la versión que ha dado Servando Gómez Martínez Latuta. Después del asesinato, Servando Martínez Latuta colaboró de alguna forma con el Centro Nacional de Inteligencia y él vierte también la versión de que hubo una relación de los Caballeros Templarios justamente con Carlos Manso. Entonces, partimos de que Carlos Manso pues no era ningún prócer democrático, o sea, sí tenía una actividad política y se encaró con el cártel Jalisco Nueva Generación como punta de lanza de un grupo criminal en Michoacán. Su asesinato, trágico, sin duda alguna, pues ha sido utilizado solamente por la señora Grecia Quirós como una plataforma política para inventarle un ideario que nunca tuvo Carlos Manso, para inventarle un liderazgo que se trató de formar a partir de las redes sociales, pero que nunca lo tuvo Carlos Manso, y para inventarle también el ideal de luchar contra el narcotráfico que tampoco lo tuvo Carlos Manso. A final de cuentas, la señora Grecia Quirós ha venido edificando un movimiento con base en mentiras a la población, y sobre todo con una tramposa actuación por parte de la señora Grecia Quirós, que tiene que ver, y yo aquí hago la pregunta, ¿quién puede darse el lujo de guardar pruebas de un para el esclarecimiento de un asesinato, como en el caso de los teléfonos que tiene Grecia Quirós, y que no los ha querido entregar al gobierno, bueno, a la fiscalía del Estado. Entonces, aquí tenemos una serie de factores que solamente apuntan a que esto se está construyendo con fines políticos y nada más.
0: Ahora, Jesús, en ese mismo sentido, esto que tú nos estás planteando se está construyendo con fines políticos y nos has descrito pues estas intenciones y bueno, la misma Grecia Quirós ha hecho público pues estas intenciones sobre un futuro político, pero también pues a esta misma ecuación se suman aquellos partidos que buscan también pues sacar algún beneficio de esto, de esta atención mediática que tiene Grecia Quirós y que de alguna forma pues la podría estar colocando en una candidatura, Jesús, pero también pues tiene que ver con cuáles serían estas habilidades o habilidades y cualidades para poder gobernar un estado como Michoacán.
6: Para empezar, Angélica, claro, hay que revisar a fondo qué es lo que está haciendo Grecia como alcaldesa de Uruapan. Un alcalde cada vez más endeudado, con despidos, con gastos superfluos, o sea, una alcaldía que no ha podido dar solución a los problemas de la propia población de Uruapan, menos, por supuesto, a lo conflictivo que es el estado de Michoacán. Entonces, Grecia Quirós sí ha construido justamente una candidatura sobre la tumba de su marido, y esa candidatura la ha querido aprovechar justamente de algunos partidos políticos como Movimiento Ciudadano, ¿no?, que están buscando llevar por la popularidad que ha podido despertar, por el voto de dolor, por las simpatías de dolor que puede generar un hecho como esto, pues la señora Grecia Quirós sí se perfila justamente como alguien que puede ser candidata a la gubernatura de Michoacán, que desde un principio sabemos que apenas estaba, digo, lo voy a decir con toda honestidad, el muerto todavía estaba fresco y la señora Grecia Quirós ya estaba negociando posiciones políticas. Y una cosa hay que resaltar de todo este caso, que aun cuando las versiones de Grecia Quirós apuntan a autores intelectuales de otros partidos políticos, en realidad, hasta hoy hay 32 detenidos por el asesinato de Carlos Manso y 25 de ellos son personas del núcleo, del círculo de confianza de Carlos Manso. Muchas de esas personas detenidas, llegadas y colocadas al lugar justamente por la señora Grecia Quirós. Por eso no es difícil entender que la señora quiera, cuando ya hay una investigación de casi un año avanzada, ya casi a punto de dar conclusiones con personas detenidas, la señora ahora pide que la Fiscalía General de la República atraiga la investigación como para ganar tiempo. Sí. Esto es evidente que aquí hay un dolo político, a final de cuentas.
7: Simpatías de dolor, dice Jesús Lemus, periodista. Este duelo que adquiere una dimensión política, ¿da oportunidad real a Grecia Quirós de aspirar a lo que ella quiere políticamente hablando, incluso escalar todavía aún más? ¿Qué hay de la situación en Uruapan? ¿Qué hay de las y los electores, del ambiente político, de seguridad que se vive hoy en la entidad relacionado con este tema, Jesús?
6: Yo no tengo la menor duda, Lupita, de que sí pueda aspirar y pueda incluso ser candidata de un movimiento como el Movimiento Ciudadano, sí, o como el Movimiento de Sombrero. No tengo la menor duda, porque hacia allá están encaminando todas las baterías. Pero de eso a que gane la elección, hay una gran diferencia. En Michoacán las cosas están muy convulsionadas y Uruapan no es Michoacán. Y si ella piensa que conoce Michoacán porque conoce Uruapan, hay una distancia mucho con la realidad. Ahora, hay actores políticos importantes que están aspirando con mayor profesionalismo y con mayor certeza a la dirección, a la gubernatura del estado de Michoacán, que tiene muchos problemas y mucho muy complejos como para que los pueda asumir alguien que ni siquiera ha ganado una elección por voto directo. Entonces, se me hace fácil pensar que sí puede llegar, pero muy difícil de que pueda ser la gobernadora.
0: Lo estaremos viendo en los próximos meses, Jesús Lemus. También regálanos una referencia sobre lo que significa también que sea actualmente Grecia Quirós, pues alcaldesa de Uruapan, esta región que, pues como sabemos también, es el corazón económico pues de esta franja aguacatera, pero también hay muchos intereses alrededor de esto, Jesús.
6: Por supuesto que hay muchos intereses alrededor, tanto del asesinato de Carlos Manso, del esclarecimiento del asesinato de Carlos Manso y también, por supuesto, de lo que es el municipio de Uruapan. Uruapan es uno de los 113 municipios del estado de Michoacán, donde sin duda alguna lo más importante pues es ese oro verde que tenemos, que es el aguacate, que está muy convulsionado porque hoy, hay que decirlo, hoy la industria del aguacate prácticamente está en control, bajo el control de los grupos criminales que se asientan allí en Michoacán, y que eso podría también tener, si es una línea de investigación justamente para llegar al esclarecimiento del asesinato de Carlos Manso. Sin embargo, vuelvo a insistir, Uruapan no es Michoacán, y una persona que ni siquiera puede controlar el municipio de Uruapan, se ve difícil que pueda controlar el estado de Michoacán.
7: Totalmente. Jesús Lemus, periodista, gracias por el análisis. Pendientes, ¿dónde te seguimos, Jesús?
6: Me siguen en mis redes sociales y en el YouTube, en mi canal, en Postmortem Informativo, todos los días de 9 a 10 de la mañana. Y en los periódicos también escribo para La Opinión de Michoacán, perdón, para La Opinión de México, ¿sí?, para El Sol de Yucatán, El Sol de Campeche, y ahí andamos.
7: Ahí andamos. Jesús, gracias. Abrazo, buenos días.
6: Gracias, buenos días.
7: Jesús Lemus, seguimos.
0: Bueno, vámonos con otros asuntos. Mire, la presidenta Claudia Sheinbaum tuvo una reunión de manera privada con la gobernadora de Chihuahua, María Eugenia Campos. Esto a 5 meses de que agentes de la CIA participaran de manera ilegal en un operativo contra el crimen organizado en la Sierra Tarahumara. A propósito de su gira por Chihuahua, precisamente Claudia Sheinbaum reveló detalles sobre este encuentro en el que dejó en claro a la gobernadora que en caso de que se confirme una violación a la ley en la participación de agentes de la CIA en Chihuahua, habrá consecuencias legales.
8: Le comenté es que en caso de que haya habido una violación a alguna ley, que tiene que procederse, y ella estuvo de acuerdo.
9: ¿Hay algún proyecto?
8: ¿Algún funcionario de su gobierno haya cometido algún delito que se proceda? Y ella dijo,
9: ¿hay algún programa? ¿Alguna?
0: Refirió que la coordinación estatal y federal deben mantenerse siempre dentro del marco de la ley.
8: Que a través de la Secretaría de Gobernación o de la Secretaría de Seguridad, dependiendo del tema, se trabajará conjuntamente para el bienestar de las y los chihuahuas.
0: En tanto, en redes sociales, María Eugenia Campos, la gobernadora de Chihuahua, reveló que escribió una carta a la presidenta para solicitarle la reunión. Esto después de que Campos se rehusara a comunicarse con la presidenta, recién habían ocurrido los hechos.
10: Le escribió una carta a la presidenta Claudia Sheinbaum en la que le pedía una reunión aprovechando su visita a Ciudad Juárez para tratar temas de relevancia para nuestro querido estado. Finalmente, el día de hoy, me reuní en privado con la presidenta de la República. Era un encuentro necesario para ambos gobiernos, después de meses de diferencias sobre lo que estamos haciendo en materia de seguridad desde Chihuahua.
0: Bueno, y es que hay que recordar que durante este operativo en Chihuahua, 4 personas perdieron la vida en un accidente automovilístico, 2 funcionarios estatales y 2 agentes estadounidenses encubiertos. Tras estos hechos, fue como se supo la injerencia de la CIA aquí en México.
7: Este fin de semana continúa la gira de la presidenta Claudia Sheinbaum, lo hizo por algunos estados del norte del país para dar el informe de honestidad y resultados.
0: Bueno, pues durante esta gira de trabajo reiteró su llamado a defender la soberanía de la nación. Karen Ballesteros nos informa.
11: Este fin de semana la presidenta Claudia Sheinbaum completó 26 estados como parte de su informe de honestidad y resultados. Visitó entidades del norte del país: Baja California, Baja California Sur, Chihuahua y Sinaloa. En Culiacán, dijo que la injerencia de gobiernos extranjeros no resuelve problemas, sino que genera violencia.
12: Aquí en Sinaloa es pertinente decir siempre, la injerencia no resuelve los problemas. La injerencia provoca violencia. ¿Qué pide México? Soberanía, cooperación para el desarrollo, que es lo que genera paz.
11: Desde Ciudad Juárez llamó a toda la ciudadanía a defender siempre la soberanía.
12: México es un país libre, independiente y soberano, y nos toca a todas y a todos defender a la patria.
11: En La Paz, la presidenta marcó de nuevo su rechazo a que integrantes de la oposición acudan al extranjero a pedir la intervención de otro gobierno.
12: Puede haber problemas, pero siempre los solucionamos entre mexicanos. La injerencia, no. La subordinación, tampoco. El entreguismo, menos.
11: Sheinbaum también respondió al artículo publicado esta semana por Guillermo Ortiz, exsecretario de Hacienda durante el gobierno de Ernesto Zedillo. Recordó el papel que Ortiz desempeñó durante la crisis bancaria de los 90 y el rescate del sistema financiero a través del FOBAPROA.
12: El que hizo la deuda privada, deuda pública, que nunca va a acabar de pagar el pueblo de México, hoy hablando de finanzas públicas.
11: Desde la ciudad fronteriza de Tijuana, la presidenta Claudia Sheinbaum destacó el papel de las y los mexicanos en Estados Unidos.
12: Los trabajadores mexicanos sostienen la economía de México y también buena parte de la economía de nuestro país vecino, porque somos trabajadores honestos. Eso es lo que es el pueblo de México. Y siempre no olviden que nos ha costado mucho nuestra independencia.
11: Con información de Karen Ballesteros, 11 Noticias.
0: Iniciamos con información internacional. Durante el fin de semana, el secretario de Relaciones Exteriores, Roberto Velasco, estuvo presente en la Asamblea General de las Naciones Unidas en la ciudad de Nueva York. Durante su participación se reunió con la activista pakistaní Malala Yousafzai, con quien abordó la importancia de avanzar en la protección de los derechos de niñas y de mujeres, así como prevenir su opresión sistemática. El canciller mexicano agradeció a Malala el reconocimiento que hizo a nuestro país por el impulso que brinda la Convención sobre Prevención y Castigo de Crímenes de Lesa Humanidad. Previamente participó en el desayuno de trabajo del Foro Económico de Qatar por invitación del ministro de Relaciones Exteriores de Qatar, con quien conversó sobre el trabajo conjunto entre ambos países para explorar áreas de cooperación y oportunidades de inversión en proyectos estratégicos en México.
13: Y miren, en Estados Unidos, un estudio de la Universidad de Syracuse en Nueva York documentó que una de cada 5 personas migrantes que han sido deportadas por orden de jueces migratorios es mexicana. De acuerdo con esta investigación, desde el 1 de octubre de 2025, los tribunales migratorios han emitido órdenes de deportación de más de 160 mil paisanas y paisanos, más que las personas venezolanas, que acumulan 90.249 órdenes. Con este propósito, se dio a conocer que entre el 24 y el 27 de agosto, ICE realizó redadas en Florida, en las que arrestó con fines de deportación a 500 personas migrantes. A diferencia de otros estados, en Florida, que es gobernado por republicanos, colaboraron con ICE, la Guardia Nacional Estatal y otras fuerzas de seguridad locales.
0: Vamos a Berlín, Alemania. Miren, la izquierda ganó las elecciones en la capital alemana. Además, ahora será gobernada por una mujer de origen migrante. Federico Campbell Peña tiene los detalles.
14: Un giro histórico hacia la izquierda en Berlín, la capital de Alemania, que será gobernada por una persona hija de padre y madre migrantes de origen turco. Se trata de Elif Eralp, de 45 años, una jurista nacida en Múnich.
15: Berlín abre hoy un nuevo capítulo con estas elecciones, un capítulo de justicia, de precios asequibles y de unidad, independientemente de dónde vengamos.
14: Además, por primera vez desde la reunificación de Alemania, el partido La Izquierda ganó las elecciones regionales en Berlín con un 25% según las primeras proyecciones, imponiéndose a la Unión Demócrata Cristiana con 20% y a los Verdes con más del 15%.
15: ¿Por qué pudimos lograr esto? Porque las personas de nuestra ciudad nos han dado lo mejor de sí. No merecen ser humillados todos los días. No merecen estar en la caja del supermercado sin saber cómo van a pagar sus compras. No merecen irse a la cama preocupados porque no saben cómo van a pagar el aumento del alquiler.
14: Eralp prometió durante su campaña expropiar 250 mil viviendas a empresas de bienes raíces que acaparan propiedades para transferirlas al sector público, para frenar así la especulación inmobiliaria y garantizar rentas bajas, evitando la gentrificación en los barrios berlineses. Además del apoyo que ofreció a las juventudes, de quienes obtuvo gran respaldo en las urnas, y una ciudad más asequible.
16: Creo que hay muchas posibilidades de que Berlín cuente con un gobierno verdaderamente socialista y progresista que expropie a las grandes empresas de vivienda y haga algo bueno por la gente.
14: Fue postulada por el partido La Izquierda junto con asociaciones pro derechos humanos y de personas migrantes.
15: Me parece genial que Elif haya ganado, porque tiene antecedentes migrantes. Nosotros también.
14: Elif invoca el triunfo electoral en 2025 del ahora alcalde de la ciudad de Nueva York, Soran Mamdani, una persona migrante originaria de Uganda, apoyada por la izquierda con un discurso inclusivo, con apertura hacia otras ciudades del mundo gobernadas por figuras progresistas. Al mismo tiempo, el partido ultraderechista antimigrante Alternativa por Alemania fue el más votado en las elecciones regionales en el estado de Mecklemburgo-Pomerania Occidental, con el 37% de los votos, seguido del Partido Socialdemócrata con el 35%. Pero como ningún partido desea formar alianza con la ultraderecha, serán los socialdemócratas quienes formen gobierno con los verdes y otros grupos políticos.
15: Alternativa no logró alcanzar su objetivo, no obtuvo la mayoría absoluta ni está en condiciones de formar gobierno por sí sola.
14: El Partido Demócrata Cristiano obtuvo el peor resultado en toda su historia desde 1945, con menos del 5% del total de votos. Una catástrofe, reconoció su líder, el canciller federal de Alemania, Friedrich Merz, quien aseguró que no renunciará a su cargo. Con información de Federico Campbell Peña, 11 Noticias.
13: Bueno, vámonos a Brasil, porque a dos semanas de que se realice la primera vuelta de las elecciones presidenciales, el actual mandatario Luis Inácio Lula da Silva denunció frente a miles de simpatizantes que la guerra de Estados Unidos contra Irán ha provocado un alza en el precio de los combustibles a nivel mundial.
16: Sé que las cosas son caras, pero estamos en una guerra emprendida por Estados Unidos contra Irán, que está bloqueando las exportaciones de petróleo. Y bloquear el petróleo significa bloquear el diésel, bloquear la gasolina y bloquear los fertilizantes. Así que tenemos que importarlos y pagar más.
13: Que como ha venido ocurriendo en las campañas, Lula da Silva reunió a decenas de miles de personas en otro mitin masivo en Porto Alegre. En tanto, el candidato ultraderechista Flavio Bolsonaro encabezó un acto en el estado de Santa Catarina. Ahí se registró la asistencia de no más de 500 personas.
17: Y nos vamos a Argentina, donde al menos 350 mil personas marcharon en Buenos Aires y otras ciudades. Protestaron contra la política económica del presidente Javier Milei, que ha ocasionado el cierre de empresas, baja en salarios y recorte a los sectores de educación y de salud.
18: Es un gobierno que ha recortado mucho, que ha pegado mucho a la clase media y baja, a los que están ya fuera del sistema, como se le dice siempre. Está mucho más que complicado, hay mucha gente que ya no come, no duerme, no tiene una vida sencilla.
19: El conjunto del Querétaro.
17: Ese mismo día en Buenos Aires se registró un apagón generalizado que se atribuye a profundos desgastes en la red eléctrica a pesar del aumento de las tarifas. El corte de electricidad afectó a 500 mil personas.
13: Bueno, vamos a retomar información de nuestro país. Este sábado, 19 de septiembre, se realizó el segundo simulacro nacional, como lo hemos venido hablando, platicando e informando. Eso nos recuerda cómo debemos actuar ante una situación de emergencia, particularmente por sismo. Bueno, pues también el mismo sábado se izó la bandera a media asta, y esto es para recordar a todas las personas que perdieron la vida en los sismos de 1985 y 2017.
14: A las 7:20 de la mañana, el silencio cubrió el zócalo capitalino. La bandera mexicana ascendió a media asta, como cada 19 de septiembre, para recordar a quienes perdieron la vida en dos sismos que quedaron para siempre en la memoria del país. En 1985, un sismo de magnitud 8.1
15: sacudió la Ciudad de México y otras zonas del centro. Estima que más de 30.000 resultaron heridas. 32 años después, el 19 de septiembre de 2017, otro sismo de magnitud 7.1 volvió a golpear al centro del país. 369 personas fallecidas y más de 7.000 heridas. Dos sismos que terminaron uniéndose en la memoria de México en una misma fecha, 19 de septiembre. La presidenta Claudia Sheinbaum encabezó la ceremonia acompañada por la y los secretarios de Gobernación, Defensa, Marina, la Coordinadora Nacional de Protección Civil, el comandante de la Guardia Nacional y la jefa de gobierno de la Ciudad de México. Con la bandera media asta, honramos su memoria y abrazamos a sus familias. Que el recuerdo de quienes partieron permanezca siempre en nosotros y que siempre tengamos presente la solidaridad y fuerza que nos unieron a aquellos momentos, expresó Sheinbaum a través de sus redes sociales. En la Plaza de la Constitución, el toque de silencio fue para quienes ya no están. Pero el 19S también recuerda a quienes, frente a los escombros, convirtieron el dolor en acción y las manos de una sociedad que salió a las calles para ayudar. Por eso, a 41 años del sismo de 1985 y a 9 años del del 2017, la memoria también tiene otra tarea: prepararse y saber cómo actuar cuando la tierra se mueve. Y así, la memoria vuelve a convertirse en prevención. Con información de Karen Ballesteros, 11 Noticias.
17: Vamos a ver cómo se vivió el simulacro nacional que por primera vez se realizó en un día no laborable, en sábado. Karen Ballesteros tiene la crónica.
20: No fue un sismo real, pero durante unos minutos la ciudad entera reaccionó como si lo fuera. A las 12 en punto del 19 de septiembre, la alerta sísmica sonó en toda la Ciudad de México. Casas, oficinas, escuelas, plazas públicas respondieron y más de 7.8 millones de personas participaron en este ejercicio para saber cómo responder ante una emergencia. La hipótesis, un sismo magnitud 7.7 con epicentro al sureste de Tehuacán, Puebla.
21: El tiempo promedio de evacuación en esta ocasión fue de 1 minuto con 43 segundos. De 29.907 inmuebles en esta ocasión fueron registrados en plataforma, destacando 17.967 establecimientos mercantiles, 11 universidades, 90 embajadas, 37 centros de transferencia modal, 939 inmuebles del servicio público y 340 mercados.
20: El saldo real, 2 personas heridas.
22: Una persona que fue ya trasladada a un hospital privado con un aparente infarto y una persona que cayó de una escalera que está siendo atendida en el lugar.
20: Además, las autoridades capitalinas reportaron que de los 28.287 altavoces instalados en la ciudad, el 98% funcionó y el alertamiento también llegó a través de los celulares. También se ve...
23: Gusto verlos a todas, a todos. Hoy 21 de septiembre 2026 vamos a hablar de educación. En el informe que estamos dando, siéntense por favor. Está con nosotros Mario Delgado, secretario de Educación Pública, Ricardo Villanueva, subsecretario de Educación Superior, Tania Rodríguez, subsecretaria de Educación Media Superior, Noemí Juárez, subsecretaria de Educación Básica, Pamela López, directora general del programa La Escuela es Nuestra, Julio César León Trujillo, coordinador nacional de becas para el bienestar. Para iniciar, como siempre, todos los lunes, ¿quién es quién en los precios? Con Iván Escalante, Procurador Federal del Consumidor, y al cierre de la mañanera, Humanismo Mexicano, con José Alfonso Suárez del Real. Les informo que ayer cerramos 26 estados.
1: La Nueva República.
23: Ya estuvimos en Morelos, Durango, Zacatecas, San Luis Potosí, Aguascalientes, Colima, Jalisco, Nayarit, Nuevo León, Coahuila, Tamaulipas, Veracruz, Chiapas, Oaxaca, Campeche, Yucatán, Quintana Roo, Hidalgo, Tlaxcala, Guanajuato, Querétaro, Estado de México, Chihuahua, Baja California, Baja California Sur y Sinaloa. Y este fin de semana vamos a cerrar ya con Guerrero, Michoacán, Puebla, Sonora, Tabasco y Ciudad de México. En general han sido eventos muy, asambleas muy buenas, mucho entusiasmo. Han sido cerca de 600,000 personas las que, sumando todas las asambleas, hemos logrado reunir. Y bueno, ya vamos al cierre en estos días. Y luego, a partir del 1 de octubre, todavía va a haber algunos informes, o glosa del informe, como le llamamos, de algunas secretarías, pero ya iniciaremos también con algunas otras notas importantes. Por ejemplo, las iniciativas que vamos a enviar al Congreso, o que ya fueron enviadas al Congreso, y algunos otros temas relevantes. Bueno, vamos con Iván primero y luego con Mario Delgado.
3: Muy buenos días a todas y a todos. Con su permiso, presidenta, ¿quiénes quieren los precios? Iniciamos. Finavien continúa posicionándose como la mejor remesadora después de un año. Recordar que en esta modalidad de depósito a cuenta o transferencia hacemos un ejercicio en la calculadora virtual que tenemos para todas y para todos en la página de Profeco, de un envío de $400 en varias remesadoras, y de acuerdo al promedio de comisión combinado con el promedio de tipo de cambio, podemos determinar que de alrededor de 15-17 remesadoras que monitoreamos, Finavien es la que más da, y en este ejercicio que les comentábamos da 6,967 pesos con 53 centavos. Le vamos a poner una palomita, y la que menos da en esta modalidad es Ria Money Transfer con 6,610 pesos con 26 centavos. Le vamos a poner un tache. Continuamos, y ahora en la modalidad de envíos en efectivo, Pangea Money Transfer es la que más da, en este caso 7,116 pesos por cada $400. Le ponemos una palomita, y la que menos da es Hum con 6,669 pesos con 59 centavos. Por lo tanto, le vamos a poner un tache. Recordar, en la modalidad envíos en efectivo. Y aquí hicimos un seguimiento durante 4 meses, y miren lo que la diferencia que hay entre las empresas remesadoras que dan menos pesos por sus dólares y Finavien. En este caso hicimos un seguimiento de 4 meses, y si estuviéramos recibiendo todos los meses el dinero que envían nuestros paisanos por Finavien, tendríamos una ganancia de más de 1,538 pesos con 38 centavos, ya que, como lo hemos estado manejando e insistiendo, es la remesadora que mejor promedio de tipo de cambio tiene en todo el mercado, y por eso es muy importante que comparen y que le den seguimiento a las remesadoras que más pesos dan por los dólares de los paisanos. Adelante, por favor. Bien, y en nuestro seguimiento de los precios de la gasolina regular y del diésel, recordar este acuerdo voluntario que firmó la presidenta Sheinbaum con los gasolineros. Tenemos en el caso de gasolina regular un precio promedio de 23 pesos con 68 centavos. casi 12.000 estaciones de servicio las que manejan este precio, y en el caso de diésel tenemos un precio promedio de 27 pesos y son 8.924 estaciones que venden por debajo de los 27 pesos como está establecido en el acuerdo voluntario. Ahí tenemos nuestro QR para que visiten el mapa virtual y revisen los precios de estos dos combustibles. Adelante, por favor. Y en nuestro monitoreo que realizamos semana tras semana, para precios justos, identificamos esta estación Pemex en Hermosillo, Sonora, 26 pesos con 95 centavos, aquí en cada una de las regiones, destacando que en ningún caso el margen de ganancia es superior a 1 peso con 70 centavos por litro de diésel. Adelante, por favor. Están las que se vuelan la barda con los precios. Tenemos esta estación BP en Puebla, Puebla, 28 pesos con 28 centavos con un margen de ganancia de 2 pesos con 66 centavos. Recordar que la semana pasada también informamos de una estación BP que tenía el margen de ganancia prácticamente al doble, más de 4 pesos por litro. Ya fue revisada y sí detectamos algunos malos comportamientos en el tipo comercial y algunas fallas también en los volumétricos de sus estaciones. Entonces, a estas gasolineras, por cada una de las regiones, les vamos a poner un tache por estar por fuera del acuerdo y de los 27 pesos por litro. Adelante. En nuestro seguimiento y monitoreo del precio de la canasta básica PASIC, recordar 24 productos que no deben de costar más de 910 pesos. Tenemos la más barata, Bodega Aurrerá 11 Sur en Puebla, Puebla, 757 pesos. Le ponemos una palomita. Y la más cara, HEB 2984 en León, Guanajuato, en 934 pesos con 90 centavos. Le vamos a poner un tache. Y en el comparativo que hacemos de todas las de tres ciudades, tenemos todas están por debajo de los 910 pesos y destacamos en la más barata en Ciudad de México, Alcaldía Iztapalapa, Bodega Aurrerá, 767 pesos con 50 centavos, le vamos a poner una palomita. Y en Soriana Hiper Iztapalapa está la más cara, 865 con 60, también palomita, está por debajo de los 910. En Zapopan, Jalisco, la más barata, Soriana Hiper Guadalajara, 825 con 80, palomita. Y la más cara, Walmart Vallarta, 906 con 10 centavos, también palomita. Morelia, Michoacán, Chedraui, Altozano, Morelia, 804 con 60 centavos, palomita, la más barata. Y la más cara, La Comer, 844 con 60, también palomita. En este caso, los 6 supermercados están por debajo de los 910 pesos. Adelante, por favor. Bien, tenemos este mapa de la ciudad, del país, está dividido por cada una de las regiones. Tenemos cuánto cuesta el kilo de plátano, precio promedio nacional. Recordar, el plátano es parte de nuestra canasta PASIC, que está en 19 pesos con 51 centavos kilo. Pero miren la diferencia en cada una de las cadenas de venta de autoservicios. En el caso, por ejemplo, del Centro Norte, Chedraui tiene el precio promedio más barato del kilo de plátano, 15 pesos con 55 centavos, mientras que la cadena Ley la tiene 25 pesos con 7 centavos. Recordar, precios promedios. En el caso de la región Centro, Bodega Aurrerá 15 con 64, Supercompras 29 con 43, mismo producto, mismo gramaje. En el caso de la región Norte, Smart tiene el precio del plátano, del kilo de plátano, 15 pesos con 39 centavos, y la cadena a precio 27 pesos con 90. Y en el caso del sureste, en centrales de abasto, precio promedio 12 pesos, kilo de plátano, insisto, y la más cara Super aquí con 29 pesos con 95 centavos. Por eso es muy importante revisar nuestro quiénes quieren los precios, para revisar este y otro tipo de comparativos y así tener mucho más información al momento de adquirir su despensa y muchos otros productos. Adelante, por favor. En la revista del consumidor de septiembre se ha realizado un estudio de calidad a 33 sopas instantáneas. Se aplicaron 2037 pruebas, como son contenido neto, energético, grasa y sodio, y aquí destacamos 4 marcas que contienen más grasa que la que declaran. Entonces es muy importante. Ahí está el QR para nuestra revista del consumidor del mes de septiembre, y pueda revisar todo este estudio y todos los contenidos que preparamos para todas y para todos ustedes. Finalizamos ahora con nuestros consejos Profeco en la semana. Uno, utiliza nuestro mapa interactivo para ubicar las estaciones que cumplen con el acuerdo y cargan gasolina regular o diésel en donde vendan a precios justos. Dos, protege tu economía y consulta la herramienta Quienes Tienen los Precios para localizar los 24 productos de la canasta PASIC más baratos. Tres, descarga la revista del consumidor de septiembre y revisa el estudio de calidad a 33 variedades de sopas instantáneas. Hay algunas con más grasa que la que declaran. Nuestras redes sociales, sitio de internet, teléfono del consumidor. Sería todo, Presidenta. Muchas gracias. Que tengan todos buen día.
1: Gracias, Iván. Mario, ¿vienes aquí o vas por ahí? Aquí.
2: Gracias. Buenos días a todas y a todos, Presidenta, con su permiso. Buenos días. Hoy vengo a informar a las mexicanas y los mexicanos.
1: ¿Vienes aquí o vas por ahí? Aquí.
2: Gracias. Buenos días a todas y a todos, Presidenta, con su permiso. Buenos días. Hoy vengo a informar a las mexicanas y los mexicanos de los resultados.

sistema educativo mexicano, desde preescolar, desde inicial, hasta universidad, acompañados por 2.2 millones de docentes en 263 mil escuelas. Así se conforma nuestro sistema educativo, en el cual el 83%, 28 millones de estudiantes, están en instituciones públicas. La que sigue, las becas para el bienestar. Por primera vez en la historia, todas y todos los estudiantes de primaria, secundaria y preparatoria llegan con una beca bajo el brazo, y cada vez se suman más los estudiantes de educación superior. Es ya el programa social con el mayor número de beneficiarios. En 2026, más de 20 millones de estudiantes de todos los niveles contarán con una beca. Y es la mejor manera de decirles a los estudiantes que creemos en ellos, que creemos en sus sueños y que la escuela es el mejor taller para hacerlos realidad. La que sigue, por favor. Tenemos la beca Rita Cetina para estudiantes de secundaria, la beca Rita Cetina de útiles y uniformes para primarias públicas, las becas Benito Juárez para bachillerato y las becas Jóvenes Construyendo el Futuro y Gertrudis, Jóvenes Escribiendo el Futuro y la Gertrudis Bocanegra para Educación Superior. Todo el camino en algunos estados, desde que conocen los niños y las niñas su primer salón de clases hasta que se gradúan de la universidad, tienen el acompañamiento de una beca. Adelante. Bueno, en esta administración, 11 millones de nuevos becarios es lo que llevamos. Las escuelas tienen que estar bonitas, tienen que estar dignas. La escuela es nuestra, atendió a más de 73 mil escuelas, incluidas todas las preparatorias públicas, todas las secundarias ya tuvieron la atención. Vamos en el 75% de las primarias. Y lo más importante es que se beneficia a más de 8.8 millones de estudiantes y la participación de los padres y madres de familia, que son los que conforman los comités, los que deciden y los que ejecutan estos recursos. A la que sigue. El derecho a la educación también está presente en los 154 millones de libros de texto gratuito que llegaron a tiempo, arrancamos el ciclo escolar y todos los libros de texto ya estaban en las escuelas. Libros para despertar la curiosidad y la creatividad, reforzar los valores, el amor a México y a nuestra diversidad cultural. También son instrumentos de apoyo para que las maestras y los maestros diseñen proyectos de la nueva escuela mexicana, donde el pensamiento crítico, el enfoque humanista y el sentido comunitario llevan el conocimiento a la práctica y lo vinculan con la vida diaria. La que sigue. La nueva escuela mexicana tiene como uno de sus ejes transversales la vida saludable. ¿Por qué se logró sacar en un solo ciclo escolar la comida chatarra de las escuelas? Porque la nueva escuela mexicana les enseñaba a los niños, a las niñas, los hábitos saludables. Por eso se logró en tan poco tiempo. Y la estrategia nacional Vive Saludable, Vive Feliz, que inició nuestra presidenta, ha permitido que tengamos la valoración, gracias a un equipo de enfermeras del IMSS, del IMSS Bienestar, del ISSSTE, de la Secretaría de Salud, del DIF, que tengamos la valoración de 10.9 millones de estudiantes de más de 83 mil primarias de todo el país. Seguimos combatiendo, por cierto, en tribunales los intentos de las grandes corporaciones por regresar a las escuelas, pero no lo van a lograr porque se está anteponiendo el interés superior de la niñez, de nuestras infancias, sobre cualquier interés particular. Ya se ha dado el informe a los padres y madres de familia para que lleven a sus hijos a recibir orientación nutricional en el caso de peso y talla, para que también les quiten las caries cuando se ha detectado que tienen esta, cuando necesitan esto los niños y las niñas, y también para que vayan por sus lentes, que son completamente gratuitos.

0: mismo tiempo, la que sigue, por favor, se está promoviendo no solo recetarios en las escuelas, sino la activación física. Recordar que tuvimos el mundialito escolar con la participación de más de 1.2 de niñas, niños, adolescentes y jóvenes. El objetivo, como lo pidió la presidenta, es hermanar el derecho a la educación con el derecho a la salud y lograr formar a la generación más saludable, fuerte y feliz de la historia de México. La que sigue, por favor. El bachillerato nacional. El bachillerato nacional combina la ciencia y el humanismo para formar personas capaces de comprender su momento histórico y asumir su propósito en la comunidad. El marco curricular común unifica una casa del conocimiento en la que se garantiza que la hija del campesino de Chiapas, el hijo de la obrera de Tijuana o la hija del comerciante de Nuevo León compartan fundamentos mientras desarrollan sus propias raíces, vocaciones y maneras singulares de descifrar la realidad. Al concluir sus estudios, reciben doble certificación: la certificación del Bachillerato Nacional y la certificación técnica que otorga una de las 29 instituciones de educación superior que se integraron al programa Abrazo Universitario, para que los jóvenes, terminando la prepa, se animen a estudiar la universidad y, en el caso de aquellos que decidan trabajar, pues lleguen con su certificación de una institución de educación superior. Tenemos ya a la primera generación del Bachillerato Nacional con doble certificación, 709,000 graduados. La que sigue, por favor. Los gobiernos neoliberales dejaron de construir preparatorias y, ante una demanda creciente de los jóvenes, los pusieron a competir. Les dijeron: ve, haz un examen y compite por un lugar en una preparatoria. Y dependiendo del número de aciertos es qué preparatoria te toca. Nuestra presidenta dijo: la educación es un derecho, no un privilegio, un concurso, un tema de meritocracia. Con la plataforma Mi Derecho, Mi Lugar, se acabó el examen. ¿Y qué ocurrió? Que antes, con el examen del COMIPEMS, el 49% de los jóvenes quedaba entre la opción 1 o la opción 3, dentro de sus tres primeras opciones que elegían. Sin el examen, en este 2026, el 99.3% quedó entre la opción 1, 2 o 3. O sea, antes la mitad quedaba en la preparatoria que querían. Ahora prácticamente todos eligen la preparatoria que les gusta. Y esto se está extendiendo a todo el país. Hay 17 entidades en el programa Mi Derecho, Mi Lugar. El 96.7% quedó ya entre sus tres primeras opciones y más de 587,000 estudiantes fueron asignados por este mecanismo. Seguimos trabajando para quitar el examen en todo el país. Y ahora los jóvenes pues eligen la preparatoria que les gusta y eso aumenta la probabilidad de que la terminen, ya sea a la que está cerca de su casa o alguna carrera que les guste. Por ejemplo, las nuevas que tenemos: robótica, inteligencia artificial, nanotecnología, electromovilidad, ciberseguridad, semiconductores y microelectrónica, servicios ambientales, economía circular de proyectos agropecuarios, tecnificación del campo y del riego, saneamiento y monitoreo de cuerpos de agua, gestión del patrimonio cultural y comunitario y muchas más. Y todas ellas, dentro del marco curricular común, que es muy importante, incluye fundamentos como pensamiento crítico, filosófico y humanista, o conciencia histórica y ciencias sociales. Porque nos interesa formar ciudadanas y ciudadanos integrales que defiendan la soberanía nacional y el bienestar humano. Adelante. Se están construyendo más planteles. Que nadie se quede sin un lugar. En un solo año, el primer año de la presidenta Claudia Sheinbaum, se construyeron 20 tecnológicos nuevos, la misma cantidad que se había construido en los últimos 25 años. En este 2026 habrá más de 156,000 nuevos espacios para los jóvenes, gracias a 485 acciones que incluyen 31 nuevos bachilleratos tecnológicos y 370 bachilleratos nacionales Margarita Maza, 80 ampliaciones, y la presidenta ha anunciado que la meta llegará hasta 400,000 nuevos lugares en el 2030. Así que pronto anunciaremos cuáles son las siguientes acciones para lograr este objetivo. La educación superior también es un derecho, y ahí se ha logrado ampliar más de 245,000 nuevos espacios. Se están construyendo 7 nuevas sedes de la Universidad Nacional Rosario Castellanos y 14 más están en proceso. Las universidades para el bienestar Benito Juárez van a llegar a 239 sedes, y varias instituciones se han comprometido para incrementar la matrícula, como el Tecnológico Nacional de México, las Universidades Tecnológicas y Politécnicas, la UPN también, la Pedagógica Nacional, y las universidades estatales que están en este esfuerzo. Adelante. Hace un par de semanas presentamos la plataforma Educación Superior 2026. Era para todos aquellos jóvenes que no habían sido aceptados en el examen de la UNAM, tuvieran la oportunidad de seguir estudiando. Quiero informarle, presidenta, que 14,000 jóvenes fueron ya asignados mediante esta plataforma, jóvenes que ya no iban a estudiar y que gracias a esta nueva oportunidad fueron ya asignados y tienen ya la posibilidad de seguir estudiando. La meta que tenemos, mencionarlo, en educación superior, en esta administración, será la incorporación de 1.1 millones de nuevos estudiantes. La que sigue. Los maestros son nuestros aliados fundamentales para lograr el derecho a la educación. Después de la noche neoliberal, donde se les perseguía, se les encarcelaba, pasamos a una etapa de amplio reconocimiento. Pasamos de la persecución a la basificación. En esta administración se han basificado a más de 200,000 maestros, en total más de 1.2 millones desde la administración del presidente Andrés Manuel López Obrador. También hay un reconocimiento en el salario, el año pasado 10%, este año 9%, que ya suma un 70% desde el 2018. Y gracias al decreto publicado por la presidenta Claudia Sheinbaum, se realizaron 74,000 cambios de centros de trabajo con absoluta transparencia, que disminuyó de manera notable la presión que había sobre USICAM. Aquí también me permito informar que en la semana del Consejo Técnico Intensivo hicimos una encuesta diagnóstico donde participaron casi 400,000 maestros, que esta encuesta diagnóstico va a servir de base para la consulta que vamos a realizar en el mes de octubre, escuela por escuela, para determinar el futuro de la USICAM, la desaparición de la USICAM. Desde aquí les expresamos un sincero agradecimiento por la gran labor que realizan las maestras y los maestros en favor de la consolidación de la nueva escuela mexicana. La que sigue, por favor. Nuestra presidenta inició un debate fundamental para nuestro país: el impacto de las pantallas, de las redes sociales en esta generación de niños, niñas, adolescentes y jóvenes. Una preocupación mundial que se ha manifestado en muchos países o incluso en juicios importantes en los Estados Unidos, donde pues ya jueces declararon que estas plataformas tienen un diseño adictivo que genera daño en la salud mental de los niños y las niñas. Ahora mismo la Unión Europea está elaborando una regulación para niños menores de 13 años. Aquí durante el mes de agosto vinieron distintos expertos a hablar sobre el tema, se hicieron foros regionales y una encuesta donde participaron más de 500,000 de maestras y maestros, y el 81% se manifestó en favor de una regulación. Hicimos un debate muy interesante al interior de la CONAEDU con todos los secretarios de educación de las entidades federativas, y este viernes pasado llegamos a un acuerdo para regular los celulares y tabletas en las escuelas. La propuesta es que no se permita para primarias y secundarias restringir su uso en estos niveles educativos. En media superior, cada institución deberá acordar las limitaciones para garantizar el uso responsable y seguro de estos dispositivos y con fines pedagógicos. Y para educación superior, pues fomentar el uso responsable y seguro por una ciudadanía digital con ética y pensamiento crítico. Así que voy a someter a la consideración y el visto bueno de la presidenta de México de este acuerdo de CONAEDU, y si tenemos su visto bueno, para que sea publicado y entre en vigor. Vamos a hacer asambleas en las escuelas para informarle a los maestros, a las maestras y sobre todo a las familias de estas nuevas regulaciones. Sí, una vez que se publique, presidenta, son 30 días, porque queremos aprovechar esos 30 días para hacer las asambleas. O sea que será a finales de octubre cuando entre en vigor ya esta regulación. Este acuerdo es un paso fundamental para garantizar los derechos de las niñas, niños, adolescentes y jóvenes, procurando su salud mental, su aprendizaje y su desarrollo integral, fortaleciendo la atención, el contacto humano y la comunidad. Con esto terminamos. En el segundo piso de la transformación, la honestidad da resultados, el amor se convierte en política pública y la política pública en derechos, como el de la educación, que es el corazón de la transformación. Muchas gracias.
1: Muchas gracias, Mario. Bueno, sobre el tema de los celulares en las escuelas, o más que los celulares, las pantallas en las escuelas, ¿por qué explicas el proceso? Así exactamente, ¿cómo fue que se planteó aquí la discusión? Sí. Después en cada escuela.
0: Bueno, es un debate que abrió la presidenta y se fueron abordando los distintos aspectos. Primero, la UNESCO aquí dio un panorama global donde mostraba que más de 100 países tenían ya una regulación respecto a llevar o no celulares a las escuelas, al uso excesivo de pantallas, el acceso a redes sociales. Después invitamos a distintos expertos, algunos que mostraban el diseño adictivo de los algoritmos de las redes sociales, que tienen como objetivo pues que nos quedemos pegados a la pantalla. Después trajimos expertos que nos dijeron cuál es el impacto de esa adicción en los niños, en su proceso formativo, sobre su personalidad, sobre sus emociones y cómo está vinculado a temas de salud mental. Todo esto lo llevamos a la discusión en el Consejo Técnico Intensivo. Sí. Hicimos foros en universidades, invitamos a las universidades, a las escuelas que hicieran sus propios foros. Hicimos foros regionales, cuatro fueron, Ricardo, cinco foros regionales. Tomamos las conclusiones, invitamos expertos. Después esto también se hizo en el Consejo Técnico, donde todas y todos los maestros del país se les preguntó su opinión. Por cierto, hay resultados muy interesantes que detectaron los maestros, pero en resumen, el 81% dijo sí, tenemos que hacer algo, porque la irrupción de las pantallas, de los celulares en las aulas ha tenido un impacto, que no necesariamente es favorable. Con estos resultados y estos foros también propiciamos la discusión en la CONAEDU, que son todas las autoridades educativas de las entidades federativas. Tuvimos aproximadamente 2 semanas recibiendo sus observaciones y el viernes pasado tuvimos una sesión de CONAEDU donde todo esto se junta y se propone este acuerdo para el uso seguro de pantallas en las escuelas, que insisto, el resumen es primarias y secundarias no se pueden utilizar. Las preparatorias que se pongan de acuerdo en las escuelas con los maestros para garantizar el uso pedagógico, y en educación superior pues ya son mayores de edad. Ahí es una política que cada universidad debe establecer para formar una ciudadanía digital. Y esa es la propuesta que tenemos, Presidenta, que en caso de que usted nos dé el visto bueno, ya se publicaría en el Diario Oficial de la Federación y entraría en vigor 30 días después, 30 días que queremos utilizar para hacer asambleas en las escuelas con las maestras, los maestros y las madres y padres de familia.
1: Bueno, destaco que este fue un acuerdo de consenso. ¿Qué quiere decir? Bueno, por unanimidad, más que consenso. Las 32 entidades de la República, sus secretarios de Educación Pública, tomaron esta decisión todos, sin excepción. Entonces, esta publicación saldrá el día de mañana, de tal manera que se dé un mes para hacer asambleas, informar, y a partir del 1 de noviembre, digamos, bueno, 1 de noviembre creo que no hay clases, 2, 3 de noviembre, a ver cómo están las semanas. A partir del martes 3 de noviembre entraría en vigor. El celular o las pantallas solo se podrían usar para alguna emergencia o algún tema particular de las niñas y los niños. Lo pueden tener guardado en su mochila, pero ni en las clases ni en el recreo se pueden usar los celulares. El objetivo es recuperar la creatividad y evitar este uso indiscriminado de las pantallas, que particularmente vinculado con las redes sociales, pues puede tener impactos muy negativos. Y repito, fue un acuerdo, pues en realidad todas y todos los gobernadores y la presidenta, el secretario de Educación y la presidenta. Entonces, a partir del 3 de noviembre, lo publicaremos el día de mañana, ya no podrá utilizarse como una herramienta educativa en la escuela la pantalla. Bueno, ni tampoco en el recreo. Sobre el tema, vamos sobre el tema y otros temas también. Adelante, vamos a las preguntas. A ver, la compañera.
2: Gracias, Presidenta. Celsin Juárez, de noticiasdefrente.com. Presidenta, ¿qué significa para México este acuerdo para prohibir los celulares? Como dice usted, más que nada las pantallas. En primarias, secundarias, este paso para contribuir al bienestar de las niñas, niños, adolescentes, no solamente en su salud física, sino la salud mental. ¿Y qué llamado hace los padres de familia ahora que se está atendiendo este problema en las escuelas?
1: Sí, yo creo que no hay que usar la palabra prohibir como tal, sino es una orientación. Obviamente, es el fortalecimiento, vamos a ponerlo así, del uso de los mecanismos pedagógicos que permitan que las niñas y los niños generen toda su potencialidad, porque las pantallas estaban generando limitaciones en todo el proceso de aprendizaje y desarrollo cognitivo de las niñas y los niños y jóvenes de secundaria. Entonces, esa es la decisión de las 32 entidades de la República, fortalecida con la Secretaría de Educación Pública. ¿Qué significa? No es algo que se esté haciendo solo en México, es algo que ya se está haciendo en muchísimos países del mundo. Y el objetivo es fortalecer el desarrollo de los niños y las niñas. Está demostrado, parece algo menor, que cuando uno escribe en el papel se desarrollan habilidades psicomotoras, se desarrollan habilidades cognitivas. Está demostrado que cuando uno lee un libro se desarrollan habilidades que de otra manera no se desarrollarían. Y está demostrado también que las plataformas vinculadas con las redes sociales pues están generando una adicción con mucha, con demostración de mucha gravedad para el desarrollo de las niñas y los niños. Entonces regresamos al origen. Eso no quiere decir que la inteligencia artificial o las pantallas no sean útiles, pero en el salón de clase no. Ya después madres y padres de familia podrán revisar el uso de las pantallas y los celulares.
2: Gracias, Presidenta. Este fin en Sinaloa usted mencionó algo importante: la injerencia genera violencia. Si nos pudiera profundizar más, ¿a qué se refiere?
1: Bueno, en México y en el mundo entero está demostrado que una injerencia, una intervención, no fortalece las instituciones nacionales de seguridad o de otro tipo. Al contrario, las debilita. Y se puede hacer una revisión histórica de todas las invasiones de siglo XX y XXI o injerencismo, que lo único que hace es debilitar las instituciones nacionales. Y en particular en Sinaloa. Sinaloa tenía un homicidio, menos de un homicidio diario, hasta antes de la detención de uno de los capos del narcotráfico, provocado por un rompimiento de un grupo delictivo. Y eso generó una violencia que se ha ido conteniendo, porque no es la misma de cuando nosotros llegamos en octubre a lo que está ocurriendo hoy. Pero sí hay índices delictivos importantes en Sinaloa. Eso no quiere decir que no se deba detener a los que cometen delitos, pero tiene que hacerse, si hay información de algún gobierno extranjero, con instituciones nacionales para proceder. Cuando se hace así, entonces disminuye la violencia. Sinaloa es una demostración que el injerencismo pues provocó, con el rompimiento de un grupo delictivo, pues provocó la situación que hoy tenemos. El objetivo del Gabinete de Seguridad, ustedes lo conocen, es una estrategia que es disminuir la violencia en México. Y pasa en primer lugar por la honestidad, la honradez de quienes dirigimos las instituciones de la República y de los estados. Y después una estrategia clara, que va desde atención a las causas hasta el fortalecimiento de las instituciones, el fortalecimiento de la inteligencia y la investigación para cero impunidad y la coordinación de todas las instituciones de gobierno. Pero por eso hablo siempre de la coordinación sin subordinación y del fortalecimiento de las capacidades y de la cooperación para el desarrollo, no de la injerencia, y lo sostengo.
2: Muchas gracias. Ya por último, presidenta, llegó el noveno Embraer a Mexicana. ¿Qué representa esta llegada y cómo beneficia a la aviación mexicana ahora en estos tiempos de soberanía?
1: Bueno, va muy bien Mexicana de aviación. También hay mucha... ya ven que si es por una cosa es una cosa, si es por otra cosa es otra cosa, pero críticas siempre vamos a tener, y algunas de ellas, o la mayoría, con falsedades. Mexicana, todavía falta que lleguen, a ver si me dicen cuántos aviones.
2: 11
1: aviones. Hoy llega uno nuevo. Mexicana va a tener su rentabilidad asegurada en el momento en que estén todos los aviones operando. Ya están las rutas, está calculado, y ya vamos, porque ya están pedidos los aviones y ya se pagaron los adelantos y ya están por recibirse los nuevos aviones. ¿Qué es importante de que exista Mexicana de Aviación como una aerolínea del Estado mexicano, del pueblo de México en realidad? Número uno, permite que se abran rutas que de otra manera no se abrirían. Número dos, permite regular los precios de las aerolíneas en la competencia, no porque forcemos a la imposición de un precio u otro, pero si tú tienes, como aquí alguno de ustedes dijo, un vuelo que cuesta Ciudad de México Hermosillo 10,000 pesos y un vuelo Ciudad de México Hermosillo que cuesta 3,000 pesos, pues evidentemente el de 10,000 pesos va a bajar sus precios para tener mayor competitividad, porque si no, todos van a querer ir en el vuelo de 3,000 pesos, que además es un buen vuelo, buen servicio y todo lo que está asociado a la aerolínea. Entonces permite también la competencia a disminuir los precios. Aquí he contado varias veces que cuando el presidente López Obrador fue jefe de gobierno de la Ciudad de México, mucha gente le decía, cierra la planta de asfalto porque se está llevando muchísimo dinero. El gobierno de la ciudad tiene una planta de asfalto que produce asfalto. Entonces, él dijo, no la voy a cerrar, pero la voy a modernizar. Y entonces le puso dinero para modernizarla. En los meses que estuvo cerrada para su modernización, el precio del asfalto se fue a 2 veces lo que era. Porque no había quien diera un precio adecuado, sino que había mucha especulación sobre el asfalto. Entonces, no en todo tiene que participar el Estado, no en todo. Pero hay algunas áreas estratégicas que vale la pena que hayan empresas rentables y rentables que permitan también participar en la competencia y disminuir los precios. Y en particular, la aerolínea del pueblo de México, del Estado mexicano, mexicana, pues va a ayudar y ya está ayudando mucho a eso. Y va a llegar a su punto de equilibrio en el momento en que estén todas las aerolíneas operando.
2: Gracias, presidenta. Hay un tema que me gustaría ya por último preguntar su opinión, y es que en Honduras, el día de ayer, pescadores, activistas y ambientalistas pues están siendo perseguidos por oponerse a un negocio de Ricardo Salinas Pliego, este empresario que al parecer está usurpando una playa de donde está grabando uno de sus reality shows. Es saber su opinión al respecto, si tiene información sobre esto.
1: Bueno, lo vi en las redes, y bueno, si es así, pues no está bien. Pero bueno, hay que tener toda la información para poder decirlo. Pero cualquier actividad que se realice en un espacio protegido para conservación de la naturaleza, o en donde los pueblos originarios son dueños de la tierra, pues es indispensable que se cubran todas las regulaciones para cualquier actividad económica. Entonces, bueno, vamos a estar pendientes de este tema. Y de ser así, pues, no está bien.
2: Gracias, presidenta.
1: Vamos acá. ¿Quién más? A ver, el compañero de la segunda fila que no ha preguntado.
3: Buen día, presidenta. Mantengo el asiento para la toma de cámara. Sobre el tema de la Universidad Nacional Rosario Castellanos, ha hablado sobre la ampliación de las sedes en el país, algunas ya están anunciadas, pero ¿cuáles son las regiones, en otras expansiones, cuáles son las regiones que se busca beneficiar y en qué disciplinas?
1: Sí, a ver si te envía Alma, uno si la tienes ahí, los campus que se están abriendo. Hay gran diversidad de disciplinas, desde derecho y criminalística hasta servicios ambientales y conocimiento de la naturaleza. Ahora están ampliando algunas de, porque lo piden mucho los jóvenes, ciencia de datos y matemáticas. Y también hay otras carreras humanísticas. Filosofía, historia, o creo que van juntas filosofía y historia. Entonces es una gran diversidad la que tienen las universidades Rosario Castellanos, y las carreras se dan distintas de acuerdo al lugar y ha tenido mucha aceptación. Es un modelo híbrido. ¿Qué quiere decir esto? Hay estudiantes que pueden ir todos los días de la semana si se inscribieron en el modelo presencial. Y hay estudiantes que van algunos días a la semana y otras clases las llevan a distancia, pero tienen que ir a la escuela a pasar sus exámenes y a asesorías. Entonces, esta dualidad de modelo presencial e híbrido le da mucha facilidad a la Rosario Castellanos. Incluso hay personas que se inscriben a distancia en la Rosario Castellanos y también la pueden llevar a distancia. Entonces, más bien tres: a distancia, híbrida y presencial.
3: Sobre este
1: mismo... Ahora que nos pasen dónde están los campus.
3: Sobre este mismo tema de la Rosario Castellanos, Y hablando, usted está hablando sobre los jóvenes que están solicitando su ingreso. ¿Cuál ha sido el número de solicitantes? ¿Cuántos se han quedado? Entiendo que es todos. Y saber si tienen alguna relación. En su momento mencionaba que, bueno, aquellos que no obtuvieran un lugar en la UNAM, en el IPN, pues podían recurrir a otra opción. Y se hablaba sobre pues, hacer una relación de cuántos estaban tomando a la Rosario Castellanos. Si hay información al respecto, sobre todo cuáles son las expectativas que se tienen de ingreso, si se cumplen, y bueno, cuáles son las carreras más demandadas a nivel general, no necesariamente por sede.
1: Para ingresar a la Rosario Castellanos hay un propedéutico. Normalmente, o en muchas universidades, hay un examen. En la Rosario Castellanos es un propedéutico. Te inscribes al propedéutico, si lo pasas, tienes la entrada. Supongamos que no hay lugar presencial o semipresencial, puedes llevar la carrera a distancia y en algún momento te incorporas al presencial. Obviamente también dependiendo de la carrera. Hay algunos que llevan laboratorios y que es muy difícil hacerlo a distancia. Si no pasaste el propedéutico, te puedes volver a inscribir a un propedéutico distinto. Porque el objetivo es que los estudiantes estudien, no rechazarlos. Entonces tiene esa virtud la Rosario Castellanos. En este caso, no sé si quieres comentar, de todos los que se inscribieron que no pudieron entrar a la UNAM, ¿cuántos entraron a la Rosario Castellanos? Y Ricardo.
4: Sí, presidenta. Bueno, tuvimos cerca de 26,000 espacios que distintas instituciones de educación superior del Valle de México y de algunos estados aledaños ofertaron. A partir de lo que nos pidió la presidenta, hablamos con todas las universidades autónomas, con las federales y la propia Rosario Castellanos, para hacer una nueva convocatoria extraordinaria en algunos programas educativos que tenían espacios disponibles, ¿no? Sí, entonces, bueno, la plataforma, ahí está la oferta, son 18,674 lugares presenciales y 18,829 virtuales, de los cuales ya actualmente 13,920 estudiantes ya están en las aulas. Algunas universidades todavía tienen sus convocatorias, estaban cerrando sus procesos de segunda convocatoria, por lo que este dato va a crecer, presidenta, pero bueno, son cerca de 37,000 espacios, un poco más, que estuvieron a disposición para que los jóvenes que no pudieron acceder a algunas de las instituciones de educación superior del Valle de México pudieran hacerlo. Entonces, este número sigue creciendo todos los días, pero ya hoy 13,920 estudiantes que no habían tenido la oportunidad de acceder a educación, entre ellos los que no accedieron a la Universidad Nacional Autónoma de México, ya encontraron espacio en alguno de ellos. Obviamente la Rosario Castellanos es la que más lugares ofertó y es de las que más está aportando a ese déficit que hay de jóvenes no admitidos en las instituciones, presidenta.
1: Sí, a ver, pon de la Rosario Castellanos. Pero no trae el número de escuelas, ¿no? Porque también está la Ciudad de México, ¿no? Es que la Ciudad de México va a tener el nuevo de Tlalpan. A ver si te lo paso completo. Estos son donde en este momento son las nuevas estas. A ver que te lo pase bien completo para que. Sí. A ver que nos las pase completas cuántos campus en cada lugar. Y los que ya existen en la Ciudad de México.
3: Adelante. Sí. En una tercera pregunta, no me presenté, Eder Suárez para Te lo cuento. Sobre el tema de las regulaciones a celulares y dispositivos en las escuelas, ¿cómo se alinea esta propuesta a regulaciones internacionales? Es decir, ¿se tienen regulaciones de otros países como referencia? ¿Qué puntos siguen? ¿Qué puntos se tocan? Y mencionaba el secretario que se hicieron asambleas para llegar a estas medidas, ¿no? En esos espacios, ¿cuáles eran las preocupaciones que más mencionaban el magisterio?
1: No se hicieron asambleas, más bien es el propio consejo técnico y después la reunión donde participan todos los secretarios de educación pública de todas las entidades. Y se consultó con todos ellos y además pues las encuestas que hicimos y la presentación que dimos aquí en las mañaneras. Mario, no sé si quieras platicar un poco más sobre el tema.
0: No hay un solo modelo internacional. Cada país está haciéndolo de manera diferente. Algunos se limitan, como nosotros que ya dimos el primer paso, a regular el acceso en las escuelas. Hay otras regulaciones que van ya sobre el acceso a las plataformas sociales. Por ejemplo, ahora mismo la Unión Europea está pidiendo que los niños menores a 3 años no tengan acceso a las redes sociales. Otras regulaciones van sobre el uso en las escuelas exclusivamente para fines pedagógicos. En fin, no hay un solo modelo. Lo que nosotros hicimos fue justamente atender las principales preocupaciones de los maestros. Tenemos los resultados de la encuesta, no solo es la conclusión es que los maestros dicen hay que hacer algo, hay que regular, pero hay información muy valiosa, por ejemplo, que ellos detectan que los niños se distraen. Por ejemplo, recuerdo también que hay un 15% que los maestros habían detectado que los niños tienen acceso a contenidos pues, que no es propio para su edad, casos de acoso también. Entonces, todo eso nos ha llevado a hacer este planteamiento, a proteger a los niños y a las niñas. Entonces, no hay un solo modelo, ¿no? Hay distintas alcances en los distintos países.
3: Y sobre el consenso nacional que tuvo con los secretarios de los estados, la transmisión que se hizo en vivo está como a la mitad. ¿Existe una versión pública de qué se dialogó durante este acuerdo?
0: El
3: sábado.
0: Fue el viernes y teníamos ya 2 semanas discutiéndolo. Ahí se volvió a discutir, ¿no? Principalmente que no queríamos caer en un tema que dijera prohibir, sino restringir, porque se podía interpretar de que no podías llevar el celular a la escuela. Sin embargo, habrá algunas excepciones donde pues, los niños llevan los celulares para alguna cuestión de emergencia o también cuando tenga alguna práctica pedagógica autorizada por la misma escuela. Entonces, más bien el debate fue sobre eso, pero finalmente llegamos a un consenso.
3: Muchas gracias.
1: Hay que recordar que ya 16 estados del país ya lo tenían, no es nuevo. Y de esos 16, los gobernadores provienen de diferentes partidos políticos. Hay unos que vienen del PAN, otros que vienen de Morena, otros. O sea, ya venía esto en las escuelas. Y lo que se decidió fue primero informar a todos, por eso la discusión pública de expertos que trajimos a la mañanera, y después tomar la decisión de restringir el uso del celular durante el periodo que están aprendiendo en la escuela. Bueno, vamos por acá. A ver, Carlos.
5: Buenos días a todas y todos. Carlos Navarro, de Heraldo Media Group. Presidenta, si nos pueden dar una cifra que dimensione todo este trabajo en materia de educación y hacia qué modelo educativo vamos en el país con este trabajo que se viene haciendo.
1: Número uno, el acceso a la educación es un derecho. Eso está en el tercero constitucional desde el 17, desde 1917. Pero durante muchos periodos, pues no fue cierto, particularmente todo el periodo neoliberal, se dejaron de construir escuelas preparatorias y universidades. Y muchas escuelas también con mucho abandono en la infraestructura. Garantizar el derecho a la educación, pues significa, número uno, tener suficientes espacios en todos los niveles educativos. Primaria y secundaria hay suficientes espacios porque históricamente se ha construido muchas escuelas. Y además ha disminuido la tasa de natalidad, ya debe estar por salir por cierto, el conteo de población del 2025. Entonces, ha disminuido la tasa de natalidad, quiere decir que ahora hay menos niños en la sociedad que los que había hace 10 años. Entonces, primaria y secundaria, en general hay suficientes escuelas. Hay zonas del país donde todavía se requiere. Por ejemplo, Nuevo León ha recibido una migración muy importante en los últimos años. Y ahí resulta que faltan secundarias, porque familias completas se fueron a vivir a Nuevo León y ahí pues no había suficientes escuelas. Todavía hay rezagos, por ejemplo, en la Sierra Tarahumara, porque las comunidades donde viven los rarámuris son comunidades muy pequeñitas en distintos lugares y no necesariamente tienen el acceso a llegar a las escuelas. Por eso ahí se construyen escuelas en donde puedan quedarse a dormir de lunes a viernes y después regresar a sus comunidades. En todo caso, en la educación básica son esas limitaciones. Y la otra, las telesecundarias, estamos instalando internet en todas, porque no todas tenían. Vamos como al 65%. Esperamos en marzo del próximo año que todas tengan internet, para que no solo sea la señal de la telesecundaria, sino otros esquemas de aprendizaje vinculados a la información que se puede obtener en internet con las características pedagógicas que se requieran. Donde hace más falta es en media superior y superior. Si uno lo ve en términos generales, jóvenes de tal edad y número de escuelas pueden no parecer, pero resulta que muchas de esas escuelas son particulares, no son públicas. Y si es una escuela particular, pues tienes que pagar para acceder a la educación. O las escuelas quedaban alejadas del lugar donde viven los jóvenes y por lo tanto, pues el acceso es muy complejo. Por eso nosotros decidimos hacer nuevas preparatorias para que lleguen a 400,000 nuevos jóvenes. Porque es ahí donde todavía no llegan a estudiar. Hay un abandono escolar en tercero de secundaria y después la preparatoria también ha disminuido mucho por las becas. Pero entonces que el acceso a la educación sea una realidad en todos los niveles, preparatoria y universidad principalmente. Número dos, que las niñas y los niños no abandonen la escuela por motivos económicos, que tengan todo lo indispensable para ir a la escuela y por eso las becas. Hay quienes dicen que es que no, los niños no se esfuerzan si reciben todos beca, que debería ser por calificación. Es falso. Y eso quedó demostrado cuando fui jefa de gobierno, que todas las niñas y niños tuvieron becas y hubo mejor rendimiento escolar que cuando solamente se le daba a los que tenían mejor calificación. Y además se apoya a las familias para que tengan lo indispensable para llevar a sus hijos a la escuela. Entonces son becas. Y lo tercero también es lo que tiene que ver con la calidad de la educación. Pero la calidad pues es muy amplia, no es una sola visión. Y ahí nosotros coincidimos con el modelo de la nueva escuela mexicana, que tiene que ver no solamente con adquirir conocimientos, sino que el niño o la niña aprenda a aprender y tenga actividades colectivas en el salón de clase que le permitan discutir los problemas. Entonces, una visión educativa nueva. Y ahí donde hay que fortalecer la nueva escuela mexicana, pues hay que fortalecerla. Y ahora pues viene un tema nuevo, que es cómo incorporamos la inteligencia artificial a la educación y si la incorporamos, en dónde y cuándo, porque la inteligencia artificial pues ya está. Entonces esa nueva discusión tenemos que entrarle en general para todas las actividades privadas y públicas, y también en particular para la educación. ¿Cómo formamos a los jóvenes que van a ser los que usen la inteligencia o que desarrollen inteligencia artificial? Pero también esa herramienta, ¿hasta dónde se usa en el salón de clase o no? Eso es algo relevante.
5: si hay una cifra que pudiera dimensionar todo este trabajo que presentó el secretario Mario Delgado en inversión.
1: ¿En inversión total en educación?
0: Bueno, el proyecto de presupuesto que envió la presidenta a la Cámara de Diputados viene un incremento a la educación, lo cual va a tener una cifra récord con más de 1 billón de pesos en para todos los rubros educativos. Pero como dice aquí la presidenta, si buscas una cifra, ves que tienes 20 millones de becarios y tienes beca universal en primaria, secundaria y preparatoria, cosa que nunca había ocurrido en el país.
5: Gracias. Presidenta, ¿esta regulación de los celulares en las escuelas incluye a los profesores?
0: ¿Qué les decimos en el documento? Que ellos ponen el ejemplo. No, ellos no los vamos a regular, pero estamos diciendo, si tú eres maestro y ya no tenemos celulares, pues no te la vayas a pasar tú pegado al teléfono, ¿no? O sea que no es el caso, pero no incluye a los maestros. Ahí se hizo además en este documento que aprobaron el viernes, en los secretarios se hizo un decálogo de buenas prácticas para primarias, para secundarias, media superior y superior, entre otras cosas. Bueno, se habla también de esto.
5: Gracias. Presidente.
0: No, todavía no es público. Se tendría que, hasta que se publique, ya allí sería público. Anda circulando por ahí, pero lo vamos a hacer público.
5: Presidenta, en otro tema, si nos pudiera abundar sobre su encuentro con la gobernadora de Chihuahua el fin de semana pasado, ¿qué temas abordaron? ¿Cuál es la ruta que acordaron?
1: Bueno, en términos institucionales y como gobierno estatal y gobierno federal, acordamos que cualquier tema que ella tenga de coordinación con el gobierno de México, pues a través de la Secretaría de Gobernación y en temas de seguridad con el secretario de Seguridad, está la coordinación, esa pues, evidentemente es indispensable que se dé. Sobre el tema de la presencia de elementos de una agencia estadounidense, pues yo le planteé que la Fiscalía tiene su investigación y que en todo caso pues eso le corresponde a la Fiscalía, no nos corresponde como gobierno de México. Y ella dijo pues que en efecto, que así es. Entonces hasta ahí, eso fue lo que platicamos.
5: En otro tema, la OCDE informó que en cuanto al PIB de los países que integran el G20 fue un crecimiento del 0.7%, en cambio...
1: Es muy buena noticia. A ver si pones la gráfica. Para todos aquellos malagüeros, o cómo se dice. Dice, crecimiento del PIB en el segundo trimestre, de 2026. Porcentaje de cambio con un ajuste estacional. Hasta abajo está Arabia Saudita, Sudáfrica, Francia, Italia, Alemania, Reino Unido, Estados Unidos, Australia. Estoy yendo de menos a más, ¿eh? Japón, Brasil, el promedio de los países de la Organización para la Cooperación y el Desarrollo Económico, 0.6%, Corea 0.6%, el promedio del G20, 0.7%, Canadá 0.8%, China 0.9%, Turquía 1.1%, Indonesia 1.3%, México 1.4, segundo lugar de crecimiento económico en el segundo trimestre del 2026. Y nos va a ir mejor en el tercer trimestre y en el cuarto trimestre. Para todos aquellos que dicen que va muy mal. ¡Ay, no! Está buenísimo el artículo de Guillermo Ortiz el fin de semana. Gobernador del Banco de México, secretario de Hacienda. A ver, ¿cuándo fue secretario de Hacienda? ¿Pero qué años? Hasta problemas tuvo cuando estuvo en Banorte. ¿94 o 97? Secretario de Hacienda. ¿Qué época es? ¿Algo importante que haya pasado en México en el 94? El Fobaproa. Segundo lugar en crecimiento económico de todos los países de la Organización para la Cooperación y el Desarrollo Económico. Aún con tarifas, con... Vamos bien.
5: Presidenta, también preguntarle, ¿qué le reportó el Gabinete de Seguridad sobre el aseguramiento de combustible en el estado de Guanajuato? ¿Qué le reportaron sobre este caso, presidenta?
1: Lo tiene que informar la Fiscalía. Ahora, dicen que muy seguido digo yo que lo tiene que informar la Fiscalía. Pues es que así es. Si lo estuviera informando yo, dirían, ¡ay, no hay autonomía de la Fiscalía General de la República! Fue un aseguramiento de... particularmente de la delegación de la Fiscalía en Guanajuato, coordinada por esta delegación. Ahora les llaman de otra manera. Ernestina le puso otro nombre a las delegaciones de la Fiscalía General de la República en los estados. Y pues la Fiscalía tiene que informar de si había alguna actividad ilegal o cuáles son las actividades o cómo, qué es lo que llevó al aseguramiento de este lugar, pero lo tiene que hacer la Fiscalía.
5: Y ya por último, ¿qué opina de la presencia de los coordinadores estatales que ya están definiendo en sus eventos? Ya pudimos ver en Querétaro, estuvieron en Sinaloa, en Baja California. ¿Qué opina de la presencia de los coordinadores, presidente?
1: Bueno, no hay nada que les prohíba ir. Si tuvieran un papel preponderante, algo particular, bueno, pues a lo mejor se podría considerar, pues no sé, alguna ilegalidad electoral o irregularidad electoral. Pero todavía ni siquiera empieza formalmente la inscripción de precandidatos o candidatos. Entonces van como cualquier persona a asistir.
5: Muchas gracias, buen día a todas y todos.
1: Y van ciudadanos, porque no son actos partidarios, van ciudadanos de distintos sectores, van empresarios también a los informes. Es muy abierto la asamblea que se hace.
5: Gracias.
1: Bueno, vamos a ver, Nacho. Luego te doy la palabra a Proceso.
6: Hola, buenos días, presidenta. Nacho Rodríguez, de El Chapucero y La Izquierda Noticia. Quiero hablar un poco del diésel, presidente. Ahorita que estaba viendo el precio máximo, 27 pesos, hay un nuevo escenario geopolítico internacional, ¿no? El cierre del Estrecho de Hormuz, ahorita el cierre del Mar Rojo, el ataque, por ejemplo, a refinerías en Rusia, ha generado que, por ejemplo, en Estados Unidos venga una gran contracción de la oferta de diésel, muy, muy, muy fuerte. La pregunta, presidenta, es, aquí está controlado, sin embargo, es evidente que hay un estímulo al 100%, ¿no?, para el precio del combustible, en particular del diésel. Se produce mucho diésel también en la nueva refinería Dos Bocas y La Tula. Pero la pregunta es, presidenta, si esto sigue. En Estados Unidos ya hay reportes de que el diésel está superando precios históricos, incluso también hay hasta ya escasez total. Aquí, presidenta, ¿cuál va a ser la estrategia para el diésel en particular? Si, por ejemplo, llega pues el extremo, incluso Estados Unidos, de frenar la exportación de diésel, y también la otra es hasta dónde el presupuesto va a estar apoyando finalmente el precio del diésel aquí en nuestro país, porque parece que estamos llegando a un momento verdaderamente único en ese sentido.
1: Primero, en efecto, la refinería Olmeca de Dos Bocas y la modernización de todas las refinerías ayuda mucho. Si no existiera Dos Bocas, estaríamos en un problema de abasto del diésel. Ahora todo lo que se produce se exporta un poco por la facilidad territorial. Se exporta algo de producción de petróleo crudo y se puede importar de la refinería Deer Park, que es importación porque la refinería está en Texas. Se exporta algo de producción de petróleo crudo y se puede importar de la refinería Deer Park, que es importación porque la refinería está en Texas. Pero somos autosuficientes.

0: un problema. Entonces, eso es lo primero. Lo segundo es que hay una norma en la Secretaría de Hacienda para ayudar a que no haya inflación. El precio de los combustibles determina mucho la inflación, porque impacta en todo. Cuando fue el gasolinazo de Peña, que subía la gasolina cada mes, dijeron que solamente iba a afectar a los que tenían auto, que no iba a afectar a nadie más. ¿Cuál es absurdo? Porque también subía el diésel, no solo la gasolina, sino el diésel. Es absurdo porque los combustibles pues impactan en todas las actividades económicas, unos más que otros. Entonces, nosotros vamos a mantener el precio del diésel, el subsidio, hasta donde, si hay alguna cosa que genera algún problema, pues lo informaríamos. Pero hasta ahora está considerado y no vemos problema. Podemos cerrar el año sin problema con el apoyo que estamos dando al precio del diésel, y el abasto hasta ahora pues está garantizado.
1: Presidenta, se reportó, usted ya lo confirmó, una llamada con el presidente Donald Trump. Y bueno, están, por lo que tengo entendido, hablando del tema comercial. Y parece que está cambiando un poco el acuerdo, presidenta, ¿no? Veo lo que está haciendo Canadá con la Unión Europea, donde están intentando hacer un acuerdo comercial. Y parece que podría cambiar el T-MEC. El T-MEC es un acuerdo por lo que, pues, de tres países, y probablemente va a haber un acuerdo nada más bilateral entre México y Estados Unidos. ¿Esto va así, presidenta? Si es así, ¿tiene alguna temporalidad de cómo sería la negociación? Porque pues obviamente tendría que el T-MEC pues dejar de existir para entrar a este nuevo acuerdo. Y bueno, en ese sentido, ¿hay alguna reunión planeada con Trump? ¿Lo ha invitado a Washington? ¿Usted invitaría aquí al presidente estadounidense en ese tenor?
0: Estamos trabajando, digamos, en dos líneas, ¿no? Una línea es los aranceles que tenemos en este momento. Son aranceles al acero, al aluminio, sus derivados y a vehículos. Esos son los aranceles principales que nosotros tenemos, y que sí impactan a la producción nacional para exportación. Entonces, ellos hace mucho tiempo, no sé si se acuerdan, dijeron que había 54 puntos que teníamos que resolver para poder avanzar en la posible reducción de esos aranceles. Esos 54 puntos se convirtieron casi en 90, porque hay otros temas que nos han estado planteando, y en todos hemos estado dando salidas. No exactamente lo que ellos nos plantean, porque hay muchas cosas que violarían nuestras leyes y que además no le convienen a México. Pues siempre buscamos diversas alternativas que puedan ayudar a México y que en la relación bilateral puedan ser mejores para ambos países. Entonces, ese es un tema que esperemos que podamos atender pronto, ¿no? Ese es uno. ¿Qué le interesa a Estados Unidos? Y lo hemos dicho muchas veces, y además el presidente Trump lo dice muchas veces, que disminuya la balanza comercial para ellos. ¿Qué quiere decir eso? Lo que él llama el déficit. México exporta más de lo que importa de Estados Unidos. Entonces, somos el principal exportador a Estados Unidos, y Trump lo que quiere es que importemos lo mismo que exportamos a Estados Unidos, que no haya déficit, como le llama él. Le hemos explicado con su equipo, con él, pues que es un tema complejo, porque así fue diseñado el tratado comercial, que México pudiera producir pues ciertos insumos que antes lo que presumían era mano de obra barata. Nosotros ahora lo que presumimos es mano de obra calificada, pero por distintas condiciones es más económico producirlo en México que en Estados Unidos. Y además, así ya están integradas las empresas. Hay una integración económica muy grande. Pero bueno, dentro de este marco, estamos buscando qué se podría hacer para que, en vez de comprar de otros países del mundo, le compremos a Estados Unidos y se reduzca eso, que Estados Unidos está pidiendo que se reduzca, que

0: el llamado déficit en la balanza comercial para Estados Unidos. Ese es un tema. El otro tema es el propio tratado. ¿Por qué es otro tema, aunque parezca que es lo mismo? Porque finalmente es el comercio. Porque el tratado es ley. Cuando se firma el tratado comercial entre el presidente López Obrador, el primer ministro de Canadá y el presidente Trump, el T-MEC, queda establecido que a los 6 años se iba a revisar y que en esos 6 años iba a determinar si se volvía a ampliar para 16 años o 10 años nada más. Estados Unidos dijo, no, solo 10 años y vamos revisando los problemas. Y en eso estamos. Pues digamos que son dos líneas en las que estamos trabajando. Lo que tiene que ver con los dos temas, los coordina el secretario de Economía, Marcelo Ebrard, y participa un equipo de asesores que está ayudando. Vamos muy avanzados en la primera, pero bueno, todavía no llegamos al último punto. Y en la segunda también vamos avanzados. En la segunda va a haber conversaciones hacia finales de septiembre. Y ahí mismo pues se van a tocar los temas del primer eje, digamos, que estamos platicando. Así está.
1: Pero en la llamada con Trump hablamos precisamente de este tema.
0: Hablamos del tema de, no del tratado, sino de los aranceles. Sí.
1: Presidenta, en otro tema, yo sé que usted no está muy acostumbrada a ese tipo de preguntas, pero bueno, creo que estoy obligado a hacerlo, a ver si puede poner un ratito la investidura presidencial al lado. Y bueno, me gustaría hablar sobre temas de Morena. Y es que en los últimos días, allá en Morena, ha surgido críticas sobre el proceso interno de Morena, dos en particular. La primera, que por ejemplo no se han dado a conocer las encuestas por alguna circunstancia, cuando en 2024 sí sucedió. Y la segunda, que algunos coordinadores de defensa de la 4T, bueno, pues la verdad es que parecería, cuando menos en su trayectoria, estarían vinculados a anteriores políticos del PRIAN. Y esto ha desatado mucha crítica interna entre alguna militancia, en particular en redes sociales, pero también entre genuinos, yo creo que gente que votaría o pretende votar por Morena. Y bueno, la pregunta, presidenta, claro, repito, si usted desea, es su opinión al respecto de esta situación, porque, pues, podría al final, no sé, como usted como líder y finalmente presidenta, surge este movimiento y también de un proceso de encuestas, ¿no?, que la llevó usted ahorita a la presidencia, su opinión al respecto.
0: Siempre es muy complejo. Miren, aquí está Mario, que, híjole, qué pobre. Fue criticado cuando definían los candidatos tremendamente. Él fue presidente de Morena. Porque siempre va a haber gente que pues hubiera querido quedar como coordinador y no queda. Entonces, siempre va a haber algún descontento del que no quedó. Entonces, desde que se formó Morena, voy a quitarme un poco la investidura presidencial, pero creo que vale la pena platicarlo. Se tomó la decisión de que las o los coordinadores no fueran un dedazo del presidente de Morena en aquel momento, sino un mecanismo donde la gente decidiera. Cuando existía el PRD y todos éramos parte de ese partido, se hacían elecciones internas y se pervirtió muchísimo, lamentablemente. Entonces dijo, bueno, ¿cómo se puede consultar a la gente de una manera distinta? Bueno, pues a través de las encuestas. Las encuestas son 10 preguntas y cada pregunta tiene un peso ponderado para dar una calificación final. No solo se pregunta, ¿quién te gustaría que fuera el candidato de un partido de Morena?, sino son 10 preguntas que están ponderadas. Así fue la elección cuando fui jefa de gobierno, o cuando me eligieron como coordinadora para la jefatura de gobierno. y después tuvo algunas variaciones acordadas entre todos para la presidencia de la República, pero fue algo muy, muy similar. En este caso lo que yo sé es que no solo... y luego, ¿quién encuesta? Porque luego también las encuestadoras se pueden prestar, algunas que no tengan mucha reputación, pues a recibir apoyo de un lado, de otro lado, y falsificar. Una encuesta pues tiene que definirse científicamente, dónde se encuesta, cómo se encuesta, quién se encuesta, cuántas encuestas, cómo preguntas. O sea, no es trivial la definición de cómo se hace la encuesta. Y normalmente se hace la encuesta de un equipo que está en Morena más otras encuestadoras que participan para tener espejos y poder tener pues un intercambio. Entiendo que así se hizo ahora. Tendría que decir la presidenta del partido y Citlali, que es la de la comisión de encuestas, en su momento pues abrir todas las encuestas para que la gente pudiera saberlo. Entonces así se hace ahora, y yo confío en el trabajo que se está haciendo. No, es más, yo ni me meto, yo no estoy pendiente de y quién encuestó y cómo encuestaron. Es un equipo muy profesional y pienso que Ariadna y Citlali hacen un buen trabajo. Ahora, eso por un lado, y en su momento pues tendrán que abrir todas las encuestas. Ya decidirán ellas cuándo, ¿no? O el comité ejecutivo cuándo. Bueno, o la comisión de encuestas, no sé ahí cómo es. Ahora, sobre quiénes quedan. Entonces, por ejemplo, el caso de Betty Mujica, de Guerrero, que fue muy cuestionado, ¿no? Ella es senadora de Morena. O sea, ella llegó como senadora de Morena en el 24, que no viene desde el... ¿qué es? ¿Cuándo se formó Morena? Desde el... no, 12, ¿no? En el 15 obtuvo su... tuvo su registro, ¿no? O que no viene desde el 2015, ¿no? Pero muchos gobernadores de Morena no vienen desde el 2015. Américo llegó en el 18, Armenta llegó en el 18, Rocha llegó en el 18, bueno, ahora ya no está de gobernador, pero ¿quién otros? O sea, son varios. Indira llegó en el 18, hay unos muy jóvenes, pues que antes no pudieron haber llegado porque ni mayores de edad yo creo que eran. Entonces, pues Morena se fue construyendo con personas que venían de distintos lugares, convencidas de un proyecto. Entonces, esta compañera de Guerrero es senadora de Morena. En el 24 fue electa y ganó una encuesta. Digo, por decir una de las críticas, ¿no? Entonces, es muy complejo, pues porque es muy democrático el proceso. Si fuera un dedazo, como era con el PRI, ¿no? Y a todo, como es ahora en todos los partidos, que son dedazos de la dirigencia de los partidos, pues entonces sería hasta más fácil, ¿no? Porque ya, pues ya pues es el que quiere el presidente o la presidenta. Y no, pues es democrático el proceso, y al ser democrático, pues siempre va a haber un equipo que diga, bueno, pues no estoy de acuerdo. Y lo que tienen que hacer pues es buscar que no, que todos hablen. Y si no están de acuerdo, pues también, ¿verdad? Pero y está acostumbrado Morena pues a todo hacerlo público, así es. Es que no tiene nada de malo. Antes decían, no, en el PRI eran tan disciplinados que nadie hacía público los desencuentros que tenían. Aquí no, aquí pues se quejan y todo, es las redes y unos opinan y otros opinan. Y... Pero pues es también sus problemas hacer un proceso tan democrático. Pero primero no hay dedazo, no hay dedazo. Y quienes llegan al partido del cual provengo, pues llegan con un proceso de encuestas que pues tiene sus reglas y que están y participan los que se inscribieron. Si cuando se inscriben y se ve que hay alguien que no debe ser de acuerdo con los criterios de Morena, pues se informa previamente. Pero creo que ahí también participan las encuestas. ¿Y cuál fue en el 24, verdad? El Verde, el PT participan también con sus... Desde el 18 fue así, con sus propuestas para uno u otro lugar. Entonces, hay veces que la encuesta hasta sorprende. Dice, ándale, mira a este compañero. Pues porque uno no pensaba que a lo mejor pudiera... Porque uno ve los medios, ve las redes, y no necesariamente es lo que piensa la gente. Entonces, por los medios, las redes, uno diría, no, pues aquí va a ganar fulano. Y no a la hora de la hora que se hace la encuesta, gana otro, gana otra. ¿Por qué? Pues porque así fue. Entonces, hay que serenarse. Y no es un tema personal este, lo más importante pues es un proyecto. En todos los partidos políticos, ¿no? No debería ser temas personales, sino un proyecto. Y lo que se pone a discusión en una elección, más allá de las personas, pues son los proyectos, ¿no?
1: Gracias, presidente.
0: Bueno, vamos de este lado. A ver, acá la compañera.
2: Muchas gracias, presidenta. Buenos días, Karina Vargas, de Reporte Índigo. Sobre el acuerdo del uso de celulares, preguntar cómo se dará el seguimiento a la implementación de estas medidas para garantizar su cumplimiento.
3: Pues vamos a estar verificando porque es de carácter obligatorio, no es opcional. Y abrimos la posibilidad de excepciones, casos muy particulares que haya esa flexibilidad. Pero lo que nosotros vemos es un convencimiento de los maestros, eso era muy importante, por eso hicimos una encuesta y de ellos mismos surge la propuesta, lo mismo que las autoridades educativas. Hay un proceso de formación de conciencia que fue lo que pidió la presidenta. Si no, hubiéramos salido desde un principio con una regulación sin preguntarle a nadie, no hubiera tenido éxito. Sin embargo, ahora con todo el proceso que se hizo, las mamás, los papás están muy atentos a lo que está ocurriendo y vamos a contar con la ayuda de los maestros para ello, las maestras.
2: Gracias, secretario. ¿Esta restricción es únicamente para escuelas públicas o también es para escuelas privadas?
3: Todo el sistema educativo, escuelas públicas y privadas.
2: Gracias. Y también saber cómo se combinará con estas medidas el programa del ABC de las emociones.
3: Muy buena pregunta, porque no son independientes. Tienen mucho que ver. El ABC de las emociones que ya se presentó aquí, que ya está instrumentándose en tercero y secundaria y en preparatorias, pues tiene que ver con la salud mental, con el acompañamiento de las y los jóvenes en el tema de las emociones. Se distribuyeron ya las guías que se prepararon para las y los maestros, porque van a hablar de estos temas una hora por lo menos por semana en clase. Para las y los jóvenes, queremos que los jóvenes aprendan a nombrar sus emociones como primer paso para normalizar esto y que los jóvenes se sientan cómodos y es un tema de salud mental y también para guías para las mamás y los papás. Vamos a empezar con prácticas también en las escuelas, en el aula, con distintas actividades que se están dando. No es un tema que se haya abordado antes, entonces vamos a aprender juntos a abordarlo y tendremos el 23, por cierto, esta semana, una jornada en todo el país, donde van a ir funcionarios de primer nivel a las escuelas a arrancar estas jornadas, y a partir de ahí, como lo ha indicado la presidenta, los lunes estarán yendo funcionarios a leer en las escuelas. Son lecturas después con preguntas para reflexionar sobre los textos, y así nos vamos aproximando al tema de las emociones. Pero tiene mucho que ver, porque sabemos que parte de las crisis de ansiedad que están teniendo los jóvenes, depresión, tiene que ver con las redes sociales.
2: Gracias, secretario. Presidenta, en otro tema, saber qué seguimiento se le ha dado al caso del diseñador Elvis Guerra, quien diseñó su vestido para la ceremonia del 15 de septiembre, y saber si por tratarse de un colaborador de la Presidencia de la República, si este caso será traído por la Fiscalía General de la República.
0: Hablé con él ayer, lo voy a ver el miércoles, viene aquí, pero ya se está tratando el caso desde el primer momento. Él habló con Telma antes de hacerlo público, y desde ese momento se habló con la Secretaría de Seguridad y Protección Ciudadana, y particularmente el tema del municipio de Juchitán se está trabajando ya desde hace algún tiempo con el Gabinete de Seguridad.
2: Gracias. Se habla de que el móvil pudo haber sido por extorsión. ¿Se fortalecerá la estrategia nacional contra la extorsión en este estado?
0: Sí, pudo haber sido el móvil. Uh-huh. Él ya está hablando pues con las autoridades y tiene que acompañarse también por una carpeta de investigación de la Fiscalía. Y tiene protección también, le pedimos al gobernador que pudiera dársele protección. Y lo importante pues es que a lo mejor no solo es él y son otras personas en Juchitán, entonces lo importante pues es garantizar la seguridad en este bellísimo municipio. Fíjense, fue el primer municipio que ganó la izquierda en México, Juchitán. Entonces pues sí, es una pena que haya delitos como este y hay que atenderlos.
2: Gracias, presidenta. Hace unos días la expresidenta Michelle Bachelet anunció que retiró su candidatura para la Secretaría General de la ONU. Saber cuál es la postura del gobierno de México ante esta decisión y si van a apoyar otro perfil.
0: Es triste pues que haya tenido que no tuvo el apoyo de... Tiene que tener el apoyo de los 5 miembros del Consejo de Seguridad, o de la mayoría de los 5 miembros del Consejo de Seguridad, quien vaya a ser el secretario o la secretaria general de Naciones Unidas. Bachelet pues no tuvo este apoyo mayoritario, pero a mí me parece muy bien que haya competido y no me arrepiento en lo más mínimo de que México la haya apoyado. Bachelet es una mujer de muchos principios. Fue 2 veces presidenta de Chile y además pues ha ocupado varios cargos en Naciones Unidas. Y ella lo que defiende con su vida y en los cargos que ha tenido internacionales pues es la construcción de la paz, la no intervención, la igualdad de los estados y el multilateralismo, que tiene que ver con justamente la igualdad de los estados. Y ella lo estuvo mencionando en todo el momento en que estuvo pues visitando todos los países que tenía que visitar para ver si se apoyaba su candidatura. Entonces, nuestro reconocimiento a Michelle Bachelet, es una mujer extraordinaria, y pues ya veremos en su momento sobre los finalistas que queden hacia dónde se dirigirá el voto de México.
2: Gracias. ¿Prevé alguna conversación con el presidente de Brasil para saber hacia dónde?
0: Bueno, él ahorita está en campaña, entonces no, yo creo que más bien sería a través de los cancilleres, de Roberto y el canciller de Brasil, y para ver si juntos vamos apoyando a algún otro candidato o candidata.
2: Gracias, presidenta. Finalmente, miembros de la Cámara de Diputados se reunirán esta mañana con el secretario de Hacienda. A ver si también nos recibirá usted.
0: ¿Miembros de?
2: De la Cámara de Diputados.
0: No, es parte de la glosa, no de la glosa, de la discusión del paquete económico. Entonces vienen a pues no sé, a platicar, y Edgar pues les va a decir cuál es la lógica del paquete, a dónde se aumentó el presupuesto, cuál es la lógica de la ley de ingresos, del código fiscal, en fin. No.
2: ¿Y este jueves sí recibe al presidente de la República de Corea?
0: Sí, recibimos al presidente de la República de
2: Corea. ¿Aquí en Palacio Nacional?
0: Aquí en Palacio Nacional, es una visita de Estado.
2: ¿Y se quedan los mismos temas para abordar, la cuestión comercial y cultural que nos había comentado?
0: Sí, todos los temas, en particular la comercial, cultural, educativo.
2: Muchas gracias, presidenta. Gracias. Buen día.
0: Bueno, de este lado, a ver... yo dije proceso hace rato, porque luego dicen que no. Les doy la palabra.
4: Gracias, presidenta. Daniel Escobar, de proceso. Primero quisiera preguntarle sobre lo de la visita en Sinaloa. Pues las principales preocupaciones, sabemos que usted ha mencionado que van a tener ya este plan de seguir fortaleciendo el tema de la seguridad, pero quisiera preguntarle si no también recibió preocupaciones por parte de la gobernadora interina Graciela Domínguez en torno a, por ejemplo, establecimientos, estos comercios que han, pues lo han perdido todo precisamente por el tema de la violencia, no en todos los casos, pero de ser así, ¿cuál sería como el plan? Y también si cuántos elementos permanecen y se aumentan, elementos de fuerzas federales.
0: Hablamos de otros temas, no en particular de este. La primera visita es de la Secretaría de Agricultura. Dije que cada semana, en una semana pueden ir dos secretarios, o el gabinete, van a ir gabinetes distintos. Por ejemplo, el tema de agricultura es muy relevante en Sinaloa. Ahí trabajamos lo que llamamos el precio justo del maíz, que es un esquema de ordenamiento de la comercialización de producción, comercialización del maíz, que ya está, digamos, acordado y se les dio apoyo. En el caso de Sinaloa, el gobierno federal dio un apoyo y falta lo del gobierno estatal. La gobernadora está viendo pues apenas los recursos de Sinaloa para poder cumplir con este apoyo. Y otros temas muy relevantes. Por ejemplo, en Sinaloa, no se llama exactamente arancel, pero un esquema que puso Estados Unidos para la exportación de jitomate hizo que algunos productores cambiaran el jitomate por otros productos, y queremos trabajar con ellos porque es importante que se siga sembrando jitomate para el mercado interno. Entonces, temas como esos, va primero la Secretaría de Agricultura. Va también el gabinete de Hacienda, en cuanto más o menos tengan resuelto lo del paquete económico aquí, porque pues si requiere algún apoyo, incluso para seguridad u otros temas del Estado, pues vamos a ver cómo ayudamos. Va también, obviamente, el Gabinete de Seguridad va a estar presente. Ayer dije, el Gabinete Económico también va, puede ser para estos temas. Turismo, va la Secretaría de Turismo también, particularmente para Mazatlán, aunque no solamente. En fin, varios temas que tenemos que ver con la gobernadora, para que siente el apoyo del gobierno de México, no solo la gobernadora, sino sobre todo el pueblo de Sinaloa.
4: ¿Cuánto va a durar el envío de estos funcionarios del gabinete federal?
0: Pues por lo menos va a estar todo el mes de octubre, lo que queda de septiembre y todo el mes de octubre.
4: ¿Se aumentará la fuerza de seguridad?
0: Se aumentó particularmente en Mazatlán. En Mazatlán se incrementaron un poco los índices delictivos. Estaban en Culiacán digamos se logró contener, y en Mazatlán subió un poco. Y ahí se tomó la decisión de fortalecer la seguridad y se enviaron más elementos a Mazatlán. Y por lo pronto, a ver si nos dicen cuántos elementos, lo dijo creo que aquí el general, pero a ver si te los pueden pasar. De Guardia Nacional, Defensa, Marina. En Mazatlán también está Marina, por obvias razones. Es puerto. Entonces, hay bastante presencia. Y va a permanecer ahí porque nos preguntan, ¿se va a ir las fuerzas federales? No. No nos vamos a ir, aunque también es indispensable que se fortalezcan las capacidades estatales.
4: Quisiera también aprovechar para preguntarle si habló con la gobernadora interina sobre el tema de la protección al gobernador con licencia Rubén Rocha, si por supuesto, bueno, saben del paradero, lo tienen ubicable, y si esta protección en caso de que esté continuara por parte del Estado.
0: No hablamos en particular de eso. El gobernador con licencia está en su casa, no tenemos ninguna otra información. Y sobre el tema de si tiene protección, con gusto les pido al Gabinete de Seguridad que pueda informarlo.
4: Gracias, Presidenta. En otro tema, sobre el asunto del feminicidio de Claudia Tacoronte, ya teníamos también intención de preguntar hace unos días, esta estudiante española que había venido de intercambio a la Universidad de Morelos. Bueno, ha habido, por supuesto, hubo en todos estos días una serie de expresiones de repudio ante este tipo de situaciones que se sigan dando, pues no solo en el país, sino a nivel pues global. También entre esas expresiones, las de la propia hermana de la víctima y otras más que pues han expresado con mucha sorpresa que se normalicen los feminicidios. Como sabemos, bueno, pues hubo otros más que se dieron, por lo menos de lo que sabemos en Morelos, sabemos Aileen, Kimberly, Michelle, Carol. Yo quisiera pedir una reflexión sobre este tipo de hechos de suma importancia, que por supuesto no pierden vigencia, dado que pues no ha sido el único caso y que a nivel nacional y a nivel mundial incluso se siguen dando ese tipo de formas de violencia extrema.
0: Por supuesto que condenamos, lamentamos y nos ocupamos cuando hay un feminicidio. Es muy triste que a una mujer sea asesinada por el solo hecho de ser mujer, por la violencia contra la mujer. En la mayoría de los casos, son casos en donde interviene algún familiar. Este caso fue distinto. Fue una persona que ya tenía otros delitos de agresión a mujeres y que también se cataloga como feminicidio. ¿Qué hemos hecho y qué estamos haciendo? Primero, cuando ocurre un lamentable caso como estos, hay que actuar con cero impunidad. Entonces, aquí ya se detuvo al homicida, hay otros casos en Morelos que evidentemente tiene que llegarse a los responsables y otros casos en el país. Normalmente, como es un delito estatal, actúan las fiscalías estatales y las fuerzas de seguridad estatales. Pero en todos los casos, y particularmente como Ernestina Godoy, pues es una feminista reconocida de hace mucho tiempo, y hizo una excelente labor para reducir feminicidios en la Ciudad de México, en todos los casos apoya para poder llegar a los responsables y que no haya impunidad. Y también lo hace el Gabinete de Seguridad. Y por otra parte, pues está la prevención. La prevención va desde las campañas que hemos hecho de fortalecimiento de la igualdad de las mujeres, desde las cartillas de las mujeres, que no solo va dirigida a mujeres, sino también a hombres. En la nueva escuela mexicana tiene una parte importante de reconocimiento de la igualdad de mujeres y hombres desde pequeños, y al mismo tiempo lo que son los centros libres donde hay abogadas de las mujeres, para que cuando una mujer se sienta agredida por un familiar o por alguna otra persona que sienta que esta agresión va a continuar, pueda pararse en ese momento y pueda evitarse que se llegue a la muerte de la mujer. La otra que estamos haciendo es la ley contra los feminicidios, para la atención de los feminicidios, que lo que queremos es que se trate igual en todas las fiscalías, que el delito sea investigado de la misma manera en todas las fiscalías y que todas las fiscalías tengan en efecto una fiscalía dedicada a los feminicidios. Entonces, han disminuido, pero de todas maneras, aunque hubiera uno, hay que atenderlo.
4: Sí, y hablaba también en términos de la prevención. En otros días también hablaba usted de la importancia de la denuncia que tiene que haber en distintas formas de violencia en contra de las mujeres. Y sabemos, bueno, también la preocupación que hay de quienes pudieran estar involucrados en situaciones de esta naturaleza, pero que tienen también algunos puestos de poder. Yo quisiera preguntarle, Presidenta, ¿Qué ha sucedido con el avance de la investigación en contra de Cuauhtémoc Blanco, que sabemos una familiar lo ha denunciado por el delito de violación en grado de tentativa? Pues precisamente, ¿cuál ha sido el avance? Sobre todo porque pues muchas de las situaciones que han mencionado cuando se trata de personas que están en sitios de poder, pues es que se le señala primero más a la persona que está denunciando, y el mensaje que se le manda a las mujeres que se les pide denunciar, pero que vemos este tipo de situaciones en el que no sabemos avances mientras permanecen en sus puestos.
0: Pues tiene que seguirse investigando y llegar a la responsabilidad. En todos los casos, y esto es parte muy importante de la ley, es cómo hay pruebas de la denuncia para que no se preste al uso de este tipo de denuncia contra alguien que no lo haya cometido. Y esas pruebas, particularmente cuando es la palabra de una mujer frente a la palabra de un agresor, hay mecanismos en donde se puede conocer la verdad. No es nada más una versión contra otra, sino hay distintos mecanismos que vienen en la ley y en las formas de investigación. Y en este caso, pues debe investigarse para, si fue así, pues llegar a las últimas consecuencias. Y si no fue así, también que se diga.
4: Sí, otro caso más que recordábamos es el de Félix Salgado Macedonio. Recordemos que él, más allá de que se le retirara la candidatura para el gobierno de Guerrero por temas de fiscalización, no se supo tampoco sobre el avance de las investigaciones. Sabemos que hubo desistimientos, esto por abuso y acoso sexual, hubo desistimientos, pero no sabemos si hubo una investigación, por qué se pudo haber dado un desistimiento. Se hablaba de que pudo haber habido
0: amenazas. Fíjense, en aquel entonces ni siquiera gobernaba Morena, y la Fiscalía del Estado se desistieron todas las denuncias. O sea, ni siquiera tuvo que ver con algún encubrimiento, sino hubo desistimiento de las personas que habían denunciado. Y ahí donde hay delito que perseguir, que se persiga, que no se proteja a nadie. Pero también tiene que haber pues todos los elementos para conocer si es cierto o no.
4: Entonces no hay delito ya que perseguir en contra de Félix.
0: Entiendo que no, que hubo desistimiento.
4: Y tampoco se investigó si el desistimiento fue por amenazas, que pudo haber sido por amenazas.
0: Bueno, hay que ver en la Fiscalía del Estado de Guerrero.
4: Bien, finalmente, Presidenta, quisiera preguntarle también si ya se presentó el informe de avances sobre el caso Ayotzinapa, las madres y padres. Caso de ser así, ¿en qué momento fue? ¿Cuál reacción?
0: ¿Cómo fue, perdón?
4: Si ya se presentó el informe del avance.
0: No, va a ser un informe público.
4: ¿No se va a presentar primero a madres y padres?
0: Ya se lo presentamos a las madres.
4: ¿Cuándo será el informe público que se va?
0: Tiene que ser esta semana, porque el sábado es sábado 26, ¿no? Sábado es 26 y se cumplen 11 años. Entonces, previo a ello tiene que venir un informe.
4: Entonces, la presentación fue en la última reunión, ¿verdad?, que tuvieron. Sí. Ahí, bueno, algunas de las madres y padres mencionaban que siguen viendo esta línea del gobierno de querer encubrir al ejército. ¿Qué respuesta se va a dar ante este tipo de señalamientos cuando se presente el informe? Porque de entrada
0: no se encubre a nadie, pero tampoco se toma en cuenta libros de ficción. Ya van a ver cuando se presente el informe a quienes protegieron. Los libros de ficción
4: se basan mucho ellos en el tema de que se brincaron estos más de 800 folios de informe del CERFI, de este centro del ejército de inteligencia militar.
0: No hemos hablado con los padres. ¿Qué se va a presentar? Se va a presentar por parte de la Fiscalía Especializada las líneas de investigación que se presentaron y dónde hay detenidos y cuáles son las pruebas, lo que sustenta estas líneas de investigación y hasta dónde se va avanzando. Y son muy relevantes porque son datos científicos, no solo son testimonios. Y cuando hay testimonios, son varios testigos quienes lo dijeron. Entonces, sí es relevante, por supuesto hay que seguir investigando, no es el cierre de la investigación, ni mucho menos, porque igual que los padres, nosotros queremos llegar, padres y madres, a la verdad, a la justicia y encontrar a los jóvenes.
4: Finalmente, ¿qué aclaración hay sobre este megagolpe de huachicol que se dio, recordemos, hacia los últimos días, esto en una planta de almacenamiento Sisma en Guanajuato, entiendo? Y quisiera preguntarle, porque pues ellos mencionan que tenían todos los documentos en regla, ¿qué aclaración ha recibido en torno a este golpe, si es en efecto o no que se estaba teniendo una actividad ilícita
0: de huachicol? Ya lo mencioné, yo lo preguntaba hace un momento. Uh-huh. La fiscalía tiene que informar. La información, por lo que nos dice la fiscal general, la investigación provino de la delegación de la Fiscalía General de la República en Guanajuato. Y de ahí, pues, vino la orden de cateo. Entonces, por eso la fiscal salió a decir que lo va a traer la FEMDO, la de delincuencia organizada, y pues tienen que investigar y dar la información correspondiente.
4: Pero de entrada no es algo que consideren que fue...
5: El rigor del análisis.
0: Pues hasta que no informe la fiscalía.
4: Gracias, presidente.
0: Gracias. Bueno, vamos, ya son 9:30, ya cerramos. Vamos con Humanismo México.
6: Gracias, muy buenos días, presidenta, buenos días, secretarios, subsecretarios, compañeros de Presidium, buenos días a todas y a todos. El 28 de febrero del año pasado, justo después de la conmemoración del funeral de Estado que el gobierno de México organizó en torno a la ejecución de Cuauhtémoc, un grupo de ñañús, otomíes, de Ixmiquilpan se acercó a la presidenta de la República, a la doctora Claudia Sheinbaum Pardo, para solicitarle que hiciera lo que pudiera para poder traer el Códice Azcatitlán a México. Asimismo, le pidieron el apoyo para poder recuperar el Códice Borbónico. Presidenta, el día de ayer tuve la oportunidad de estar en contacto con ellos y le envían sus más cordiales agradecimientos, saludos, por haber cumplido con la palabra. Usted le planteó al presidente Macron esta propuesta, esta necesidad de este grupo originario para recuperar una moxti, es decir, un documento de memoria, y un documento de memoria que bien vale la pena ir a visitar. Junto con el Instituto Nacional de Antropología e Historia, hemos elaborado la cápsula del día de hoy, en la que damos cuenta de la llegada del Azcatitlán a México y la salida en préstamo del Códice de la Migración, el Códice de Boturini, a París, todo ello enmarcado en el bicentenario de la amistad entre México y Francia. Veamos, pues, la cápsula elaborada en esta ocasión por el Instituto Nacional de Antropología e Historia.
7: La historia de nuestra civilización se ha edificado a partir de sus memorias. Esa remembranza ha dejado huella en pinturas, en piedras esculpidas y en los códices pintados por los escribas o tlacuilos mesoamericanos. Maestros del pincel que en fibras de amate, de maguey o piel de venado plasmaron mitos de origen, epopeyas, memorias y demás saberes de nuestros ancestros. Aunque la mayor parte de ellos no sobrevivieron a los embates del tiempo y de la historia, los pocos ejemplares que llegaron hasta nuestros días dan cuenta de la grandeza que alcanzaron las antiguas civilizaciones que nos precedieron. Gracias a dos de esos códices, el Azcatitlán y el Boturini, se ha logrado reconstruir una parte importante de nuestro pasado indígena, la vinculada al pueblo mexica, excepcional cultura que se asentó y se desarrolló entre las aguas del valle central de nuestro país. El Códice Azcatitlán documenta la salida de ese pueblo primigenio desde la mítica Aztlán hasta la fundación de México Tenochtitlán, refiriendo lugares y el entorno natural por el que atravesaron los tenochcas y tlatelolcas durante su peregrinar. Refiere además la sucesión de sus tlatoanis y los principales acontecimientos de sus respectivos gobiernos para finalmente presentarnos el testimonio de la llegada de los españoles a la Gran Tenochtitlan. Un documento que siglos después está en casa gracias a la voz de un pueblo, el de Ixmiquilpan, que impulsó su exhibición en nuestro país. Por su parte, el Códice Boturini reconstruye la misma travesía durante un periodo de más de 180 años. Por medio de huellas simbólicas, el documento nos muestra los lugares donde se asentaron los mexicas, los encuentros y enfrentamientos que tuvieron con otros pueblos, festividades como la del Fuego Nuevo, que realizaban para conmemorar el inicio de un nuevo ciclo dentro de su calendario, así como los mensajes que Huitzilopochtli, su deidad y guía espiritual, les transmitió. Este manuscrito emprende hoy un nuevo viaje, ahora a Francia, para compartir su historia del otro lado del Atlántico. Gracias a la colaboración y trabajo conjunto de los especialistas de la Biblioteca Nacional de Francia y la Biblioteca Nacional de Antropología e Historia, y bajo las más estrictas medidas de conservación, ha sido posible su traslado y exhibición. Ambos documentos, invaluables testigos que acercan el tiempo pasado al presente y que reconstruyen esa parte de nuestra identidad milenaria, hoy tienen el propósito de representar la voluntad de los gobiernos de México y Francia para celebrar 200 años de amistad, en la que ambas naciones se congratulan en compartir la riqueza y legado de la cultura mesoamericana con el resto del mundo.
6: Gracias, vayan a verla, vale la pena, muchísimo. Está en el Museo Nacional de Antropología, en las salas de exposiciones temporales, junto a otra muy buena exposición de instrumentos de Guerrero, pero esta en particular es extraordinaria. Está hecha para a la medida de los niños. Los niños tienen acceso directo a esos códices, pueden también crear su propia historia del mismo códice y posteriormente ver el códice original página por página. Vale la pena, ¿verdad?
4: Gracias, buen día.
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0: lo escucharon ustedes y espero que lo escuchen fuerte y claro, porque estoy con mi querido Vicente Serrano. Aclárate la garganta, aclárate la garganta. Ahora, querido Vicente, bienvenido, ¿cómo estás?
1: Bien, bien, escuchándote. Fíjate que estaba pensando algo que mientras escuchaba tu editorial no había reflexionado en Sin Censura. La presidenta es una chingona. Se aventó una de esas carambolas de diferentes bandas para blindarse. Para que si dicen de Chihuahua, es que nos trata mal a los panistas. A ver, yo acabo de venir de Guanajuato.
0: Exactamente.
1: Y la gobernadora dijo que éramos cuatas a pesar de tener diferentes convicciones políticas. Que hay coordinación, que se trabaja bien. Hubo flores por parte de la gobernadora panista de Guanajuato. Así que ya los dejó, así como como cuando le ganas en las cartas, cuando te cae, te caen los ases y dices tú, ya no puedes hacer nada.
0: Oye, sobre esa parte vale la pena platicarlo un poco. Yo te he escuchado muchas veces en la mañana hablar sobre los medios y ahorita vamos a retomar ese debate que iniciamos allá en Sin Censura. Pero la oposición, a ver, yo veo a Jorge Romero en Bruselas, sí estaba en Bruselas, ¿no? Ya andaba en Europa.
1: No vayas a regañarlo como López Dóriga, ya lo regañó, ya lo hizo llorar.
0: El patriota de López Dóriga ya lo regañó, el patriota mexicano español de López Dóriga.
1: El periodista pro 4T López Dóriga.
0: ¿Qué rolla con eso? Pero a ver, tienes a los panistas buscando en el extranjero y hablando desde el extranjero sobre el otro México, por favor. Luego tienes a los priistas haciendo lo mismo, haciendo lo propio. No hay una oposición muy sólida, pero sí hay un pueblo que, o al menos sí hay gente que se siente representada por ellos, pero sí hay un pueblo que en la percepción está, pues en su mayoría, con Morena. En los números, tú que estás todavía más, que te veo más en la calle, que siempre ha sido el sello de Sin Censura, ¿sientes que hay una división? ¿Sientes que el pueblo está enojado, frustrado, que no está encontrándose, que no, como nos pinta la oposición, ese otro México del que hablan desde Europa?
1: No, pero sí veo a un pueblo más avispado, decía Andrés Manuel López Obrador, para decirle también a Morena, hey, tómame en cuenta, hey, lo que dejó López Obrador hay que protegerlo, hay que blindarlo y hay que honrarlo. Lo peor que le podría pasar a Morena es, desde la soberbia, decir, pues ya tenemos el 70%, ¿no? Y no volteamos a ver los cuadros, la base. Yo creo que de donde debería de salir por lo menos un porcentaje de las candidaturas, ¿no? Del Instituto Nacional de Formación Política de Morena. Yo sí veo a un pueblo que está dispuesto a pasar factura si no se le cumple lo que se le ha prometido, que no se va a hacer como los de antes. O sea, que las cosas van a ser verdaderamente diferentes, que hay una transformación. Y eso pasa porque Andrés Manuel López Obrador se fue al retiro.
0: Claro.
1: Pero la gente no se olvida de la guía que nos dejó, la guía que sigue la presidenta también, ¿no?
0: En el 15 de septiembre alguien me preguntaba, no me acuerdo si me preguntaban a mí o le preguntaban al entrevistado si creía que ya era momento de que Andrés Manuel regresara. ¿Tú ves que es momento de que Andrés Manuel salga del retiro?
1: No creo que, ojalá, digo, a mí me emociona, ¿no? Yo pasaba muchas de las mañaneras que no preguntaba, porque no siempre te tocaba la palabra, obviamente, tratando de leer al personaje, de entenderlo, de descifrarlo. No, yo sería el primero que me emocionaría periodísticamente hablando. Bueno, también hay que decirlo, es un gran personaje histórico, ¿no? Pero no lo va a hacer. No, es más, no sería saludable, creo yo, para el movimiento. Porque el movimiento no es una sola persona. O sea, no puede estar supeditado a que esté. Porque en algún momento se va a morir. ¿Y qué? ¿Vamos a salir como esos pleitos en las películas de los apaches? ¿Agarrarnos todos contra todos? Pues no. Yo creo que bien hace Andrés Manuel de no regresar y de tal vez, a lo mejor, yo sí estaría a lo mejor más inclinado a que en algún momento mande un, si no un manifiesto, un, un documento, ¿no? Ya lo mandó hacia Trump, ya presentó su libro Grandeza. Pues a lo mejor es, ¡ey! No se les olvide por aquí. No se les olvide que no zigzagueos. ¡Ey! Ahora más que nunca es que se tiene que agarrar el movimiento del pueblo. Y como el presidente decía, tonto el que piensa que el pueblo es tonto. Entonces, ¡ey! En Morena tiene que tener eco eso, para que verdaderamente se agarre el movimiento de abajo, de la gente. No puedes ir pensando, ¡ey, este me está criticando porque quiere reventar al movimiento! Pues no.
0: Bueno, que así lo piensan muchos. A mí me ha tocado muchas veces que es que criticas a la 4T, quieres reventar el movimiento. No, es que si no lo criticas, nada va a cambiar.
1: Exacto.
0: ¿Cuáles son los eslabones débiles que estás viendo ahorita?
1: Este proceso para definir perfiles, definir candidaturas.
0: ¿O que no, o qué le
1: no
0: sobró?
1: No lo sé. No lo sé. Todavía no lo llego a definir. Pero sí creo que esos grupos de poder que presionan, yo creo que de alguna manera han complicado aún más el ya complicado proceso de elegir a los mejores perfiles. Por eso estamos debatiendo si en Zacatecas se eligió
0: bien, ¿o
1: correctamente?
0: No.
1: Por eso estamos escuchando a muchas personas que dicen, oye, ¿por qué en Guerrero? ¿Qué no hay cuadros en Guerrero? ¿Qué no hay personajes en Guerrero mejores que una señora que criticaba al líder máximo del movimiento, Andrés Manuel López Obrador, o que le levantaba la mano a Ricardo Anaya? Ahora, entiendo que Beatriz Mojica, o en el caso de Verónica...
0: ¿Cuál es el apellido de la senadora Verónica? Que ni siquiera recuerdo su apellido, tengo que hacer esa...
1: Bueno,
0: sé que se llama Verónica, pero...
1: Vero Díaz. Vero Díaz, excuñada de los Monreal. O en el caso de Michoacán, Carlos Torres Piña, que no había más. Yo entiendo que ellos van a ser gobernadores. A lo mejor se complica un poco más en Michoacán por el tema, o Grecia, sea, Quirós. O...
0: Hey, perdón que te interrumpa, pero estamos diciendo esto. O sea, ¿prácticamente van a ganar?
1: Yo creo que sí.
0: Aunque sean cuestionables. Pensemos el caso de Verónica Díaz para un grupo que no la acepta.
1: ¿O prefieres votar por el candidato de Alito o el candidato de Jorge Romero?
0: Yo también creo que van a ganar, no por la inercia de ellos, sino del movimiento. Pero ¿hasta dónde el movimiento los puede sostener?
1: Hasta que la caguen. El momento en que la rieguen, el momento en que cometan un error, el propio movimiento tendrá que reclamarles y decir, ¡teníamos razón! Y se vale. Yo creo que estamos en un momento, porque ya se hizo el proceso, ya se definió, solo falta que el liderazgo de Morena muestre, o no lo sé si lo va a hacer, pero yo vi hoy en una entrevista que me concedió Citlali, muy abierta a la posibilidad de que se hagan públicas las encuestas. El liderazgo de Morena muestre, o no lo sé si lo va a hacer, pero yo vi hoy en una entrevista que me concedió Citlali, muy abierta a la posibilidad de que se hagan públicas las encuestas.

0: Cuando sea necesario decir jalar las riendas. Creo que por ahí va la cosa. E incluso esto que estamos viendo, el reclamo de la gente en redes sociales, en algunas trincheras, es de recordarle a los que toman las decisiones, a ese comité, a ese grupo encabezado por Ariadna Montiel, por Citlali Hernández, que no es cheque en blanco. Yo siempre lo dije. Cuando Andrés Manuel López Obrador nos abre lo que dice mi amigo Jaime Hernández, el derecho de pataleo, es decirnos, hey, no cheque en blanco. Bueno, tú sabes en Sin Censura que decimos, no nos crean ni a nosotros a ojos cerrados.
1: Sí.
0: Pues no. Y creo que la gente le está recordando a Citlali, a Ariadna, hey, tienen nuestro apoyo, pero no es cheque en blanco. No pidas que te crea a ojos cerrados. Muéstrame las encuestas. Y yo creo que después, y creo que lo comentábamos hace rato allá en Sin Censura, meme, después de que se dio aquel caso de Harfush y Clara
1: Sí,
0: Brugada
1: claro.
0: en la Ciudad de México, Harfush se llevó de calle la encuesta y aún así el movimiento decide que sea mujer y es Clara Brugada, que está haciendo un trabajo sobresaliente, creo yo, en la Ciudad de México. No es crítica, al contrario, es tratar de explicar un punto. Si se logró pasar ese momento tan
1: Fue muy
0: complicado,
1: tenso porque recuerdo mucho a los seguidores de Harfush que estaban muy enojados porque fuera Clara Brugada.
0: que no íbamos a votar por, no
1: Que no
0: vamos a
1: iban a
0: votar
1: votar
0: por
1: por la
0: Clara.
1: mujer, por
0: Bueno,
1: Clara.
0: Clara ganó.
1: No,
0: Y
1: sí,
0: ahí está
1: claro que ganó.
0: gobernando. Y hay que decirlo, y ahí está haciendo también muy buen trabajo Omar García Harfush, en lo que le corresponde, o en lo que se definió. Así tenemos que hacerla ahora. Y creo que es lo que quiere la gente, una claridad, ahora que no está Andrés Manuel López Obrador, que no está, y a lo mejor no sé si le vamos a ver a la presidenta decir, hey, yo ya vi las encuestas y confíen en los resultados, pero yo preguntaría, porque Citlali me lo dijo hace rato, ya todos los aspirantes vieron las encuestas, y a pesar de que no están contentos con los resultados, aceptan las encuestas. Bueno, pues publíquenlas.
1: Es que lo platicábamos, creo que le hace falta esa transparencia. Justo eso es lo que logró calmar un poco las aguas en el caso de Harfush y Clara, que las encuestas fueron públicas, o sea que el proceso fue, esto es lo que ganaron, esto es lo que ganaron. Así quedaron todas las mujeres, así quedaron todos los hombres. Y en estos estados donde ya somos más fuertes, pues necesitamos meter a una mujer, en estos necesitamos meter a un hombre. Y el que fueran tan transparentes con esa parte del proceso como que logró calmar las cosas. Pero aquí voy a otro antecedente, Vicente. Platicaba con un paisano de Chicago, por cierto, en el 15 de septiembre, y decía algo muy claro. Hay gobiernos de Morena que no están haciendo suficiente. Eso, además de la comunicación, ¿están comunicando bien o no? Porque ahí te va la otra, y eso se suma a lo que quiero platicar contigo en sustancia, que es la estrategia de comunicación en general. ¿Están haciendo bien las cosas o lo que están haciendo no lo están comunicando o les hace falta comunicar o no saben comunicar? O no están haciendo las cosas, o son todas, porque la gente a veces se ha quedado como un poquito con el sinsabor de yo esperaba más porque eres de Morena y no me la cumpliste, o yo esperaba más porque vienes del movimiento de Andrés Manuel López Obrador y no me la cumpliste. Y entonces eso le ha dado herramientas también a la oposición para decir, justamente, ustedes han dicho que no van a mentir, que no van a traicionar y que no van a robar, y están mintiendo. O sea, les ha dado ciertos argumentos a la oposición que al menos les funcionan de manera narrativa. ¿Qué le ha faltado a los gobiernos actuales de Morena? Porque se van a disputar por primera vez el defender 17 estados o ganar nuevos estados, pero sobre todo el defender esos estados que ya gobernaban. Muchos estados ya los gobernaban, la mayoría. Y ahora es, voy a defender este gobierno. Pensemos que el caso es Sinaloa. Morena probablemente gane Sinaloa a pesar de Rocha Moya.
0: Es que es muy interesante, ¿no? Pienso, ¿no? En los operativos este enjambre están cayendo también alcaldes, autoridades locales de Morena. Pienso, ¿no? Que el gran reclamo de la gente no está arriba, porque la presidenta tiene el 70% de aprobación. Está abajo, en donde están los presidentes municipales, en donde están los diputados locales, en donde está

0: en donde hay un contacto más directo con la gente. Y lo que yo creo que la gente quiere es asegurarse, insisto, que las enseñanzas de López Obrador se cumplan. Ahora, también le toca a aquellos que se han beneficiado del factor López Obrador o ahora del factor Claudia Sheinbaum entender que es hasta natural. Incómodo, sí, pero hasta natural. La gente compara. Bueno, ¿cuántas veces hemos escuchado una comparación entre Andrés Manuel López Obrador y Claudia Sheinbaum?
1: Muchas.
0: Y me parece nada productivo comparar a ambos porque son dos históricos, cada uno a su manera. Pero hacia abajo, sí hay comparación. Oye, si Andrés Manuel caminó el país, ¿por qué tú no caminas, cabrón?
1: La colonia,
0: El
1: déjate, la
0: municipio.
1: colonia.
0: Entonces, como que, ¿por qué? ¿De qué privilegios gozas? Entonces, creo que siempre hay esa referencia. Güeyes, ustedes quisieron estar en este movimiento, pues asuman que es parte de haber ganado o de haberse colgado también en su momento del factor Andrés Manuel López Obrador. Le han dado carnita a la oposición. Sí, porque creo que la oposición, bueno, la derecha, lleva la mano en los temas de comunicación, porque tienen que aceptarlo. La estrategia de comunicación de la transformación ha sido pésima.
1: ¿Cuáles son los errores en la estrategia que tú ves?
0: Bueno, con Andrés Manuel López Obrador lo dejaron solo. No había más que la mañanera. Que alguien me diga, oye, tú estás. A ver. Díganme, si no era Andrés Manuel poniéndole pecho a las balas todos los días, ¿cuál era la estrategia de comunicación? Y ahora con la presidenta Claudia Sheinbaum Pardo, creo que no exagero, sí, también digo que no está funcionando. No está funcionando porque, digamos, ojalá, no, mejor no lo voy a mencionar. No, sí lo voy a mencionar. No me digas que la 4TV tiene penetración, viralización. Como debería de tener, yo quisiera que tuvieran esa viralización. Pero no. No sé si porque llegaron un poquito más tarde al bailongo. No sé exactamente qué es. ¿Qué más? Después de la mañanera del pueblo, como se le llama hoy al espacio en Palacio Nacional. ¿Qué hay? La 4TV. ¿Qué más? Algunos incluso han criticado cómo se han manejado los medios públicos. Pues ni siquiera los medios públicos. Tú has estado ahí, meme. Y uno quisiera, porque ahí ves, dices, ah, cabrón, ese está bueno el contenido. Y nada más, no. A lo mejor nosotros también, los medios independientes y alternativos, que nos consideramos de este lado de la transformación, hemos sido egoístas para no. Por nuestras broncas que hemos tenido, ¿no? A ver, nadie es. Aquí el que esté libre de pecado que
1: Que
0: tire
1: avienta la
0: la
1: primera
0: primera
1: piedra.
0: piedra. Todos hemos tenido alguna respuesta. Pero a lo mejor hemos sido medio egoístas de no agarrar un Maciosare o de no agarrar un. No sé cómo se llaman los programas. Un noticiero el de Azul, Alzaga. Y decir, este contenido está bueno, lo vamos a mover, a viralizar. Pero el problema es que ese ha sido también. El pedo entre nosotros, los comunicadores que nos decimos
1: Sí.
0: de este lado de la transformación. Si lo sacó meme, no, pues que se haga. Yo no lo voy a viralizar porque pues, lo hizo meme. La que se va a beneficiar es meme. Si lo sacó Vicente Sar o Vicente Serrano se presentó en la mañanera, hay personas que hacen vacío porque fue Vicente Serrano el pendejo ese que me cae mal. O si fue el chapucero, si fueron los periodistas o. Hemos fallado en eso. Y mira a la derecha. Lo
1: Están bien
0: que criticamos,
1: unidos.
0: ¿eh?
1: Ellos están bien
0: Por eso te
1: unidos.
0: digo, lo saca Loret y hasta
1: Lo
0: Carmen
1: replican
0: Aristegui
1: todos. Sí,
0: ya no la anda
1: todos.
0: retomando.
1: Todos, todos. Lo saca Ciro. Hasta Carmen
0: Bueno,
1: lo retoma.
0: el caso más reciente y más evidente. Televisa le monta un pinche madrazo a
1: Está
0: Julieta
1: Julieta.
0: Ramírez en Baja California. Con un documento pedorro que no estaba ni firmado, que según Enrique Acevedo, que es una pistola de periodo. Me da pena con Enrique Acevedo. Él estuvo en el equipo de 60 minutos, uno de los programas más respetados en la industria de la televisión, en el mundo, en el periodismo de investigación. Que él diga mamadas, perdón.
1: Bueno, que pero él, tiene que él tres salga fuentes, con un... dice que tiene tres fuentes.
0: ¿Y por qué se cayó Televisa? Si tenían una investigación tan chingona, ¿por qué se callaron? Ya no siguió. Pero a lo que iba es, publicaron el trancazo contra Julieta Ramírez, hasta TV Azteca, Latinos, TV Azteca, El Universal, Reforma, Radio Fórmula, todos. Eso es lo que no hacemos en la izquierda. Yo no sé si incluso esté bien que no lo hagamos, porque me parecen deshonestos esos esfuerzos. Pero definitivamente ellos son más efectivos en la comunicación que nosotros. Los de la derecha nos están comiendo el mandado, en ese sentido.
1: Y aparte traen mucho presupuesto. O sea, que es algo que también no competimos.
0: Ah, pues que creías que era, no, que era, que era gratis eso de...
1: No, pero por eso lo pongo. O sea, ellos traen toda una estrategia de presupuesto. Además, traen los bots para amplificar el mensaje. Traen los trolls.
0: ¿Los traían?
1: No, todavía. ¿Ah, porque ¿sí? ya, sí, claro. O sea, lo platicábamos en este espacio. De hecho, tenemos un programa que también me gustaría que vinieras, que es América y sus Latinas, donde lo decían, el problema no es Cerimedo. Cerimedo era un alfil.
0: El de la narcoderecha diario.
1: Era un alfil. El tema es quién se queda con todo eso. Porque no es como que ya se perdió. Alguien sí, lo capitaliza.
0: Él es reemplazable.
1: Exacto, él es reemplazable. Entonces, los operadores no lo son. Por eso te lo pongo sobre la mesa, porque yo tengo ese mismo diagnóstico. Creo que sí nos ha faltado unidad en este espacio. Y independientemente del por qué sí, el por qué no, el por qué sí, el por qué no. Y lo sabe muy el productor. Nos ha faltado unidad desde las redes sociales. Ha faltado que nos unamos todos en los esfuerzos. Lo acabas de decir, si hago yo algo, no lo retoman. Si haces tú algo, no lo retoman. Si hace el otro algo, no lo retoman. Igual y podemos no estar de acuerdo, y está bien, pero hay que debatirlo. Hay que ponerlo sobre la mesa. Sí hay que decir las cosas. Sí hay que empezar a hacer esta unidad. Los medios públicos van a una velocidad y creo que nosotros vamos a otra, muy distinta.
0: Totalmente, totalmente. Aunque duela, y yo sé que van a decir, otra vez en el golpeteo. No. A ver, no. Ahora sí que mi pedrada no lleva la intención de Genaro Villamil o de Renata Turrén. Tienen que aceptar que ellos tienen un gran presupuesto y que no están los resultados a la altura del presupuesto. Nosotros con cacahuates, un chivito por ahí, un cerdito por acá y una gallina y la chingada... Pues yo creo que hacemos más que lo que se está haciendo. Esa es mi opinión. No, y aclaré para que nadie se vaya a sentir, ¿no?
1: Y está bien. Yo te voy a decir una cosa. Yo te voy a hablar de lo que fue en mi año, ¿no? De lo que fue en mi año en Maciosare. Y aquí el productor lo sabe muy bien. Aquí vamos a decir las netas, porque estamos diciendo las cosas como son.
2: Al chile.
1: Yo me acuerdo que cuando llegamos a Maciosare, estaba yo muy emocionada. Yo no sabía quiénes se van a estar. O sea, nosotros, cada quien nos convocó y pues ya llegamos todos, ¿no? Y... nosotros, justamente la idea que yo tenía es como de, pues vamos a empezar a jalar, ¿no? Al final pasaron las cosas y se tomaron decisiones y pues uno no puede decidir sobre eso y se hizo lo que se pudo en el tiempo que estuvimos. Y en el año que yo estuve en la mesa de los jueves, que competíamos con la de Leo Zuckerman, ese año sí logramos estar arriba de Leo Zuckerman unas 4 o 5 veces, lo cual está muy bien. Porque no se trata, ojo, de dejen de verlos, no se trata de tener una diversidad, de tener una variedad, que al final la gente diga, ok, si yo veo una mesa de análisis, tengo otra mesa de análisis a la cual ir y al
0: yo
1: cual ver.
0: Yo difiero contigo.
1: ¿Por qué?
0: De eso sí se trata, de que dejen de verlos. Oye, ¿por qué vas a decir? No, pues sí, si están mintiendo, si están tergiversando. Es un pleito que me ha llevado a la mañanera y asumo la consecuencia y asumo la responsabilidad por decir, oiga... Presidenta, pareciera que están premiando la mentira desde Palacio Nacional con la publicidad oficial en el caso de Radio Fórmula. En el caso de Televisa también. O sea, la presidenta misma ha dicho, Raimundo Riva Palacio es un periodismo de ficción, hace un periodismo de ficción, Leo Zuckerman, o sea...
1: Lo mismo hacía Andrés Manuel, o sea, le seguía financiando. O sea, ¿cuál es la diferencia?
0: Sí, pero hoy ya no estamos como antes.
1: ¿Qué cambió?
0: O sea, le dio un machetazo. Y creo que la visión de Andrés Manuel era, no los puedo, entre comillas, terminar. O sea, dejarlos en la lona. Pero si ya vimos que TV Azteca ahí sigue echando chingazos sin publicidad oficial, pues yo creo que Televisa también se puede rascar con sus propias uñas. Confirmadísimo. TV Azteca no recibe, bueno, me lo dijo a mí.
1: Sí, fue, tú se lo preguntaste y dijo, tiene un año que no le doy presupuesto.
0: Tú dices, ¿cómo que? ¿Por qué chingados? O sea, por eso te digo, difiero contigo cuando dices, sí, tiene que haber buffet. No, a ver, yo no puedo decir, oiga, pues si no le gusta mi fresa, ahí hay un pinche plátano, pues sí, se lo están dejando caer con, ya sabes cómo soy, ¿para qué me invitas? Con puras mentiras. A ver, el caso de Radio Fórmula.
1: Okay.
0: O sea, es más, no tenemos ni Radio Chaira. Dime tú qué radio puede decir. Bueno, contrastas con esta radio, con lo de Radio Fórmula. ¡No hay!
2: Pero a ver, yo creo que esto también viene desde López Obrador.
1: La opinión del productor.
2: Estaban hablando, es que también estoy...
1: Échale.
2: Yo lo veo de otra forma, porque también López Obrador creo que blindó todo el tema de la comunicación, que hasta les daba miedo hablar a los secretarios de federales, porque yo les pedía una entrevista y decían, no, es que todo viene desde el gobierno federal, desde Palacio Nacional. Entonces, creo que desde ahí empezó a controlarse la comunicación sin decirla, pues, porque era el jefe, era López Obrador. ¿Cómo le vas a debatir? ¿Cómo me voy a salir yo como secretario de Economía?
0: ¿Y ahora se le está saliendo del huacal a la presidenta o qué?
2: Mándeme.
0: ¿Se le están saliendo del huacal a la presidenta?
2: No, estoy hablando de que desde ahí como que la izquierda tenía miedo de hablar porque...
1: No querían ser más protagónicos,
2: exacto,
1: Andrés Manuel.
2: El protagonista era López Obrador. Y a mí me pasó, funcionarios no querían hablar conmigo. Para tú sabes, yo trabajo para televisores internacionales, les pedía yo las entrevistas y me decían que no, que tenía que todo iba desde la mañanera.
0: Pues a los que llegamos a diferir, a lo mejor... pocas veces, pero diferimos, no nos pasó nada.
2: No es
0: pero
2: que
0: le
2: te
0: tenían
2: pase.
0: Un pavor a llevarle a la contraria o decirle, presidente, se está equivocando.
2: Es que ahí está el problema.
0: Oye, yo le di, yo, ¿tú crees que a mí no se me temblaron las patitas cuando le dije, presidente, acepte que se equivocó con Lili Téllez y con Germán Martínez? Pero después el tiempo nos dio la razón.
1: Sí, lo aceptó.
2: Sí.
0: O yo, ¿cuántas veces le insistí con la lista de los chayoteros? ¿Tú crees que yo le veía la cara y decía, puta, ya se emputó? Pero sabía que yo tenía la razón.
2: Sí.
0: Y al final, el tiempo no da la razón porque se dio a conocer la lista de los chayoteros. Hoy mucha de la crítica que basamos contra estos personajes
1: es por lo que
0: se dio a conocer la lista. Sabemos que Joaquín López Dóriga recibió más de 250 millones de pesos, que Riva Palacio estaba también, su voz estaba comprada, etcétera, etcétera, etcétera. Claro que se puede diferir. Y yo por eso en esa confianza, ojalá que nunca se enoje la presidenta, y si se enoja que no me la ponga en la lista negra, yo le digo, presidenta, o sea, le están haciendo un diagnóstico equivocado. Porque si alguien le está diciendo que tenemos que seguir invirtiendo con los que mienten, en este caso Radio Fórmula, pues tiene que jalarle la oreja a ese cabrón o a esa cabrona, porque resulta que todos, casi el line-up de Radio Fórmula, salvo Juanito Becerra, todos están en lo que presentó como la red de la mafia de la mentira Luisa María Alcalde, la consejera jurídica. A ver, ¿qué parten? Oye, la presidenta está desmintiendo días consecutivos a Chayucena. En su momento también desmiente a Ciro. Chumel salió en el detector de mentiras.
1: Es que es cliente frecuente.
0: Por eso te digo. ¿Y por qué? Porque decías tú, Maciosare versus
1: Foro TV.
0: Foro TV. Periodistas como tú. ¿Quién más estaba? Hamlet.
1: Está no Hamlet, o sea, en otro día estaba Hamlet.
0: ¿Contigo quién estaba?
1: Elisa Godínez.
0: Godínez.
1: Iscali Fuentes. Mario Campa. Luego estuve yo, estábamos nomás nosotras.
0: Bueno,
1: y después metieron
0: en esa barra
1: al que
0: Nancy
1: ahora
0: Flores.
1: Es titular de aduanas.
0: Bueno, ustedes contra Leo Zuckerman, contra Aguilar Mamín, contra todos estos. ¿Por qué a ellos le siguen dando cientos de millones de pesos? O sea, ¿se compara la inversión en una y la inversión en otra?
1: Que no se compara, ni siquiera la inversión en los medios de comunicación públicos. O sea, no recibe ni siquiera lo mismo. Pero a eso quiero llegar, Vicente. Cuando tú hablas del presupuesto, porque es una pregunta que cada que vas a la mañanera que la realizas, empieza el debate en redes sociales.
0: Que soy un muerto de hambre
1: que
0: voy a
1: pedir
0: dinero.
1: Que lo que quieres es que ese dinero, en vez de dárselo a esos medios, te lo den a ti. ¿Qué pasa?
0: Si me van a dar los 100 millones que le da la Televisa, lo mejor acepto.
1: A ver, ¿qué debe debería de pasar con el presupuesto? ¿Cómo se ve? Porque, a ver, hay un antecedente todavía más grande, que es la ley Chayote. Yo me he peleado, yo hice más o menos lo mismo con Andrés Manuel cuando le dije la ley Chayote. O sea, la ley Chayote viene desde Enrique Peña Nieto.
0: No y se es la que la se está usando oficial. Para... ¿Todavía hoy?
1: Claro.
0: ¿Repartir la
1: publicidad oficial? Porque no se ha regulado, no se ha regulado.
0: Ahí tenemos que actuar.
1: Es que no se ha regulado. ¿Qué es lo que pasa? Para que la audiencia conozca, por los que no saben, es una ley general de publicidad oficial que hace Enrique Peña Nieto para entregar recursos de manera discrecional. Lo lógico, mínimamente, debería decir, vamos a medirnos por audiencias y a dónde llegas. Si tu audiencia es de tal, pues entonces el tabulador dice que te toca tanto. Y además, si tu audiencia es de Nuevo León, pues yo te voy a mandar la información de Nuevo León. No te voy a mandar la información de Oaxaca porque pues a tu audiencia no le importa. O sea, debería de haber un tabulador, que eso es lo que se ha pedido que se regule. O sea, vámonos a tablas. Y mete a medios a los que tú quieras, pero que siempre se vayan con tabulador. ¿Qué es lo que hacía Enrique Peña Nieto? Que ahí sale la lista. López Dóriga cobraba 3 veces. Cobraba por opinión, cobraba en su portal y cobraba parte de lo que le daban entonces a Televisa.
0: Y aparte su salario.
1: Y aparte su salario.
0: En Radio Fórmula. No, todavía no estaba en Radio Fórmula. Porque no, creo que el esquema es diferente.
2: Pero no, porque Radio Fórmula, él compra el espacio. Sí, y lo publicita él solo.
1: Sí, no. Entonces, ¿qué es lo que debería de pasar? O sea, que además tú conoces mucho mejor los medios tradicionales que yo.
0: Mira. Los factores para evaluar si una política de Estado tienen éxito o no empezaron a cambiar con Andrés Manuel López Obrador. Uh-huh. Cuando empezó a hablar de la felicidad y el bienestar. Yo me acuerdo una mañana que dijo el presidente, ¿por qué no hablamos de si el pueblo es feliz o
1: sí, el bienestar? Sí, del bienestar de la gente, la felicidad de la gente. Sí. Y entonces INEGI empezó a preguntar si la gente era feliz.
0: Sí. Y no solamente en números, en salarios, en factores macroeconómicos o estas cosas. A ver... ¿Por qué seguimos de una manera discrecional, al estilo de los de antes, distribuyendo la publicidad oficial? Si esto ya cambió, pues tomemos en cuenta la honestidad del medio, tomemos en cuenta que no mientan, que no tergiversen, que no sean mercenarios.
1: Yo en ese momento le planteaba a Andrés Manuel, al entonces presidente, que si pagaban o no los salarios y los seguros de su personal, refiriéndome justamente a Azteca. O sea, si es una empresa que cumple con sus responsabilidades, si es una empresa que cumple con sus con su pago de impuestos, si es una persona que cumple con el pago, porque muchos de los medios de comunicación, y lo sabemos muy bien, se hacen ricos los dueños. Y ni siquiera, y los conductores estelares les va bien. Pero al equipo de atrás, que es el que hace que todo sea posible, ese no cuenta.
0: Fíjate. Tan creo tener la razón que esa ley Chayote, esa forma de distribuir la publicidad oficial hoy en día, no sabe cómo entender incluso las audiencias de redes sociales.
1: Ah, sí, no.
2: Ah, sí, por supuesto.
0: Entonces, ¿ante qué estamos? No, pues es que le damos, es un decir, solamente un ejemplo, 100 millones, creo que son un poco más. De eso, a Radio Fórmula porque tienen audiencia. Y suponiendo que algún medio, ya no digo sin censura, algún medio independiente y alternativo pueda decir, oye, yo tengo más penetración que Radio Fórmula. ¿Cómo? Pues en mis viralizaciones en YouTube. Uy, no tomamos en cuenta YouTube. Uh-huh. Tienes que tener, de hecho, lo he escuchado, a mí no crean que estoy hablando al aire. No, es que tienes que tener un sitio de internet para que ahí se puedan poner banners. Y... Uh-huh. ¿De qué me hablas? ¿Es neta? O sea, lo que estoy tratando de decirles es que en este círculo en el que se distribuye la publicidad oficial, pareciera no entender
1: ¿cómo
0: esta nueva realidad, estas benditas y malditas redes sociales de las que hablaba Andrés Manuel López Obrador? Y no los estoy... que espero que no lo tomen a mal. En su momento tampoco Jesús Ramírez Cuevas lo entendió. Y he tenido fuertes y grandes debates con Jesús, con quien me llevo muy bien, y él seguramente dirá, no, pues este cabrón tiene la razón. Lo que sí está muy difícil de aceptar es que se siga distribuyendo la publicidad oficial basado en la ley Chayote. Tenemos que cambiar eso. Tenemos que cambiar, así como medimos el bienestar, las políticas, hoy podemos decir que 13.5 millones de mexicanos y mexicanas salieron de la pobreza, que hay un el sentimiento de la gente es positivo hacia la transformación, así tenemos que empezar es mi opinión, obviamente, y al final yo no soy el que gobierne, me van a mandar a la chingada, pero así tenemos que pensar por la publicidad oficial.
2: A ver.
0: Si el pueblo manda, ¿cómo es posible que si el pueblo dice, el pinche chayotero de Joaquín se aventó otra mentirota en vivo, no lo tome en cuenta el que distribuye la publicidad oficial? ¿Cómo puede ser posible que Chayucena Uresti tenga que ser desmentida 2 días, nomás estoy hablando de esta última ocasión, 2 días por la presidenta, directamente por la presidenta, y que no haya una sanción, que no haya un algo? O sea, a ver, no puede, si hay impunidad, estás premiando la mentira.
1: ¿Y el derecho de las audiencias, o sea, estas regulaciones, la ley del derecho de las audiencias, no podría ser ese freno?
0: Pues yo digo que no, porque no se habla de publicidad oficial. O sea, yo, al menos que tú me digas otra cosa, yo no escuché que se tocara el tema de la publicidad oficial.
1: ¿Y cuál sería el límite, por ejemplo, de la censura? Porque evidentemente lo primero que va a pasar si hay algún tipo de sanción al medio de comunicación o lo que sea es que es censura.
0: Es que no se trata de limitar el debate. Yo, por ejemplo, digo, de los menos mentirosos, Ciro Gómez Leyva. Por lo menos tiene su... Me caga, me recontrazurra. Pero por lo menos tiene sus amigos y sus opiniones, ¿no? Defiende a Cuauhtémoc Gutiérrez de la Torre, defiende a García Luna. En su momento defendió también a Isabel Miranda de Wallace. Está bien.
2: Vicente, ¿cómo le podremos explicar a la audiencia el beneficio de los recursos que llegaran a los medios como los que somos nosotros, a los alternativos? ¿En qué beneficiaría esa partida que estás peleando que se distribuya de una mejor manera?
0: Mira,
2: porque tendrías mejor gente para poder hacer mejor periodismo. Sí. ¿Qué se necesita?
0: Pero yo voy más todavía, soy Échale. Más radical en ese sentido.
2: Échale.
0: Para mí no debería de existir la publicidad oficial. Tenemos un vicio en México y por eso estamos como estamos.
2: Eso es cierto.
0: Los medios...
2: basan su nómina.
0: ¿Saben que tienen una minita de oro ahí?
2: Claro.
0: No importa lo que... Es más, hay medios que... Ah, no me has dado aumento de publicidad oficial, te voy a madrear
1: Te voy a madrear un ratito, te voy a dar fuego. Te doy para que me des más.
2: Es el estira y afloja de toda la
0: vida.
2: Sí,
0: es el te pago para que no... O no te pago para que me pegues, ¿no? Ahora... para que la gente entienda. Yo, ahorita, ¿cuánto está el presupuesto? Ponle 3,000 millones de pesos.
1: Si hay una reducción comparado con otros años, sí.
0: Ponle 3, es un, solo como ejemplo. Es más, 1,000 millones de pesos. ¿Qué podríamos hacer con 1,000 millones de pesos que no se los estén dando a medios que podrían rascarse con sus propias uñas? A ver, yo, y no estoy diciendo que yo soy el ejemplo, claro que no, pero la gente sabe, la que me ha seguido por años, que yo vendía, cobraba, barría, sacudía y todo en Chicago. En ocasiones, cuando se me jodía el carro, hasta iba a vender y a cobrar en autobús. Ay, no, es que es Joaquín, es que es Ciro, es que es Denise Dresser, Merker, es que es... Pues quítense ese pinche...
2: Claro.
0: Esa capa de...
2: Tú lo sabes. Justo lo hablaba yo el otro día, que comparando los medios mexicanos con los medios, por lo menos de Estados Unidos, que un periodista allá tanto tiene la habilidad para conducir como para reportear, ¿no? Uh-huh. Y un día lo ves en la calle y otro día lo ves en el foro. Aquí tú, cuando ves a La Torre reporteando, que no sean eventos...
1: No, hombre,
0: bueno, eres injusto. Eres injusto. El día que Joaquín transmitió desde el Vaticano, en condiciones medio pedérricas, pero salió del estudio, güey.
2: Pues bueno,
1: pero al reportero se lo pelucean.
2: Sí, pero a lo que voy acá es que cuando toman el cargo de conductor estelar de un noticiero, se olvidan de que fueron chancla obrera.
0: Y además, porque existe esta idea... Yo a veces le digo a la gente, no. Usted es muy famoso, no, Dios me libre. Yo no quiero ser famoso, a lo mejor quiero ser influyente, a lo mejor que es diferente, o claro. No, quiero ser escuchado, pero famoso no. Tenemos esa inclinación a ver como alguien tocado por Dios, o sea, de otro nivel, Bueno, lo acabamos de ver.
2: Como el estelar de una novela.
0: Sí, haz de cuenta. Ya después les contaré una anécdota, por cierto. En una vez una señora se me acercó y me dijo, no voy a decir que está aquí usted. Y ya cuando me iba a ir, le digo, gracias por guardar el secreto. Que le vaya bien don Jaime Camil.
1: Eso sí me acuerdo.
0: Pasó ahora en el evento de los niños héroes. ¿Por qué Joaquín López Dóriga en el VIP, en los invitados especiales, en la alfombra roja? Había alfombra roja. No me estoy inventando. Llevó? Pues yo creo que los militares. Pero ahí te va. ¿Y por qué la perrada, perdón, a todos los compañeros, por qué a los reporteros los tenían en el corral, como le llamamos ahí donde ponen a los
2: medios? Sí, todo.
0: ¿Qué le iba a pasar a Joaquín si hubiera estado en el corralito? Pero es esa pinche tentación de tratar a unos como...
2: Claro.
0: ¿No?
1: Ahora, entendiendo esta parte... Nosotros no tomamos las decisiones de política pública, claro. Estamos haciendo obviamente el debate y creo que ahí está. Yo creo que o nos vamos a que no haya un solo peso de presupuesto y que los medios cada quien decidan
2: que
1: cómo
2: se
1: van,
2: que su departamento
1: de ventas se ponga pilas, o que se distribuya de manera distinta entendiendo las necesidades, entendiendo las audiencias y entendiendo el contexto en el que hoy estamos, donde los algoritmos cambian por completo el escenario. O sea, que sean dos, pero se tiene que reformar y se tiene que generar ese debate. Y en lo que eso pasa, Vicente, ¿qué deberíamos de hacer los medios de comunicación?
0: ¿No, o sea, quedarnos callados?
1: Te voy a poner otro...
0: ¿Seguir exhibiendo las mentiras de los que mienten?
1: Te voy a poner algo que hoy es justamente el titular del programa. Azucena Oresti, la vuelvo a mencionar, muchas veces la gente nos dice, es que ¿por qué los mencionan tanto? Mi respuesta a eso es que alguien los tiene que desmentir. Porque si no, lo único que te quedas es con la voz de lo que dijeron. Y ellos llegan a audiencias, te lo decían sin censura, no porque sean los programas más prestigiosos, sino por la manera en la que se distribuyen. Son concesiones. Uh-huh. El radio lo escuchan mucho las personas cuando van manejando. O sea, llegan a los espacios donde no hay redes sociales. Entonces, es más un éxito por distribución que por realmente el programa. Entonces, tenemos que poner una oferta. Pero ahorita... Y decía Azucena en el programa de hoy, bueno, es cierto, en el programa de ayer, que los mexicanos estamos sobrevalorados. Haciendo una crítica de que pues no podemos seguir diciendo que los mexicanos somos solidarios y que somos las grandes familias, cuando hay mexicanos que son...
0: Se proyectó.
1: Que hay mexicanos
0: no
1: que no...
0: Por mí, mensa.
1: Es que eso justo es lo que quiero llegar. ¿Cuál es la responsabilidad del medio de comunicación de una persona que tiene un micrófono y que llega a donde ellos llegan con esa distribución?
0: Pues es de la impunidad de la que hablo. No pasa nada. Ahí están recibiendo millones y los directivos los mantienen, pues porque no pasa nada. ¿Chumel Torres no lo viste en un post en redes sociales vestido como la presidenta? Burlándose no. de la presidenta.
1: Gracias al cielo yo lo tengo me tiene bloqueada y es lo mejor que pudo haber pasado.
0: Pues, qué triste, ¿no? Pero, si no lo decimos nosotros en los medios alternativos, que seguramente en su gran mayoría, sino que en su totalidad, no piensa como Azucena Oresti, yo no creo, me parece una ofensa incluso para el mexicano y para la mexicana que digan que estamos sobrevalorados. No, chinga tu padre, ¿no? Para que nadie se vaya a ofender ahora con tu madre y tu padre. O sea, ¿cómo que sobrevalorado? Si los mexicanos somos chingones, ¿cuánto tiempo tenemos escuchando a Andrés Manuel López Obrador y a Claudia Sheinbaum decir que somos los mejores trabajadores, que estamos construyendo dos países, Estados Unidos y México, para que nos venga a decir una ignorante que estamos sobrevalorados? Por favor.
1: ¿No crees que la respuesta de la ciudadanía es un juicio lo suficientemente fuerte como para que sientan la sanción? Hemos visto programas caer, hemos visto el propio Chumel Torres se quedó sin programa en HBO por la crítica social. Por eso te lo pregunto. No. Y también te dejo esta pregunta. ¿Tú
0: pero es diferente, Meme. HBO cuando vio la crítica, cuando vio la reacción social, dijo ni madres. Y en Palacio Nacional ven que la gente está encabronadísima y no pasa nada. Ahí está la gran diferencia. Chumel Torres y su racismo, su clasismo, lo llevaron a perder su oportunidad en HBO porque la HBO no estaba dispuesto como empresa a chutarse la mierda de Chumel Torres. estos que reciben publicidad oficial pueden decir cualquier barbaridad, como que los mexicanos estamos sobrevalorados, y no pasa nada.
1: Nomás les responden en Palacio, pero siguen con el presupuesto.
0: Y a veces ni les responden. Uh-huh. Y si les responden, es por los pinches youtuberos.
3: Uno.
0: Señores extraños, como me dice Ciro. O cómo me llamó esta Azucena, precisamente. Porro. A ver, espérate. Ahorita lo voy a buscar porque me lo mandó Julio Cerroa.
2: Pero a final de cuentas, ese tipo de reacciones son porque el gobierno no se puede comparar contra un medio privado. A final de cuentas, lo que hizo HBO con Chumel, pues fue reaccionó a lo de la, a lo que la gente decía, y si hace eso la presidenta, pues también la van a cuestionar porque puede ser una posible censura. O sea, están como entre la espada y la pared.
1: Es que hay una línea muy delgada. Pero sí hay algo que se tiene que hacer. Yo por eso apuntaba a la sociedad, ¿no? La prensa se regula con la prensa, lo he escuchado mucho. Uh-huh. La audiencia se regula con la audiencia, lo he escuchado mucho. Pero, ¿qué tanto la audiencia regula a la prensa? Eso. La audiencia sí puede regular a la prensa. Por eso te lo quiero preguntar, entendiendo también este contexto del derecho de las audiencias. Digo, siempre ha existido, tenemos una ley del derecho de las audiencias y se supone que ahora lo podemos ejercer. Pero viste cómo se enojaron. No se ha aplicado, pero viste cómo se enojaron simplemente por el hecho de que ahora van a tener que tener un grupo de personas para atender el derecho de las audiencias de la gente. O sea, esa fue la molestia. Porque no es que nadie les diga que dejen de hablar o que dejen de mentir, ni siquiera. Les están diciendo que si mientes y la gente te lo reclama, le respondas a la gente. Entonces, mi pregunta va a eso. La ciudadanía, ¿podemos regular a las prensas?
0: A ver, es que también ahí hay muchos flancos abiertos. Perdóname que te interrumpa. ¿Por qué Palacio Nacional o por qué el gobierno dice, si mientes tienes que responderle a la audiencia? Bueno, pero si tú le das publicidad oficial, ¿no deberías tú también de tener mano para decir, oye, le estás mintiendo a las audiencias? Y me estoy refiriendo no al debate, no a pensar diferente. Hay mentiras abiertas. O sea, ¿cuántas veces hemos desmentido a estos personajes? Bueno, me preguntaba Cris, o tú, no recuerdo, ¿qué tiene que pasar? Uh-huh. Bueno, hablabas de concesiones. Ahí le tengo una propuesta a la presidenta, ahora pensando en lo que estás mencionando. Presidenta, ¿no hay una radio chaira, una radio de izquierda? ¿No hay una radio que pueda hacerle competencia a Radio Fórmula? ¿Necesitamos que se abran concesiones de radio, de televisión? O sea, es TV Azteca, con el Güero Castañeda, María Amparo Casar y Aguilar Mamín. Con el Pestañudo en las mañanas de San Martín. Con el Bigote Güero de A la Torre.
1: En la noche.
0: Y el Chupacabras. O es Televisa, hoy con Enrique Acevedo exhibido, con Leo Zuckerman, con Riva Palacio, es Imagen TV con Pascal Beltrán del Río, puta madre. O sea,
1: los mismos de siempre, los mismos de antes, pero en un espacio distinto. O ni tan distinto.
0: Y es que también decir, es que no se abren espacios como, es un decir, la televisión pública. La televisión pública tampoco debe de ser necesariamente una televisión pro 4T.
1: No, es televisión pública. Debe reflejar colores y sabores.
0: Por eso.
2: A ver, Vicente,
0: entonces, ¿por qué no tenemos concesiones?
2: Yo tengo incluso información de que hasta en la televisión pública hay línea. O sea, no te deja ser. ¿Para qué quieres? O sea, no te dejan expresar. Desde allá adentro vienen los problemas. O sea, es una cadenita de consecuencias de las que estamos hablando. Entonces,
0: pues,
2: ¿a qué vamos a llegar con esto?
0: ¿La línea no es censura?
2: Pues.
0: ¿Y no dijimos que en este país no se censura?
2: Pues no debería, ¿verdad?
1: Quiero cerrar con eso, Vicente. Creo que estos debates se tienen que seguir dando y te agradezco mucho que vinieras. Esta es tu casa, lo digo.
0: Y por cierto, ¿puedo hacer un llamado?
1: Por favor.
0: Presidenta, que no le vayan a mentir, por favor. Yo se lo puedo decir en la mañanera, a lo mejor con un lenguaje con más tranquilidad.
1: Más tranquilo.
0: Sí, más tranquilo.
1: Más descansado
0: No es contra usted, al contrario, presidenta. ¿Qué haríamos con esos miles de millones de pesos en publicidad oficial? Más escuelas, hospitales. A lo mejor nos alcanzaría para pagar el internet para todos. ¡Que no le tengan miedo a que el pobrecito de Joaquín salga a vender su publicidad! ¡Tiene un chingo de amigos! Bueno, en fin.
1: O sea, la propuesta es esa. Por eso te quería invitar y por eso quería que lo aclaráramos. El tema no es dámelo a mí, el tema es que no haya.
0: Al menos, y el que lo quiera, que esté en condiciones de sí, que de competir por ello.
1: Y que claro, sea lo justo.
0: Pero ahorita, como está la ley Chayote, como se le conocía en tiempos de Peña Nieto, es la misma ley de publicidad oficial, es injusta. Porque el universo de comunicación ya cambió. Porque la realidad ya cambió. Porque en Palacio Nacional, la propia presidenta habla de inteligencia artificial, habla de algoritmos, habla de otras cosas que antes no se hablaban. Es más, que no creo ni siquiera que las entendía en su momento Andrés Manuel López Obrador,
1: creo
0: pero
1: que
0: él sabía.
1: La entendemos todavía.
0: Pero él sabía que las cosas estaban cambiando. Señoras y señores, no podemos seguir asignando la publicidad oficial basada en nombres, en caché, en dinastías, incluso en... No puede seguirse haciendo acuerdos desde la política con los medios de comunicación, porque ya cambió. Hablamos con Andrés Manuel López Obrador una y otra vez que había que iba a decir destetar, pero no quiero que se vaya a ofender a alguien. Separar. El poder político del poder mediático. Sí. Como se separó el poder político del poder empresarial. Bueno, no vayamos muy lejos. El poder de los medios es empresarial.
1: Es iniciativa privada.
0: Hay que separarlos. Hay que separarlos. Yo le preguntaba a la presidenta, ¿cómo vamos con lo del internet para todos? No hemos terminado con el internet para todos. ¿Cómo podemos competir los medios independientes y alternativos entonces si estamos en esa desventaja? ¿Cómo podemos los medios independientes y alternativos, los que quieran la publicidad oficial? Yo, para mí debería de desaparecer mejor. Es, ¿cómo podemos competir con un monstruo de 100 millones de cabezas cuando hay compañeros que a veces no tienen ni para el Uber, para ir a cubrir una conferencia de prensa? Me estoy viendo dramático.
2: No, pero hasta ahí quería llegar con lo que te preguntaba. Entonces, ¿para qué se necesita el recurso? La gente pensaría que tú quieres ganar más, pero también hay gastos para operación,
0: claro,
2: de coberturas para que la gente esté mejor informada.
0: Mira, no, para acabar pronto, para que los medios independientes alternativos anden en la gira de la presidenta. Hay medios que no pueden pagar.
1: Hay medios que no pueden porque tienes que pagar tus vuelos, tienes que pagar tus pedajes.
2: Tan solo hemos hecho
1: todo.
2: Un tabulador más o menos que es como 10 mil pesos por día lo que te cuesta salir a hacer una cobertura.
1: Uh-huh. Con viáticos, comida,
2: con
1: transporte,
2: viáticos,
1: todo.
2: Sí, exacto. Renta de auto o taxi o lo que quieras para moverte. Pues todo eso lo absorbes. ¿Y de dónde sale? Pues gracias a que la gente nos apoya con los superchats.
0: Mira, hay un hasta... Y ojalá que, te digo, que no me lo pongan en la lista negra lo que estoy diciendo. Al contrario, que lo acepten empáticamente, graciosamente. Hay un desconocimiento tal de los medios de comunicación digitales. Muchos del lado de la transformación que dirían son aliados del movimiento de la presidenta, que sufren cada vez que en Palacio Nacional ponen la música de los Tigres del Norte o ponen videos o porque nos pueden lastimar por cuestiones de derechos. Uh-huh. Y la audiencia tampoco debería de saberlo, pero se quejan, ¿no? Oye, pero este güey le bajó a la música, no se oye, me voy a ir al canal. No entienden en Palacio Nacional que eso
2: nos afecta.
0: Afecta, nos perjudica. A los que transmitimos la mañanera.
2: Nos pasó en los juegos, en ahora en El Grito, en el fragmento donde está la pirotecnia, meten canciones mexicanas con derechos de autor y pues ahí vino el baneo del video.
0: ahí estamos en desventaja, porque los grandes medios no tienen ese problema.
1: También pueden usar todo el material con el crestomaní, el crestomaté, no pasa absolutamente nada.
0: Y además de eso, ellos pagan
3: una tarifa,
0: exacto, por derechos de autor, y ahí sí nosotros no podemos decir, oigan, nosotros podemos pagar por los derechos de autor. No, güey, te baja YouTube y ya te chingaste. Entonces, ahí estamos en desventaja. Yo creo que la presidenta sí tiene ganas cuando gira la instrucción de que la secretaria de Gobernación haga una lista de los medios independientes alternativos para darnos el reconocimiento más o menos similar al de los medios, ponernos en la lista de los medios de comunicación en México. Pero no basta. No basta. Yo... No sé si decirlo.
1: Suéltalo.
0: Yo pienso. Uh-huh. Si ha estado cabrón, yo creo, para el gobernador de Puebla, ¿no? Aguantar la chinga que le pone TV Azteca porque se rehusó a que lo extorsionara literalmente TV Azteca con el tema de la publicidad oficial y no les da publicidad oficial. Pero ahí está el gobernador Armenta. Solo como ejemplo, ¿eh? A la presidenta Claudia Sheinbaum Pardo no le impactó gran cosa en su aprobación, en su nivel de respaldo, el hecho de que no le esté dando publicidad oficial a TV Azteca y que TV Azteca esté de a tiro por viaje golpeando. Yo creo que se necesitan más gobernadores y gobernadoras y tal vez un diagnóstico mejor para la presidenta, para que se quiten esa cadena del cuello que sienten tener, pero que a lo mejor no es tal. Sí, hacen mucho ruido, sobre todo cuando lo que quieren es dinero, pero al final nunca te puedes equivocar si te pones del lado del pueblo. El pueblo lo dice, son mentirosos. Si nosotros fuéramos mentirosos, ya nos hubieran hecho quebrar, nos hubieran dejado de ver y ya.
1: Vicente, quiero cerrar con esto. Los medios alternativos en su momento, digo, llevábamos una ventaja justamente con la audiencia, no con el recurso, ni mucho menos con la audiencia, porque la audiencia buscaba algo distinto, porque estaban cansados de las mentiras, siguen cansados de ellas, no las han perdonado. Y por eso es que hicieron los que podían, los que pueden, la transición hacia los medios digitales, viendo ya no la televisión. De hecho, muchos ya ni siquiera pagan cable, todo lo hacen a través de los servicios de streaming y de internet. Pero todavía falta llegar a ese plus, falta llegar con el internet, falta llegar todavía más personas, y también falta la profesionalización. ¿Qué falta particularmente con la profesionalización del oficio, de los medios de comunicación, y además con los contenidos? Deberíamos, y te lo pongo una idea al aire, deberíamos hacer una mesa de análisis de este lado como competencia a las que ahí están con los mismos personajes de toda la vida para tener la otra oferta, ¿no? Aquí nosotros tenemos también esta mesa de análisis con estos perfiles, se transmite a través de las redes sociales, pero ahí competimos en la misma cancha, aunque ellos los pueden ver en la televisión.
3: ¿Y por qué no retarlos a que también ellos vengan de este lado y de este lado ir de aquel lado para que se haga un balance?
1: Deberían. A ver, yo lo he apostado, y no sé tú qué pienses, pero yo siempre he apostado en que hace falta espacios donde se cuestionen a todos. Que vengan políticos de todos los colores y de todos los sabores, y claro, que aguanten la crítica, porque la audiencia al final es la audiencia que vota y es la audiencia que los está viendo y que pagamos con nuestros impuestos, pagamos su sueldo. O sea, al final del día les pagamos, hayamos votado por ellos o no, les pagamos. Deberían también de aceptar la crítica de otros espacios, pero todos buscan el lugar cómodo, porque nadie quiere ir a un espacio en donde te vayan a poner a debatir o donde vayas
0: por
1: a perder.
0: Por eso te digo, ¿por qué los de Morena van a los medios fachos? Lili Téllez nunca aparecerá en Sin Censura. Kenia López Rabadán no volverá a Sin Censura. Se me hace que ni mi paisano, este que es el más mesurado de los panistas, ahorita no me acuerdo. Damián Cepeda.
1: Damián Cepeda.
0: No aparecerán. ¿Por qué? Porque a lo mejor ha sido culpa mía de ser tan duro y tan de confrontación. No creo que estén las condiciones, pero sí podemos hacerles competencia, como tú dices, yo creo, no sé. O seguir haciendo por nosotros. Hemos abierto caminos que ni siquiera los medios tradicionales estaban definidos. Por ejemplo, algunos estamos en la mañana, tú estás a media tarde, Manuel está un poco más tardecito, Manuel Pedrero, luego están también a la una Jaime Hernández, a las cinco Paco Cruz. O sea, ¿por qué tendríamos que seguir el camino putrefacto de una televisión que se está cayendo a pedazos?
3: Y hoy en la mañana se cayó.
0: Literal. Ah, por cierto, hoy sí se le...
1: Hoy sí, literal, se cayó. Se les...
3: 15 minutos fuera del aire.
0: Se les cayó el fierro.
3: ¿Qué es eso, Vicente? 15 minutos fuera del aire para una televisora.
0: O porque ya no hay tanto dinero para...
1: Por eso se cayeron.
3: Pues ya no hay ingenieros.
0: Pues sí.
1: Porque los... ¿Qué dijo? Ya. Los cables no tienen palabra.
0: Sí. Los fierros
3: no tienen palabra. Y sí es cierto, pero pues... Para, o sea, eso ya debería.
0: Es que yo creo que en alguna máquina se le atoró la pestaña de San Martín y se chingó la cosa. No, a ver, yo no estoy de acuerdo. No estoy de acuerdo, Meme, que uno siga queriendo competir incluso en los horarios de la prensa pedorra, de la televisión.
3: El prime time, ¿no?
0: Sí, que le llaman. Pero ¿quién dijo que teníamos... cuando podemos ser virales y nos puede ver más gente en otros horarios? ¿Quién dijo que eso era lo que se tenía que seguir?
1: O sea, trabajamos en redes sociales como si estuviéramos, o sea, como siguiendo los patrones de televisión. Eso lo deberíamos de romper.
0: Sí. O sea, exacto. Ni siquiera pensarlo, ¿no? Ay, güey, la mesa de Zuckerman, la mesa del tercer grado y la chingada. Pues que chinguen a su madre, ellos que salen en la noche, nosotros salimos a media tarde y te puedo asegurar que ya les dimos ventaja, vamos dos pasos adelante si nosotros salimos más temprano que ellos.
1: ¿Crees que en las redes sociales hemos marcado agenda?
0: Sí, claro.
3: Sí.
0: Sí. Bueno, a ver. Hablábamos del tema de la publicidad oficial. Todavía siguen ardidos desde Andrés Manuel López Obrador por cómo se exhibió esa lista de chayoteros. Ojalá que la presidenta también dé a conocer la lista de los medios que reciben publicidad oficial. Lo digo en santa paz, con mucho respeto. Los medios... Bueno, hoy, Citlali Hernández dice, lo voy a comentar.
1: Lo de las encuestas.
0: Lo de las encuestas. Veo que hay una agitación en el chat porque se hagan públicas las encuestas. ¿Marcamos o no marcamos agenda? Yo creo que sí. Yo creo que sí. Es más, creo que son más exitosos muchos de estos personajes, como Joaquín, como el que tú me pongas, Joaquín López Dóriga, en redes, tienen más impacto que lo que pasa en la radio. En realidad. O sea, se mueve más en redes que lo que pasa al aire. Yo creo que vamos bien. Yo estoy de acuerdo contigo, se necesita una profesionalización. Se necesita, por ejemplo, una continuidad. Me preocupó que en algún momento estaba en peligro el encuentro de medios y de periodistas independientes alternativos en Palacio Nacional por cuestiones, yo sé, de la presidenta complicadas. No se hizo hasta meses después. Espero que este año... repitamos, porque eso motiva también a los compañeros creadores de contenido. Yo sí creo que se necesitan abrir espacios, incluso si no crearlos, solicitarlos en las escuelas de periodismo, y que haya una voluntad también de uno, porque también vamos a ser sinceros, es muy fácil y cómodo y hasta entendible que los que empiezan a crear contenido y empiezan a generar dinero y dicen cualquier barbaridad y no hay una profesionalización detrás de eso, pues se queden ahí. Pues si de todo modo estoy generando dinero.
1: Y están generando audiencia y están generando seguidores y están influyendo con mentiras, pero también lo están haciendo.
0: Y en casos, por ejemplo, como el tuyo o el de Manuel Pedrero, solo como dos ejemplos, en su momento en Sin Censura, pues mira, le invirtieron en un estudio, le invirtieron en las cámaras, le invirtieron en equipo, equipo técnico y equipo humano. O sea, sí tenemos que avanzar en ese sentido de la profesionalización. No hay que tenerle miedo. Recuerdo aquel discurso que tuve el honor de pronunciar en ese primer encuentro con Andrés Manuel López Obrador en Palacio Nacional, y ahí frente a Andrés Manuel yo decía, no hay que tenerle miedo a ese concepto de la profesionalización. Digo, entendiendo que no el concepto de la profesionalización no va en el sentido de buscar ser como estos personajes.
1: Sí, no, que tanto, de hecho es en sentido tanto, totalmente opuesto.
0: Exacto, exacto, exacto. Así que yo creo que hay mucho camino por recorrer, pero también espero que todos hagan su parte, ¿no? Me refiero a este gobierno de la transformación para que verdaderamente en ese sentido también se transforme la forma en que se distribuye la publicidad oficial, para que no sea una a discreción de...
1: Totalmente.
3: No, y también los colegas que tomen con profesionalismo su papel.
0: Es a lo que me refiero. O sea, a ver, güey, tú quieres publicidad oficial, pues profesionalízate, elévale el nivel a tu contenido. O sea, porque no todos son visualizaciones e impactos,
1: mira,
0: ¿no?
1: Mira, cualquier persona hoy, y eso es real, cualquier persona hoy con un contenido... cualquiera se puede hacer viral. El tema es qué impacto le dejas a la gente.
3: Claro,
1: ¿qué impacto, a eso me refería? Y por eso quiero cerrar con esta pregunta. ¿Qué impacto quiere Vicente dejarle a la gente?

Perdón por el extenso silencio, pero es que me haces una pregunta tal vez para la que no estaba preparado. A lo mejor, ustedes que, en el caso de Cris que me conoce desde que estábamos en Univisión y nos ha tocado compartir otras trincheras, algunas independientes, algunas corporativas, en el caso tuyo, meme. A lo mejor a lo que uno puede aspirar es a ofrecerle un espacio sincero a la gente. Una seguridad a la gente de que, pues de que sí los leemos, de que sí los escuchamos. A lo mejor medianamente, porque nadie es perfecto, nadie, o sea, tampoco soy el apóstol Vicente, ¿no? Pero sí medianamente decir, pues este güey se la rajó por lo que creía, ¿no? Y lo que creía, en cierta medida, es en lo que yo creo. Lo digo por la gente que nos ve y nos escucha, ¿no? A lo mejor me voy a tener que tirar a escribir ese libro que tanto hemos hablado para poder decir, somos parte o fuimos parte de un movimiento de la democratización de la información en México, que le tumbamos la careta a unos y las, ¿cómo se llama? Las coronas de reyes que tenían otros y que no eran más que unos pinches ídolos de barro, mentirosos. No sé, eso. Dejar por lo menos una piedrita ahí de que se construye encima de una idea que yo tuve cuando me llegó la necesidad, porque aquí tampoco voy a jugarla de sábelo todo ni nada. Cuando me corren de Telemundo por una investigación política, que me voy a la Independencia y después por necesidad, porque ya se había acabado el dinero y no había patrocinadores, a lo digital. De tal vez en mi pequeño mundo, en mi pequeña cabeza, revolucionar lo que se estaba haciendo, con lo que yo sabía, que sabía hacer, no sé si bien o mal, televisión. ¿Cómo hacemos contenidos en redes? ¿Cómo monetizamos? Si ya están monetizando. Con lo que yo sabía, que sabía hacer, no sé si bien o mal, televisión. ¿Cómo hacemos contenidos

0: para que digan, ah, más allá de la industria de la mentira, hay una industria de la verdad. Al menos nuestra verdad. No sé, me la pusiste muy complicada para cerrar. No, está
1: Momento de
0: cabrón. Estuve a
1: reflexión.
0: punto de pararme y decir,
1: ¿Sabes qué?
0: pinche meme.
1: Vámonos, ya. Para estas preguntas yo no vine.
0: Pero lo que sí quiero decirte es que me agrada mucho hablar de estos temas. Y estoy seguro que hoy hablamos de estos temas como no lo hubiéramos podido hacer en los tiempos del PRI y del PAN.
1: Ah, no, por supuesto.
0: Mejor hagamos un compromiso, un acuerdo como el que firmaron los Sarmiento, los Loret, en tiempos de Calderón. En ese tiempo lo firmaron para callarse.
1: Para callarse.
0: Firmemos un acuerdo para no callarnos.
1: Total.
0: Firmemos un acuerdo para siempre decir lo que pensamos, para siempre expresar lo que consideramos. Y ojalá algún día se nos, no deja tú que se nos reconozca, que se nos acepte, dice Jaime Hernández, nuestro derecho de pataleo. No, porque cuando tú dices apoyo la transformación, pero no es cheque en blanco, tiene que haber un momento también para el pataleo.
1: Totalmente. Querido Vicente, gracias por acompañarnos en este espacio. Gracias por venir.
0: Me da mucho gusto ver a Peppa Pig.
1: Otra
0: Es que
1: vez.
0: ustedes no han visto el color
1: Viene
0: con
1: de
0: el que
1: rosa.
0: viene. Viene de rosa el Cris.
1: Viene de
0: Gracias,
1: rosa.
0: gracias por invitarme,
1: Para que
0: hermano.
1: combine. Sí,
2: Para que
1: dice que es para
2: combine con
1: que
2: el
1: combine
2: estudio.
0: Ya era hora que me
1: sonido.
0: invitaran al estudio. Está muy chingón, ¿eh?
1: No,
0: Felicidades.
1: hombre,
0: Muy
1: pues
0: chingón.
1: tu
0: Muy
1: casa y
0: chingón está.
1: aquí tenemos
0: De
1: espacio
0: haber
1: para hacer
0: sabido,
1: varias
0: hombre, ya.
1: travesuras. De
2: Producciones
1: haber,
2: Álvarez.
1: avísame.
2: Si ya sabes.
1: Si ya sabes para qué.
0: Que
1: Si ya
0: chinga su madre
1: sabes para qué
0: López Dóriga,
1: combine.
0: Loret es un pet.
1: No,
0: Ahí estamos al aire.
1: Avísenme. Vicente, muchísimas gracias por acompañarme.
0: Gracias.
1: A la audiencia que seguro ya te conoce, pero ayúdame a decirles dónde te ven y a qué hora te encuentran.
0: Desde las 5 de la mañana andamos dando
1: Vámonos.
0: lata. Desde las 5 de la mañana, tiempo de la Ciudad de México, en Sin Censura TV. Y aquí cuando me invite Meme. Y más allá de que me apoyen a mí, ahora que ha regresado a los estudios Meme. Y después de ¿cómo se llama el niño? El
1: Abraham Mateo.
0: sobrino.
1: Abraham
0: Yo
1: Mateo.
0: me acordaba de Mateo, pero no Abraham. Abraham Mateo, pues que la sigan apoyando. A lo mejor por ahí, con las invitaciones que me hace Meme, nos aventamos un experimento social.
1: Su madre va otra vez. Se me van dos. Mi querido Vicente, muchísimas, muchísimas gracias, de verdad. Qué gusto tenerte por aquí, qué gusto
0: Gracias,
1: verte.
0: gracias.
1: Y veámonos más seguido.
0: Gracias, muchas gracias.
1: Veámonos más seguido.
0: ¿Saben qué es lo bueno de Meme? Que aguanta vara.
1: Pues,
0: Ya que
1: cómo no, ¿qué
0: queda.
1: queda? Mira, aprendí mis lecciones. Algún día voy a hacer un libro de mis aprendizajes, mis memorias, mis
0: Venga,
1: memorias.
0: apoyen a Meme en sus esfuerzos. Échenle ganas. Los likes, que también se aceptan
1: Sí,
0: superchats y todo.
1: todo, todo, todo, todo,
0: Likes,
1: todo.
0: likes, likes. Lluvia de likes. Aquí también con Meme en los superchats, porque si no, ¿cómo le compramos las tortas a. Para que siga haciendo panza el pinche Cris. Por eso me pongo de negro,
1: Por eso, si
0: güey.
1: acaso tú crees que es
0: Descubrí mi
1: demás,
0: secreto.
1: ¿cuál es tu secreto?
0: Suscríbase al canal y comparta. Porque aquí seguimos dando la batalla en
1: Siempre.
0: los canales de Meme, en los de otros compañeros. Ojalá que ya nos caiga el 20. Hay que cerrar filas, cabrones. Hay que cerrar filas. Así nos hubiéramos peleado en el pasado. Tenemos que cerrar
1: Hasta las
0: filas.
1: mejores familias se
0: Pues
1: pelean.
0: sí, pues sí. Ya toca cerrar filas porque nos vienen con todo y por todos. Así que, mi querida Meme, ojalá que la gente que ven sin censura. ¡Hijo de
1: Vean
0: la
1: sus
0: chingada!
1: besos. Vean cómo se quieren. Le quería.
0: ¿Por
1: Se
0: qué no
1: estaba
0: me avisaste?
1: aguantando.
0: Me hubiera puesto así.
1: Aquí hay amor. El amor es amor, mi gente. El amor es amor.
0: No,
1: El amor es amor.
0: se les quiere mucho
1: No,
0: y
1: hombre, lo
2: adoro,
1: sabes.
2: cabrón.
1: Sabes que te queremos mucho,
0: Te
1: mi querido Vicente.
0: veo
1: ¿Los jueves en
0: los
1: Sin
0: jueves en
1: Censura?
0: Sin Censura,
1: Y
0: como a
1: aquí,
0: las 10.
1: cuando andes,
2: ¿Y tú cuándo andas en
1: porque
2: el
1: viajas más que la presidenta, tú.
0: Cuando me ponga mis chanclas y ando por.
1: Ándale,
0: Oye,
1: sí.
0: ve mi chancla ya con
2: Oye,
0: un hoyo ahí,
1: ya,
0: no
1: una chancla.
2: manches. Cabrón, Jorge
1: Campos. Ándale, como Jorge Campos. Así
0: Brody,
1: estamos.
0: me da gusto verte, Brody. Sí,
1: Brody.
0: sí está.
1: Sí está, sí está. El Brody sonorense, el Brody sonorense. Pues ahí está mi gente, nosotros vámonos a un pequeño cortecito de segundos para irnos ya con el cierre del programa. Con mi querido Vicente Serrano, aquí estamos, nos vemos pronto y pues regresamos.

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1: El presidente de Rusia, Vladimir Putin, pronunció su tradicional discurso televisado a la nación previo a las elecciones parlamentarias. Recordemos que estas elecciones tienen lugar entre los días 18 y 20 de septiembre. Para hablar sobre ello y cuestiones que están relacionadas, estoy junto al periodista y analista internacional Pablo Jofre Leal. Pablo, bienvenido a Radio Sputnik. ¿Cómo estás?
2: Muy bien, Javier. Gracias por tu llamada y un gran abrazo a ti y a tus auditores y auditoras.
1: Ahí está. Muchísimas gracias, Pablo, a ti por tu tiempo, por tu amabilidad y por haber aceptado la invitación. Bueno, Pablo, el asunto es que, según dijo Putin, la campaña electoral a gran escala en Rusia se está desarrollando en el contexto de una operación militar especial. Considero importante dirigirme a ustedes ahora, cuando nuestro gran país está inmerso en una campaña electoral significativa y en gran medida decisiva. Las elecciones de diputados a la Duma Estatal, así como las asambleas legislativas y a los jefes de varias regiones y autoridades municipales, se celebrarán en estricta conformidad con la ley y dentro de los plazos establecidos. Bueno, algo que no ocurre, por ejemplo, en el régimen dictatorial y nazi de Ucrania, que es apoyado por Occidente. Pero atención, porque aquí dijo algo fundamental. Dijo: los residentes de Donbass y Novorossiya elegirán diputados para la Duma Estatal por primera vez desde su reunificación a Rusia. Claro, esto tiene un gran significado, ¿no? Que nombre precisamente al Donbass y a Novorossiya justamente por los territorios que implica, por ejemplo, Novorossiya, ¿no? Que implica los territorios no solo de Donetsk, Lugansk, Zaporozhia y Jersón, que son las nuevas regiones de Rusia. Bueno, y Crimea también, ¿no? Pero también incluye Nikolaev, Odessa, Dnipropetrovsk, Kharkov, Kirovogrado y la región moldava de Transnistria. Es decir, cuando habla de Novorossiya, implica a todas esas regiones. Primero que nada, ¿qué nos dices del mensaje de Putin, ¿no? De unas elecciones que se hacen en medio de una operación militar especial y que además habla de la primera vez que votan estos ciudadanos de las nuevas regiones y nombra Novorossiya sabiendo qué significa esto en cuanto, digamos, a la operación militar especial y su posible futuro alcance. Pablo.
2: Bueno, el discurso y las palabras y lo que se ha dado a conocer tiene puntos claves, ¿no? Uh-huh. O sea, no solo mencionar estas regiones que se integran a esta elección de la Novorossiya, sino que dar cuenta que aquello es parte indisoluble ya de la Federación de Rusia. No hay discusión alguna, la haces parte de un proceso legislativo, de la elección de tus representantes ante la Duma. Y eso es un elemento político que significa un acicate para todos aquellos que en Europa y en Estados Unidos siguen hablando de mantener el apoyo justamente en función de lo que Occidente llama la democracia representativa, como el único referencial de su pensamiento, cuando en Ucrania no hay elecciones desde mayo del año pasado, que ya no existe un presidente electo, ¿no? Es un presidente de facto, es un presidente que ya terminó su mandato y que, apelando al carácter de urgencia, de emergencia nacional, del estado de guerra, entonces no llama a elecciones de ningún tipo. Y mira, la Federación de Rusia, que además de tener los ataques de Ucrania, los recibe por parte de los soportes de Ucrania, por parte de Estados Unidos, en lo comercial, en los embargos, en las sanciones, en los chantajes, y por parte de una Unión Europea que entrega armas permanentemente. Pero se hace el proceso. Entonces, hay puntos clave en el mensaje del presidente ruso, ¿no? Un llamado al voto, es decir, cuando instas a los ciudadanos a participar masivamente para contribuir a lo que denomina la victoria del país. Es decir, enfatiza la importancia de la estabilidad interna de Rusia. Participe porque es parte también del esfuerzo bélico. Al mismo tiempo habla de cohesión y soberanía, porque está hablando de que nadie podrá ni dividir, ni intimidar, como tampoco minar al Estado ruso. Entonces, está hablando indudablemente de un llamado al voto, participar, defensa ciudadana, cohesión y soberanía, en un mensaje enfocado a fortalecer la unidad nacional frente a este complejísimo contexto geopolítico actual, que no solo tiene que ver con la guerra en Ucrania, tiene que ver con las agresiones en Asia Occidental, tiene que ver con todo el avance de las políticas trumpianas en América Latina. Entonces, hay un elemento clave, hay cohesión y soberanía. Y otro punto importante, diría yo, tiene que ver con el hecho del apoyo político, ¿no? O sea, Vladimir Putin se mostró muy confiado en que los resultados de las elecciones puedan seguir reflejando respaldo a los candidatos que consideran más competentes y alineados con los intereses de la nación.
1: Exactamente. Entonces,
2: hay ahí indudablemente muchísimos elementos que dan cuenta de la necesidad de mantener esta estabilidad dentro de la inestabilidad, ¿no? Uh-huh. Estas contradicciones, estas luchas de contrario dentro de la inestabilidad geopolítica, Rusia da muestra de estabilidad en función de lo que ha dicho, de lo que hace, y que va encaminado precisamente a mostrar y a concretar esa normalidad, ¿no? Son elecciones a diputados, 3 días, que no son solo desde el punto de vista de los diputados de la Duma, sino que hay también las elecciones que tú mencionabas de gobernadores y otras elecciones locales. Entonces creo que en ese sentido hay también un llamado a confiar en el sistema de elecciones ruso, a pesar de los intentos de desacreditarlo, ¿no? Como lo ha denunciado la presidenta de la Comisión Electoral Central. Creo que es fundamental que frente al asedio, frente a la doctrina occidental hegemónica, se realicen estas legislativas rusas, se elijan estas elecciones para renovarlo, casi el medio billar de escaños de la Duma estatal. Hay cohesión nacional, es un test de cohesión nacional, ¿no? Uh-huh. Es un test también de resistencia a la injerencia extranjera, es un test frente a la consolidación de la soberanía estatal. Son muchos elementos centrales ahí. Creo que no es un tema existencial, uh-huh, pero es un tema también muy fundamental desde el punto de vista político en lo interno y cómo te muestras hacia el exterior.
1: Exactamente, lo has descrito todo muy bien, Pablo, lo has analizado muy bien, y en este sentido justamente Putin decía eso, ¿no? Depende de todos nosotros, de su elección personal, quién exactamente, qué fuerzas políticas representarán los intereses del pueblo, tanto en el Parlamento Federal como en las regiones y a nivel local. Aquellos que no nos defraudarán, aquellos que han demostrado su devoción a la patria, su disposición a servir a nuestro pueblo y su voluntad de proteger al país de cualquier amenaza. Y a propósito de eso, justamente, él habló sobre el valor y la lealtad a la patria demostrados por el personal militar ruso, que sirven de ejemplo, dijo, para todo el país. Confío en que nuestros soldados y oficiales que actualmente participan en duras labores de combate tomarán la iniciativa en las votaciones. Su valentía y lealtad a la patria son un ejemplo para todo el país. Sabemos por qué lucha Rusia y cuál es el deber de cada ciudadano del país. Hay que tener en cuenta también que hace un tiempo Putin dijo que los militares que están en plena operación militar especial son la nueva élite del país, ¿no? Considerado en el sentido del peso que pueden llegar a tener en el futuro de Rusia, justamente, Pablo.
2: Bueno, todo lo que sea fortalecer la moral interna es fundamental, ¿no? Sobre todo cuando estás en conflicto, cuando estás en una guerra. Entonces, en ese plano, esto no es un palmoteo de espaldas, ¿no? Es simplemente dar cuenta de una realidad. Rusia vive hoy una agresión multidimensional. Vive una agresión en muchos aspectos. Entonces, cuando el planteamiento del presidente ruso sobre los soldados, sobre los veteranos también de la guerra en Ucrania, como la nueva ley, responde también a una estrategia política profunda. Es decir, creo que aquí hay que mirar también a futuro. Es una reestructuración de la sociedad rusa a largo plazo, ¿no? Porque hay una sustitución de lo que ha sido la élite tradicional. Es decir, aquí más que desplazar a grupos sociales, más bien es complementar a la actual política, al actual empresariado, la cultura tradicional, que tienen muchas de ellas posturas mucho más occidentalizadas, ¿no? Cuando uno analiza la situación desde fuera, desde esta parte del planeta, indudablemente también lo asemeja a lo que acontece en nuestras sociedades, sociedades que tienen posturas mucho más occidentalizadas o independientes del pasado, y sobre todo cuando tú tienes un país que con de más de un milenio, que tiene una cultura, que tiene una impronta, que tiene una historia como la que tiene Rusia, indudablemente hay que fortalecer esos aspectos. No hay que deshacerse, no hay que fragmentar lo que es tu pasado. Entonces, creo que en ese sentido se está por la formación de esta nueva elite que ha sido formada directamente en el campo de batalla. No solo el soldado que enfrenta a las fuerzas del régimen kievita con el apoyo de la OTAN y de Estados Unidos, sino también el que está atrás, el que participa de este esfuerzo bélico, ¿no? Entonces creo que en ese sentido se está impulsando activamente la participación también de los veteranos de guerra en la vida pública, en los procesos electorales, que se sumen a las candidaturas para la Duma Estatal, ¿no? Entonces, creo que en ese sentido, más que las acusaciones de Occidente son que se quiere militarizar la sociedad, ¿no? Uh-huh. Porque cuando Putin habla de los soldados como el peso en el futuro, que como un estrato valioso de la nación, lo que está haciendo el gobierno, lo que está haciendo la política actual en Rusia es más bien dignificar y darle el estrato valioso que tiene esos miles y miles de ciudadanos, hombres y mujeres que participan en este esfuerzo bélico. Entonces, creo que en ese sentido las palabras de Putin dan en el clavo al decir que se trata de una nueva élite, en un sentido muy positivo. No la élite exclusiva, uh-huh, excluyente, exacto, sino una élite que le da un peso al país.
1: Uh-huh. Pablo, en este contexto ha intervenido el canciller de Rusia, Sergei Lavrov, en la sesión inaugural del sexto congreso del Movimiento Internacional Rusófilo. Él, entre otras cosas, dijo: "Hoy las élites gobernantes de la mayoría de los países occidentales buscan propagar el mito de una amenaza proveniente de Rusia, mientras que se preparan activamente para una guerra contra nuestro país. También nos acusan de socavar los valores europeos, pero podemos ver cuáles son realmente esos valores. Los llamados valores europeos significaban solo una cosa: Europa está una vez más dispuesta a apoyar el nazismo". Claro, en medio de todo esto es que se dan estas elecciones, ¿no? Y todo lo que está ocurriendo, Pablo.
2: Bueno, a mí, mire, lo tengo que decir referencialmente, a mí me encanta Sergei Lavrov. En realidad, creo que dentro de los políticos mundiales, la política rusa se destaca primero por su franqueza. Creo que eso es fundamental. No anda con eufemismo. Dice las cosas como hay que decirlo. Yakov, Lavrov, la vocera Sajarova, Vladimir Putin, por supuesto, Peskov. O sea, cuando uno analiza los nombres de aquellos que emiten opiniones y que tienen un efecto mundial, indudablemente se destaca Lavrov, ¿no? Que suele fustigar con mucha dureza las posturas de los gobiernos occidentales, pero una dureza con fundamento, ¿no? No es el argumento desaforado y desquiciado que encontramos, por ejemplo, en líderes mundiales como Milei, por ejemplo, uh-huh, en la Argentina, ¿no? No, Lavrov es un tipo inteligente, centrado, un tipo que sabe de geopolítica internacional, y en este caso, en su intervención en foros como el Movimiento Internacional Rusófilo, creo que da cuenta de ese fustigar con dureza, porque hay mitos que lo que hacen es afectar no solo al pueblo ruso, afectan la percepción que tiene el resto del planeta sobre determinados pueblos. Cuando tú tienes un concepto de islamofobia, de rusofobia, de sinofobia, de islamofobia, ¿ah? Uh-huh. Lo que estás haciendo es generar conductas, pensamientos, absolutamente agresivo contra esos pueblos, ¿no? Que son pueblos, además, de una importancia fundamental para el planeta. Lavrov sostiene que estas élites de Estados Unidos y la Unión Europea fabrican, efectivamente, exageran de manera artificial el peligro de una expansión militar rusa. La pregunta es, ¿cuál expansión? ¿Quién se expande en el planeta? Hablemos desde el año 91 a la fecha. ¿Quién se expande? Siria, Libia, el Líbano, Irak, Afganistán, América Latina en el plano político. O sea, ¿quién es una amenaza? ¿Quién significa una amenaza para el planeta, para las democracias, para las sociedades, para el mundo, para las economías? ¿Rusia acaso amenaza a los países latinoamericanos respecto a con quién deben o no deben comerciar? No lo hace Rusia, no lo hace China, no lo hace Irán. Lo hace Estados Unidos. En nuestro país, en Chile, nos prohíbe comerciar con China en determinados aspectos. O sea, ¿quién se expande en su pensamiento, en su hegemonía, en sus amenazas? Y cuando se sienten aún más amenazados, entonces secuestran al presidente de un país, Venezuela, se apoderan de su petróleo, amenazan a Canadá, amenazan a Dinamarca. No es Rusia la amenaza. No, es un mito. Pero la verdad, lo que no es un mito, que no es un cuento, es que Estados Unidos y sus aliados son una amenaza para el mundo. ¿Quién persigue eso? Simplemente justificar presupuestos militares altísimos, ultramillonarios, desviar la atención incluso a sus propias crisis internas, Javier. Eso es lo que hacen con aquellos mitos. Y yo diría que esta idea está también parte de los mitos anglófilos de estas potencias hegemónicas y arrogantes, así las denominaba Sayyed Ali Khamenei, ¿no? El líder religioso iraní asesinado. Potencias hegemónicas y arrogantes. Y cuando acusan a Rusia de socavar valores, eso es una arrogancia, porque no solo desde la perspectiva de Rusia, también nuestro pueblo, el subglobal, sostiene que la administración occidental y sus instituciones son las que erosionan los valores tradicionales, culturales y espirituales de nuestras naciones. Y en Rusia, por supuesto, ¿no? Se imponen agendas ideológicas, se imponen agendas valóricas, contrarias a la visión geopolítica del país y a su propia cultura. Entonces, aquí lo que se ha hecho es generar con Rusia una campaña sistemática de rusofobia que ha sido promovida por los centros de poder occidentales desde sus más altos cargos. Objetivo: aislar a Rusia, cancelar su cultura, obstaculizar la transición hacia el gran objetivo que tiene Rusia, que tiene China, que tiene Irán, que tienen los BRICS, gran parte de los BRICS, que es trabajar hacia un mundo multilateral. Entonces creo que las palabras de Lavrov, se lo reinicio, ¿no? Es una persona, un político que fustiga con dureza, pero con razón, la postura de los gobiernos occidentales.
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1: Las tropas de Vladimir Putin han vuelto a atacar a las bases principales de Ucrania. Zelensky ahora está totalmente acorralado después de haber estado viendo el poder ruso tras la venganza de ese ataque de 1.600 drones a la capital rusa en Moscú y otras tantas. Esta capital ucraniana, ahora Kiev, se ha visto nuevamente sacudida por las fuerzas rusas lanzando este importante ataque la noche del día 20 al 21. Incendios masivos en almacenes de toda la región de Kiev, causando grandes daños a edificios y vehículos. Este 20 de septiembre los drones rusos han azotado la capital tras el ataque, la primera vez que envían un misil de crucero a instalaciones dentro de Rusia, en Moscú. Ahora, según se ha informado, las autoridades locales aseguraban que el distrito de Berichepolo y unas instalaciones de almacenamiento se han incendiado. Según dice el ejército de Rusia, en estas instalaciones estaban guardando municiones, entre otros también piezas de drones utilizadas para nuevos ataques. Además, también residencias privadas que resultaron dañadas, según el gobernador de la región de Kiev, Timur Takachenko. Una persona sufrió heridas leves y recibió también atención médica en el lugar de los hechos. Y el ataque no se limitó a un solo lugar, sino que llevaron a cabo ataques en toda la región y en varios almacenes. Los bomberos han acudido para apagar los incendios. También en los ataques de la noche del día 20, la madrugada del día 20, Kiev estuvo atacando residencias de civiles, según decían los gobernadores de Moscú, aunque Ucrania ha denegado estas palabras, asegurando que esos drones que impactaron contra civiles, recordemos que murieron 3 personas, aseguraban que esto fue culpa de Rusia por haber estado derribando los drones con sus ataques y sus jameos EMP. Las autoridades locales informaban también de daños en varios distritos de la región de Kiev a lo largo del día. Y como podemos ver en las imágenes, las llamas han estado invadiendo todas las regiones o cerca de las inmediaciones de Kiev al mismo tiempo. Este dron ruso también impactaba contra un almacén de un mercado ecológico en la aldea de Shalif, que es esta que vemos en imágenes, en el distrito de Bispole. Ha provocado un gran incendio en el lugar, como vemos, y en el distrito de Fas también varios edificios pertenecientes a una empresa, varios vehículos también resultaron dañados. Rusia ha acusado a estas instalaciones de estar detrás de los drones y misiles de crucero, entre otros misiles Flamingo, estos misiles que se construyen en Ucrania. Las autoridades han informado al mismo tiempo de daños en almacenamientos industriales de Borarka y en una empresa privada en Novosilsky. Como vemos, todas las personas que pasaban por ahí se paraban con las motocicletas, los vehículos, en este gran incendio, este almacén, que por suerte no ha causado daños humanos, pero sí un gran daño a las instalaciones presuntamente militares, según dice Rusia, de Ucrania, aunque Ucrania asegura que eran instalaciones ecológicas. Atención con esto porque cambia mucho la versión entre un bando y otro. Y ahora un vehículo también confirman que resultaba dañado produciendo un incendio tras el ataque. Los equipos de emergencia y bomberos han acudido automáticamente para poder controlar estas llamas y están evaluando cuántos daños se han estado viviendo en la zona. Estas son las imágenes de Moscú, impactantes, apocalípticas, hay que decir. Esto se produjo después de que en su mayoría los drones impactaran, algunos de ellos, recordemos que de los 1.600 drones y misiles de crucero enviados a la capital rusa, solamente 3 impactaron en los objetivos, pero ya vemos el daño que hicieron. Fueron incendios absolutos en estos ataques con drones a Rusia, que fueron dirigidos hacia Moscú en estas regiones circundantes. Y vemos los incendios. Según Associated Press, decía que las fuerzas ucranianas lanzaron más de 1.600 drones. Bueno, la noticia era más de 1.000 drones, pero en el texto incluían que podrían haber sido más de 1.600, incluyendo misiles de crucero, entre ellos algún misil Flamingo, que, como indicamos, fueron derribados en su mayoría, pero cientos de ellos fueron dirigidos contra Moscú. Una gran barbaridad que vemos tras los ataques también de Rusia a la capital de Kiev. Sergei, el mayor, el alcalde de la ciudad, dijo que fue el mayor ataque recordado hasta la fecha. Nunca se habrían enviado tantos drones, pero también hay que tener en cuenta que ha sido más de un mes de la calma antes de la tormenta. Parece que ya lo hicieron a propósito, es decir, esperarse hasta tener muchos drones para poder enviarlos en ese gran ataque. Ese récord histórico, según declaraban, se interceptaron 450 drones que se aproximaban a Moscú. Todos los demás drones fueron a otras ciudades rusas, pero esta refinería en Moscú y un edificio residencial fueron golpeados. Ahí vemos las imágenes apocalípticas de las que estábamos mostrando. Los propios rusos veían esto con mucho temor. Efectivamente, imaginaros por un momento despertaros con estas imágenes. 3 fallecidos, como decimos, más 20 heridos en total, mientras que los informes elevaban la cifra de muertos, como decimos, a 3. Primero habían 2, después 3, y ahora mismo también se están buscando en la zona algunos presuntos desaparecidos que podrían haber estado también siendo impactados por ese bombardeo. Uno de los drones impactó contra un edificio alto, como el que vemos en imágenes aquí. No vamos a poner esas imágenes del momento del impacto, porque es en el momento en el que mueren esas 3 personas. Y según los últimos informes, pues los equipos de emergencia también están intentando rescatar a otras tantas. Mientras tanto, vamos a ver cómo los rusos se están preparando en el terreno de fuego. Sobre todo los combates están siendo cada vez mayores en la región de Kharkiv, que han empezado a tomar esa iniciativa ofensiva sin tregua. También a los operarios de Rusia preparando nuevos drones para acabar con las posiciones enemigas. Y vemos en imágenes también algunos de los drones que han sido enviadas a la zona de Kharkiv. Movimientos rutinarios, según dicen, en el frente, y una serie de ataques de precisión, al mismo tiempo como están enviando ataques a camiones, como vemos en imágenes también, de logística, donde están enviando municiones, comida, entre otros, al campo de batalla. Y esto se suma sobre todo a estos ataques en los 9 frentes activos ahora mismo, que se están viviendo pues con muchísimo terror por parte de las tropas ucranianas. Recordemos que más de 2.000 tropas ucranianas, según dice el MOD ruso, están siendo aniquiladas en los combates. Ahora bien, también varios drones de ataque han sido identificados, interrumpiendo sobre todo la rotación antes de que las unidades ucranianas pudieran alcanzar o reforzar sus posiciones avanzadas y eliminando sobre todo las rutas comerciales que llevan la munición al combate. Ahora las fuerzas rusas también han estado intentando cortar las rutas de suministro ucranianas y han aumentado la presión sobre las posiciones defensivas al oeste de las zonas principales de batalla. Las rotaciones de tropas son particularmente vulnerables al mismo tiempo porque los soldados deben abandonar posiciones protegidas y moverse por estas carreteras predecibles o cinturones forestales. A menudo también viajan en vehículos con protección para evitar que sean reventados por los drones, pero esto poco está funcionando, sino prácticamente todo lo contrario. Así, los operadores rusos vigilan estos movimientos día a día y exponen inmediatamente la infantería o las unidades blindadas. Estas operaciones reflejan cómo la guerra con drones está transformando también las actividades más básicas del ejército ucraniano en auténticas pesadillas. Las imágenes también hablan por sí solas, como podemos comprobar, los ataques con drones, que es lo que más está afectando ahora mismo al ejército ucraniano, y esos acontecimientos que apuntan a una presión rusa cada vez mayor en el campo de batalla. Aquí vemos algunos camiones que están eventualmente también fuera de carreteras. Es muy complicado utilizar las carreteras principales logísticas para suministrar al ejército. Y recordemos que la mayoría de soldados ucranianos están escondidos en el bosque, en trincheras. También se han estado viendo equipos de artillería pesadas vinculadas al ejército norteamericano que también están siendo reventadas. Moscú ha afirmado que van poco a poco en el terreno de fuego porque no quieren tampoco capturar más terreno, o en este caso a las orillas del río Dnipro, prácticamente porque tener esas zonas controladas indicarían pues que tendrían que poner un nuevo gobierno, tendrían que poner en este caso militares para controlar al pueblo ucraniano, cosa que sería mucho más complicado. Prefieren quedarse en la línea de fuego, digamos, fortificar todas esas zonas e ir llevando a cabo ataques pues proporcionales, según dicen los rusos, sin necesidad de tener que invadir grandes ciudades como, por ejemplo, la ciudad de Mariupol, entre otras, o Zaporizhia. Son ciudades que por el momento están siendo aplazadas los ataques para evitar pues esos nuevos gobiernos provisionales que tienen que poner en estas ciudades para evitar, evidentemente, que hayan revueltas internas. Así que se quedan en el territorio, se quedan, digámoslo así, en las trincheras y van llevando a cabo estos ataques a cuentagotas, sobre todo a la logística, que es ahora, digamos, la motivación principal que tiene el ejército ruso y estas garantías que están llevando a cabo. Recientemente también hemos estado comprobando cómo los jefes de la OTAN y los comandantes hablan literalmente de una situación contra Rusia que podría estar viviendo incluso Europa dentro de poco. Desde Copenhague escuchábamos cómo este general militar alemán afirmaba que la guerra se podría estar o podría estar avanzando a territorio europeo. Recordamos sus palabras. Atención.
2: Una larga sombra. Incidentes de sabotaje, ciberataques y violación del espacio aéreo de múltiples aliados, incluyendo aquí mismo en Copenhague, donde se detectaron drones no autorizados cerca del aeropuerto hace casi exactamente un año. Los aliados han reiterado que Rusia tiene plena responsabilidad por este comportamiento peligroso e inaceptable.
1: Ahí lo vemos. Es decir, los comandantes principales de la OTAN ya hablan de que los rusos tienen efectivamente esa responsabilidad, como dicen, inaceptable, y habrá que hacer algo para evitar su avance. Pues bien, esto es lo que está pasando en Europa, amigos. Vamos a pasar ahora con Irán. Vamos a ver qué es lo que está sucediendo en Oriente Medio. Los iraníes ya han empezado a quejarse de los árabes, Arabia Saudita, que recientemente ha estado atacando a su hermano pequeño, ¿no? En este caso los Houthis, que además tienen muchas, en este caso mucho apoyo del propio pueblo yemení, de la zona oeste de Yemen, vamos a decir, ¿no? De ese 30% ocupado por parte de los Houthis, pero la población masivamente, ya hemos visto esas manifestaciones de más de 1,000 personas en las calles apoyando al ejército Houthi. Y los iraníes han enviado un claro mensaje a Arabia Saudita, dicen, ¿por qué estáis culpando a Irán de lo que está sucediendo, más que tendríais que estar apoyándonos? Y que esto es la hipocresía, dicen, de Arabia Saudita, del príncipe Salman, que lo que busca es eventualmente quedarse con los malos, como dicen desde Teherán, y la hipocresía que esto supone. Esto es lo que Teherán ha rechazado, el intento de Arabia Saudita de culpar a Irán de la escalada bélica en Yemen. Claro, ha acusado a Riad de armar a sus propias facciones yemeníes y ha calificado el apoyo de Irán a Ansar Allah como injerencia, decía el príncipe Salman. Ahora bien, Mohsen Rezai, el jefe de seguridad iraní, también ha enviado un comunicado extremo donde ha dicho que realmente los árabes están, digámoslo así, actuando de una forma que no deberían. Mohsen Rezai, este general, ha afirmado que debe aplicarse el mismo criterio a ambas potencias regionales. Rezai también ha argumentado que la cooperación de Irán con los hutíes, también conocidos como Ansar Allah, en este caso en Occidente lo conocemos como Houthis, el hecho de que también los israelíes los hayan catalogado como un grupo terrorista. Pero claro, lo que dice Mohsen Raisi es que lo que no se puede hacer aquí es el hecho de que Arabia Saudita se esté posicionando siempre con los yemeníes, es decir, con él, vamos a decirlo así, el gobierno oficial yemení, porque dicen, claro, vosotros garantizáis que el gobierno oficial es el yemení, pero nosotros garantizamos que es el Houthi. Arabia Saudita se esté posicionando siempre con los yemeníes, es decir, con él, vamos a decirlo así, el gobierno oficial yemení, porque dicen, claro, vosotros garantizáis que el

estén garantizados en ese gobierno, ustedes tengan que ponerse de su parte, porque también hay otra facción, en este caso la facción de la BRICS, que está garantizando, digamos, el gobierno legítimo como el Houthi. Por lo tanto, eso es un tema de prioridades, decía Mohsen Reizi. Ustedes también están llevando a cabo su guerra, ¿no? No solamente nosotros. Así que lo que hace Arabia Saudita, según dice Reizi, no es una intervención, decía el líder militar iraní. Y el funcionario fue más allá y acusaba a Riad de prolongar el conflicto, incluso después de que Teherán afirmara que está intentando poner fin a la confrontación. Este hombre, aquí lo vemos desde Al Jazeera, estaba informando sobre este debate interno. Y claro, lo que no se puede hacer es culpar solamente a unos y los otros, pues como que... Él lo que se queja es que Arabia Saudita se está posicionando y diciendo, es que vosotros sois los malos. Dice, a ver, nosotros no es que seamos los malos, es que estamos ayudando a nuestros amigos, a los que nosotros creemos que son los legítimos, igual que vosotros estáis ayudando al resto. Esto no significa que nosotros estemos equivocados y vosotros no. Esto significa que tenemos otro pensamiento, nada más. Pero Arabia Saudita, mientras tanto, entraba en esta guerra civil de Yemen, dice Mohsen Reizi, en 2015, recordemos, frente a la coalición militar que buscaba restaurar el gobierno reconocido. No le salió muy bien y así se ha podido estar comprobando en estas imágenes de estos bombardeos que han estado teniendo lugar durante más de 10 años ya, amigos. Es una guerra que entraba, como decimos, en 2015. Arabia Saudita se posicionó y ahora están viendo que esta guerra se ha reavivado de una manera brutal. Estas son las imágenes de Yemen de este 18 de septiembre, cuando salen todos a la calle. Esto es Sana, atención. Esa es la zona Houthi, que vemos que además es muy apoyada por el pueblo. Y esto hay que tenerlo muy en cuenta. Es decir, no es que sea una, vamos a decirlo así, como dice Arabia Saudita, una facción terrorista. Dice Mohsen Reizi, si fueran terroristas, no tendrían todo el apoyo del pueblo. En este aspecto hay que decir que sí que se ve de una manera muy diferente de lo que dicen los árabes. Son terroristas, están, digamos, atacando al pueblo, ¿no? Están priorizando sus ataques terroristas, pero bueno, fijaros cómo están las calles. O sea, que Riad y estos aliados que están acusando a Irán de suministrar al movimiento de tecnología para misiles o drones de armamento. Han dicho, bueno, y vosotros también estáis siendo suministrados por el gobierno norteamericano. Es decir, de una manera, sí, vosotros tenéis vuestras prioridades, pero nosotros tenemos las nuestras. Esto no nos hace ser los malos. No sé lo que opinaréis vosotros, dejad los comentarios. Pero las fuerzas yemeníes están desarrollando gran parte de su arsenal a nivel nacional, presentando también esta guerra como una resistencia a la intervención saudita, según ha dicho Mohsen Reizi. Aquí lo tenemos en imágenes para ponerle cara. Y esto está creado sobre todo por el control de los Houthis sobre Sana, tal y como se ha corroborado. Ahí tenemos la facción Houthi, o en este caso la sección Houthi, que serían los denominados terroristas según Occidente, ¿no? Que cada uno piense lo que quiera, no vamos a entrar en ese debate, pero sí que es verdad que la administración Houthi, como una toma de poder armada, así lo ha indicado Arabia Saudita, y no como el gobierno nacional legítimo de Yemen, han dicho. Así que el mensaje de Reizi es muy diferente y parece estar dirigido principalmente al príncipe heredero Bin Salman, que dice que la presión militar no ha logrado derrotar a Ansar Allah, a los Houthis, y Teherán cree que Riad pues deberá negociar finalmente con las autoridades pertinentes que controlan Sana, cosa que Arabia Saudita no lo quiere hacer. Eso sí, las declaraciones se han producido en un momento terrible donde hemos estado observando batallas sanguinarias, donde se veían pues coches, carros de combate, quemados, unas imágenes que evidentemente no vamos a poner, vamos a poner alguna para que veáis un poco cómo está todo siendo destruido, sobre todo el puerto de Moca, que vimos drones, misiles que estaban llegando a esa zona. Ahí lo vemos desde la televisión de Al-Masarila, donde se veían, bueno, claramente los ataques que habían perpetrado los Houthis. Ahí veíamos imágenes en las que el puerto pues ahora mismo está totalmente gobernado por esta facción yemení. Y bueno, y sobre todo los ataques que se vieron en Riad. Esto se entiende que los Houthis, digámoslo así, no son moco de pavo, ¿no? Están atacando con tecnología brutal, en este caso cerca del aeropuerto de Riad. Esto es el centro de Arabia Saudita, o sea que no es cualquier grupo organizado terrorista que pone coches bomba, digámoslo así, sino es un grupo ya terrorista, vamos a llamarlo así,

un Israel o no, como queráis, pero que tiene misiles. Claro, Arabia Saudita dice, ¿cómo un grupo terrorista va a tener misiles si no es suministrado por vosotros? Mohsen Rassi le contesta y le dice, pero es que no es un grupo terrorista, es lo que dice Irán. Es un grupo legítimo, igual que vosotros creéis que el grupo legítimo es el gobierno yemení. Habéis tomado una parte en el conflicto. Nosotros hemos hecho lo propio, ¿no? Ahora bien, cuando los luchadores hauthis ya están advirtiendo a los Estados Unidos de América que no tomen parte en este combate, porque es un combate entre Arabia Saudita y Yemen, no tiene nada que ver con Estados Unidos de América, han asegurado a Estados Unidos que si entran en el combate serán eliminados. También ha hablado efectivamente de Israel, un país, en este caso Netanyahu, que ha querido indicar pues que tendrán que tomar parte seguramente en estos combates para ayudar a Arabia Saudita. Muy curioso, porque Israel recientemente decía que Arabia Saudita no podía tener armamento como el F-35, que había, iba a ser vendido 40 piezas de F-35, ya que Israel ya no sería la primera potencia en Occidente, en Oriente Medio en este caso, por parte de Occidente, que se estarían armando, sino que ya tendríamos Arabia Saudita en este caso teniendo sus mismos, pues, vamos a decir, ¿no? Su mismo material militar aéreo, que eso es algo que no le está gustando para nada a Israel. Por eso están indicando que tal vez serán ellos los que tendrán que tomar parte a Arabia Saudita sin necesidad de que Estados Unidos de América coja y les ayuda militarmente hablando. Así que Washington ha afirmado que los Houthis han accedido a no luchar contra Estados Unidos, decía. Pero dentro de Arabia Saudita, el gobierno estadounidense está endureciendo sus propias restricciones de seguridad a medida que los misiles y drones Houthis pues están llegando a la ciudad de Riad y están atacando a Arabia Saudita, ya que esto significaría pues que Estados Unidos de América tal vez se tendrá que plantear hasta qué punto tendrá que entrar en combate. Es una alarma de seguridad que han enviado a todo Oriente Medio. Eso lo decía TravelGov, donde aseguraba que después de las alarmas de seguridad en Arabia Saudita, Estados Unidos de América y su gobierno ha empleado nuevos requerimientos especiales y autorizaciones para todos los oficiales y personal a tener que atravesar a esa ciudad, es decir, poder ir a la ciudad de Taif o Yanbu, en este caso, para evitar que pueda haber, pues en este caso, una alerta de seguridad para todos y cada uno de los diplomáticos. Pero lo cierto es que el almacenamiento y la exportación de petróleo saudí está siendo atacada en estos momentos y la principal vía de salida ya no está operativa. Esto lo que hace es que los europeos se estén quedando sin petróleo. Bien, hay que tenerlo muy en cuenta porque Europa, digamos que ya va a empezar seguramente dentro de unas semanas a notarlo. Ansar Allah, en este caso los Houthis, han reivindicado repetidamente los ataques contra las instalaciones de Aramco, esa ruta comercial que ha sido totalmente eliminada. Aquí veíamos las imágenes de la NASA, por cierto, donde se veía ese humo. Aquí vemos también las costas, donde estas carreteras son las utilizadas o las que eran utilizadas desde Aramco hasta Moka, que está ahí, vemos a la derecha, donde los barcos pues iban a ese puerto y cogían el petróleo para enviarlo a Europa, que estamos hablando de unos 20.000 barriles al día, que era esa ruta comercial que se hacía de forma terrestre, porque estaba muy cerca de ese puerto. Y lo que han decidido los Houthis es eliminar ese puerto para que esa mercancía no pueda salir. O sea que tenemos un Oriente Medio ahora mismo que está completamente acorralado. Arabia Saudita no puede enviar su petróleo ni del Golfo Pérsico ni tampoco del Mar Rojo. Una auténtica barbaridad. Bueno, aquí lo vemos en las imágenes claramente. Los ataques se ven desde arriba, se ven desde el espacio. Aquí vemos otra columna de humo después de haber atacado en este caso, las refinerías de Aramco, ¿no? Y otras infraestructuras en los alrededores de Yanbu. Está muy cerquita de ese puerto comercial donde podían estar enviando esa garantía para que Europa no se quedara sin petróleo, pero ahora estamos viendo todo lo contrario. De ahí que Pete Hegseth dijera, bueno, pues ahora el problema lo tenéis en vuestro terreno, así que tendréis que ayudarnos a seguir con estos ataques en Oriente Medio, ya sea el Mar Rojo. Francia ahora está evaluando hasta qué punto enviar fragatas al Mar Rojo para combatir contra los Houthis. Veremos a ver si consiguen eliminarlos, evidentemente, porque Francia ya se ha quedado sin diésel, amigos. Va a ser una auténtica barbaridad.
Y por lo tanto, según los informes, pues se encuentran en estado crítico ahora mismo estas infraestructuras, Aramco siendo atacada, entre otros. Y sobre todo la alerta de seguridad de Estados Unidos, que ha advertido a los estadounidenses que se mantengan alejados de Arabia Saudita. También de ventanas, puertas de vidrio. Esto es el mensaje principal que ha enviado, en este caso, la embajada y los consulados de Arabia Saudita, y sigan instrucciones oficiales preparándose para posibles cancelaciones de vuelos o cierres del espacio aéreo. Es decir, esto se va a convertir en una guerra mucho mayor. Los Houthis están preparados para atacar a Arabia Saudita y ahí ya estamos comprobando cómo puede ser perfectamente que los Houthis vayan incrementando su presión a Arabia Saudita hasta el punto de invadir algunas de las ciudades en el desierto. Oye, que puede pasar lo mismo con Arabia Saudita, es decir, que ellos muevan facciones para poder invadir zonas Houthis. Pero lo cierto es que está siendo todo un verdadero desastre en esa ruta comercial del desierto y ahora el contraste pues es sorprendente, hay que decir, porque Donald Trump ha afirmado que Washington está en comunicación constante con los Houthis y que el movimiento ha acordado no atacar a los Estados Unidos de América. Eso es lo único que le interesa a Estados Unidos, es decir, no ataquen nuestras bases militares. Veremos a ver hasta qué punto lo cumplen, porque en el momento en el que Estados Unidos se una o coja mano de Arabia Saudita, evidentemente también serán atacados. Pasa que Estados Unidos han dicho, bueno, Arabia Saudita les ha pedido ayuda. Estados Unidos ha dicho, no, no, nosotros no podemos entrar en este combate porque ya tenemos nuestro combate con Irán. Así que cada uno tiene su frente activo. Ustedes están solos en los combates contra los Houthis, al igual que nosotros estamos solos en nuestros combates con Irán, ¿no? Decía Donald Trump. Así que cada uno coja su parte. Sin embargo, los funcionarios estadounidenses dentro de Arabia Saudita siguen restringiendo la circulación y están muy callados, el tema de combates, porque la campaña mucho más amplia de los hutíes contra Riad podría poner en peligro, eso sí, a cualquiera que se encuentre cerca de sus objetivos. Lo único que están enviando es una alerta de seguridad, la Security Alert, como se llamaría, TravelGov, lo ha publicado por redes sociales y ha dicho que puede aislar al personal de las consecuencias de una guerra que ahora se está extendiendo por el territorio. Lo que dice Estados Unidos, no ataquen a nuestras embajadas, no ataquen a nuestros servicios militares y nosotros tampoco os atacaremos. Le viene muy mal a Estados Unidos igualmente empezar ahora mismo una guerra con Ansar Allah o con los Houthis, precisamente porque ya tienen lo suyo contra los iraníes, ¿verdad? Así que, bueno, mientras tanto, la cosa parece que va de mal en peor, sobre todo a nivel de petróleo, a nivel de diésel, como indicamos, Francia, Alemania, España, Italia son los que ahora mismo están teniendo más problemas, pero sobre todo también el Reino Unido, que ve que el diésel va a dejar de fluir. Pues bien, amigos, dejad en los comentarios qué es lo que opináis. Como siempre, muchas gracias por venir. No os olvidéis suscribiros al canal y activar la campanita. Nos vemos, como siempre, en el próximo.

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La palabra ladra. En esta ocasión les declamaré un poema del famoso poeta culichi siberiano Don Odiseo Burbujas, intitulado Gloria a la Comedia Nacional. Hoy le canto a los héroes y heroínas que nos dieron risa y libertad, que nos libran de la solemnidad y nos quitan del alma tanta muina. Hoy le canto a Cantinflas y a Tintán, a Piporro, a Resortes y a Vitola, a Chachita, al Arau y al Corona, y al Cholo, que era estrella en Yucatán, a Palillo, que en la carpa se hizo un mito y se volvió la pesadilla del priismo, al revés que el famoso Chespirito, que era como el PRI del humorismo. Hoy le canto a la carabina de Ambrosio, que veía de niño en mis ratos de ocio, cuando no tenía ni empleo ni salario, pero tenía a Alejandro Suárez y a Beto el Boticario, a Loco Valdés y a Ensalada de Locos, a Héctor Suárez, la India María y los Poliboses, a los grandes cómicos que no son pocos, como Jorge Arvizu y sus entrañables voces. Esto no es pavroso ni es para Derbez, es para el wiriwiri que se llama Andrés. No es pa' Capulina y su humorismo blanco, porque me recuerda a la Costa Naranjo. No es pa' Clavillazo, si le soy sincero, porque reencarnó en Jorge Romero. Es para la gente que sabe reír feliz, no como Chumel ni el Pelón Gomis. En medio de este caos y la tragedia, que viva el que a la risa se aferra. Para aligerar este drama con comedia, hagamos el humor y no la guerra.

0: las noches más iguales y pipiltin. Bienvenidos a Operación Mamut, el programa que no usa ropa de diseñador. ¿Cómo no, mira?
1: Jairo es nuestra Pau.
0: Saludo a mi querida Nora Huerta, a Ceci Sotres, a don Jairo Calixto Albarrán. Yo soy Fernando Rivera Calderón de la Barca, ¿en qué me iré?
2: Y también damos la bienvenida a la madre naturaleza Maya, nuestra querida Concepción. Y nuestro querido Osvaldo Ferrer, nuestro mestizo bailarín.
3: Y bueno, hoy recibimos nuevamente a un riguroso periodista para hablar sobre una historia de espías y traiciones que derivó en la captura del Che Guevara y Fidel Castro.
0: Y también platicaremos de la visita de la presidenta Claudia Sheinbaum al estado de Sinaloa. José Reveles estará aquí en la Piedra de los Sacrificios. Y bueno, también es momento de saludar a la banda que no regaña a su público. No. Las cazadoras de Tepexpan, Kitsia, Bárbara y Supernecio Junior.
3: Yo también quiero mi personal Jesus. También saludamos a la piedra que nos salvará del apocalipsis de la IA con su garbo yucateco. Con ustedes la única, la colosal, la magnífica cabeza Ulmica.
4: Amigos, ¿cómo están? Mare, mare, si los veo muy luminosos, volitivos, exudan patriotismo, mexicaneidad. ¡Ten una onda muy viva México!
2: Ay, ¿por qué lo dice, cabeza? ¿Porque fuimos a echar el grito?
4: No, hombre, porque todavía huelen a pozole. Ay. Se me hace que se siguieron con el recalentado toda la semana. Eso sí, el pozole les sienta re bien. Tienen sus cachetitas muy preciosas y pellizcables.
3: Bueno, usted no se queda atrás. ¿Cómo la pasó estos patrióticos días, cabeza?
4: ¡Feliz! Riéndome de las fake news. Ahorita pueden creer que dicen que la presidenta se lastimó su garganta cuando dio el grito, que hasta ronca quedó. Oigan, el que de veras puso el grito en el cielo fue la Alex Intec. Le tocó dar concierto en la delegación Benito Juárez. ¿A quién se le ocurre contratar a los niños? Además de dar concierto, dio pena. Se empezó a pelear con el público porque le pedían rolas de Juanga. Los regañó que porque no eran sus fans de verdad. Bueno, se tiró al piso, hizo robot. Bueno, su show del ego, mucho mejor que su show de verdad. Le puso mucha catsup a su numerito. No logró controlar sus impulsos sobre el público. Se ve que hace mucho que no tiene sexo, ni pudor, ni lágrimas.
0: Ay, qué dura, pero bueno, pero sí tiene peluche en el estuche.
4: Madre, eso sí, no sé, no mostró tanto. Ojalá que el año que viene nos lleven a nosotros a las alcaldías a dar el grito del mamón.
0: Ah, eso estaría bueno. Bueno, de hecho, sí estuvimos, un saludo a toda la gente de Milpalta que estuvimos ahí dando el grito del mamut y la verdad se puso muy bueno. Oigan, pues antes de hablar del tema de la semana, que es el señor Alex Intec, Denise Dresser nos volvió a hacer muy populares esta semana, nos han llovido mentadas y demás ataques, ¿verdad? Porque la parodiaste, Ceci, y según ella, como ella paga de sus impuestos a este programa, que no salió su lunar, pero sí salió.
1: Sí estaba, lo que pasa es que la luz estaba muy fuerte de un lado y no del otro, y sí estaba el lunar, para eso sí nos alcanza.
0: Para eso nos alcanzó para el lunar.
1: Para el lunar sí nos
0: alcanza.
1: Pero
0: además le invitamos a ver el programa completo, porque pues sí, nada más dio el promo.
1: Sí, le invitamos a ver el programa completo a ella y a toda la sarta de bots que nos lanzó, porque qué bruto, ¿no, Jairo?
3: Sí, no, sí caían algunos.
1: Sí nos lanzaron.
3: Pero bueno, no entiendo que nosotros hacemos esto. Esas parodias superan a la realidad.
0: Así es, nos quedan más
1: bonitos.
0: Sí, bueno,
1: también nos mensajearon muy bonito. Muchas gracias a todas las personas que nos apoyaron en esta.
0: Totalmente, muchas gracias siempre por este apoyo. Y por el derecho que tenemos a parodiar a los personajes públicos. Eso, pues, es incuestionable y lo podemos hacer desde todos lados. Oigan, ¿y qué grito les gustó más ahora que hubo mucho de dónde escoger?
1: Muchísimo.
0: ¿Cuál fue tu grito favorito?
2: Yo me quedo con Alessandrita Rojo de la Vega con su
0: vestidazo.
2: Su vestidazo blanco.
3: Es que pensó que era el premio TV Novelas.
2: Exacto, su carpeta roja para llegar, su bandera ondeando, Natalita Torres ahí tomándole fotos.
3: Unos niños asustados atrás de ella.
2: No me vaya a dar un banderazo. Soy la otra gritando, ¡vivan las 33 colonias de la...
3: Pero no se sabían los serios que nos dieron patria.
1: Pues ni uno dijo.
3: Se lo olvidaron.
2: No se puede todo en la vida.
0: Pero casi dice, ¡viva yo! O sea, sí estaba en un
2: modo. O se agradece a los gobiernos que supuestamente luchan contra la delincuencia organizada o se nombra a los héroes. Y luego, ¿viste que se tomó la foto con el porro?
3: Con el diputado.
1: Con el diputado.
3: Abajo las mafias. Y sale con los Luego
0: también estuvo bueno el de Elota Sinaloa.
1: Con su capita. Y luego ya se puso a cantar. Pero bueno, del MC. Pero ahí la cosa es que tiene 14 millones de pesos
2: de
1: la Teoría Superior de la Justicia.
0: Pero bueno, el que se llevó todo fue Alex Sintek. O sea, sí, no hay manera de
2: ¿qué le habrá pasado a Alex Sintek? ¿Por qué se
5: O sea, el evento de Benito Juárez fue increíble. Alex, fue un gran evento. Sí, soy yo. Soy el maestro Sintek. Oye, estoy hablando, ¿sí? Estoy hablando, permíteme.
0: Oye, ¿estás bien?
5: Mira, a ver, me la pasé increíble. Increíble. Y aquí en este, les voy a demostrar lo que es el verdadero show de un hombre que sí conocen los chavos. Porque estoy muy chavo. Me veo chavo, ¿eh? Escuchen, pongan atención. Apréndete esta canción. A veces no pienso. No, ¿saben qué? Sí pienso, ¿eh? Ustedes sí son chavos. No, no las estoy acosando. ¿Y tú, reggaetonero, qué? ¿Qué? Se ve muy reggaetonero, ¿eh? Les voy a cantar la canción.
2: ¿No puede cantar la de Juan Gabriel, señor?
5: No, no, ¿qué es eso? ¿Cómo reggaetón? No, ¿cómo que reggaetón?
0: Una de Bad Bunny.
5: Escuchen.

0: sí se la saben, no, chavos. No me la ríe. Sexo, pudor, no, sí lágrimas. Me da igual.
1: Tráiganle un día
0: sepa. No, así no va la canción. O sea, tráiganle un 35 años de carrera.
1: Tráiganle un mazapa.
0: Yo he trabajado con Elton John. Elton John habla de mí. No soy Marta Higareda, ¿eh? No soy Marta Higareda, ¿eh? ¿No saben qué? ¿Saben qué? Yo no tengo que estar soportando esto. Yo ya me voy de aquí. Es más, México no me merece. México no me merece. Ya, ya, ya me voy. Sáquense.
2: ¿A dónde va?
3: ¿Ya se va?
2: No,
1: quítale lo aburrido, ponle lo divertido. Es un chico fuerte, el que a ti te late.
2: No, es que Luis de Llano sí lo dejó muy mal, yo lo entiendo.
1: Chale,
2: lo
1: entiendo. Bueno, gracias, Alexis.
2: Perdón, Televisa.
1: Chale. Bueno, amigos, es momento de recibir a un periodista experimentado y riguroso cuya pluma desentraña los tejes y manejes que habitan en las tuberías del poder. Le damos la bienvenida a José Reveles.
2: A ver, gracias. Saludarlo y saber que está bien.
1: Chasquín, bienvenido, gracias. Querido Pepe. Gracias por estar con nosotros. Toma asiento, por favor.
3: Gracias.
1: Estamos muy contentos porque además estás presentando un nuevo libro del que vamos a platicar en un ratito. La captura del Che y Fidel, el operativo de la Policía Secreta Mexicana que definió el futuro de Latinoamérica. Un temazo que aquí desentrañas. Pero antes de entrar en materia, pues ya, aprovechando que andas por acá, la presidenta hoy anduvo en Sinaloa con esta nueva gobernadora, Graciela Domínguez, y bueno, pues tú has seguido el tema de Sinaloa desde hace muchos años, pero sobre todo desde el secuestro del Mayo Zambada, todo esto que ha pasado. ¿Cómo ves la situación desde ese episodio hasta el día de hoy que la presidenta está por allá?
3: Mira, dos cosas. No sabemos exactamente todo lo que pasó en torno a este secuestro, como tú dices.
1: Seguimos sin saber.
3: A esta extracción contra su voluntad por parte de su propio ahijado, Joaquín Guzmán López, uh-huh, y llevado a Estados Unidos. O sea, con todo el lío de quién era el avión, quién era el piloto, cómo lo sometieron, el FBI que admite que participó en ese operativo, sí, por tanto estuvo aliado con los delincuentes que lo agarraron, uh-huh, en fin, es un lío. Y la otra es, la otra observación es que lleva ese mismo tiempo un incremento de la violencia en Sinaloa. Se desató porque, sí, pues al irse el líder histórico, el Chapo ya estaba en prisión perpetua, ¿no? Eran los dos jefes del cártel de Sinaloa. Pues se descompuso el asunto, se vinieron las fracciones, se dividieron. Hay una lucha de los mayitos contra los chapitos. Está el Chapo Isidro también ahí participa. La gente de Caro Quintero del cártel de Caborca también. El Guano, que es el hermano menor del Chapo Guzmán, que no está de acuerdo con sus sobrinos. Entonces es una revoltura ahí y es una lucha por el poder. O sea, quieren ver quién queda como grupo hegemónico de todos esos que estoy mencionando, ¿no? Y en esas estamos todavía.
4: Y desde ahí, Pepe, es decir, esta idea de la lucha por el poder entre estos grupos y demás, es posible, digamos, pensando que eso, es posible, tomando en cuenta que hay como tantos intereses personales, odios y rencores infinitos, ¿no? Y además, bueno, desde la guerra de Calderón, pues este golpe que se le dio a los panales y se salieron todas las avispas, las abejas y demás, ¿es posible que se reconfigure o seguiremos viendo pues este de caos y desorden entre estos grupos?
3: Mira, es posible que ya no vuelva a ser el cártel de Sinaloa una unidad monolítica como era, sino dividida en estas fracciones que estoy mencionando, ¿no? Algunas más, algunas menos poderosas. Y lo que sí te puedo asegurar es que el tráfico no va a disminuir.
4: O sea, en Estados Unidos puede estar tranquilos.
3: Sí, sí, sí. Les vamos a mandar toda su droga.
1: O sea, los adictos pueden estar tranquilos. Sí, no les va a faltar.
3: México es la central de abastos de las drogas de Estados Unidos. O sea, que no hay bronca.
5: ¿Qué imaginas cuando se piensa en la ejecución desde el gobierno? O sea, ¿cómo debería de operar un gobierno en un estado tan complejo como este? O sea, tenemos el caso de Rocha Moya, que si se vinculó, que si no se vinculó, que si está, que si corre. Esta nueva gobernadora suplente, llegará un nuevo gobernador, gobernadora al estado. ¿Qué se tendría que hacer en un lugar como ese tan complejo?
3: Sí, se complica más, como tú dices, con la petición de Estados Unidos formal de que les mandemos a Rocha Moya. Sería la primera vez que un gobernador mexicano sea juzgado extraterritorialmente en Nueva York, ¿no? Eso no va a ocurrir. No, o sea, el gobierno no lo va a permitir porque
5: en materia de operación no de gobierno, ¿qué se tendría que hacer ahí?
6: O sea, los nuevos que entren.
3: Más allá de lo que pasa es la guerra tradicional que hace México, y no solo México, también Colombia, también Estados Unidos, hacen todo menos ir contra el dinero.
5: Claro.
3: O sea, no les quitan los capitales. Sí. Los cárteles, más allá de que son atacados y les matan gente y les encarcelan y les extraditan y todo lo demás, siguen siendo multimillonarios y sigue siendo un negocio global con muchos miles de personeros en todos los continentes, tanto Sinaloa como Cártel Jalisco Nueva Generación. Y tienen todo el dinero del mundo y no se los quitan. No hay, no se sabe de un decomiso que valga la pena. Me refiero a dinero en efectivo.
6: Están aliados con los grandes capitales.
3: Y
6: con los bancos.
3: Y el dinero lo tienen en Estados Unidos.
6: Claro, pero con los
3: también,
6: grandes
3: bancos en Europa.
6: Uh-huh.
3: Hay, yo siempre menciono un caso que ocurrió en Estados Unidos justamente, en donde un solo banco, que era el Wachovia Bank, así se escribe, Wachovia o Wachovia, recibió la cantidad, nada más, óigala bien, 378 mil millones de dólares en una cuestión de 3-4 años, entre el 2003 y el 2007. Y cuando le investiga a Estados Unidos, multa al banco, que ya no existe, porque lo absorbió Wells Fargo, y le ponen la multa de 110 millones.
1: ¡Ah, oh, no!
3: Es ridículo, ¿no? Pero ese dinero, ¿a dónde se fue? ¿Cómo logró meter un solo grupo esta cantidad que equivale pues a 10 años en las ganancias del narco internacional? ¿No? Entonces, ese es el asunto. El tema de del dinero no se toca.
1: Claro. Ahí está la respuesta a tu pregunta, querida Nora. Y nosotros vamos al noticiero prehispánico y regresamos aquí a seguir platicando con Pepe Rebeles. No se vaya.
7: Muy buenas noches, bienvenidos al noticiero prehispánico. Yo soy Cuauhtémoc, el águila que vibra alto y perrea hasta abajo.
8: Ay, se va a enojar Alex Sintec. Y yo soy Hernán Cortés, el que le pide las del Buki a Alex Sintec. Usted me conoce y me conoce muy bien.
7: Y vamos a la información. La tlatoani Claudia Sheinbaum y el presidente estadounidense Donald Trump tuvieron una nueva llamada telefónica en busca de un acuerdo bilateral. Como siempre, en un tono de respeto y cordialidad.
8: Ay, sí, cuando se habla por teléfono todo es jijiji, jajaja. Pero nomás cuelgan y no, que la presidenta tiene miedo, que están protegiendo a los narcos, que los mexicanos ya quieren la intervención. Y
7: a
8: que
7: ver,
8: no sé
7: los políticos gringos, Cortés, hablan mucho porque además están en campaña. Por cierto, la presidenta Sheinbaum acaba de decir que Estados Unidos también debe de rendir cuentas.
9: Me gustaría escuchar o ver un reporte de lo que hace el gobierno de Estados Unidos en Estados Unidos.
8: Uh-huh. Ahorita les van a preparar un informe, para pedir cuentas a Estados Unidos, Cuauhtémoc. Tienes que tener más armas que ellos. Y ustedes nomás tienen puras pinches bombas yucatecas.
7: ¡Ay, ya cállate! En más información, Tototol. ¡Escándalo durante el grito! Famosa figura pública pierde los estribos, olvida lo que iba y le grita al público.
8: Bueno, bueno, ya estuvo con Alex Sintec, déjalo en paz, es un humano, tiene defectos.
7: No estoy hablando de Alex Sintec, estoy hablando de la alcaldesa de la Cuauhtémoc, Alessandra Rojo de la Vega, quien creyó que el grito era una pasarela, no mencionó ni a Hidalgo y le gritoneó horrible a la gente. Mira.
8: A ver.
10: ¡Viva los gobiernos que combatimos las mafias! ¡Viva los gobiernos sin alianzas con el crimen organizado!
8: ¡Ay, qué mal viaje! Yo creo que Alex Sintec podría haber hecho un mejor papel. Bueno, un mejor papelón.
7: En otras noticias, el ex gobernador prófugo de Tamaulipas, Francisco García Cabeza de Vaca, quien asegura ser perseguido por haber descubierto el huachicol fiscal, le dio contratos a Sergio Carmona, el rey del huachicol.
8: Ah, bueno, pues ahí está, eso confirma que sí fue él el que lo descubrió, ¿eh? Por lo menos eso deberías reconocerle.
7: Vaya. Y en información que enchila, la periodista y patriota Azucena Uresti declaró que México está sobrevalorado, que los mexicanos ni son solidarios, ni son generosos, ni nada. Vamos a verla.
11: O sea, la gente dice, los mexicanos son súper solidarios. Híjole, no. Que somos bien generosos. Tampoco. ¿Qué nos genera orgullo a los mexicanos? Digan lo que quieran, pero yo siento que estamos sobrevalorados.
8: Ahí está, ya ven. Llevo 5 siglos diciéndoles y no me hacen caso, pero es que son altaneros, horrorosos y orgullosos ustedes. ¿Qué me ven? ¿No les gustó? Bueno, en fin, ahora es momento de ir al reporte del clima con la sobrevalorada diosa Coyolxauhqui. ¡Adelante, Coyol!
12: ¡Buenas! Pues yo hoy más que nada estoy emocionada, ¿eh? Pero más que nada de saber que nuestra presidenta recicla y utiliza su ropa. No como otras que se gastan las millonadas en vestidos de diseñador.
8: De mi Alessandra Rojo de la Vega no vas a estar hablando.
12: Meña, meña, meña, meña. Bueno, sus vestidos de la presidenta están hechos con hermosos bordados de artesanas indígenas que la gente le va regalando, ¿no? Y entonces sus costureras pues le cortan que por aquí, le cortan que por allá y se lo ponen en su saco y se lo ponen por allá y todas las costureras allí, ¿no? Mientras cantan así de te lo haremos su vestido, Claudia Chimán, un vestido muy hermoso, te lo haremos, chalala.
7: Qué bueno, porque en los tiempos del PRI, no sé si te acuerdas, pero pura ropa de diseñador, ¿eh?
12: Claro. Obvio. Ajá. Por eso, desde aquí, le transmito mi sueño a la primera presidenta de México. ¡Mi presidenta! ¡Presidenta! ¡Yo quiero ser una de sus costureras!
8: ¡Ay, por favor, Coyolxauhqui! Pero si tienes manitas de tiranosaurio Rex, o sea, ¿cómo no puedes bordar? Pues si ni siquiera puedes juntar tus manitas.
7: Mira, Cortés, lo que acabas de hacer, ¿eh? Ya hiciste llorar a Coyol.
12: Ay, sí es cierto, no lo sé.
7: Órale, discúlpate.
8: ¿Por qué me voy a disculpar si dije la verdad?
7: No, o sea,
8: ve cómo tiene las manos, cómo va a tejer así.
7: Coyol, tranquila. Siempre habrá manera de cumplir tus sueños. Mira, a lo mejor puedes ser tú la que detenga las telas para que las corten.
12: Ay. Ah, sí, manito. Ah, sí, yo se las puedo detener, ¿verdad?
7: ¡Ándale! Así, ándale. Pero ya ves que ningún Cortés ni nadie venga a decirte que tú no puedes, que tus sueños no pueden ser cumplidos. Y tú eres un menso.
8: ¡Oh, pues ya! ¡Qué sensibles andan hoy, de veras!
7: Bueno, ahora está usted bien informado. Este fue el noticiero prehispánico. ¿Y saben qué?
8: ¡Ánimo!
7: ¡Ánimo! Se lo haremos un vestido a Claudia Sheinbaum. Se lo haremos. Sí puedes, sí puedes.
12: Sí, yo detengo la tela que le hace.
8: Arriba las pacas, su presidenta esa, de veras.
7: De veras, ya cállate.
13: Oiga, sí, Alex Sintec hizo esto, pero hay que reivindicarlo a mi Alex Sintec. Me lo está fundando gacho, solo porque se puso bien Kinky Telles. Bueno, pero es mucho mejor persona que los del cártel y Morero del PAN, que lo contrataron. incluso a ritmo de sexo, pudor y lágrimas. Se puede decir que es más linda personita que la candidata de Morena para Guerrero, Beatriz Mojica, a la que podemos recordar por su apoyo a la campaña de Ricky Riquín Canallín, que fue como afrentar al Eterno. Y luego, lo que es peor, junto a Enrique Alfacho, el exgober precioso de Jalisco, que nos heredó al papirrín Lemus, que mandó a detener a un joven que le exigía que se pusiera a trabajar. No se vale. ¿Cómo le exige esas cosas a los de MC? No se les piden esas cosas. ¿Cómo que se ponga a trabajar? No, no, no, por Dios. Alex Sintek, a pesar de ser un pésimo breakdance, junto a su break emocional contra el reggaetón, es mejor individuo que los 17 monreales que han apañado Zacatecas. Sobre todo ahora que, para saltarse las normas antinepotistas, mandaron de candidata a la ex de uno de los monreales. Ya, de plano. Lo único que le faltó a Monri es que quisiera llevar a la presidenta con Maru Krampus a conocer la Torre Pimpinela. Lo bueno es que doña Claudia la batió con un home run con casa llena a ritmo de no, no, no, no, no, no. Díganle que no es a Maru Krampus. Ay, hijo. No, no, bueno, como quiera que sea, luego de ver estas personitas, hay que revalorar a Alex Sintek, que en efecto, sí se le va el wifi, pero no hace encuestas chafas como Derecha Aristegui, no suelta fake news como Sarmiento y Aguilar Tafil, no anda diciendo que los mexicanos están sobrevalorados, ni hace osos polares como Sandra Baticuevas 2, Rojo, de la Vega, y es tan buena persona que nos dejó como legado ¡un disfraz para Halloween! ¡Mejor que los alarracos! ¡Nos vemos pronto! ¡Déjense ahí!
14: ¡Chente Fox va otra vez contra Claudia Arremete! ¡Macreo su idiotez! ¡Su cerebro compromete! ¡Que es mala presidenta! ¡Quizá la peor del mundo! ¡Que a él no lo representa! ¡Fue su comentario inmundo! Agregó que es muy macho, también que no es machista. ¡Ay, Fox, te expresas gacho! ¡Se te sale lo panista!
15: ¡Bomba!
16: ¡Por Dios!
8: Ya estamos de regreso en operación.
15: ¡Vamos, vamos!
8: Y seguimos platicando con nuestro maestro, querido periodista Pepe Reveles. Pepe, oye, pues muy contentos de la publicación de la captura del Che y Fidel, el operativo de la Policía Secreta Mexicana que definió el futuro de Latinoamérica, editado por Grijalvo, ya está disponible. Y es una historia realmente apasionante, Pepe, además la manera en la que la vas narrando, de cómo, pues, un evento que pudo haber truncado la Revolución Cubana, la detención de Fidel, cómo lo llevan al rancho para con todos sus compañeros que están entrenando, cómo él les pide que quiere entrar solo para que no haya una balacera. Es decir, una cosa realmente que hasta me da coraje pensar que quitaron la estatua de Fidel y Eche, porque nos recuerda este episodio, que es de una épica muy particular. Cuéntanos, pues, cómo llegaste a esta historia y a escribir este libro.
3: Mira, deja de eso, esa frase de la que está en la contraportada, que dice que la Revolución Cubana estuvo a punto de morir antes de nacer.
8: Sí.
3: Y eso ocurrió en México. ¿Qué quiere decir? Iban a matar a Fidel. Cuando por fortuna de él y por casualidad absoluta, porque no fue un operativo, ni lo encabezó Gutiérrez Barrios, como dicen otros textos, ¿no? Sino que iban a cenar unos agentes de la defensa, ahí cerca, pues ahí cerca del Monumento de la Revolución.
8: La Tabacalera.
3: La Tabacalera, en las calles de Emparan y Puente de Alvarado. Bueno, por ahí caminaban para ir a cenar y estaba acomodando su carro el capitán Fausto Morales Juárez, uno de los de la DFS, y otros compañeros que llegaron después. Y escucha balazos, pues se saca la pistola a él, la mete en la sobaquera, una 45, y también pues trata de ahuyentar a los agresores. Pero él no sabía ni a quién estaban agrediendo. Pero como hay un pilar de lo que era antes la mueblería Lerdo Chiquito, uh-huh, y ahora es un Oxxo, estaba un pilar redondo, grueso, y Fidel estaba atrás ahí disparando contra quienes lo agredían. ¿Quiénes lo agredían? Agentes del Servicio Secreto Mexicano, aliados con...
8: Pagados por Batista.
3: Los sicarios de Batista que mandó a México, cubanos. O sea, querían matar a Fidel. Y los espiaban también, que los siguieron y los encontraron, porque ellos habían salido de las calles de Copérnico y Kepler en Polanco. Y son unas 20, 25 cuadras de distancia. Caminaron ahí por el Monumento a la Revolución y entonces sí les dispararon desde un coche blanco y otros a pie. Pero estaba en plena balacera cuando llegan los de la DFS casualmente para cenar por ahí. Entonces está tan pues ocupado en responder el fuego Fidel y Universo Sánchez y Calixto que iban con él, que no se da cuenta que llega el capitán Fausto Morales Juárez y le pone la 45 en la nuca a Fidel.
8: Uf.
3: Y lo somete.
6: Por atrás.
3: Sí, aquí. Sí, sí. Ahí atrás del pilar. Y entonces, pues ya lo toma. Fidel pensó que lo iban a matar, lo declara pues, años después.
5: Que era
3: pero después se dio cuenta, dice que era con fines de aprenderlo, entonces no había problema. Y que era pues, una policía diferente a la que les estaba atacando, porque era la Federal de Seguridad, que tenía muy pocos años de haber sido fundada en el 47 por Miguel Alemán, para cuidado presidencial. Ya cuando ocurre lo de Fidel y esta captura, ya depende de Gobernación, la defensa. Bueno, entonces el tema es que Fidel les ofrece ¿dinero? $50,000 uh-huh. a los que lo capturan. Uh-huh. Ellos no lo aceptan. Un lanal. En esa época era muchísimo. Yo hago el cálculo que se podían comprar 12 Cadillacs el año en esa época. Así de ese tamaño. ¿Por qué tenía tanto dinero Fidel o podía disponer de él? Porque Prioso Carras y toda la resistencia de Cuba, que había sido opuesto, vivían en Estados Unidos y le mandaban dinero a los revolucionarios. Ellos no iban a participar como guerrilleros, pues como gente armada, pero sí estaban ayudando económicamente.
8: Mecenas de la revolución, sí.
3: Mecenas, y tenían que pagar renta en muchos domicilios. Cerca de 20 domicilios en México. Porque cómo metes a casi 200 cubanos en un mismo lugar es imposible, ¿no? O sea, y sospechoso. Entonces tenías que poner 8 aquí, 10 acá, 15 aquí. Y tener un reglamento, no nada de andar de noche, aquí a las 7 de la noche nos vemos todos los días, etcétera, etcétera. Había un reglamento que escribió Fidel para las casas y lo tengo yo, la copia. Y entonces... así es como vivían los cubanos en México. Se veían ahí en el Cine Linda Vista, lo que es ahora el Santuario de Juan Diego. Uh-huh. Y de ahí se iban caminando a los cerros, al Chiquihuite y al cerro.
4: A prepararse.
8: A entrenar.
3: Cargaban con piedras sus mochilas, va a llevar peso, ¿no? Y caminaban mucho por todos lados, por toda la ciudad. Iban a campos de tiro, a los Gamitos, uno que estuvo ahí en lo que ahora es Mítica, por ahí estaba los Gamitos. En la casa del que les vendió las armas, don Antonio el Conde, digo siempre don porque lo conocí ya anciano, pero en esa época era de la misma edad de Fidel, 29 años. El armero que les vendió todo el equipo bélico que llevaban, que era mucho, ¿no? Y les consiguió el arma, ¿no? Entonces, ahí se cuenta todo esto. Y yo sé que al gobierno cubano no le gusta decir que Fidel fue sometido. Dice que fueron sometidos Universo y Calixto y que por eso Fidel tuvo que dejar la pistola. No, o sea, sí, él fue sometido directamente, ¿no? Y fue al revés. Y Universo y Calixto también tuvieron que dejar la pistola. Pero 4 días más tarde... van, el mismo capitán Juárez, Morales Juárez, descubre dónde está el rancho de Santa Rosa.
8: Santa Rosa.
3: Que era el nombre de una peletería y así le decían los cubanos. Pero se llama,
6: sí, que dice, originalmente se llamaba San Miguel, ¿no?
3: Así es, y uh-huh. Es Santa Rosa. Uh-huh. Entonces ahí encuentran y capturan a 14, entre ellos al Che, uh-huh. Porque el Che estaba de vigía esa noche estaba trepado en un árbol. Sí. Y se bajó muy girito, pues, como queriendo pelear. Y le dijo Fidel, calma.
1: Tranquilo, ¿no? Que ya, ya nos agarraron.
3: Son policías amigos. Ellos se hacen cargo del rancho desde ahora, etcétera, etcétera. Depongan las armas. Porque Fidel, cuando estuvo preso, guardó silencio, no dijo nada al rancho. Pero pues, lo descubrieron los de la defensa y lo llevan. Y la versión de los historiadores cubanos es que él pidió ir al rancho. No es cierto. Lo llevaron y todavía sometido con la pistola. Y cuando van llegando, dice, pues ya nos descubrieron. Chicos, estamos aquí cerca. Déjame bajar primero a mí para que no vaya a haber
1: una balacera,
3: un malentendido, porque son gente que está preparada en las armas, tienen las armas ahí porque están entrenando, y pues no es el enemigo México, ¿no? Y menos la policía mexicana, ¿no? Pero iba ejército, iba policía. Eran superiores en capacidad de fuego a los 14 que estaban en el rancho. Entonces, las cosas ocurrieron de esa manera. Se pacificó el asunto y ya todos fueron llevados a la estación migratoria de ahí de Miguel Schultz, en la colonia San Rafael. Aunque Fidel y el Che pasaron primero por una estación migratoria que estaba antes por el sur de la ciudad. Pero, y en la DFS. Los sicarios de Batista no sabían, y los mexicanos tampoco, ni siquiera dónde estaba la DFS. Sabían que existía una policía de inteligencia, pero no sabían ni dónde despachaban. Estaban en el Monumento a la Revolución, frente al frontón, y arriba de la Procuraduría General, pero no sabían ni dónde despachaban. Estaban en el Monumento a la Revolución, frente al frontón, y arriba de...

0: usted, la
1: sí,
0: revolución,
1: no, pues
0: porque pues, si no aparecen los de la DF, ese a lo mejor
1: los matan.
2: Sí, sí. Bueno, y también habría que ver las razones del gobierno mexicano para no matarlos, no dejarlos detenidos, pero bueno, eso lo veremos después de la hija de la Chinampa con nuestra querida Sofía Velázquez.
3: Esta historia la deben saber. Al menos, eso dice la prueba PISA, en la que tanto dicen creer.
4: No se dice leer.
3: Es la historia mexicana sobre su independencia y la conspiración.
5: La mayoría de los mexicanos dice estar orgulloso de ser mexicano. Mátenme, digan lo que quieran, pero yo siento que estamos sobrevalorados.
3: Solo que una versión cercana con mucha dependencia americana y teoría de conspiración.
6: ¿Será cierto que la censora Claudia Sheinbaum consume marihuana? No lo sabemos a ciencia cierta.
3: Los personajes los conocen. Tenemos al cura Hidalgo. Y también al que se las cura y de su patria vende algo.
7: ¡Viva la familia panista!
8: ¡Viva!
7: ¡Viva Acción Nacional!
8: ¡Viva!
3: Ni José Ortiz de Domínguez ni Téllez Girón, sino Lili Téllez pidiendo a Estados Unidos la invasión.
9: Lamento que la justicia tenga que hacerse desde el extranjero y que no se haga en nuestro país.
3: También en esta pasarela histórica está el Pípila de la Miguel Hidalgo y está la supuesta patria de Polanco.
10: ¡Viva los gobiernos que combatimos las mafias!
3: Aunque quiso parecerse a la del libro, no pudo tocar bien la campana. Quizá ahí le falló su acto de campaña.
10: ¡Viva la resistencia democrática! ¡Viva México!
3: Pues aunque estos apátridas se disfracen de insurgentes, estos no parecen ser niños héroes.
11: Y la presidenta anoche en el grito, ¡viva México soberano! Y en el discurso del desfile de hoy, ¡viva la soberanía! Oiga, hasta hace un ratito que checamos, ¿sigue sin haber ningún comando de Marines a punto de descender en el Zócalo?
3: Nada de independencia, puro pedir a Europa clemencia por Rufo y otros metidos en la delincuencia.
12: Los necesitamos en México en el proceso electoral del 2027. Seguiremos levantando la voz por Ernesto Rufo Appel, libertad para Rufo.
3: Pero si ni alguien cuerdo podían conseguir para cantar, ¿qué se podía esperar para su movimiento liderar?
13: Yo voy a cantarles mi canción y me voy a empezar. Gracias, porque yo soy una persona decente y si estudié no tengo primaria trunca.
3: El grito tiene rato que ya ha terminado. Y aunque el PRI grite viva, ya bien muerto ha quedado.
14: Por eso la gente tiene que tener presente que el PRI tiene que regresar al gobierno.
3: Sofía Velázquez, Operación Mamut.
13: Cállate, soy el maestro Sintex, soy el tío Sintex, cállate.
15: Se lo dijo Julián.
13: Bueno, ya, adiós. Adiós, adiós, adiós, adiós.

0: oposición cada vez más resentida, la cuarta transformación les ha amargado la vida. 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
1: Ya estamos de regreso en Operación Mamut. Seguimos platicando con nuestro querido Pepe Reveles. Mi Ceci, te quedaste con una pregunta.
2: No, bueno, es que eso, son una serie de casualidades, pues, fantásticas. ¿Para que esto suceda? ¿Para que los de la policía secreta no los, los están buscando en todas las cárceles? ¿Cómo salen? Y luego, ¿cómo el gobierno mexicano, pues, se entera que son estos... pues defensores de un movimiento revolucionario contra la dictadura y los deja salir y de alguna forma pues los apoya?
3: Sí, hubo la intervención del general Lázaro Cárdenas. Exacto. Cuando se enteró que estaban presos. Uh-huh. Los abogados lo buscaron y él intercedió ante Luis Cortines para que no le hiciera nada, que los dejara libres, ¿no? Que se fueran. Y eso fue lo que ocurrió. Todo

0: todo tuvo, estuvo a favor de los revolucionarios.
1: Sí,
0: todo. Porque les fue saliendo bien las cosas, ¿no? Incluso el Granma, que era un buque para 18 o 20 personas,
2: un barquito
0: muy chiquito. Se fue con 82.
1: Sí, lo tienen ahí en La Habana, ahí está, en medio, y dices, ¿cómo cupieron 82 personas?
2: Bueno, en Tuxpan hay una copia en Tuxpan, ¿no?
3: Sí. Ah, sí, qué bonito.
0: Pero esa es una. Y luego se encuentran con gente de la DFS, que era una policía que todavía no era lo que fue después la más represiva de este país, ¿no? Pues,
2: Gutiérrez Barrios todavía no era tan malo como se volvió.
0: No, y además él empatizó, fue empático con Fidel y con el Che, porque los interrogó en su momento y habló con ellos. Y yo tengo el informe donde él habla de las armas que tenían. Y habla como si tuvieran 3-4 pistolitas, ¿no? No. Era un arsenal el que tenían. Tenían rifles con mira telescópica. Porque el propio cuate se los hacía. Se los adaptaba y se les compraba las miras en Estados Unidos. O a Fidel se fue exactamente con un rifle de mira telescópica en el Granma. Pero desde antes lo entrenó. El cuate también entrenaba en su casa, en los gamitos y en un campo, en otro campo de tiro. Pero sí entrenaron bien en México, iban muy bien armados, pero Gutiérrez Barrios le bajó el volumen, dijo, no, pues...
2: No son tan peligrosos. Yo pensé que no iban a lograr nada, que bueno, hay que se maten.
0: Tenían pistolas para defensa personal y eso. No, y tampoco les encontraron el dinero. Porque el dinero lo tenían guardado en varias casas.
3: Debajo diferentes, de los colchones,
0: ¿no? No tenían junto el dinero.
3: Claro.
0: Y tampoco lo tenían donde vivían. O sea, tenían el dinero en casas de familias amigas que él se los guardaban. Y las armas también las tenían dispersas. Entonces, claro, lo hicieron muy bien.
2: Se organizaron.
1: Sí, se organizaron súper bien.
2: Sí. Bueno, y había un luchador apoyo, también, ¿no?
3: Sí, bueno, el entrenamiento que recibieron en México, que bueno, la mujer que presenta, la esposa del luchador, que les dice, yo les voy a dar entrenamiento. Entonces, sorprende que jugaban básquetbol, lucha libre, hacían remo en Chapultepec, alpinismo y a ver qué más se les ocurre.
0: Sí, imagínate, iban a entrenar
3: ¿Qué luchador era?
0: Chapultepec, Arsacio Venegas. Era el luchador.
3: ¿Él es mexicano?
0: Sí, y tenía un gimnasio ahí por las calles de Bucareli.
3: ¿Y ahí estaban?
0: Ahí se iban a entrenar también. Sí.
2: Ya aprendemos la hurracarrana.
3: Vámonos recio con la hurracarrana.
0: Pero sí, lo hicieron muy bien todo el tiempo que estuvieron muy sin ser descubiertos. Porque ahí no hubo ningún operativo porque ya sabían que eran ellos. No, fue casual. Entonces, si no, pues se hubieran ido tan tranquilos sin pasar por ninguna cárcel.
2: Claro.
0: Y además, el día que se fueron en el Granma, desde Tuxpan, ese día se reunieron unas horas antes todos. Porque, ¿qué haces con cerca de 100 cubanos todos juntos en Veracruz? Pues los ve la gente.
3: Claro,
0: ¿no?
3: Claro,
0: o
3: sea, donde llamar la atención.
0: Hasta la salida les favoreció, porque había una tormenta espantosa y el jefe de la Capitanía de Puerto no los dejaba salir. Entonces lo convenció Antonio el Conde, se echó unos tragos con él. No, él no, porque él no tomaba, odiaba el alcohol. Pero el capitán sí estuvo tomando y cenando con él. Y al final le sacó el permiso porque dice que venían unos amigos, no podían posponer el asunto porque venían con sus esposas.
2: Iban a una boda.
0: Iban a turistear, ¿sí? Pero bueno, le consiguió el que abrieran, porque atraviesan una especie de cadena en el río para que no pasen. Y había tormenta. Pero sí salieron, porque sí los dejó salir el borracho capitán.
2: Entonces, el turismo revolucionario que le llaman.
0: Sí, y salieron con tormenta. con tormenta fuerza.
4: Oye, Pepe, pues eso explica, hace unos días tuvimos la oportunidad de ver este documental que produjo también Canal 11 sobre la relación de Fidel con México, y hay varios momentos donde Fidel pues expresa sobre México con una gratitud que una sinceridad que muy notable, que cuando lee uno este libro, pues te das cuenta de dónde viene esa gratitud. México, claro, los trató bien, no solo en este momento, incluso, no, siempre, claro, bueno, salvo el episodio de Vicente Fox, creo que siempre ha habido una relación bastante amable hacia el pueblo cubano.
2: Se lo comió, crudo Fidel.
4: No, bueno, pues es que también.
3: Sí, hombre, si te vas, hombre, para los que no
0: saben. De hecho,
3: saben.
0: Fidel volvió 32 años después a... vino de Cuba y visitó Tuxpan, y se echó un discurso muy elogioso para México, diciendo que somos el mismo pueblo, que somos amigos, etcétera, etcétera, y estaba presente Gutiérrez Barrios.
4: Fernando Gutiérrez Barrios.
0: Porque Gutiérrez Barrios acababa de ser nombrado
3: secretario de Gobernación.
0: Porque ya había sido gobernador de Veracruz.
4: No, ya había prosperado en su carrera boliviana. Y ahí sí ya era un...
2: con ese pelazo aerodinámico.
4: No, ya era un villanazo. Pero bueno, oigan, vamos a nuestro hit parade político de la semana y regresamos ya a despedir esta conversación.
3: Ay, no.
4: Así es, amigos.
5: Qué pasión, mi racita, qué hongo, tepetongo. Los saluda su amigo el Chacmol y ya les traigo su hit parade político con los éxitos más cantados del momento. En el quinto lugar tenemos a la Pocahontas de la Cuauhtémoc, Alessandra Rojo de la Vega, que cual princesa de Disney se disfrazó de Panicienta y dejó de lado a los héroes de la patria para cantar a grito pelado.

0: En la cuarta posición, el senador panista y ahora pitonizo Ricardo Anaya nos canta con poca gracia, pero mucho cinismo, que Morena quiere legalizar un fraude para el 2027. ¡Oílo!
1: Nos quieren hacer trampa, una trampa maldita. Yo ya vi el futuro, no votará ni mi abuelita.
0: En el tercer lugar, el altanero y retirado presidente del PRI, Alito Moreno, se sintió Mumra y apelando a los antiguos espíritus del mal, nos dijo que el PRI es inmortal. ¡Cha!
2: Alito eterno e inolvidable, con tanto botox nunca envejezco para seguir transándote.
0: En el segundo lugar tenemos un dueto inesperado: el diputado y vocero de Morena Arturo Ávila y la presidenta de la Comisión de Elecciones de Morena Citlali Hernández. Mírenlos nomás.
3: ¿Quién es?
1: Soy yo.
3: ¿Qué vienes a buscar?
1: A ti.
3: Ya es tarde. ¿Por qué?
1: Te dejo la Cuauhtémoc porque no es para mí.
0: ¡Ay, ay, ay! Y en el primerísimo lugar, ni más ni menos que Alex Sintek, el ídolo funado del momento, nos canta uno de sus más grandes éxitos. Pero póngale atención o se les va a aparecer en la noche a regañarlos. Escuchen este rolón, Irene.

0: mi familia. Ahí estuvo su hit parade político, donde les tocamos la que más les gusta. ¿Verdad? Yo soy su amigo el Chacmol. Y hay unos vidrios, mis parabrisas. ¡Abur!
1: Bueno, pues ahí está su hit para el político y nosotros ya nos vamos, pero antes nada más mensajitos rápidamente. Acá saludos, bueno, nos mandan saludos de Aragón, de Culiacán, de Jutepec, de Nesa, de Guanajuato, Parral, Ciudad Juárez, Tehuacán, Tijuana, Oakland, San Luis Potosí, Reino Unido, Torino, Italia y varios más. Y Rubén Quirarte, saludos desde Atlanta, Georgia. Aquí estoy presente y divirtiéndome.
2: Muchas gracias a Carlos Robles también. Excelente espacio de análisis, opinión y buen humor. Gracias por su gran labor periodística que nos mantiene informados y de buen ánimo. Besos, Carlos.
3: Power Reyes, saludos desde Praga. Mucho éxito a su programa. Mira, desde Praga, qué maravilla.
2: Ay, qué belleza.
3: Dice que diseño 2040, que no usamos la IA, que no seamos huevones.
1: Oye, no es hueva, es falta de presupuesto.
4: Hugo Octavio López, en las bombas yucatecas se toca música yucateca de jarana, no rock.
3: ¡Ah! ¡Qué ortodoxia!
4: Y bueno, Silvestre Correa, buenas noches a los amigos de mi programa favorito, Operación Mamut. Mucha salud y bendiciones a todos. Y de paso, manden un saludo. ¡Saludos, Silvestre!
1: Saludos a todos. Muchas gracias por escribirnos. Y mi querido Pepe Reveles, muchas gracias por acompañarnos esta noche. Y felicidades por este libro. Interesantísimo, no se lo pierdan. Realmente un episodio maravilloso de nuestra historia y de la historia cubana. De nuestra historia común.
4: Y además, pues tan actual ahorita.
5: Muchísimas gracias, me dio mucho gusto estar con ustedes y estamos a la orden, encantado de estar aquí.
1: Muchas gracias. Ya este libro ya se encuentra disponible en todas las librerías y pronto les avisaremos dónde lo va a presentar nuestro querido Pepe, un maestro de periodismo. En estos tiempos donde el periodismo se convierte en cualquier cosa, da gusto tenerte aquí en la Piedra de los Sacrificios. Muchas gracias, Pepe. Sí. Gracias, Nora Huerta. Gracias a nosotros. Gracias a Conchi León, a la Cabeza Olmeca, a Osi, a las cazadoras de Tepexpan. Ya dije todos, don Jairo. Muchas gracias. Nos vemos. Adiós.

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2: Amigas, amigos, muy buenas noches. Estamos en debate público. Hoy vamos a abordar dos temas fundamentales en la agenda binacional México-Estados Unidos y para la agenda global en general. En primer lugar, el desafío común, pero desigual en esfuerzos y en resultados, en el combate al narcotráfico entre Estados Unidos y México. Y por otro lado, la discusión sobre los riesgos y alcances de la inteligencia artificial, que condujo en días recientes a una aparente disputa entre las tres grandes compañías de inteligencia artificial y el gobierno de Donald Trump. Por lo pronto, en materia del combate al narcotráfico, en el tono imperativo e imperial que acostumbra el Departamento de Estado de Estados Unidos en su último reporte ante el Congreso, identifica a 23 naciones, la mayoría de América Latina y del Caribe, incluyendo a México, como los principales países de tráfico de drogas hacia Estados Unidos. Firmado por Donald Trump, el informe afirma que Afganistán, país invadido por Estados Unidos hace 20 años, Bolivia, Myanmar y Colombia fracasaron, así dice, en su lucha contra el narcoterrorismo. Sobre México, Trump afirmó que nuestro país debe tomar acciones adicionales contra las organizaciones narcoterroristas que dominan vastas áreas de su territorio y siguen amenazando al pueblo estadounidense. Incluso Donald Trump, a través de ese documento, ordena que México debe desenmascarar, arrestar y enjuiciar a muchos de los funcionarios públicos corruptos que han asistido o instigado a los cárteles. Considera insuficiente la campaña contra el narcoterrorismo del gobierno de la presidenta Claudia Sheinbaum. Ni una sola autocrítica a lo que sucede en Estados Unidos con el consumo de drogas, con la corrupción de sus propios funcionarios o con la presencia de los cárteles que operan en sus calles. El informe, finalmente, solo tiene autohalagos para el gobierno de Donald Trump. Considera que en este gobierno, el de Donald Trump, se ha hecho un progreso histórico en proteger al pueblo estadounidense de las drogas mortales. Dice proteger, no disminuir. En ese mismo informe no se admite que Estados Unidos es el mayor consumidor de drogas en el mundo y estas drogas afectan al 51% de su población mayor de 12 años. La mayor crisis radica todavía en el mercado de los opioides y en especial del fentanilo. A pesar de eso, Estados Unidos solo destina menos de 50 mil millones de dólares al año al combate al consumo frente a un mercado que genera 150 mil millones de dólares al año. Ante este panorama, la presidenta de México, Claudia Sheinbaum, respondió así el jueves 17 de septiembre en la mañanera. Veamos.
3: Me gustaría escuchar o ver un reporte de lo que hace el gobierno de Estados Unidos en Estados Unidos. ¿Qué se está haciendo con el consumo? Porque desde nuestra perspectiva es un asunto de salud pública, de atención a los jóvenes. Porque históricamente ha habido una visión de quién lleva la droga, que evidentemente hay que combatirlo. Pero ¿qué pasa con quien consume allá? ¿Qué pasa con una visión crítica de por qué se da esta crisis del consumo de opioides? Que proviene principalmente de medicamentos que se autorizaron a pesar de que se sabía que iban a provocar adicción. ¿Dónde está el trabajo que se hace para detener a todos los cárteles o distribuidores de droga en los Estados Unidos. ¿Qué pasa con el lavado de dinero en los Estados Unidos? Porque nosotros en México estamos actuando, pero ¿qué pasa del otro lado?
2: Iniciamos debate público. Muchas gracias a nuestra querida Luisa Iglesias por acompañarnos.
4: Buenas noches, querido Genaro. Muchas gracias.
2: Gracias, Luisa, nuestra compañera conductora de Punto de Referencia. Rodrigo de la Vega, nuestro jefe de información de Mañanera 360. Rodrigo.
5: Muchas gracias por la invitación. Buenas noches.
2: Al contrario, muchas gracias. A querido Gustavo Ramírez, nuestro querido Gustavo, conductor de Encontraste.
6: Hola, Genaro. ¿Cómo estás?
2: Director de la agencia MX Referencia, la agencia digital. Y nuestro especialista en muchas cosas, pero sobre todo en inteligencia artificial, mi querido Ernesto Ángeles, muchas gracias.
7: Hola, ¿cómo estás?
2: Gracias por estar aquí. Luisa, tenemos dos temas complejos ambos, sí. Pero vamos a abordar en esta primera parte esto justamente que otra vez revive como el típico ariete imperial de Estados Unidos contra México. Antes era la certificación en el combate a las drogas en los años 80, 90. Ahora es esta especie de palomeo contra el narcoterrorismo y contra los funcionarios o los políticos narcoterroristas. Que, por cierto, prácticamente embona con la campaña mediática que todo el tiempo estamos escuchando a través de las redes, a través de los medios electrónicos privados. ¿Cuál es tu punto de vista?
4: A ver, me gustaría puntualizar algo con respecto a esta lista que se compartió.
2: De los 23 países.
4: De los 23 países, porque me parece justo interesante pensar en, por un lado, ya vienen las elecciones y qué uso político le damos a documentos oficiales que en realidad se envían cada año, ¿no? Pero en esta ocasión sí. Se le da otro giro. Este se llama Determinación Presidencial de Países de Tránsito o Producción Ilícita de Drogas para el año fiscal 2027. Es una lista.
2: Bueno, para el próximo año.
4: Para el año, exacto. Esta lista como tal o este informe que se hace cada año se tiene que entregar. No es un reporte especial con respecto a México, no es un reporte no. Que penalice o que criminalice o incluso que en teoría estigmatice a las poblaciones. Sin embargo, todo está en cómo usamos esa información. Hay dos listas dentro del documento, como bien lo mencionabas, Genaro. La primera es la de los 23 países que más envían o que más tienen este tema del tránsito de drogas hacia Estados Unidos. En esa lista está México, en esos 23. La segunda, que es la de los 4 países que han fallado, en esa México no está. Y sin embargo, el mensaje es directo para nuestro país, ¿no? México tiene que hacer más cosas. No está en la lista de los que fallaron, pero sí tiene que hacer más cosas. Y a los demás, este mensaje no llega igual. Por ejemplo, ¿qué país estaba en 2025 que ya no está? Venezuela, ¿no? Nada más por poner un ejemplo.
2: Hace un año se incluyeron a Venezuela.
4: Venezuela estaba, ahora ya no. ¿Qué habrá pasado? Me pregunto, además del secuestro de Nicolás Maduro, para que Venezuela ya no estuviera en estos 4 países. Siempre hay un interés en cómo Estados Unidos comparte esta información. Queda más que claro que la respuesta de la presidenta fue elegante y, como siempre, es soberanía, espejo y atención a las causas, cosa que se ha hecho desde el principio de esta administración, desde la administración anterior del presidente López Obrador. Nosotros estamos defendiendo la soberanía del país, estamos viendo qué haces tú. ¿Por qué no hay un informe de cómo lo que dice, ¿no?
2: Es que es la primera vez que yo creo que ella lo dice de manera tan clara y contundente. A mí me gustaría sí. Ver que ellos informaran al mundo o al Congreso de Estados Unidos lo que ellos están haciendo, ¿no?
4: Así es. Y mira, creo que más de uno gritamos frente a la televisión esta mañana así de ¡lo dijo! ¿No? Porque es algo que hemos compartido. Es una sensación colectiva y popular con respecto a lo que nosotros sabemos. O sea, sabemos lo que pasa en México, nunca nos enteramos de qué está pasando en Estados Unidos a través de la información estadounidense, ¿no? Esas noticias nunca no las proporcionan, esos datos se los quedan. Ahora, el tema de la atención a las causas es algo que el presidente Donald Trump, el presidente estadounidense, ha reconocido en numerosas ocasiones. Ya incluso en algún momento dijeron, la campaña que tienen contra el fentanilo ha generado resultados, lo reconocen, y después de eso se acercan más las elecciones y otro pasito para atrás y otra vez el fentanilo.
2: ¿Tú le ves entonces un carácter electoral o electorero a este reporte?
4: Totalmente, y sobre todo pues estas peticiones que hacen pensando que México no está dentro de esos 4 países, llama mucho la atención, porque tenemos otros países que sí están. Si no me equivoco, Colombia sí está dentro de esos 4 países.
2: Sí, Colombia, Myanmar y Afganistán.
4: Entonces me gustaría ver qué le dicen a Adela Espriella, por ejemplo, ¿no? O sea, como ver cómo son este tipo de comunicaciones o este tipo de exigencias.
2: No. Bajo esa lógica, a lo mejor en el 2027 ya no incluyen a Colombia, porque si sigue
4: despídela,
2: pues ya.
4: Si Venezuela salió en este 2020, en este 2026 para 27, seguramente Colombia tendrá un destino similar y veremos qué ocurre con México dependiendo
2: y está Bolivia
4: de esta también. Relación. Bolivia, otro.
2: Así es que es donde hay otro gobierno de ultraderecha. Rodrigo.
5: A mí me parece que Estados Unidos está haciendo un uso desde el inicio de esta segunda gestión de Trump. Del combate al narcotráfico como una herramienta de expansión imperial o de insertarse imperialmente en toda América Latina, ¿no? Lo que comentaba Luisa respecto de Venezuela me parece muy elocuente.
2: Sí.
5: En 2020 Estados Unidos lanza esta acusación contra Nicolás Maduro, donde dicen que él es el líder de una estructura criminal similar a cualquier cártel de narcotráfico, le llaman el Cártel de los Soles. En 2025 establecen una suma de dinero por la captura
2: una recompensa,
5: ¿no?
2: de cerca de
5: 50 millones. Millones de dólares, sí. Más de lo que ofrecieron en su momento por Bin Laden, ¿no? Para la captura de Nicolás Maduro. Y en enero de 2000, de este año, después del secuestro de Nicolás Maduro, en cuanto se empieza a judicializar su caso, retira a Estados Unidos las acusaciones, retira la cuestión de la existencia del Cártel de los Soles como una estructura perfectamente similar a un cártel de narcotráfico y simplemente habla de redes, ¿no? Redes de influencia, sí. de del funcionamiento de un Estado y básicamente se desmantela todo este impulso de discurso que se dio de acusaciones, y me parece que algo similar está pasando, ¿no? O sea, la cuestión de reclamar a México ahora está vinculada al procesamiento desde México de políticos que estén vinculados al narcotráfico, que en efecto es un tema y una bandera que la oposición en el país está continuamente, ¿no? Desarrollando, y pues que Estados Unidos ahí le está dando un empujoncito, ¿no? Me parece que en el caso de Colombia tiene que ver el hecho de que no salga porque en Colombia se está utilizando este mismo tema para el enfrentamiento de grupos disidentes que están asociados con el narcoterrorismo, los remanentes de lo que fueron las FARC y el caso concreto del Ejército de Liberación Nacional, que hay toda un escenario de confrontación que se está desarrollando ya, que ya hubo bombardeos a zonas civiles, que ha habido acciones armadas por parte de las Fuerzas Armadas de Colombia en contra de estos grupos y que se les está vinculando fundamentalmente desde el aspecto del narcoterrorismo. Entonces me parece que en ese sentido es que quizá no se levanta, o sea, se pone como ese pendiente por parte de Colombia. ¿Por qué? Porque el gobierno de la Espriella utilizará y está utilizando el tema del narcoterrorismo como un elemento para su desgaste, su enfrentamiento de estos grupos.
2: Para desmantelar lo que quede del petrismo, del movimiento de Gustavo Petro, o del gobierno y de Iván Cepeda, que es el que está encabezando la oposición ahora. Pero también hay una parte, Gustavo, que a mí me interesa también, y no está en el informe, al menos de lo que se ha consignado, yo no he leído completo el informe. No hay nada sobre este método de asesinar a pescadores o a gente en las lanchas que por el mero hecho de que Estados Unidos sospecha que son lanchas que tienen droga, las bombardean. Son 290 y tantas personas, si no me equivoco, sí. Las que han fallecido por este método en un año, ¿no?
6: Yo creo que tiene que ver con parte de las mentiras que Estados Unidos, desde su esfuerzo imperialista, empuja en medios de comunicación para ir absorbiendo de nuevo las rutas del narcotráfico. Tanto, y es importante recalcarlo, del Cártel de los Soles, es una gran mentira.
2: Exactamente.
6: Parte de un testimonio de un...
2: Ya no lo mencionan en
6: O sea, ya desapareció, tanto la dictadura como el Cártel de los Soles desapareció en Venezuela. Y parte de un testimonio de un exmilitar que me parece detuvieron en España hace unos años, y de ahí se desprende toda la mentira del Cártel de los Soles, esta estructura que nadie más tiene documentada y que nadie más identificó, más que Estados Unidos y los medios de comunicación que repiten sus mentiras. Es importante porque así es como se van metiendo en la vida política y pública de los países en los que quieren incidir. Y me parece que también el tema de las balsas, más allá del tema de derechos humanos y de la ilegalidad que es bombardear y atacar de esa manera una embarcación de civiles, más allá, si no sabemos ni siquiera si son narcotraficantes, tiene que ver con un esfuerzo.
2: Y aunque lo fueran.
6: Sí, exactamente, aunque lo fueran.
2: No, aunque lo fueran, no tienes por qué asesinar a nadie.
6: Creo o que sea, tiene que ver
2: ese con ese tema también muy, muy grotesco, ¿no? O sea, como son, como ellos dicen que son narcotraficantes y narcoterroristas, entonces hay que matarlos. O sea, ¿qué les pasa, no?
6: Y no hay una voz internacional que les diga, a ver, que los lleve a rendir cuentas. No hay nadie que diga algo en contra de estos bombardeos, pero creo que tiene que ver con un esfuerzo por reestructurar las rutas de narcotráfico. En los últimos informes de la ONU se ha revelado que ya es Ecuador realmente el foco de donde está saliendo la cocaína hacia Estados Unidos. Se ha multiplicado la producción.
2: Que no mencionan a Ecuador en el informe.
6: Está Ecuador entre los países de tránsito,
4: si no me equivoco, está en los 23. Ahorita sí.
6: Pero realmente Ecuador es el foco de donde llega la droga de Bolivia. De ahí se distribuye por el Pacífico al Caribe. Y me parece que México no debe perder la oportunidad que tiene. Creo que tiene una coyuntura histórica en la que Estados Unidos ya no quiere depender del narcotraficante mexicano para llevar la droga a su país. Me parece que esas rutas a través del Pacífico y del Caribe es lo que quieren, es evitar al narcotraficante mexicano. Y México tiene que aprovechar esa coyuntura y atacar sus estructuras de financiamiento a través de la UIF, a través de todos estos esfuerzos que se está haciendo, profundizarlos, atacar la extorsión, atacar el tráfico de combustible, que son las otras herramientas económicas que tiene el narcotráfico. Y ahora sí, aprovechar esta coyuntura histórica de que yo creo Estados Unidos ya no quiere depender del narcotraficante mexicano. Quiere tener narcotráfico, pero no a través de México.
2: Te voy a hacer una pregunta provocadora. ¿No es muy ingenua tu visión?
6: Creo
2: que a ver, el narco, a final de cuentas, forma parte de la economía
6: ¿sí?
2: criminal de Estados Unidos. Y no es que ellos quieran acabar con la economía criminal.
6: No.
2: Quieren reorganizar los cárteles.
6: Sin el narcotraficante mexicano.
2: De los intereses de narco en Estados Unidos. Ellos están induciendo a la sucesión en el cártel Jalisco Nueva Generación a partir de ciertas acciones que hemos estado viendo. Y obviamente intervinieron directamente con el secuestro del Mayo Zambada en la pugna o en la fractura sí. del cártel de Sinaloa, ¿no?
6: Sí, yo creo que el narcotráfico no lo quieren desaparecer en Estados Unidos porque económicamente es redituable para ellos. Ya no quieren, no desean al narcotraficante mexicano como socio. Y yo lo sostengo por el fentanilo.
2: Ah, ya te capté.
6: Creo que el fentanilo es una línea roja que cruza el narcotraficante mexicano y atenta contra la vida de los estadounidenses. Y ya es un discurso político, es una línea roja que ya no quieren cruzar y quieren apartarse de ese socio que significa el que envenenó a los estadounidenses.
2: Sí.
6: Y pasa lo mismo con Kiki Camarena. También el narcotraficante mexicano cruza una línea roja con Kiki Camarena. Ahí lo único que hacen es reestructurar al narco, hacen una nueva generación de narcotraficantes, se dejan de asociar con los viejos y se asocian con los nuevos. Ahora ya no quieren un nuevo narcotraficante mexicano, ya se fueron a Ecuador, ya se están yendo a Bolivia, se están yendo a otros países desde donde están llevando las rutas del narcotráfico. Esa es mi hipótesis. O sea, si quieren ya brincar, por lo menos en el tema de la cocaína, brincarse el tema de México, acabar con el fentanilo, que sí les está afectando, pero no con el narcotráfico en Estados Unidos.
2: Entonces, ¿y con las metanfetaminas?
6: Las metanfetaminas tampoco es una droga que le gusta a Estados Unidos. A la clase política, a la clase económica, no le gusta la metanfetamina. Eso es para
2: la gente de comer los recursos.
6: Sí, las periferias de las ciudades. Entonces, tampoco la metanfetamina es un tema que les agrade mucho y buscan combatirlo de manera seria. Entonces, yo creo que en esa coyuntura el gobierno de México no debe perder la vista y sí atacar estructuras económicas y los otros brazos financieros que tienen para seguir alimentándose como estas estructuras que han sido históricamente los cárteles. Creo que sí es una coyuntura histórica para desbaratarlas.
2: Ernesto.
7: Pues mira, me gustaría partir primero con un pequeño chascarrillo con base a lo que está diciendo Gustavo. A las élites estadounidenses, y no solo estadounidenses, les encantan las metanfetaminas, y no es solo las metanfetaminas. Todo el caso de Elon Musk, todo el mundo dice que es drogadicto, todo el mundo, hasta, o sea...
2: El padre de la inteligencia artificial y de la economía electromovilidad, ¿no?
7: Sí, ¿no? Entonces, pues, dicho esto, y ya poniéndonos serios, me gustaría partir del hecho... de la categorización.
2: Perdón. ¿Tú crees que a Trump le gusten las drogas?
7: Depende de qué tipo, pero pues seguramente las probó en alguna fiesta con Epstein.
2: No, a ver. Es que ahí está también la frontera. ¿qué son las drogas aceptables y cuáles no son las drogas aceptables en una sociedad absolutamente narcotizada como la norteamericana?
7: Sí, ¿no? Y de hecho, si vemos el mercado ahorita y las élites, por ejemplo, todo Silicon Valley es adicto a drogas nuevas, a drogas experimentales, y es una cosa que están promoviendo, y también la parte de la drogadicción sana. Pero bueno, dicho esto, me gustaría partir de la categorización narcoterrorismo. ¿Por qué? Porque sí. Si nos vamos a cuando Estados Unidos usó la categorización terrorista, que fue por las Torres Gemelas y demás, ¿qué hicieron? Utilizaron este recurso narrativo para reconfigurar el propio sistema internacional. Y sí. Esto lo están haciendo de nuevo. Se están ocupando ahora narcoterrorismo para esta reconfiguración, específicamente en el caso del continente americano. Están reconfigurando no solamente lo que es el comercio de las drogas, sino están reconfigurando las capacidades y las correlaciones de fuerza. Entonces, en caso de países como México, como Colombia, ocupan esta narrativa para golpear políticamente, para afectar políticamente y que esto les sirva para la reconfiguración política del propio continente. Entonces, me parece esto es importantísimo, porque ocupan esta narrativa para cambiar, para ayudar a cambiarlo. Y si nos vamos un poco, y esto ya es más especulativo, pero ¿qué países son los que aparecen en este documento? Me parece interesante: Myanmar, Afganistán, Bolivia. Uno son Afganistán y Myanmar forman parte de este ecosistema que ya tiene proyectado China para sus nuevas cadenas de comercio. Uh-huh. Y lo que es Bolivia, tenemos esta capacidad para dotar al continente de energía. O sea, me parece que son temas que tal vez en un... hay dos opciones, o estoy diciendo locuras y soy conspiranoico, o hay un hilo conductor detrás que es el poder y la reconfiguración de poder internacional. Y esto también me gustaría ligarlo, esta reconfiguración de poder, a también cómo está cambiando el propio mercado de las drogas. Me parece que todavía seguimos con narrativas y con percepciones de un mercado de drogas que era por ahí de los 2000, 1990, 2010 tal vez si acaso. Pero ahora una parte importante de las drogas y de la coordinación de drogas se da por o a través de la tecnología, ¿no? Totalmente. Sea, tú puedes decir, ¿cómo es posible que las tecnológicas no tengan algo que decir cuando son ellas, son sus productos, claro, los que sirven para mover tantas drogas, ¿no? O sea, y van a decir, seguramente, y salen con la idea, con la cantaleta, es que no, tú no puedes atentar contra la privacidad, bla, bla, bla. Cosa que ellos ya se la pasaron por arco de triunfo varias veces, ¿no? Pero pues, este elemento que al final de cuentas Estados Unidos, pues no solamente ocupa las tecnológicas, ocupa las armamentísticas para toda esta reconfiguración, ¿no? Entonces, me parece que también hay que poner el debate y hay que enriquecer el debate también en nuevas responsabilidades y nuevos actores que tiene Estados Unidos y nuevos intereses.
2: Hay una cosa interesante para seguir el hilo de lo primero que comentaste, que es el uso del concepto narcoterrorismo. En su reciente carta, la última que López Obrador dio a conocer, en relación con Cuba y con México, después de que sale la lista de los 10 involucrados por el Departamento de Justicia, funcionarios de Sinaloa, hay una parte de la carta que es clave y que se ha explorado y se ha mencionado poco. Es una carta en la que López Obrador se está dirigiendo al Donald Trump que conoció, es decir, diciéndole: algo pasó que te cambiaron. Yo tuve una discusión contigo y eso fue clave en el gobierno de López Obrador para que Donald Trump no adoptara el concepto de narcoterrorismo como línea estratégica del gobierno de Estados Unidos, porque eso implicaba automáticamente el permiso de invadir en cualquier territorio sin pasar por el Congreso de Estados Unidos y obviamente sin respetar ninguna legalidad internacional. Herencia. Esto es herencia del Acta Patriótica del 2001, es decir, de la lucha contra Al-Qaeda, ¿no? Pero ahora, ese tema lo capta muy bien López Obrador, porque está diciendo, es un grupo de asesores, digo, él salva al Donald Trump individuo de esta nueva línea estratégica, que es muy clara en este periodo, por eso los bombardeos a las lanchas, por eso esta especie de Departamento de Justicia Transnacional que tienen ellos, en donde se dan el derecho hasta de vigilar las visas de alcaldes mexicanos, por ejemplo.
5: Rock. Yo, me parece que un tema que me gustaría como tocar es que no, o sea, sobre lo que dicen del interés de no, de frenar el fentanilo, frenar las metanfetaminas y que no les gustan. Existe un historial, ¿no?, del uso por parte de Estados Unidos de las drogas y del consumo de drogas como un instrumento de control poblacional interno, ¿no?
2: Claro.
5: A mediados, finales de los años 70, me parece, en el contexto de una operación que se llamó Contail Pro, Estados Unidos favoreció la drogadicción y el consumo de heroína. Hay una película sobre ella que se llama Gangster Americano, donde Denzel Washington interpreta a un narcotraficante que se llama Frank Lucas. Y Frank Lucas en la película tiene un conocido, un primo, que está en Vietnam, y el primo le envía en los body bags, ¿no?, en los cuerpos de los soldados muertos en Vietnam, envíos de heroína y logra sacarlos, ¿no? En realidad lo que ocurrió fue que fue una operación de la CIA para introducir heroína, fundamentalmente en los barrios donde se estaba desarrollando el proceso de la lucha por los derechos sociales en Estados Unidos, ¿no? Y fue una herramienta de desmantelamiento de las panteras negras, de procesos organizativos, de procesos comunitarios, que básicamente rompieron con muchos de los lazos comunitarios que se habían tejido en torno a ese movimiento. Y lo mismo ocurrió en los años 80 con la introducción del crack en Estados Unidos. Y como lo decías, o sea, ¿cuánto dinero produce el narcotráfico en Estados Unidos? Es una economía gigantesca, imposible que ocurra por debajo o con desconocimiento de las autoridades policíacas, del FBI, etcétera, sobre todo con el amplio desarrollo de los instrumentos de control y de inteligencia que se tienen actualmente. Y ahí está, ¿no? Entonces, que se esté dando esta afluencia de fentanilo, de opioides sintéticos a espaldas del gobierno de los Estados Unidos, me parece que es un tanto ingenuo. Y sobre todo salió la semana pasada, la DEA me parece que volvió a dejar un poco en consonancia con lo que fue el operativo Rápido y Furioso, donde dejaron entrar armas a México, ¿no?, para perseguir a los cárteles y tener una radiografía del funcionamiento de los cárteles en México. Ahora resulta que dejaron entrar fentanilo a Estados Unidos con el mismo objetivo, ¿no? Poder tener trazabilidad de las redes de distribución de esta droga que ha... y es como... a mí me parece que es este... Es un estado que tiene, sin duda alguna, un trato sumamente... con un profundo desprecio hacia las clases bajas y hacia las clases populares. El gobierno de Estados Unidos en ambos partidos, este establishment estadounidense, me parece que no tiene esta preocupación genuina por el bienestar de su población. Es increíble que siendo la economía más grande del mundo, no puedan, digamos, costear, ¿no?, un sistema de salud universal y continuamente estén diciendo que es inviable económicamente, ¿no? Entonces, bueno, pues ese es el Estado estadounidense. Ahora, desde México se tiene una perspectiva y una celebración de muchas de las cuestiones, sobre todo por parte de la oposición, de Estados Unidos, pero en realidad es un Estado sumamente despótico respecto de su propia población, y no me parecería raro, ¿no? O sea, de que sean el propio Estado quien comercia y quien usufructúa el flujo de estos narcóticos en su población con fines políticos y con fines económicos.
2: Ahí te interrumpo porque vamos a, antes de ir al corte, vamos a ver un resumen de justo la cápsula que se hizo en el Sistema Público de Radiodifusión, en el SPR, sobre cómo empezó la crisis del fentanilo en Estados Unidos y que tiene que ver justo con lo que estás comentando. Fue una crisis sembrada desde las propias farmacéuticas y desde el propio Secretaría de Salud. Vamos a ver esta cápsula. Se pueden continuar en el QR que vamos a poner en pantalla para verla completa. Y regresamos con el otro tema adictivo, que es inteligencia artificial.
8: El desarrollo de la pandemia por opioides en Estados Unidos está vinculada a los problemas económicos y culturales que ha vivido el país, como la caída de la bolsa en 1929 en la Gran Recesión o el crack financiero de 2008. Pero esta crisis fue exacerbada y profundizada por la industria farmacéutica. Y si hay un apellido que tuvo influencia en este sector, era Sackler. A través de Purdue Pharma, la familia Sackler es un claro ejemplo de cómo el poder empresarial, el marketing y la industria farmacéutica se entrelazan con graves consecuencias para la salud pública en los Estados Unidos.

0: Regresamos a debate público. Ahora vamos a entrar a otro tema apasionante y fascinante, que es el debate con tonos apocalípticos y algunos integrados sobre el futuro y el presente de la inteligencia artificial. Esto que se ha vuelto al estilo norteamericano una especie de escándalo, realmente es, y aquí lo vamos a debatir, un debate calculado, un debate de los riesgos calculados en función de los intereses económicos que están en torno a las tres grandes o cuatro grandes empresas de inteligencia artificial que operan en Estados Unidos y a la carrera entre Estados Unidos y China por ver quién avanza más y quién domina en esta situación. Gustavo, tú seguiste muy bien este debate. ¿Cómo empieza y para ti qué es lo más importante?
1: Se aceleró el debate el fin de semana, el 12 de septiembre, cuando Darío Amodei publica esta carta en su página web, en la que hace un llamado a la industria a frenar, a ralentizar.
0: ¿Quién es Darío Amodei?
1: Darío Amodei es el fundador, CEO de Anthropic, es una escisión de OpenAI. Hay un debate ético hace unos años adentro de OpenAI en el que le piden a Sam Altman mantener el espíritu filantrópico de OpenAI.
0: ¿Tenía espíritu filantrópico?
1: Sí, OpenAI. La idea, OpenAI incluso no tenía, estaba como una asociación sin fines de lucro. Entonces, cuando Sam Altman empieza a querer capitalizar más OpenAI, trata de modificar estos estatutos de la empresa y ahí viene la decisión con Darío Amodei, es el que le dice, no, te tienes que sujetar, como habíamos establecido OpenAI, esta empresa que tenía que ver o velar por el bien, el interés de la humanidad, y de ahí se desprende Darío Amodei y funda Anthropic hace unos años, con este argumento de que es una empresa de inteligencia artificial muy ética.
0: Igual, Anthropic.
1: Anthropic. Y el fin de semana publica esta carta en la que pide la...
0: Perdón, Darío Amodei, ¿es norteamericano y gente de Silicon Valley o de dónde viene?
1: Sí, es la verdad su nacionalidad, no sé si tenga doble nacionalidad, pero era uno de los agentes de Silicon Valley en inteligencia artificial y publica esta carta donde pide ralentizar la inteligencia artificial, pide poner algunas regulaciones, propone al menos tres regulaciones que para esto ya estaban previstas en la administración de Joe Biden en 2023, en octubre. Joe Biden ya empieza a poner y a prever algunas regulaciones y lo primero que hace Donald Trump el 20 de enero de 2025 cuando vuelve a la Casa Blanca es quitar esas regulaciones. Entonces, curiosamente, en menos de 24 horas, Sam Altman, el CEO de OpenAI, Elon Musk de XAI, se suman a este llamado a ralentizar la inteligencia artificial con esta perspectiva de que podría ser peligrosa para la humanidad y viene una ola de medios de comunicación en redes sociales, nos inundan con este discurso en menos de 48 horas. El fin de semana fue una locura en este discurso sobre el fin de la humanidad a través de la inteligencia artificial.
0: Pero Trump les dijo que no. Sí. Que no iban a ralentizar. ¿Por qué?
1: Donald Trump, primero, yo veo dos argumentos. El de la regulación. Donald Trump tiene una política antirregulatoria. Una de las primeras órdenes ejecutivas que firma en su segundo mandato es quitar las regulaciones a la inteligencia artificial. Y el segundo es económico. También uno de sus primeros actos fue el proyecto Stargate de 500 mil millones de dólares, que si funcionara al ritmo que se había previsto, Stargate solito significaría más de la mitad de la inversión en fábricas en Estados Unidos. Entonces le pegas en su discurso regulatorio y en su discurso económico y de reindustrialización.
0: ¿De dónde se van a sacar esos 550 mil millones de dólares? ¿Del erario?
1: No, era una inversión. Es una gran pregunta porque no existe el dinero.
0: ¡Ah, no existe!
1: Todo el problema de la inteligencia artificial es que no hay liquidez o es muy poca la liquidez que hay alrededor de esta economía. Todo está en promesas a futuro del valor de tus centros de datos, del valor de tus modelos de lenguaje, de cuántos chips tienes. Entonces, gran parte de ese dinero no existe, no es líquido, son préstamos y promesas de valor.
0: O sea, son futuros.
1: Son futuros. Sí.
0: Es de inversiones hecho, en futuros.
1: En el último año se suponía que tenían que invertir al ritmo de 125 mil millones de dólares para que funcionara Stargate. Solo lograron invertir 15 mil millones de dólares. Eso sí es líquido. O sea, eso sí fue capital. El resto está en promesas.
0: Es decir, el nombre del juego es que están llorando los grandes, digamos, capos o cárteles o compañías de la inteligencia artificial por el faltante de 110 mil millones de dólares de inversión que no lograron ellos demostrar para que su rentabilidad bursátil sea retornable, es decir, para que no haya un crack.
1: Sí, quisieron salir a la bolsa este año varias. XAI se tuvo que, bueno, Elon Musk tuvo que integrar XAI a SpaceX, que sí tiene un poco más de solidez económica para que pudiera salir a la bolsa. OpenAI esta semana detuvo su salida a la bolsa porque no están, tienen valoraciones, quieren llegar al billón de dólares en valoraciones, pero no están generando los retornos. Los estudios de algunos fondos de inversión consideran que por cada dólar que ganan, queman hasta $3. Entonces, wow, son balances económicos que no le gustan a Wall Street y no están apoyando, o sea, la
0: sigue
1: salida
0: siendo
1: a la
0: más rentable el mercado de la droga.
1: Sí.
0: Para unir los dos,
2: o sea,
0: temas.
2: Sí, no.
0: Digo, Ernesto, ¿hay una disputa real entre las grandes compañías y Donald Trump o qué es lo que está sucediendo? O sea, hay una diferencia, no una disputa.
3: Y yo diría que hay una diferencia parcial.
0: Digo, Ernesto, ¿hay una disputa real entre las grandes compañías y Donald Trump o qué es lo que está sucediendo?

0: y que es consciente y súper inteligente, ¿no? Esta idea de la superinteligencia artificial les ha servido para vender mucho. Pero al final de cuentas, no solamente es una idea de vender, sino que es una de las pocas alternativas, digamos, hipotéticas que tendría Estados Unidos, según ellos, para poder salir de este proceso de transición de poder internacional entre China y Estados Unidos. En este caso, Estados Unidos y también China ven a la inteligencia artificial como una herramienta de poder que les va a dar el elemento determinante para ganar esta competencia internacional, ¿no? Entonces, aquí se insertan las empresas inflando esta idea, inflando la idea de que en algún momento se va a llegar a esta inteligencia artificial. Lo importante aquí yo creo que es también tener en consideración de qué competencia estamos hablando, porque usualmente se cree y se piensa constantemente que estamos hablando de las mismas competencias entre Estados Unidos y China, que tienen la misma competencia, que tienen el mismo objetivo, pero ese no es el caso. Y es cuando la realidad alcanza todas estas ideas, es cuando empiezan los problemas económicos. ¿A qué voy? En el caso de Estados Unidos, ellos están encima de unas capacidades de cómputo inmensas. Son 5 o casi 6 veces la capacidad de cómputo que tiene China.
1: La de Estados
0: La de
1: Unidos.
0: Estados Unidos.
1: ¿Por qué?
0: Tienen, ¿eh?
1: ¿Por qué?
0: Pues porque
1: Ellos
0: usualmente,
1: iniciaron
0: al
1: primero.
0: final de cuentas,
1: Fíjate.
0: usualmente se presenta como si fuera un caso aparte de la inteligencia artificial. Pero la inteligencia artificial es todo es el cenit de todo un proceso tecnológico, un ecosistema tecnológico que se ha construido desde la computación, desde la
1: Desde
0: computadora.
1: los 60,
0: Desde los
1: entonces.
0: 60 se ha venido construyendo internet, las computadoras, la arquitectura de las computadoras, todos estos elementos de ecosistema, al final de cuentas son lo que se le lega a la inteligencia artificial. Y ahí entra la capacidad de cómputo. Debido a internet y a los requisitos de internet y las redes sociales y demás, Estados Unidos empezó a desarrollar una capacidad de cómputo inmensa en su territorio, varios centros de datos y demás. Y este modelo de negocio se convirtió en el modelo, digamos, imperante. ¿Pero por qué? Regreso rápido. El objetivo de Estados Unidos, la apuesta de Estados Unidos es crear la superinteligencia artificial y para eso tiene mucho cómputo. Sin embargo, China, por otro lado, apuesta por la integración de la inteligencia artificial.
1: Ah,
0: Cuando hablamos
1: okay.
0: de la inteligencia artificial hay que tener tres escalones. Lo que es el cómputo y la infraestructura, ahí entra también justo la parte de la energía eléctrica, las fábricas de chips y demás, cómputo.
1: Las tierras
0: Después,
1: raras.
0: las tierras raras. Después viene la parte de los modelos, los grandes modelos, los legacy models, digamos los modelos fuertes, los modelos pesados. Y después de ahí viene lo que es la implementación, que ahí vienen los modelos chiquitos, los modelos que ya destilaron, los modelos grandes y que te ayudan a que tu inteligencia artificial se implemente en aplicaciones de la vida
1: De la
0: cotidiana,
1: vida
0: ¿no?
1: productiva, los robots,
0: Mientras que Estados Unidos está apostando por las dos primeras capas, cómputo y los grandes modelos, China apuesta por la implementación. Entonces, China no apuesta por estos grandes chips para entrenar, no. China apuesta por estos chips pues más pequeños, más no tan eficientes, pero que sí te sostienen la implementación de la inteligencia artificial. E implementación me refiero, tú cuando le preguntas, oye GPT, ¿cómo me va a ir hoy en el día? Estás tú hablando ya de la inferencia de la inteligencia artificial. Ya se entrenó, ya no necesitas tanto cómputo y pues aquí está. Entonces ahí viene lo que es cuando China empieza a liberar modelos de código abierto, lo hace como estrategia para que todos los demás lo implementen a nivel
1: Ya te
0: mundial
1: capté.
0: y por eso China no necesita tanto cómputo.
1: Ni
0: Entonces,
1: como todos los demás países que tampoco tienen esa capacidad de cómputo que tiene
0: y de
1: Estados
0: hecho,
1: Unidos.
0: el fuerte de China te dice, ok, tienes poco cómputo, aquí está mi modelo o código abierto, tú impleméntalo como quieras,
1: Okay.
0: pero con mis reglas inmersas. Y entonces Estados Unidos está frente a una carrera en donde sí o sí tiene que llegar a la superinteligencia artificial, sino China le va a comer el negocio en cuanto a la implementación de inteligencia artificial. Y ahí viene lo que es la parte de la robótica, pero ya esa es otra harina de otro costal. Entonces me parece que en este escenario estamos en una competencia contra el tiempo, en este caso las empresas, y Estados Unidos en una competencia geopolítica, y por el otro lado también están enfrentándose a la realidad de que, pues, o sea, no puedes tú parar el mundo. Y entonces por eso viene la famosa pausa.
1: Exacto, Luisa.
2: Hijo, es que ya nada más las estoy viendo.
1: No, es que es una cátedra.
2: Es muy interesante porque me parece que hay un planteamiento incluso regresivo.

0: Pasando a la base de la inteligencia artificial, que tiene que ver con el miedo y la glorificación social y cultural que se le dio a la inteligencia artificial, incluso así antes es. De que existiera como tal, ¿no? Desde la ciencia ficción, y no me refiero a la de los años 50, sino desde 1818 con Mary Shelley, con Frankenstein, o con La máquina del tiempo de H.G. Wells en 1895. O sea, podríamos irnos hasta atrás en la literatura. Empezamos a glorificar esa mente fuera de nosotros que sí. controla todo y que es un dios o una diosa o lo que quiera, ¿no? Ese cerebro de carne triposo que pulsa y que tiene venas, pero que está dentro de una caja de metal y que no tiene un cuerpo humano. Y entonces, por alguna razón, esa conciencia nos puede controlar. Yo sé que parece que me estoy regresando a la base de la base, pero esa metáfora como tal ha sido la cual permea en la sociedad para poder tener esa voluntad frente a un mecanismo.
1: Es una idea religiosa, además. Es una idea absolutamente religiosa. O sea, de los protestantes que fundaron Estados Unidos.
0: Precisamente. Y ahí es donde nace algo que es muy interesante, y es nosotros damos nuestra información sabiendo que esto se avecina para bien y para mal. Y yo no estoy totalmente en desacuerdo con que viene el fin de los tiempos dado la inteligencia artificial, pero si sí viene, que nos perdonen todas las computadoras y nosotros no hicimos nada. Me parece muy llamativo, por ejemplo, pensar en que tenemos 500,000 empleos perdidos de forma directa o indirecta por la inteligencia artificial desde 2023 hasta ahora. O sea, sí. En el tema de cómo... Hay una parte que afecta a los empresarios, pero ¿cómo está afectando a las sociedades? La proyección que tiene Goldman Sachs es que van a ser 300 millones de empleos perdidos a futuro por el tema de la inteligencia artificial. En Estados Unidos, por ejemplo, que ya perdió por la guerra contra Irán cerca de 38,000 millones de dólares. O sea, hay empleos perdidos, los países se están quedando sin dinero. En este escenario donde además la economía de la inteligencia artificial, desde hasta donde yo entiendo, no existe. ¿O sí existe, Gus? No existe.
2: Es especulativa.
0: Es especulativa y por lo tanto se mueve mucho, pero en realidad no se mueve nada. Se agotan los datos que alimentan a este mega monstruo de la inteligencia artificial y entonces los dueños de estas empresas empiezan a temblar y a decir, ahí viene el diablo y todos tengan mucho miedo y hay que sacar esta campaña, pero nosotros les vamos a dar la solución.
1: Es que ahí yo creo que el ingrediente de este debate que están induciendo muy claramente es el del miedo.
0: Exacto, es no cultural, es el de 100% una, cultural.
1: No es el de un debate razonable no. o informado o racional sobre esto que está planteando Ernesto, es decir, sobre los distintos modelos y las distintas capas que configuran una nueva industria.
0: Pero pensando en ello y leyendo justamente todos estos autores de ciencia ficción para prepararme para este fin de semana, no sé cómo llegamos a Marx y llegamos al marxismo. No es ciencia ficción, pero de pronto pareciera. Sí. Y empezamos a pensar en el final del capitalismo, ¿no? Y el final del capitalismo se planteaba como este momento donde las máquinas terminan por suplir las labores humanas, el desempleo se vuelve tan grande que toda esta cantidad de personas que ya no tienen empleos se organizan y destruyen, o bueno, no destruyen, eliminan, quitan, destituyen, retiran a los dueños de las fábricas, que en este caso son las empresas. El temor que podrían sentir estos empresarios en un mercado que no existe, con información que potencialmente se agota en este fenómeno, ¿cómo se llama este fenómeno? ¿Cómo? Cuando la inteligencia artificial muere porque no tiene la suficiente información.
2: No, y que ya se está alimentando con la información que creó ella.
0: O sea, la inteligencia artificial va...
3: ¿Es la teoría del internet muerto?
0: Es. Que el internet simplemente empieza como a implotar. Y entonces, ¿qué es lo que pasa? Que se caen estos mercados imaginarios. Ahora, también podría ser que la inteligencia artificial sea buena y bueno, no sea mala y se vuelva socialista y seamos felices.
1: Ahora...
0: Nunca se sabe.
1: Lo paradójico es que, a ver, Rodrigo, los dos somos los menos jóvenes de esta mesa... Pero nos podemos acordar perfectamente, a mí al menos me lo recuerda, no lo viví, pero pues lo leímos. Este debate sobre la inteligencia artificial actual tiene unos tonos tan parecidos a la carrera espacial entre totalmente. La Unión Soviética y Estados Unidos. Es decir, cuando la Unión Soviética se adelanta mandando a este perrito, ¿cómo se llamaba?
3: Laika
1: al espacio y luego Estados Unidos... en el Sputnik, y luego Estados Unidos llega al alunizaje en el 69. Una construcción simbólica, metafórica, que en realidad es una disputa de poder hegemónica, como lo está haciendo entre China y Estados Unidos, porque al parecer en este tema Rusia parece que no tiene nada que decir.
4: Sí, ¿no? Y bueno, esta confrontación o este paralelismo... se asoma en la carta de Amodei, ¿no? Amodei pone como gran motivo por el cual el desarrollo de inteligencia artificial tiene que ralentizarse, pero no frenarse, tiene que regularse, pero seguir su paso. La cuestión de que gobiernos autoritarios, lo pone así él en su carta, puedan hacerse de la victoria, ¿no? En el uso de la inteligencia.
1: O sea, llámese China.
4: Sí, es China, ¿no? Pero es...
1: Trump, ¿no? Que es, Trump es el monumento a la democracia y a la tolerancia.
4: ¿No? En el caso de la inteligencia artificial china, yo lo que veo es que es eso, lo que están buscando es que sea accesible, que sean código abierto. La mayoría de los principales desarrollos y modelos chinos son de código abierto y están dispuestos a quien los quiera descargar y utilizar. En el caso de Estados Unidos, no. Estas grandes empresas manejan modelos propietarios, es decir, ellos se quedan con el código, no los puedes revisar, no los puedes inspeccionar por cuenta propia, pero además a mí me parece muy fuerte. La carta de Amodei empieza diciendo: yo me metí en este rollo de la inteligencia artificial por razones básicamente altruistas. Sí. Mi padre murió de cáncer y creo yo que
1: sí,
4: a través
1: viene
4: el
1: melodrama,
4: ¿no?
1: Empieza,
4: ¿no?,
1: con un melodrama.
4: Viene, ¿no? Y uno dice, bueno, pero si tú te metiste esto por razones altruistas y es el altruismo y Sam Altman nos dice confíen en nosotros y todo es por el bien de la humanidad, ¿por qué es que nos adviertes que estamos al borde de un apocalipsis, ¿no? O sea, ¿qué Exacto. pasó, ¿no? Sí. Quería hacer esta máquina que hace pastelitos para todos, pero el mundo está a punto de incendiarse. Bueno, algo ocurrió mal, ¿no?
1: De harinas.
4: Sí, ¿no? Algo ocurrió mal y es ahí que uno, o sea, que salta mucho, ¿no? Que la perspectiva de estas empresas es fundamentalmente el uso de los procesos de inteligencia artificial como herramientas de control poblacional, ¿no? A distintos niveles. Por un lado, me parece que es explotar y hacer uso de una larga cadena de agregación de valor y de producción que viene desde las minas africanas en República del Congo, que obtienen el coltán, que se utiliza para la realización de procesadores, las tierras raras, etcétera. Toda una serie de procesos con un alto costo para pueblos, para regiones enteras, la depredación de recursos naturales, ahí donde se ponen centros de datos, donde se consume agua para mantener fríos estos grandes granjas de servidores. Y por otro lado, un ejército de gente anónima que trabaja por medio de fuentes de outsourcing, que estas mismas empresas, ¿no? Hay una cosa que se llama Turk, no recuerdo ahorita, de Amazon, donde Amazon promovía, bueno, tú eres una persona que está buscando empleo, aquí hay alguien que está buscando a alguien que...
1: Ah, la famosa economía colaborativa.
4: No, la economía colaborativa, sí, de crowdsourcing, y entonces yo los pongo aquí juntos Mechanical y ustedes Turk. Mechanical Turk. Uh-huh.
1: ¿Mecánica? ¿No?
0: Mechanical Turk.
4: El turco mecánico,
0: es,
4: ¿no?
0: Crowdsourcing.
4: Sí, uh-huh. Sí. Y ahí contrataba Amazon a ejércitos de personas que ponían estas relaciones que necesita para arrancar cualquier modelo de inteligencia artificial. Aquí hay una manzana, esto es una manzana, entonces flageo que esto es una manzana, y luego la siguiente imagen, y sí. La siguiente imagen, procesos que la computadora por sí misma en estas etapas iniciales no podía hacer. Todo el desarrollo que se está dando, como decía Ernesto, lo que está ocurriendo ahorita es el cenit de un largo proceso, yo diría que va más allá de la cuestión del surgimiento de la computación, es un cenit del trabajo histórico, que condensa, ¿no?, en el funcionamiento, en su estructuración, en su despliegue, pues el saber de la humanidad entera, ¿no? Y en efecto, ¿no?, nos tiene ahorita ante la posibilidad de algo maravilloso. En esta implementación que comentaba Ernesto, China controla como el 53% de la fuerza robótica del mundo, le sigue Japón con el 9% y cacho, y el resto del mundo se reparte el 40%. O sea, China está buscando la implementación ya directo en formas de producción directa, robotizada, etcétera, lo cual podría poner a la humanidad, uno piensa, en la posibilidad de hacer uso de su ocio, ¿no?
0: ¿Pero
4: de
0: está liberarnos siendo desprivatizado?
4: Espérame, pues no, o sea, en el contexto de las relaciones y en el contexto de las formas de producción china, establecidas en mayor o menor medida por el mercado mundial. Pero bueno, lo importante, creo yo, es que la humanidad está ante esa posibilidad, ante ese Edén, ¿no?, donde pues ya no tengas que vivir del sudor de tu frente, y sin embargo ese Edén se está tornando en una cuestión apocalíptica, y nos venden el apocalipsis en vez del Edén. ¿Por qué? Por esta cuestión de utilizar los modelos de inteligencia artificial, sobre todo como instrumentos de control social, de control político, para la perpetuación de un sistema pues que se basa en la explotación de la mano de obra, en la explotación de la naturaleza, etcétera. A mí me parece que esto es lamentable y encuentro una gran hipocresía en esta cuestión de la carta de Amodei, en el sentido de decir nosotros somos los buenos, ¿no? O sea,
1: ¿no crees que la carta de Amodei, nos quedan 2 minutos,
4: sí,
1: es una respuesta a la encíclica del Papa?
4: Probablemente, ¿no? O sea, probablemente, creo que el Papa...
1: Una respuesta no directa, es indirecta, es decir, no la publica inmediatamente después de la encíclica del Papa. Pero la encíclica de León XIV, en su final, está planteando exactamente lo que tú estás diciendo, es decir, estamos ante el umbral de un nuevo modelo de inequidad,
4: sí, sí,
1: de inequidad laboral, de inequidad económica y de imperialismo,
4: sí,
1: ¿no?
4: Sí.
1: O sea, plantea un debate ético.
4: Sí, sí.
1: Y la respuesta ética del señor Amodei es, pues, su historia individual, ¿no?
4: No, y además vamos a regularnos poniendo como auditores, vamos a ponernos de acuerdo las empresas estadounidenses para que los chinos no nos agandallen, pero nunca se pone en cuestión, vamos a revisar todo lo que subyace a la inteligencia artificial, hacia dónde se está conduciendo. Algo que me parece terrible es decir, China es el país autoritario, pero de nuestro lado tenemos a Palantir, una empresa Exacto. dedicada con herramientas de inteligencia artificial a desarrollar los sistemas de inteligencia para los servicios de defensa israelí, que han perpetrado de forma muy clara un genocidio en Gaza y que además Palantir se enorgullece de eso. O sea, no es algo que oculten, es algo que ponen por delante, ¿no? Y entonces, o sea, ¿qué empresa china está de inteligencia artificial está desarrollando genocidios? Me parece como
1: Así es.
4: Insultante, ¿no?
1: Bueno... En México, ya nada más para terminar, tenemos a la UNAM contratando a la UNAM, a una empresa de inteligencia artificial para
0: hacer examen de admisión,
1: y fue un fracaso. Entonces ahí estamos viendo la verdad, el tamaño de la mentira o de la hiperpublicidad y la realidad. En fin, se nos acabó el tiempo. Yo creo que vamos a continuar con esta serie de debates sobre la inteligencia artificial. Por lo pronto, muchísimas gracias por acompañarnos en este debate público. Nos vemos en la próxima emisión.

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1: Welcome back, everyone. Today is September.
2: Bienvenidos de nuevo a todos. Hoy es 20 de septiembre de 2026 y tenemos el placer de contar con el profesor Seyed Mohammad Marandi, profesor de la Universidad de Teherán y también ex asesor del equipo iraní de negociaciones nucleares. Gracias por acompañarnos. ¿Cómo está?
1: Thank you for coming on. How are you?
3: I'm good. How are you, Glenn? It's always a...
2: Estoy bien. ¿Cómo estás, Glenn? Siempre es un gran placer estar en tu programa, especialmente, creo, en estos momentos. Las cosas se van a poner más tensas y la situación se va a volver más peligrosa en las próximas horas y días, quizá. Así que son tiempos interesantes para conversar. Bueno, de eso trata esencialmente mi primera pregunta. Ahora veo informes que indican que todas las embajadas de Estados Unidos en Oriente Medio, al menos en 13 países por ahora, han emitido advertencias de seguridad para sus ciudadanos. Eso suscita cierta sospecha de que podría estar a punto de ocurrir algo importante. Al mismo tiempo, por supuesto, vemos que Arabia Saudí y Yemen están incrementando los ataques mutuos. Vemos que los estadounidenses han aprobado, creo que son 60.000, la venta o la donación de 60.000 bombas pesadas a Israel. De nuevo, las utilizarán contra Gaza, Líbano, Irán. Puede que haya más países en esa lista. No lo sabemos. Y al mismo tiempo, tenemos estas declaraciones de Trump diciendo que pronto tendrá que tomar una decisión sobre si destruir Irán o no. Así que una vez más, como usted decía, empieza a parecer que podríamos encaminarnos hacia algo muy peligroso en los próximos días. ¿Qué está ocurriendo exactamente ahora? ¿Cómo valora estos acontecimientos? Creo que es muy posible que en las próximas horas o en los próximos días, Estados Unidos lance ataques intensos, ya sea contra Yemen, contra Irán o contra ambos. No lo sé. Pero tanto Yemen como Irán están preparados. Recordarán que hace un par de días, Trump dijo que no quería hacer nada contra Yemen. Nadie le creyó entonces, igual que nadie le cree respecto a Irán, cuando cambia el tono y empieza a hablar de una manera más educada y respetuosa sobre Irán. Así que nada de lo que dice es importante. Y yo mismo ya he dicho antes en su programa que ni siquiera sigo sus declaraciones. Así que en realidad, lo único que importa es lo que está ocurriendo sobre el terreno. Movimientos de tropas, el estado de las Fuerzas Aéreas de Estados Unidos, dónde tienen desplegados sus aviones, dónde están sus aviones cisterna, es decir, los que repostan a los cazas desde sus bases. Y eso es básicamente lo importante para los iraníes, para Yemen y también para la resistencia en Irak en general. Lo que parece estar ocurriendo es que los mercados globales se están volviendo muy problemáticos. Se están convirtiendo en un peligro para las elecciones de mitad de mandato de Trump. Y la situación también se está volviendo peligrosa para la economía mundial en general. Y por desgracia, ya estamos viendo las consecuencias en los países más débiles y en aquellos que son muy vulnerables a los precios del diésel, la gasolina y otros productos. Y esto se está extendiendo. Y en Europa, por supuesto, usted sabe mejor que yo cuál es la situación. Así que podría tratarse ahora de un intento desesperado de Trump por revertir esta situación antes de las elecciones. Pero lo único que va a conseguir es empeorar las cosas. Los saudíes han vendido todo su petróleo que estaba en alta mar. Así que esa es otra señal de que la escasez sigue aumentando. Y Estados Unidos no ha logrado dañar las capacidades militares de Irán. Irán y Yemen, ambos, están librando un tipo de guerra que reduce enormemente su vulnerabilidad. Así que, en realidad, no hay nada que los estadounidenses puedan bombardear y que vaya a dar resultados positivos.
3: Which would achieve positive results. They would be costly,
2: Serían costosos para los estadounidenses, pero desde el punto de vista militar, no lograrían nada, o muy poco, en el mejor de los casos. Yemen e Irán han dispersado sus recursos. Están protegidos a gran profundidad bajo tierra. Lo que no está bajo tierra se encuentra repartido en distintos lugares, lo que los hace menos vulnerables frente a Estados Unidos. Y la protección contra los drones ha mejorado mucho, tanto en Yemen como en Irak. Así que si Estados Unidos ataca, algo que creo bastante posible, ahora mismo el ejército iraní está en máxima alerta, y supongo que lo mismo ocurre en Yemen. Probablemente también estén en máxima alerta. Las fuerzas armadas yemeníes, igual que las fuerzas iraníes, están esperando a que ocurra algo. Si eso sucede, si Estados Unidos ataca, entonces la guerra se intensificará, obviamente. Y los iraníes cerrarán. El estrecho de Hormuz quedará cerrado. Y hay algo que mucha gente no entiende. El estrecho de Hormuz no está. Irán no ha cerrado el estrecho de Hormuz. Quiero decir, sé que sus espectadores lo saben, pero la gente corriente o personas de todo el mundo que simplemente encienden, no sé, la televisión y ven Fox News, CNN o alguno de esos otros medios, que yo no veo desde hace años, creen que hay una batalla en el estrecho de Hormuz, que Estados Unidos lleva la ventaja y que está haciendo pasar millones de barriles de petróleo. Pero no es eso lo que está ocurriendo, en absoluto. Los iraníes están permitiendo que pase petróleo. Parte del petróleo está pasando por el corredor iraní. Parte del petróleo se transporta en barcos pequeños que navegan pegados a la costa de Omán. Y otros barcos atraviesan este corredor designado por Estados Unidos. Pero incluso en ese corredor, hay barcos que piden permiso a Irán para pasar. Y parte de ese petróleo es, de hecho, petróleo iraní. Estos barcos pagan a Irán para que les permita atravesarlo. Así que es un asunto complicado. E Irán no quiere que se cierre el estrecho, porque los amigos de Irán en todo el mundo también necesitan petróleo. Lo vimos en las recientes cumbres de la Organización de Cooperación de Shanghái y después de los BRICS. Todos respaldaron la posición iraní y la posición palestina, incluido el gobierno indio, cuya postura en el pasado era distinta de la que tiene ahora. Así que Irán quiere ayudar a sus amigos de los BRICS, de la Organización de Cooperación de Shanghái y de otros países para evitar que sufran. Pero al mismo tiempo, Irán quiere mantener la presión contra Estados Unidos. Por eso, la cantidad de petróleo que logra pasar es limitada. Y por supuesto, la cantidad de otros productos refinados, como el petróleo, la gasolina y el diésel, que consigue pasar es mucho menor, si es que pasa algo. En primer lugar, es mucho más peligroso. Si alcanzan a alguno de sus barcos, explotará. Pero además, eso no ha sido el principal objetivo de quienes intentan hacer pasar mercancías por el estrecho de Hormuz. Y luego está el azufre, el helio, y todos los demás productos petroquímicos y refinados que no están pasando. Y por supuesto los fertilizantes. Irán está permitiendo que pasen algunas mercancías, pero también las está limitando. Las limita porque estos países, como todos sabemos, los saudíes, los emiratíes, los kuwaitíes, los bahreiníes y los qataríes, apoyaron a Estados Unidos y son quienes siguen ayudando a Estados Unidos. Así que Irán está imponiendo limitaciones. Pero si hay guerra, el estrecho se cerrará y la crisis se intensificará. Y los estadounidenses no tienen capacidad para destruir la capacidad militar de Irán. Y supongo que lo mismo ocurre en Yemen. Así que hagamos que una crisis que va creciendo, sea mucho peor. Bueno, no puedo estar realmente en desacuerdo con su afirmación de que diga lo que diga Trump, o incluso con las iniciativas diplomáticas de Estados Unidos en este momento, todo parece siempre un engaño. Puede compararse con lo que está ocurriendo ahora en Rusia. Es decir, hace unos días, Trump criticó a Zelensky por atacar refinerías rusas. Dijo que eso no es bueno para los precios del petróleo. A mí me suena como si estuvieran planeando un ataque contra refinerías rusas y él fuera a mantenerse al margen. Y luego, esta noche, hemos visto ese enorme ataque contra Moscú. Y es imposible que esto lo haya hecho Zelensky sin el apoyo de Estados Unidos y de la OTAN. Insisto, ya sabe, al cabo de un tiempo, tenemos que aprender a interpretar las declaraciones de Trump según el mensaje que quiere vender y no según lo que significan literalmente sus palabras. Pero si Estados Unidos ahora se implica por completo y lanza este potente ataque para, ya sabe, en sus propias palabras, destruir Irán o destruir Yemen, ¿cuál podría ser su estrategia? ¿Contra qué podrían ir? Yo veo a Estados Unidos y, en fin, ¿qué cartas tienen para jugar? Ahora veo que Estados Unidos ha levantado las sanciones a Eritrea, al menos, ya saben, al otro lado del Mar Rojo. Y eso es, ya saben, lo que harías si quisieras empezar a atacar Yemen desde el otro lado del Mar Rojo, o si quisieras llevar a cabo una invasión terrestre. Insisto, no estoy especulando sobre lo que quieren hacer. Simplemente parece, supongo que intento abrir el abanico de cartas posibles que Estados Unidos tiene para jugar aquí. Porque si simplemente bombardean más edificios y matan a más gente, ya saben, eso no se traduce en un éxito político ni en el logro de los objetivos de Estados Unidos. Entonces, ¿qué cree que Estados podría hacer de forma diferente en una ronda así? ¿O simplemente entrarán en una guerra total? Bueno, espero que sus espectadores no me malinterpreten. No me gusta la guerra. Odio la guerra. Pero, si va a haber una guerra, ahora es el mejor momento para Irán. Así que esto beneficia a Irán. Beneficia a Yemen, porque Estados Unidos está ejerciendo la máxima presión sobre Irán. Ha impuesto un asedio y está a pocas semanas de las elecciones de mitad de mandato. Por lo tanto, Estados Unidos se encuentra en una situación vulnerable. Y Estados Unidos puede atacar a Irán, puede atacar a Yemen al mismo tiempo. Pero Estados Unidos ya ha hecho la guerra contra Irán por separado y contra Yemen por separado, y ninguna de esas guerras terminó bien para Trump. Quiero decir, Trump ha librado ambas guerras. Yemen ha aprendido mucho sobre las capacidades de Estados Unidos desde que derrotó a Estados Unidos. Han aprendido de la experiencia de Irán y de su propia experiencia. Lo mismo ocurre con Irán. Así que si analizamos cómo combatió Irán durante la Guerra de 12 Días, vemos que, aunque Irán logró obligar al régimen israelí a aceptar un alto el fuego, y de hecho ganó esa batalla o esa guerra, sus capacidades y su eficacia militar durante la Guerra de 40 Días, y desde entonces han sido mucho mayores y no han dejado de evolucionar. Por tanto, si Estados Unidos quiere atacar ahora tanto a Yemen como a Irán, en estas circunstancias, lo tiene muy difícil. Y creo que es una tarea imposible para los estadounidenses. Pero hay una o dos cosas que creo que los estadounidenses podrían estar buscando hacer, al menos en el Golfo Pérsico. Una de ellas es atacar de nuevo al gobierno civil y a las Fuerzas Armadas de Irán, como hicieron durante la Guerra de 40 Días. No tendrá éxito. Será un fracaso. Será peor que la guerra de 40 días para Estados Unidos, porque Irán tiene ahora más capacidades y Estados Unidos ha sido débil. O Estados Unidos podría optar por otra vía, destruir las infraestructuras críticas de Irán. En otras palabras, atacar las instalaciones petroleras y energéticas iraníes. Entonces, Irán iría de inmediato a destruir todo lo que exista. Infraestructuras críticas e instalaciones similares en Arabia Saudí, Israel, el régimen israelí, Kuwait, Bahrein, Qatar, los Emiratos y demás. E Irán simplemente las destruirá porque forman parte de la guerra. Esa será la represalia de Irán. Y será legítimo, porque esos países están participando en esta agresión. Si eso ocurre, entonces creo que la economía mundial se hunde, y será bastante rápido. será casi inmediato. Quiero decir, en cuanto se sepa que ya no saldrá energía, productos petroquímicos ni productos refinados de la región del Golfo Pérsico o de la Península Arábiga, creo que la reacción en los mercados mundiales, en el mercado de bonos y en todas partes, será muy rápida y devastadora. Así que primero, pero tampoco tendrá éxito. Irán no se derrumbará. Irán sufrirá daños gravísimos, pero todo el mundo quedará devastado. No hace falta bombardear una fábrica para cerrarla. Basta con hacer imposible gestionarla. Si no hay petróleo, si los precios de la energía se disparan, las fábricas de todo el mundo quedan, en la práctica, bombardeadas y destruidas. Pero si Trump se limita, pongamos por caso, a objetivos militares, como en la guerra de 40 días, aunque él y el régimen israelí sí atacaron la industria iraní, e Irán respondió con contundencia, y probablemente lo hará mucho más esta vez. Pero supongamos que no ataca la industria, ni la energía, el sector energético, y se limita a ir contra los militares y el gobierno. Fracasará de forma catastrófica. Y el precio del petróleo y de la energía se dispararán, porque se cerrará el estrecho de Hormuz. Entonces todo el mundo verá que Irán sí tiene capacidad para poner fin al comercio. Y si eso ocurre, creo que entraremos en algún tipo de depresión, o en una depresión muy, muy profunda. Así que haga lo que haga, todo es malo para el mundo. En el caso de Yemen es lo mismo. No tiene capacidad para destruir Yemen, y lo único que está haciendo es dejar en evidencia a esos gobiernos que se han alineado con los saudíes durante las últimas semanas. Y eso, aunque fueron los saudíes quienes empezaron esta guerra, aunque los saudíes están asfixiando al pueblo yemení mediante su bloqueo. Pero gobiernos como el turco, al ponerse del lado de los saudíes, que han causado tanto daño y tanta destrucción, cuando se les ve alineados con Estados Unidos, en el mismo bando, no quedan bien ante la región, en toda la región. La opinión pública sabe lo que está pasando. Y la opinión pública de toda la región sabe lo que representa Yemen, lo que está ocurriendo con Irán, quién apoya a los palestinos y quién no. Vimos celebraciones en la región cuando Ansarullah atacó, cuando derrotaron a las tropas respaldadas por Arabia Saudí junto a la costa del Mar Rojo. Así que no beneficia a esos gobiernos asociarse con Arabia Saudí. En este momento, creo que la opinión pública, tanto en la región como en el mundo, importa más que antes. Pero entre todas las opinión pública, tanto en la región como en el mundo, importa más que antes.

Estados Unidos. Por supuesto, las bases en la región. Y eso también encaja con el objetivo más amplio de expulsar a Estados Unidos de la región. Pero también está la logística, es decir, todo esto, no solo los combates, sino también el bloqueo naval. Todo esto se está volviendo muy difícil y caro para Estados Unidos, dado que ya no cuenta con los sistemas logísticos que tenía antes. Y de nuevo, el hecho de que tenga que ir hasta Diego García para hacer el mantenimiento o para lo que necesite para conseguir suministros, esto se está volviendo muy complicado. Así que no sé si eso podría convertirse en un objetivo. ¿Pueden los iraníes alcanzar Diego García? ¿Tratarían de atacar buques de guerra estadounidenses si ya no hubiera preocupación por una escalada? Y bueno, ampliando aún más la cuestión, yo daba por hecho que si Estados Unidos optara ahora por otra ronda de escalada masiva, otra vez algo que se pareciera a una guerra total, los israelíes se sumarían. Me preguntaba cuál es vuestra perspectiva sobre todo esto. Creo que es bastante posible que el régimen israelí y Estados Unidos participen en algún tipo de ataque contra Irán. Netanyahu, por su situación ante las próximas elecciones, puede sentir que necesita alguna crisis. Quiero decir, así es como ha actuado durante los últimos casi 3 años. Ha ampliado las guerras y ha aumentado la violencia, las matanzas y el genocidio, para mantener a la opinión pública israelí de su lado, apoyando sus políticas y su gobierno. Así que aquí se percibe que hay muchas posibilidades de que el régimen israelí ataque antes de las elecciones, si Netanyahu se siente lo bastante desesperado como para iniciar un conflicto con el fin de salvar su campaña electoral. Así es como funciona en Israel. Si quieres conseguir votos, tienes que matar gente, tienes que masacrar a mujeres y niños. Ese es su estilo, ¿no? Pero en el panorama general, la verdadera fuerza son los Estados Unidos. No es el régimen israelí. Estados Unidos es la verdadera potencia. Y si los israelíes por su cuenta quieren atacar Irán, al régimen israelí le irá muy, muy mal y muy rápidamente. Pero con Estados Unidos va a ser una guerra dura para el mundo, porque Irán va a emplearse a fondo. Estados Unidos intentará causar todo el daño que pueda. Al fin y al cabo, Trump siempre ha hablado de devolver al pueblo iraní a la edad de piedra o de borrar del mapa su civilización. Es una guerra. Habla de exterminio. Igual que los israelíes hablan de exterminio en Palestina y en otros lugares. Así que será una guerra decisiva. No creo que los israelíes por sí solos puedan hacer mucho contra Irán, e Irán responderá con fuerza. Pero si los israelíes se unen a los estadounidenses, entonces creo que la verdadera fuerza sigue siendo, con mucha diferencia, Estados Unidos. Por tanto, Irán se centrará en destruir activos estadounidenses. Eso es más importante. Atacarán al régimen israelí. Pero luego está la cuestión de los buques de guerra estadounidenses, de si ellos... Creo que esa sería una buena pregunta. Creo que Irán probablemente atacará bases estadounidenses fuera de la región. Eso podría incluir Europa, podría incluir la región mediterránea en general, y Diego García. Pero la verdadera vulnerabilidad de Estados Unidos está en la región. Así que Irán tiene literalmente infinitos objetivos que puede atacar. Puede atacar, por supuesto, dependiendo de cómo lleve a cabo Estados Unidos su campaña, instalaciones de petróleo y gas, instalaciones energéticas. Puede destruir las plantas desalinizadoras. Puede destruir los bancos, los activos de inteligencia artificial de la región del Golfo Pérsico. Hay muchísimo que Irán puede hacer. Quiero decir, cuando ves las imágenes que llegan de las bases estadounidenses en la región y la enorme devastación, y ahora se dice, alguien ha dicho, que hará falta. No estamos hablando de años, estamos hablando de décadas, si queremos reconstruirlas hasta que vuelvan a ser como eran antes. Eso demuestra lo graves que fueron los daños. Bueno, si Irán puede hacerle eso a las bases militares estadounidenses, entonces puede hacerlo a cualquier cosa.

0: Iran can do that to U.S. military bases, then it can do it to anything.
1: I'm glad you mentioned Europe because
2: Me alegra que haya mencionado Europa, porque uno de los peligros no es solo la escalada de la guerra, sino también la forma en que se está extendiendo. De hecho, como vemos, está cobrando vida propia. Ahí están Yemen y Arabia Saudí, por ejemplo. Esto podría existir de forma independiente de Irán, pero aún así se ve alimentado por la guerra contra Irán. Pero ¿hasta qué punto cree que se involucrarían los estados europeos? ¿Y cómo lo harían? ¿Estarían implicadas bases estadounidenses en Europa? ¿O serían bases europeas las que ayudarían a abastecer a Estados Unidos? ¿Cómo ve la posibilidad de que Europa se vea arrastrada a esta guerra? Y por ampliar la cuestión, ¿cuáles serían las consideraciones de Irán?
1: What would be the considerations of Iran? Because I see, based on their statements, I think Hegseth.
2: Porque veo, por sus declaraciones, que Hegseth dijo hace dos días o algo así, que este estrecho de Hormuz es más importante para los europeos. Sin embargo, en lugar de limitarse a hacer declaraciones, deberían subirse a sus barcos y navegar hacia el estrecho de Hormuz. De nuevo, hay mucho que decir sobre esta retórica, pero mi punto es que Irán, por un lado, quiere, supongo, responder, disuadir y castigar a quienes lo atacan. Al mismo tiempo, imagino que sus cálculos pasan por no poner a más países en su contra. Así que, de nuevo, es un equilibrio difícil de lograr. Estoy de acuerdo. Quiero decir, si no hace nada, envalentonaría a sus adversarios. Ahora mismo, Europa tiene inmunidad frente a los ataques de Irán, un poco como parece tenerla frente a Rusia. Así que ese es el peligro de no hacer nada. Pero si Irán hace demasiado, los europeos podrían sumarse a la guerra contra Irán. Entonces, ¿cómo veis el de Europa en todo esto? Creo que los posibles objetivos podrían ser esas bases, o esas bases aéreas, que albergan aviones estadounidenses utilizados para bombardear Irán. Como Diego García, cualquier lugar que Estados Unidos utilice para bombardear Irán debería considerarse, creo, un posible objetivo si subimos mucho en la escalada. Y eso podría ocurrir con bastante rapidez. Así que no, Irán no atacaría activos o instalaciones europeos. Pero esas bases aéreas que utiliza Estados Unidos, creo que Irán las consideraría objetivos legítimos. Y según su importancia o relevancia, los iraníes gestionarían o prepararían posibles ataques con distintos grados de intensidad o de diferentes maneras. Insisto, todo esto es hipotético. Ni siquiera sé qué harán los europeos antes de que esto vuelva a empezar. Pero de lo que estoy bastante seguro es de que Irán tiene poder más que suficiente para asegurarse de que Estados Unidos no tenga éxito y fracase. Así que, si los iraníes añaden a su lista un par de bases aéreas en Europa del Este, Europa del Sur o el Mediterráneo, desde donde los drones ataquen sus aviones o algo por el estilo, eso, por supuesto, podría ser útil para Irán. Pero creo que lo que Irán puede hacer ahora mismo en la región es más que suficiente. Quiero decir, la guerra de 40 días fue prueba suficiente de que Estados Unidos no puede derrotar a Irán. Así que Trump o está siendo obligado a atacar Irán de nuevo porque está desesperado antes de las elecciones de mitad de mandato. Eso no va a funcionar, tanto si ataca al ejército como si ataca las infraestructuras críticas de Irán. Porque si ataca las infraestructuras críticas de Irán, Irán destruirá las infraestructuras críticas de los aliados de Estados Unidos al otro lado del Golfo Pérsico. Las economías europeas, como todas las economías, como la economía mundial, se hundirán. Creo que, después de eso, viviremos en un mundo diferente. Si Estados Unidos se centra solo en el ejército iraní, por ejemplo, entonces los iraníes cerrarán el estrecho de Hormuz. Y el daño a la economía mundial como consecuencia del ataque estadounidense devastaría de todos modos las economías europeas. Así que no creo que sea un problema importante que Irán se plantee seriamente atacar Diego García o un par de bases en Europa que utiliza Estados Unidos. Puede que lo hagan o puede que no. Pero la cuestión real es el Estrecho de Hormuz, la Península Arábiga, Yemen y el Mar Rojo. Y no hay nada que nadie pueda hacer al respecto. La decisión será de Trump. Si decide destruir la economía mundial, dañarla gravemente, seguir empeorándola, como está haciendo ahora, o retirarse, o aceptar el memorando de entendimiento que él mismo firmó. Esos son más o menos los 5 escenarios.
0: These are the sort of 5 scenarios. But even if he walks away, we're not going to have normalization.
2: Pero incluso si se retira, no vamos a tener normalización en el Estrecho de Hormuz, porque hay que satisfacer las exigencias de Irán. Así que ninguno de estos escenarios, al menos los 3 primeros, guerra, continuación, escalada, trae buenas noticias para Europa. Todo será terrible. Y creo que las consecuencias para el tejido de las distintas sociedades europeas serán devastadoras. Así que, si piensan que Irán será destruido y que ellos estarán a salvo de las consecuencias, no, no lo estarán. Y la cuestión no será si Irán lanza un par de drones y un par de cazas estadounidenses contra una base aérea. La cuestión irá mucho más allá. Bueno, ya se ven las consecuencias para Europa. Arabia Saudí ha cortado las exportaciones de petróleo crudo a Europa desde octubre. Quiero decir, esto es bastante importante. De nuevo, no viene directamente de Irán. Es consecuencia de la guerra entre Arabia Saudí y Yemen. Pero aún así, se puede ver que los problemas derivados de lo ocurrido en Oriente Próximo se están intensificando. Y ya no hay buenos planes. Y he visto que el primer ministro eslovaco acaba de señalar que a medida que las cosas empeoran en Europa, parecen compensarlo, aumentando aún más la retórica bélica contra Rusia. Pero aún así, se puede ver como un conflicto, cuando empieza a extenderse, intensifica la situación mundial. Es un poco impactante que estemos al borde de algo enorme y que nadie hable de paz, solo de guerra. Es triste. Pero quería preguntarte por una de las consecuencias del bombardeo estadounidense sobre Irán. Porque, de nuevo, un problema clave ha sido toda la lógica de bombardear Irán con el pretexto de impedir que adquiera un arma nuclear. Esto siempre ha sido, en primer lugar, sé que las propias agencias de inteligencia estadounidenses dijeron que Irán no tenía intención de desarrollar un arma nuclear. Pero aquí también hay una contradicción. Y es que, ¿por qué necesitaría Irán un arma nuclear? Pues como elemento disuasorio. Entonces, bombardear Irán para que no consiga un elemento disuasorio. Quiero decir, se le puede explicar a un niño de 5 años por qué sería ridículo. Pero, en un sentido más amplio, ya sabe, a lo largo de las últimas décadas, se ha enviado al mundo un mensaje muy peligroso, y es este. Si eres un país como Irak o Libia, y renuncias a los programas nucleares de tu país, te destruyen. Si simplemente construyes uno, como Pakistán o Corea del Norte, estás a salvo. Así que me preguntaba, una preocupación aquí es que Estados Unidos e Israel le han dado a Irán una muy buena razón para adquirir armas nucleares. Aún así, sigue habiendo muchas razones para no hacerlo. Es decir, se extenderían las armas nucleares por toda la región, porque los adversarios de Irán podrían llegar a adquirirlas. Además, a los amigos y aliados de Irán, incluidos grandes países como Rusia y China, probablemente tampoco les gustaría esto. Pero ¿qué opciones cree que se están considerando en Irán? Ser un estado umbral. Es decir, tener todo el material y los conocimientos necesarios, pero no cruzar esa línea, aunque pudiendo hacerlo, en esencia, antes de que termine la semana si fuera necesario. O conseguir un arma nuclear. O simplemente mantenerse al margen de este asunto por completo. Solo quisiera señalar que sé que usted no habla en nombre del gobierno iraní, pero me gustaría conocer su opinión sobre cómo ve usted esta cuestión. Es una pregunta complicada. Creo que la respuesta está bastante clara. Solo quiero asegurarme de expresarla correctamente, porque tiene distintas partes. Irán no quiere un arma nuclear por razones religiosas y también estratégicas. La razón religiosa la vimos en los años 80, cuando Occidente proporcionó a Alemania, en particular, pero también a otros países occidentales, con respaldo de Estados Unidos y financiación de los regímenes del Golfo Pérsico, las dinastías árabes. Saddam Hussein utilizó armas químicas contra Irán. Los dirigentes iraníes acudieron entonces al líder, el ayatolá Jomeini, y le dijeron, «Tenemos que fabricar armas químicas», y él dijo que no. Lo prohibió. Y en aquel momento, Occidente incluso intentaba impedir que Irán consiguiera máscaras antigás. No solo ayudaban a gasear a los iraníes, sino que además trataban de impedir que los iraníes pudieran protegerse. Pero Irán, aún así, no lo hizo. Y luego está también lo que mencionabas, que creo que es un argumento muy importante. Si desarrollas un arma nuclear, incentivas a muchos, muchos otros países a buscar armas nucleares. Y tenemos muchas dictaduras familiares en el Cáucaso, en la Península Arábiga y en otros lugares, que si algún día crecen, hoy son estables, mañana inestables. Hay una lucha por la sucesión del próximo líder. Hay cierta inestabilidad en el país, y los países del Golfo Pérsico se están encaminando cada vez más hacia la inestabilidad. En cualquier caso, esos países ricos en petróleo y gas. Así que los iraníes no quieren eso. Les gustaría tener un programa nuclear, y lo tienen. La tecnología nuclear de Irán está más avanzada que la de algunos países que sí tienen armas nucleares. Del mismo modo, sus capacidades en misiles y drones están muy por delante de las de todos los países del mundo, salvo China y Rusia. Por tanto, se trata de capacidades armamentísticas ofensivas. Creo que Irán quiere tener un programa nuclear y quiere que Estados Unidos y otros reconozcan que no deben meterse con Irán. Pero Irán no quiere tener la bomba en sí. Ahora bien, si Estados Unidos presiona, Irán abandonará el Tratado de No Proliferación Nuclear, porque ya lo hemos oído antes. Pero ahora lo volvemos a escuchar de boca del presidente del Consejo Supremo de Seguridad Nacional. Y abandonar el Tratado de No Proliferación Nuclear significa una de dos cosas. O bien, abandonas el tratado como medida de presión, como ocurre ahora con el uranio iraní enriquecido al 60%. ¿Por qué Irán enriqueció uranio al 60%? ¿Fue para fabricar una bomba? No. Cualquiera que conozca la historia del programa nuclear sabe que Irán solo produjo ese uranio como herramienta de presión. Estados Unidos rompió el acuerdo nuclear. Los europeos obedecieron a Estados Unidos y volvieron a imponer sanciones de máxima presión. Irán reactivó entonces el programa nuclear y, para ejercer presión en respuesta, enriqueció uranio al 60%. Así que Irán podría abandonar el Tratado de No Proliferación Nuclear y usarlo como medida de presión. O podría abandonar el tratado y pasar entonces a fabricar un arma nuclear. Si toma ese camino, aunque no tengo detalles, imagino que Irán podría hacerlo muy rápidamente, porque Irán tiene la capacidad tecnológica. De eso estoy seguro. Y por supuesto, a estas alturas, todo el mundo conoce las capacidades iraníes en misiles y drones. Ese no es el camino que Irán quiere seguir. Pero irónicamente, Estados Unidos parece empeñado en empujar a Irán a producir una. Y cuando dicen eso, cuando hablan de esta montaña, o de aquella montaña, o de lo que ocurre debajo, todo eso son tonterías. Si Irán quiere producir más uranio enriquecido, puede hacerlo fácilmente. Su tecnología de enriquecimiento es muy avanzada. Podría hacerlo en distintas partes del país. Podría hacerlo en instalaciones muy pequeñas. Esto no es como hace 10 o 20 años. Las capacidades de Irán han cambiado, y la tecnología también.
0: Iran's capabilities have changed and technology has changed.
2: Bueno, en su momento, cuando Irán construyó esas instalaciones bajo las montañas, esas instalaciones civiles, fue por la amenaza de guerra. Pero entonces eran máquinas grandes. Ahora es mucho más fácil y mucho más sencillo, y pueden hacerlo sin que nadie se dé cuenta. Y por cierto, Irán también puede seguir enriqueciendo uranio ahora mismo sin abandonar el Tratado de No Proliferación Nuclear ni avanzar hacia un arma nuclear. Así que quién sabe cuánto uranio enriquecido tiene Irán y a qué porcentaje. Y si lo tiene, es legal. No están fabricando un arma nuclear. Así que Irán, al ser un país enorme, los estadounidenses no podrán destruir sus capacidades. Lo inteligente para los estadounidenses sería dar un paso atrás. No pueden derrotar a Irán militarmente. No pueden destruir el programa nuclear iraní. Ni siquiera creo que destruyeran las instalaciones que bombardearon durante la guerra, las tres instalaciones que atacó Estados Unidos. ¿Por qué? Porque todas están a gran profundidad bajo tierra y se construyeron para circunstancias como esas. Y obviamente Estados Unidos no logró destruir ninguna de las bases subterráneas de misiles de Irán, que probablemente están menos protegidas que su programa nuclear civil. Porque, claro, hay que proteger a la población de una contaminación peligrosa. Si, por ejemplo, Estados Unidos bombardea esas instalaciones y sale material radiactivo, sería catastrófico. Así que esas instalaciones que están mejor protegidas, creo que probablemente han sufrido menos daños, si es que han sufrido alguno ahí abajo. Pero por supuesto, no tengo información. Así que Estados Unidos ha fracasado en todos los aspectos.
0: The United States has failed on all accounts, and they're just pushing Iran towards.
2: Y lo único que están haciendo es empujar a Irán a abandonar el Tratado de No Proliferación Nuclear, sea lo que sea que eso signifique. Por otro lado, creo que a Estados Unidos se le está acabando el tiempo. Puede que Trump quiera prolongar esta guerra hasta el final de su presidencia. Irán está preparado para eso. Sabemos que Irán ha pasado a una economía de guerra. Ya vemos que Turquía está obedeciendo a Estados Unidos, suspendiendo vuelos y cerrando bancos. Pero las relaciones principales de Irán son con Rusia y con China. Asia Central es mucho más importante. Europa y Turquía son cada vez menos importantes para Irán. Los países del Golfo Pérsico también lo son cada vez menos, incluso Omán. Los Emiratos, por supuesto. Irán ha pasado a una economía de guerra. Se está centrando en el norte y el este, en los BRICS, en la Organización de Cooperación de Shanghái, etc. Por tanto, si Trump quiere seguir por este camino, hacia una guerra larga, solo va a empeorar las cosas para el mundo. Si quiere intensificar la guerra y embarcarse en una guerra importante, una guerra abierta, en los próximos días, antes de las elecciones de mitad de mandato, creo que va a llevar a una debacle de los candidatos republicanos. Y eso tendrá, creo, consecuencias significativas, si no enormes, para él mismo. No tiene buenas opciones. Así que Irán puede que de hecho empuje a Irán a desarrollar un arma nuclear. Puede provocar una depresión económica mundial peor que la de los años 30, simplemente por la enorme cantidad de personas que viven hoy en el mundo, por la tecnología que existe y por la inestabilidad que tendremos junto a las nuevas tecnologías. En mi opinión, viviremos en un mundo distópico. Y si cree que puede desgastar a Irán, no. Si opta por la opción del día D, va a desgastar la economía mundial. Me refiero al intento del secretario del Tesoro de estrangular al pueblo iraní, de estrangular a más de 90 millones de personas. Creo que los primeros países que serán estrangulados probablemente serán esos regímenes del Golfo Pérsico, junto con países de todo el mundo que sufrirán graves carencias energéticas. Todo esto va a salir mal. Esta fue una guerra idiota desde el principio, y seguir con ella también es idiota. Las opciones van de horribles a bastante malas. Y para Trump, todas las opciones son malas. Si acepta el memorando de entendimiento, es una mala opción. Si se retira, es una mala opción. Y si continúa con la guerra, también es una mala opción. Así que pierde. Pero lo único que preservaría al mundo y a la economía global sería que se retirara o que alcanzara un acuerdo. Eso ayudaría. Pero si acepta el memorando de entendimiento y lo aplica, o si lo aplica sin aceptarlo formalmente, eso podría evitar daños mayores a la economía global. Pero ya se ha causado una enorme cantidad de daños, y esos daños seguirán con nosotros durante muchísimo, muchísimo tiempo. Sí. Bueno, Creo que parte del problema de Estados Unidos ahora no está solo en Oriente Medio, sino en todo el mundo. Es esta difícil transición desde un orden hegemónico a un orden multipolar, en el que en esencia ha cambiado la forma en que busca su seguridad. Y de nuevo, eso exige un cambio completo de mentalidad, y creo que por eso resulta tan difícil, porque durante esas 3 décadas, Estados Unidos fue sencillamente tan poderoso que todos tenían que alinearse. Así que esto dio lugar básicamente a esa clase belicista de los neoconservadores que se limitaba a decir, bueno, bombardearemos, bombardearemos y conseguiremos lo que queremos, ¿no? Pero eso se ha acabado. Y creo que a Estados Unidos le cuesta adaptarse a estas nuevas realidades. Y se percibe en la retórica de gente como Hegseth, que dice, ah, bueno, Yemen no se somete, Irán no se somete. La respuesta es siempre la misma. Seremos implacables. Enviaremos un mensaje. Desplegaremos toda la fuerza y todo el poder de Estados Unidos. Los aplastaremos. Así que la idea es que conseguiremos nuestra seguridad obligando a nuestro adversario a ceder ante la presión y a someterse. Pero no está funcionando. Y por eso Estados Unidos sigue redoblando su apuesta por algo que no funciona. Insisto, mi idea central es esa transición. Pasar de la seguridad basada en la dominación a empezar a sentarse, ponerse en el lugar del otro, reconocer sus preocupaciones de seguridad y encontrar un compromiso. Creo que Estados Unidos va a tardar mucho en cambiar esto, porque toda la clase política ha sido, en cierto modo, adoctrinada en la idea de que, bueno, eso ya no es lo que hacemos. Ahora simplemente imponemos las reglas, y los demás tendrán que hacer lo que se les diga. Así que tampoco veo un buen desenlace pacífico en todo esto. Pero quería hacerle una última pregunta sobre esa asociación más amplia que mencionó, con Rusia y China. Por supuesto, todos ellos parecen tener muchos intereses comunes en este momento, en esta transición hacia un sistema multipolar. Pero también hay un historial de desconfianza, no solo entre Irán y Rusia o China, sino también entre rusos y chinos. Por supuesto, esto se ha superado en gran medida, pero también vemos que Irán es bastante reacio, por diversos motivos, a depender en exceso de potencias extranjeras. E incluso China tiene aversión a las alianzas. Dejan muy claro que no hacen alianzas, ya saben, definidas como el país A y el país B contra el país C. Entonces, ¿cómo conceptualiza esta asociación entre estas 3 grandes potencias euroasiáticas, Rusia, China e Irán? ¿Es una relación de seguridad, económica, política o un poco de todo? ¿Son relaciones trilaterales? ¿Pueden hacer frente a enemigos comunes? En fin, supongo que es una pregunta muy amplia. Sabes, Occidente tiene un enorme aparato mediático en lengua persa que es único. No hay nada parecido contra los rusos ni contra los chinos. Sí tienen medios contra los rusos. Libran una guerra de poder blando contra ellos, pero lo que hacen con Irán es realmente único. Y llevan haciéndolo. Empezó hace décadas. Tienen muchos medios de comunicación. Gastan miles de millones, literalmente miles de millones de dólares al año, en propaganda dentro de Irán. Distintos canales de televisión, medios en Internet, ejércitos cibernéticos, troles. Quiero decir, es increíble cuánto dinero gastan. Y parte del objetivo de todo esto es, primero, generar odio hacia los árabes. Así que hay mucho racismo en ello. Y segundo, generar odio hacia los árabes y hacia la religión. Pero también para generar odio hacia Rusia y China, y desconfianza hacia Rusia y China. Así que siempre se oye que difunden información negativa sobre Rusia y China, y que se aprovechan de la complicada historia entre Irán y Rusia. Ya sabe, hemos tenido guerras con Rusia. Rusia ha ocupado partes de Irán, igual que los británicos. Por eso Irán no tiene una buena historia con Rusia, y es algo que intentan recordar constantemente a los iraníes. Pero irónicamente, a pesar de todo eso, lo que los estadounidenses han conseguido, mediante años de presión simultánea sobre Irán, China y Rusia, es acercar más a esos países entre sí. Y hasta cierto punto, no por completo, esto ha logrado cambiar la opinión pública en Irán a favor de Rusia.
0: This has been able to shift public opinion in Iran towards Russia. And the North-South corridor, of course, is a key component.
2: Y el corredor norte-sur, por supuesto, es un componente clave de esta relación en evolución, que creo que en los próximos años va a adquirir mucha más importancia. Sobre todo, a medida que el Mediterráneo vaya perdiendo importancia para Rusia de forma permanente, o al menos durante los próximos años. Así que los estadounidenses han sido un catalizador. A pesar de sus propios intentos de fomentar el odio y el miedo hacia Rusia, por otro lado, han actuado como un poderoso catalizador para mejorar la relación. Con respecto a China, es un poco diferente. Irán no tiene un pasado problemático ni oscuro con China. Cuando se piensa en el pasado de Irán y China, se piensa en la ruta de la seda, en civilizaciones antiguas, en comercio, en hacer negocios. Nunca ha habido un historial de animosidad, pero aún así, los medios de comunicación, los medios occidentales y los medios en lengua persa son muy hostiles hacia China. Pero de nuevo, Estados Unidos ha sido el mayor catalizador para impulsar unas relaciones más estrechas entre Irán y China, porque Estados Unidos amenaza a Irán. China teme que Estados Unidos quiera controlar todos los mercados energéticos mundiales. Si Irán se debilita, China y Rusia serán los siguientes. Así que China se acerca más a Irán, Irán se acerca más a China, Rusia se acerca más a Irán y a China, y así sucesivamente. Por tanto, Estados Unidos ha empujado a estos países a unirse y les ha ayudado a superar las preocupaciones que pudieran tener. Por supuesto, Irán y China, como usted señala acertadamente, no son países que formen alianzas. Pero su relación es, creo, lo bastante estrecha como para que puedan trabajar juntos de forma eficaz en tiempos de guerra. Eso convierte, por supuesto, a Asia Central en una zona clave, y también a Afganistán, porque se encuentran entre estos tres países. Por tanto, van a adquirir una importancia cada vez mayor. También el Cáucaso. Pero creo que el Cáucaso, y más importante aún, Asia Central y Afganistán, van a ser cada vez más importantes para Irán, China y Rusia en los próximos años, porque eso les ayuda a colaborar más estrechamente y a protegerse frente a Estados Unidos. Así que creo que para Irán, Turquía, Europa y la península arábiga están siendo cada vez menos importantes. En cambio, el este y el norte están adquiriendo más importancia. Pero solo quería añadir algo a lo que estabas diciendo, con lo que estoy completamente de acuerdo. El problema que tiene Estados Unidos es parecido al que tiene el régimen israelí, el excepcionalismo. El eurocentrismo, el excepcionalismo, cualquier forma de excepcionalismo o supremacismo tiene este problema, que subestimas a tus adversarios. Y al subestimarlos, tomas decisiones insensatas. Por ejemplo, Estados Unidos considera a China un adversario, obviamente. Pero durante años, minimizaron las capacidades de China diciendo, bueno, ya sabes, no son innovadores. Porque básicamente para ser innovador, tienes que ser estadounidense. Eso es lo que se da a entender. Nosotros somos excepcionales. Nosotros innovamos. Nuestra sociedad, en cierto modo, nuestra gente, ya sabes, es innovadora. Tiene visión de futuro. Pueden robar, copiar y reproducir lo que inventamos. Y se les da bien, pero no pueden inventar. Eso es solo un elemento. ¿Y qué provoca? Genera complacencia. Quiero decir, toda esa idea de que son el enemigo y de que son siniestros, yo la rechazo. Creo que el imperio occidental es lo peor que hay en este planeta. Pero si los ven como su adversario y los menosprecian, van a calcular mal. Y eso permite a China avanzar con más facilidad, porque la subestiman. Y luego, cuando prohíben las exportaciones de, no sé, chips, o imponen restricciones, los chinos demuestran que pueden superar eso con bastante rapidez. Todo eso nace de ese supremacismo, de ese excepcionalismo, que les hace ver a su supuesto adversario, o a su adversario designado, como alguien incapaz. Lo mismo ocurre con Irán. Estados Unidos ha, Y recuerdo que cuando Irán estaba desarrollando sus capacidades de misiles, los medios occidentales siempre se burlaban de ello. Sus capacidades en materia de drones siempre fueron ridiculizadas. Todo lo relacionado con Irán era objeto de burla. Y el relato de los mulás locos, de una sociedad rota, incapaz de gobernarse a sí misma, sin apoyo popular. Ese relato sirve para poner a las poblaciones estadounidenses y occidentales en contra de Irán. Es el relato falso que fabrican. Pero también les ayuda en esto. Ayuda a los iraníes, en el sentido de que se les subestima y pueden hacer muchas cosas sin llamar la atención, sin que la otra parte se lo tome en serio. Igual que en el caso de China. Así que, si hubieran reconocido que Irán tiene en realidad una constitución dinámica, una base de apoyo popular, y que es un país sofisticado, entonces quizá, si era su adversario designado, podrían tratar con ese adversario de una forma más realista y contenerlo de manera más eficaz. Lo mismo ocurre con Rusia. Así que ya sabe, recuerde a Trump. ¿Qué dijo? Obama. ¿Qué dijo? Trump dijo, Rusia es un país que es una gasolinera disfrazada de país. Dijo algo así. Otros también lo han dicho. Pero recuerdo especialmente a Obama diciendo algo despectivo de ese tipo. Bueno, cuando ves a un país de esa manera, incluso aunque recibas buena información de tus servicios de inteligencia, incluso aunque por la mañana, al recibir tus informes sobre Irán, Rusia y China, te den la verdad real, por así decirlo, esa cultura de la que formas parte hace que no veas esas cifras, las estadísticas y la información objetiva de una manera que te permita hacerle frente. Y este es el problema que tiene el régimen israelí. Su supremacismo les lleva a subestimar a sus adversarios, y por eso subestimaron al país. Calcularon mal, y ahora el mundo los desprecia. Estados Unidos ha subestimado a los rusos, ha subestimado a China, y desde luego ha subestimado a Irán y a la resistencia. Y esto está contribuyendo al rápido declive de Estados Unidos, que se parece cada vez más a un avión que se estrella. Así que, en vez de gestionar esta crisis y avanzar hacia un orden multipolar, en el que Estados Unidos pueda ocupar una posición clave y mantener buenas relaciones con todos, o con casi todos, para beneficiarse, se están aislando. La situación actual es que en todo el mundo, la gente apoya a Irán, aunque han sido 47 años de propaganda anti-iraní difundida por Occidente. Y el resto del mundo la ha asumido, porque es de ahí de donde obtenemos la información a escala global. Así ha sido durante siglos. Mi visión de China procede en gran medida de Occidente. Eso solo ahora está empezando a cambiar. Pero pese a esa narrativa tan poderosa, la gente apoya a Irán. Y eso demuestra, en mi opinión, que han calculado muy mal. Han subestimado la situación y, por tanto, han seguido políticas que les han resultado muy destructivas. Y eso ha provocado que toda esta narrativa, todo este aparato de poder blando, se derrumbe con ellos. Sí, no. Creo que todo el mundo conoce esa narrativa de que China no innova, que solo copia. Ya ni siquiera hablamos de China. Nos referimos al Partido Comunista Chino. Rusia es una gasolinera. Ya sabes, hay soldados luchando con palas y están robando chips de lavadoras para alimentar a su ejército y todo eso. Ya sabes, ya no lo llamamos Rusia. Simplemente decimos Putin. Y con Irán pasa lo mismo. Es como la versión chií de los talibanes. Como has dicho, los mulás locos. Este es el problema. Y ya sabes, a menudo señalo que si dices que, bueno, redunda en nuestro propio interés reconocer que nuestros adversarios pueden ser racionales. Tienen sus propias preocupaciones legítimas de seguridad y son muy capaces. Si planteas este argumento, ya sabes, incluso si dices, aunque quieras derrotar a este adversario, seguro que quieres reconocer que es racional, que tiene preocupaciones de seguridad y que es muy capaz. Pero entonces solo hay una respuesta, esas etiquetas ad hominem. Ah, bueno, si crees que el adversario es capaz, entonces eres pro-China, eres putinista, eres un apologista de los ayatolás. Así que, en esencia, hemos prohibido el sentido común. Sí, para nuestro propio perjuicio. Es bastante extraordinario verlo, pero se ha convertido como en una señal de lealtad. Porque si eres pro-estadounidense, entonces reconoces nuestra superioridad. Y eso significa que el adversario no tiene preocupaciones de seguridad legítimas, ni intereses legítimos. Es débil. Y ya sabe, porque no se quiere legitimarlo atribuyéndole nada que pudiera darle legitimidad. Así que esta forma de construir socialmente una nueva realidad nos ciega ante la realidad. Bueno, me cuesta convencerme de que esto sea de nuestro interés. Sí, solo quiero decir respecto a esto, a la insistencia en la idea de que Irán nunca puede confiar en los rusos o en los chinos. Esta también es mi propia experiencia. Hace 11 años, escribí un libro titulado La estrategia geoeconómica de Rusia para la Gran Eurasia, y sostenía ese mismo argumento hace 11 años. Así que entonces, aún no se veía la evolución que vemos ahora. Y yo sostenía que, sobre todo, Rusia y China empezarían a integrarse y a cooperar más en tecnologías, industrias, corredores de transporte, bancos, monedas comerciales y demás. Y que eso generaría una fuerza de atracción hacia la región euroasiática más amplia, tratando de incorporar a países importantes como Irán, pero también a otros, a esta arquitectura económica euroasiática. Y mis principales críticos señalarían que, bueno, Rusia y China son un matrimonio de conveniencia. Hay que mirar su historia, y pronto lucharán por Asia Central, por ver quién puede dominarla. Y toda la idea de que ni China ni Rusia insistirían en ejercer un control hegemónico sobre Asia Central también se consideraba un argumento apologético, porque sin duda tienen que dominarla. Así que es muy difícil hacer predicciones si no puedes decir nada razonable sobre tu adversario. Perdona, ¿alguna reflexión final? La ironía es que muchos de tus críticos, estoy seguro, son europeos y olvidan que la razón misma por la que crearon la Unión Europea fue para no volver a ir a la guerra y evitar otra guerra catastrófica. Y los europeos tienen una larga historia de guerras. Así que, ¿por qué no iban a ser capaces los rusos, los chinos o los iraníes de superar sus diferencias históricas, si esos mismos críticos creen que los países europeos pueden superar las suyas? Creo que eso también nace de una especie de visión supremacista del mundo. Nosotros somos más civilizados, así que podemos superar nuestras diferencias. Pero los rusos y los chinos, sencillamente, son incompatibles. Y los iraníes y los rusos, ya sabe, esto es Putin, los mulás y el Partido Comunista. Así es como les gusta ver el mundo, porque les hace sentir que son los buenos, incluso mientras ayudan a cometer un genocidio. Incluso cuando en Estados Unidos, bueno, algunos, no debería decirlo así. Un rapero dice que Palestina debe ser libre y luego le prohíben participar en eventos en estadios de todo el país. Y dirán que todo esto está justificado. El genocidio está justificado. La guerra en Irán está justificada. Sacrificar al pueblo ucraniano está justificado en apoyo de un gobierno corrupto que se ha aliado con neonazis. Todo queda justificado porque son excepcionales, porque están por encima de los demás. Así que, cuando invaden Irak, matan a 1 millón de personas y destruyen el país, y luego todo fracasa, nadie dice. Bueno, nadie. La gente corriente sí lo dice. Los manifestantes y quienes están contra la guerra, sí. Pero, entre las élites, no verás a las élites ni a los medios decir, somos criminales de guerra. Nuestros gobiernos, nuestros líderes deberían ser. Dirán que fue una política equivocada. Así que si matan a alguien en Europa, si lo asesinan, enseguida dirán, ¿quién lo hizo? Fueron los iraníes. ¿Quién está detrás? Preparémonos para algún tipo de guerra. Pero si van y arrasan un país, y eso hace que suba la inflación, esa fue una política fallida. No era que nosotros fuéramos los criminales de guerra, que nuestro gobierno fuera malvado, que nuestro gobierno hubiera matado. Ya sabe, The Lancet, una revista médica británica, creo, y en absoluto una revista iraní, dijo que entre 1971 y 2021, las sanciones occidentales han matado a 38 millones de personas en todo el mundo. 38 millones de personas. Son cifras del tipo de la Segunda Guerra Mundial. Y si se suman las guerras, imaginen lo que han hecho en Gaza. Cientos de miles de personas en Gaza han muerto a causa del asedio, de las enfermedades, de las epidemias y de la falta de medicamentos. Pero nunca dirán que hemos asesinado a cientos de personas. Dirán que todas esas políticas han fracasado, que las sanciones no funcionan. Dirán que las sanciones no funcionan, que nunca han logrado los resultados deseados. No dirán que las sanciones son malvadas, que somos criminales, que estamos intentando matar a gente, que estamos impidiendo que los niños reciban medicación para el cáncer, que estamos subiendo los precios para que, aunque exista el medicamento, no tengan dinero para comprarlo y salvar a sus bebés en los hospitales. No, dirán que las sanciones no funcionan, que el poder aéreo, por sí solo, nunca funciona. Lo ven desde esa perspectiva. ¿Por qué? Porque eso es. Y no estoy diciendo que la gente corriente no lo vea así. Creo que la gente corriente está cada vez más desvinculada de las élites en Occidente. Pero las élites occidentales se ven a sí mismas, o al menos quieren verse, como moralmente superiores. Y por tanto, creen tener derecho a hacerles a otros lo que sea. Pero la cuestión es si era apropiado hacerlo, y si tienen éxito al hacerlo o no. Así que, cuando alguien es moralmente inferior, da igual cuánto dolor y sufrimiento le inflijas. Como tú eres moralmente superior, puedes convencerte de que tenías derecho a hacerlo, de que tenías que hacerlo, de que te obligaron a hacerlo, de que, por desgracia, no tenías una opción mejor. A veces se admite que fue desproporcionado, pero poco más se dice. Creo que como mucho a veces hacemos lo equivocado, pero por la razón correcta, y nuestros oponentes a veces hacen lo correcto, pero por la razón equivocada. Y creo que ahí termina ese reconocimiento. En fin, muchas gracias por dedicarme tiempo un domingo por la mañana. Siempre lo agradezco. Gracias, Glenn. Siempre es un gran placer. Que tengas un buen día.

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México solamente nos manda delincuentes. En México gobiernan los narcos. México no existiría sin nosotros. Renombraré al Golfo de México Golfo de América. En México vivirían sin nosotros como gatos, comerían comida de gatos y vivirían en tiendas de campaña. México solamente nos mandará tamales enchilados o tamales picantes. México es un país menor. México está gobernado por el narcotráfico. México tiene un narcogobierno. México no nos interesa. Un tratado de libre comercio con México es irrelevante. México es un país irrelevante. Una vez y otra vez y otra vez, los agravios, los insultos, las ofensas, el menosprecio, el ninguneo y el último de todos, el del vicepresidente de los Estados Unidos en pleno Texas. Ese estado de los Estados Unidos tan grande y tan rico que sigue siendo nuestro porque nos fue despojado de mala manera mediante una guerra injusta y mediante las tropelías que acostumbran a hacer los piratas del norte. Infiltrar la hipocresía plena para que después esos infiltrados suyos reclamen la independencia o se rebelen contra el gobierno que los acogió, que los alojó en su propio territorio. Basten los nombres de todas las ciudades de los Estados Unidos, de Texas, de Nuevo México, de Arizona, de Colorado, de Utah, de California, para comprobar que eso es nuestro. Y en esos territorios, en esos mismos que por derecho son mexicanos, que antes fueron de la Nueva España, el vicepresidente de los Estados Unidos se atreve, se manda con la desmesura de ordenar a quien ondea la bandera mexicana largarse a México, como si eso no fuera esencialmente México y como si él mismo no fuera un ocupante, un invasor, su gobierno, su país, su nación. ¿Y qué dice el gobierno mexicano a todo eso? Qué bonita amistad tenemos con Estados Unidos. Ojalá se preserve el Tratado de Libre Comercio. Haremos todo lo posible para que el T-MEC subsista. La relación con Estados Unidos es tersa, hermosa, buena. Son nuestros amigos, nuestros hermanos. Debemos mirar al norte. Tenemos una relación fabulosa. En realidad, todos son habladurías de Trump, según algunos. Pero antes de Trump hubo otros. Y antes de esos hubo otros. Hasta llegar al momento de Monroe, hasta llegar al momento de Poinsett, hasta llegar al momento, el primer momento, el origen de nuestra nación, en el que ya Estados Unidos estaba presente, ambicionando nuestro territorio, proponiendo pactos inicuos, corrompiendo a los nuestros, cooptándolos, haciéndolos traidores, dividiendo, fracturando, fragmentando, y siempre luchando en contra de México para acabar con su identidad, para mutilar su territorio, para destruir su cultura, para minimizar su ser, para llegar al punto de poder comprobar, después de que México se autodestruyera, y llegar al punto o llegar al momento de no conocer su población ni qué es su propio país, de sojuzgar, de dominar y de hacer que los propios después de que México se autodestruyera y llegara al punto o llegara al momento de no conocer su población ni qué es su propio país.

estadounidense en contra de México para no quedar bien mal con los patrones, para no incordiarlos, para no causarles la menor molestia. Por ejemplo, no conmemorar la invasión de los Estados Unidos, no incidir, no insistir en esa terrible injusticia, que esos días tan aciagos, de infausta memoria, como el 13, 14 o 15 de septiembre de 1847, no exista en México información al menos sobre lo que nos aconteció. No ondeen las banderas a media asta. No se declare día de luto nacional de la tragedia más grande que sufrimos, sino que se acuda al expediente estúpido de fabricar unos cuantos héroes o una fantasía o una idea más o menos romántica de las cosas para no decir quién es el culpable, para no acusar a este y para no conmemorar y a partir de allí no generar odio, sino precaución, sino legítimo orgullo de lo nuestro y advertencia a estas generaciones y a las futuras del peligro que se cierne sobre nuestro país, que es constante, que es actual, que es presente, como fue futuro y se hizo realidad. No se habla a los alumnos de las escuelas, a los niños y a los jóvenes, de la constante presencia e influjo en nuestra historia de los Estados Unidos, de cómo han dispuesto, poniendo y quitando presidentes, incidiendo en movimientos armados, financiando a aquellos que traían la sangre y el caos a nuestro país y la destrucción, obligando a tratados inicuos, haciendo que nuestros políticos fueran a estudiar a sus universidades para grabar a sangre y fuego en ellos el deseo de ser yanquis, la cooptación y la desculturización, la invasión del evangelismo mandado por la CIA y sobre todo el haber convertido a todo nuestro país o a la mayoría de nuestros compatriotas en vergonzantes mexicanos. Soy un mexicanito, soy nada, vengo de una nación menor, ojalá fuéramos yanquis. Nada de eso advierten nuestros gobiernos y siguen lidiando torpemente y sin meternos en terrenos de discusión histórica, con el absurdo de conmemorar, o de discutir, o de protestar sobre acontecimientos muy lejanos que están en el origen del surgimiento de la nación mexicana, guste o no, lo cual políticamente es estéril, es torpe, es absurdo, es contribuir a la división, es fragmentar. Recientemente también adoptamos modelos suyos, los de sus universidades. Nos creemos autónomos, independientes, porque proclamamos en discurso lo que en la realidad no existe. En realidad hay sujeción. Las finanzas no son nuestras, la industria no es nuestra, el campo no produce ni siquiera lo que necesitamos, la energía la importamos, la tecnología no la tenemos. Y sin embargo proclamamos que tenemos soberanía. Decir la verdad es fundamental, porque si nos mentimos a nosotros mismos y no entendemos que la resistencia empieza por decirnos esa verdad, pero también por recuperar la autoestima a partir de la otra verdad, la verdad histórica, haramos en el mar. Cometemos un grave error estratégico y nos inscribimos en el mundo de la fantasía, en el mundo del delirio, en el mundo de los sueños, de esos sueños peligrosos de los que ya el gran pintor español Goya avisaba que el sueño de la razón produce monstruos. Monstruos que se han hecho presentes una y otra vez. Los Estados Unidos no son nuestros amigos. Son unos enemigos con los que tenemos que llegar a acuerdos, es verdad, llegar a acuerdos, no someternos, no sujetarnos y nunca olvidar y tener la dignidad suficiente, el pundonor, el honor mismo de no abajarnos, de no someternos, de no tener alma

0: What the people at home missed is that we just had a protester interrupting us and waving the Mexican flag. Well, my friend, if you love Mexico so much, get your ass over there. I'll buy you the plane ticket.
1: Esa es la última a la que se han librado los estadounidenses. Pero claro, el problema fundamental reside en que les hemos permitido todo, todo, absolutamente todo, porque no vayamos a romper el Tratado de Libre Comercio que nos mantiene vivos en este mundo. Y la pregunta que siempre he hecho, hago a ustedes y me repito, ¿y si los Estados Unidos no existieran, si los Estados Unidos colapsaran, ¿cuál es el plan de México? Resucitar a los Estados Unidos, venderles a los Estados Unidos, comprarles a los Estados Unidos, vivir de los Estados Unidos, admirar a los Estados Unidos, comer lo que nos dicen que comamos y tragarnos su basofia cultural. Ese es el plan, el único plan. Ah, y hay otro, que venga mucha inversión extranjera, que inventen ellos, que ellos tengan la industria, que ellos, en suma, manden. Adquirir tecnología propia, ¿para qué? Tener un sistema financiero propio, ¿para qué? Industria propia. Pero si el balance de exportaciones es una maravilla, el 83% de todo lo que se exporta lo producen transnacionales. Ya estamos bien. ¿Y las minas? ¿Quién las explota? Los extranjeros. ¿Para qué cambiar eso? ¿Para qué? ¿Tenemos siquiera una industria cinematográfica potente? ¿O hacemos series nuestras para hacer lo mismo que hacen ellos? ¿Propaganda? ¿O por lo menos para educar o tener una contra, una herramienta, un arma para controvertir y para resistir al influjo cultural suyo? No, claro que no. En fin, que les hemos permitido todo y creemos que con decir que somos soberanos se acabó el problema. No mostramos en general los mexicanos, y no hablo solo del gobierno, la dignidad necesaria y los actos de maldad y las tropelías piratescas de los Estados Unidos no necesitan ser ocultadas por estos. Nosotros nos encargamos de eso para no molestar a los patrones. Esta semana pasada se celebraron o se conmemoraron y se celebraron las fiestas patrias. Al margen de ciertos errores históricos y de cierta edulcoración y de cierta adecuación a los tiempos presentes, que son muy incluyentes y diversos, también la historia resulta incluyente y diversa y muy woke y muy atenta a los tiempos presentes. Ideología que, por cierto, no es nuestra, sino hemos importado de los Estados Unidos. En fin, que si puede sacar Allende o Aldama y sustituirlos, pues todo es sustituible. Y que si hubiera otros que antes fueron eliminados, pues sigan eliminados. Y si nos traemos otros, da lo mismo, que a fin de cuentas en México ya existe una cosa que usted y yo no conocíamos hace unos años y que se llama afromexicano. Esto se los dice un europeo americano, porque soy más blanco que algún otro. ¿O será que así somos? Soy mexicano europeo y usted es mexicano asiático, ¿o qué? Precisamente al modo que los Estados Unidos nos indican debemos pensar y hablar, porque ellos son los que han hecho de su sociedad esto. Una sociedad segmentada por asuntos como la raza, porque jamás hubo mezcla y hace no mucho los Estados Unidos discriminaban a su población de raza negra y la tenían en un régimen de apartheid, cosa que aquí no ha sucedido, y nadie preguntaba a un mexicano si venía de Nigeria, de Tanzania o de cualquier otro lugar de esos, ni son conscientes de ello, ni he visto que le demos al vudú ni al animismo. En fin, que hagamos lo que hacen ellos y adoptemos su pseudocultura y adoptemos sus mecanismos de control social, de ingeniería, de división, lo que en sus propias universidades ellos nos dijeron que hiciéramos. En fin, que tiene usted que recordar y rememorar conmigo y acordarnos para no repetirlo, pero también para alentar en nosotros el patriotismo, la llama del patriotismo, que hace unos cuantos años, ya más de 150 años, los Estados Unidos invadieron territorio nacional con dos ejércitos. Taylor y Winfield Scott se dirigieron a la capital de México. Difícil por la orografía, difícil adentrarse en un territorio tan extenso en donde la logística era complicada. Las cadenas de avituallamiento, de las que depende un ejército, pues entre más se aleja de su territorio, más vulnerable es a los ataques del otro, que está en su propio territorio con sus propios medios. No pudimos derrotarlos a pesar de todo eso, por las divisiones internas, por la confusión, por la pobreza de medios, por la soberbia, por las banderías, por las divisiones y lo que ya sabemos que ha ocurrido desde siempre. En fin, llegaron a nuestra capital y en nuestra capital ondearon su bandera sobre Palacio Nacional y ahí la mantuvieron. La resistencia, si bien es cierto, existió, fue pobre para lo grave y dramático del momento. Hubo muchos traidores, hubo muchos que simplemente hicieron huelga de brazos caídos. Otros decidieron hacer causa común con el invasor. Y en fin, los más, al final, con el fatalismo muy mexicano, ese que lamentablemente nos ha caracterizado, dijeron, ya ni modo, ¿qué le vamos a hacer? Algunos no quisieron hacer esto. Y para que esto quede en la memoria colectiva y sigamos recordando y sigamos honrando a quien casi nadie honra y es sustituido por personalidades de segundo orden, gente cuando más medianías, cuyas vidas nunca estuvieron en riesgo, ni siquiera murieron por la causa que defendían, cuyos ideales y sus actos en defensa de los ideales fueron tan pobres, a quienes realmente lo entregaron todo. Héroe no es cualquiera en una época en la que se llama heroicidad a cualquier cosa, como terminar una maratón o como terminar una dieta, como bajar unos kilos o ir al gimnasio y hacer músculo, o cosas así. No, héroe es aquel que sirve a una causa mayor que él mismo y que está dispuesto a sacrificarlo todo para servir y hacer triunfar esa causa. Y todo es todo, hasta la propia vida. El batallón de San Patricio se conformó, o más bien venía ya conformado, dentro del ejército de Estados Unidos por irlandeses que huían de Irlanda, de la opresión británica, de la opresión inglesa, que había sojuzgado a esa isla desde hacía muchísimos siglos. La rebelión constante, esa tenaz, fuerte, decidida del pueblo irlandés para no someterse jamás a los ingleses y mantener su cultura, su religión. Y la religión era muy importante para los irlandeses porque los protestantes, los anglicanos ingleses, aquellos que, sintiéndose tan modernos como los Estados Unidos ahora, no habían dividido la iglesia del Estado. Aquellos que tenían al rey, o a la reina en su caso, como cabeza de su iglesia, obligaban a los irlandeses a convertirse a su religión, y no lo conseguían. Y los amenazaban que de no prestar lealtad al rey, jurar lealtad al rey, y cambiar de religión, y abandonar la suya, que era el catolicismo, entonces se verían sometidos a las durísimas condiciones de no tener tierra. Y aquí vino el problema de la papa, el único alimento garantizado para los irlandeses, y la hambruna, la espantosa hambruna. Los ingleses hicieron morir a lo largo de los caminos a los irlandeses. Se contaban por cientos, por miles, por decenas de miles. Tuvieron que emigrar, muchos a los Estados Unidos. Pero con ellos se llevaron el espíritu indomable. Y allí se unieron algunos para comer al ejército de Estados Unidos. No sabían exactamente qué harían ni a dónde irían. Pero al llegar a este territorio se encontraron hermanados por la fe religiosa, por la convicción de resistencia al invasor, a la tiranía y por la injusticia que sufría México y sufría también Irlanda. John O'Reilly, comandante del batallón de San Patricio, y los soldados que, demostrando verdadera convicción y heroicidad, y llevando a cabo un acto que hoy sería impensable, si usted hoy le pregunta a un joven si estaría dispuesto a sacrificar su vida por la patria, le diría que está usted loco, que es un orate, que es un tarado, que no debe usted hacer nada por lo que no le paguen. Bueno, pero eso de perder la vida, pero ni por pienso, vaya locura. Pues estos lo hicieron por una patria que no era suya, por unos principios y por un hermanamiento espiritual más profundo. Fueron muriendo en las distintas batallas y al final en la Ciudad de México, en las batallas de la Ciudad de México, sobre todo en Churubusco, cayeron presos y en manos del ejército invasor unos fueron colgados y los otros fueron marcados a fuego. Entre ellos su comandante John O'Reilly, que tiempo después vagaba en la Ciudad de México prácticamente como limosnero, como mendigo, abandonado del gobierno mexicano al que había servido, sin que le agradeciera nada el pueblo mexicano por el que había luchado. Pocos monumentos en el país, pocas calles a nombre de ellos, en la Ciudad de México, en algunos otros lugares, sencillísimos monumentos que son producto de algunos patriotas conscientes. El gobierno los olvida, nunca rememora y todo es aquella novela romántica ya sin sustancia de los niños héroes, que hubo héroes allí, pero que debiera contarse su historia toda, como también de todos aquellos que cayeron en Langostura o en Monterrey o en cualquiera de las batallas que se libraron antes de llegar a la Ciudad de México al día de la ignominia. Irlanda es un país resistente y para todos aquellos que creen que debe uno rendirse y que ya no es posible resistir a una potencia tan grande, recuerde usted aquí el monumento a John O'Reilly y un libro que recomiendo, yo creo que el mejor, sobre el batallón de San Patricio, Eso tan olvidado, de Patricia Cox. Y una cosa más, el gran ejemplo para los cobardes, para los pusilánimes, para los derrotistas que por decir algo, hoy se rehúsan a enfrentar al imperio estadounidense porque es imposible resistir, porque desconocen la naturaleza heroica que anida en muchos seres humanos, porque desconocen la capacidad de resistencia y porque creen que no existe la lucha o no creen en el principio vital de la lucha y lo han perdido. Margaret Thatcher, en los años 80, principios de los 80, siendo primer ministro del Reino Unido, enfrentó un problema en Irlanda del Norte, la fracción que de la isla irlandesa quedaba en poder del Reino Unido, que hoy se está desmembrando, pues el primer ministro ha proclamado que es posible llevar a cabo un referéndum para que Escocia, Gales e Irlanda del Norte decidan sobre su futuro y si no quieren pertenecer ya al Reino Unido o a la Gran Bretaña, dejen de hacerlo y se quede sola Inglaterra o cada quien por su lado. Y santas paces, cada quien en su casa y Dios en la de todos. Pues el asunto es que Irlanda, toda Irlanda, entró al siglo XX esclavizada por Inglaterra. Imagínese usted qué era la Inglaterra victoriana, aquella dominadora de los mares y con el mayor imperio colonial del mundo, una potencia incontestable, una fuerza avasalladora. Pues contra esa potencia, contra ese poder incontestable que nadie vencía, se alzó el humilde pueblo irlandés, pequeño en número, en territorio y en recursos. Margaret Thatcher enfrentó una huelga de hambre de los prisioneros que tenía en cárceles inglesas del ejército republicano irlandés. Ella fue tozuda y se negó a cambiar las condiciones de reclusión que exigían estos. Pero ellos fueron más tozudos, más leales a sus principios, más consecuentes, y uno tras otro fueron muriendo y sus cuerpos saliendo para que existiera testimonio incontestable de la grandeza de su causa, la de su patria. Esto había tenido un antecedente, no solo la rebelión, aquella rebelión en la oficina de correos en Dublín, en donde resistieron los patriotas y fueron derrotados por el ejército inglés, para después volverse a levantar como lo habían hecho una y otra vez. Pero hay un ejemplo anterior a estos miembros del ejército republicano irlandés, que ya que hablamos de Irlanda y de lo que hizo por México, hablemos también para imitar la grandeza de su pueblo. El alcalde, un alcalde de Cork, Terence McSweeney, que es cuya foto está aquí, dice claramente al pie de su fotografía: alcalde de Cork murió mártir por su país el 25 de octubre de 1920, después de una huelga de hambre de 74 días luchando por la independencia de Irlanda. Cuando no hay recursos materiales, están los recursos del espíritu, aún el propio cuerpo. Y aquí una cita del Evangelio: como he dicho, Irlanda, habrá quien no le guste, como siempre, Irlanda está íntimamente ligada a su catolicismo y de ahí tomó fuerza. Por eso dice, no tiene, cita evangélica, no tiene amor más grande, no hay amor más grande sino el de aquel que da la vida por sus amigos. La en memoria de McSweeney, comandante primero de la brigada de Cork del ejército republicano irlandés y alcalde de Cork, que murió por su país en Inglaterra el 26 de octubre de 1920, cuarto año de la República Irlandesa. Y a otra cosa, así como luchó este ejército, había un sacerdote que había ya luchado en España, después se hizo sacerdote católico, Celedonio Jarauta, o Celedonio Domeco de Jarauta, y que llegó a territorio nacional vía Cuba, vía la isla de Cuba, y ejerció su ministerio en el puerto de Veracruz con gran celo y muy querido por los habitantes de ese puerto, y que se encontró después con que los Estados Unidos invadían a México y muchos mexicanos no deseaban resistir, no tenían la fuerza y la determinación. No siendo mexicano, tomó la defensa de México como la de su propia patria este español y organizó guerra de guerrillas en la que estaba avezado, en la que era especialista, y hostigó a los convoyes estadounidenses, a las tropas estadounidenses, y logró matar al jefe de los Rangers del ejército de los Estados Unidos. Era tal el problema que les causaba que pusieron precio a su cabeza. Fue a la Ciudad de México, resistió en diversos lugares, organizó la resistencia. Finalmente, en 1848, después del ignominioso día de la toma de la capital, los enviados plenipotenciarios de los Estados Unidos pretendían mucho más de lo que finalmente se llevaron. Y William Trist, un plenipotenciario estadounidense, el único, que siempre hay hombres decentes en todos lados, logró salvar a México de condiciones todavía peores porque nuestros enviados no tenían la fuerza también, o tampoco, para defender a México en el terreno diplomático o habían sido ya avasallados ante la exigencia del gobierno de los Estados Unidos. México no tuvo la capacidad para defenderse en ninguno de los terrenos y sucumbió lamentablemente, nos salvamos por los pelos. Contra este tratado se levantó Celedonio Jarauta, contra este tratado se levantó este cura español y se negó a acatarlo y lo llamó injusto, arbitrario, nulo, ilegal y organizó nuevamente a varios mexicanos en torno a él para seguir acosando al ejército invasor en la guerra de guerrillas hasta poderlo destruir. Pues así, Celedonio de Jarauta siguió su lucha y esa lucha fue contestada ya no por el ejército estadounidense o el gobierno estadounidense, sino por el propio gobierno mexicano que lo asesinó en la mina de la Valenciana. Allí ordenó su fusilamiento, pretendiendo todavía vendarle los ojos quienes lo fusilaban como si fuera un cobarde, y decidió morir con los ojos bien abiertos, observando la tierra a la que había defendido y que le era profundamente ingrata. Hoy ni una calle, ni un monumento, un pobre obelisco en el lugar de su muerte y la vergüenza. Hay que inventar falsos héroes para no reconocer a los verdaderos. El héroe no solamente sirve para ser ensalzado, sino como modelo para las generaciones futuras, presentes y futuras, de lo que es un patriota, de lo que es un ser humano con ideales, una persona con dignidad, con honor, que sirve a algo superior a sí y que está dispuesto a llegar hasta las últimas consecuencias, como estos olvidados ignominiosamente, pero recordados por mí, porque quien es patriota no puede vivir en el desagradecimiento a aquellos que han servido a su patria. En fin, que vivan los patriotas, todos los que lucharon por México, y en particular estos de quienes hablo. Pues bien, hubo otro patriota y en esta semana, o en la misma semana, se conmemoró también un asunto lamentabilísimo, triste, vergonzoso para una república hermana nuestra, una parte de nosotros, Chile, que democráticamente eligió a un presidente que se llamó Salvador Allende. Claro que después el mito, ese mito genial de los Estados Unidos, que hoy acusa de narcotraficantes a los que se le oponen, o narcoterroristas, y que ayer acusó de comunistas, acusó a Allende de comunista. Claro que sí, gobernaba según ellos con el Soviet Supremo, y esta versión fue difundida ampliamente por las oligarquías de todas las naciones de nuestra América, que la tienen sumida desde la independencia en la ignominia y en la vergüenza y en la pobreza, que no han hecho nada por nuestras patrias. Pero ¿qué tal cuando alguien hace algo? Cuando alguien quiere elevar al pueblo, cuando alguien pretende dar de comer al obrero y al campesino, cuando alguien reclama soberanía y titularidad sobre los propios recursos, cuando alguien tiene dignidad, entonces lo atacan. Es comunista, es peligroso, es disolvente, es sedicioso, es un antiyanqui, un anticapitalista y por ello un individuo que es reo de muerte. Salvador Allende defendió hasta las últimas consecuencias sus convicciones. Y aunque usted no creyera en su ideología, que era, a fin de cuentas, la de la patria, debe respetarlo y tratarlo como lo que es, porque es héroe también este Salvador Allende, porque pagó con su sangre y con su vida sus convicciones, el amor a su patria, el amor a su pueblo, y así fue ahogada en sangre o fue ahogado en sangre el grito de libertad, que después, bajo Pinochet, la represión, el asesinato de los disidentes y los gobiernos corruptos y cobardes, tanto de izquierda como derecha, Chile han entregado, que entregaron a Chile, Chile es hoy lo que ya sabemos que es, después de haberse alabado mucho por ser el lugar donde mejor se había puesto en funcionamiento la hermosa, la maravillosa doctrina enseñada por los yanquis del neoliberalismo. Vamos a ver el siguiente video rindiendo homenaje a un patriota.
2: Esta será seguramente la última oportunidad en que me pueda dirigir a ustedes. Colocado en un tránsito histórico, pagaré con mi vida la lealtad del pueblo. Y les digo que tengo la certeza que la semilla que entregáramos a la conciencia digna de miles y miles de chilenos no podrá ser cegada definitivamente. Tienen la fuerza, podrán avasallarnos, pero no se detienen los procesos sociales ni con el crimen ni con la fuerza. La historia es nuestra y la hacen los pueblos. Quiero que aprovechen la lección. El capital foráneo, el imperialismo, unido a la reacción del mismo sector social, que hoy estará en sus casas, esperando con mano ajena reconquistar el poder para seguir defendiendo sus granjerías y sus privilegios. Seguramente Radio Magallanes será callada y el mital tranquilo de mi voz no llegará a ustedes, no importa. Lo seguirán oyendo. Siempre estaré junto a ustedes. Trabajadores de mi patria, tengo fe en Chile y su destino. Superará otros hombres este momento gris y amargo donde la traición pretende imponer. Sigan ustedes sabiendo que mucho más temprano que tarde, de nuevo, abrirán las grandes alamedas por donde pase el hombre libre para construir una sociedad mejor. ¡Viva Chile! ¡Viva el pueblo! ¡Vivan los trabajadores!
1: Lo mismo de siempre, lo mismo de siempre. La CIA atrás del golpe, los Estados Unidos reorganizando, los Estados Unidos diciendo que un patriota es un comunista, es un sedicioso, es un individuo peligrosísimo y que empobrece a su pueblo y lo va a destruir. Antes, las sanciones, el aislamiento, los bloqueos, todo lo que ya sabemos, para después justificar ante mucha gente la supuesta ineficacia de ese gobierno, su inanidad, su imposibilidad de gobernar, y cuando ya nada funciona, el golpe directo, el asesinato, el deshacerse de Omar Torrijos o de Jorge Eliécer Gaitán, o en el vecino, en la vecina nación, en Argentina, de Perón. Porque también en la Plaza de Mayo, el traidor ejército o la marina, la aviación de la Marina Argentina, años antes había bombardeado a población civil para lograr el desalojo mediante el golpe de Estado organizado por la CIA de otro gobierno patriótico que respondía más a un signo de derecha nacionalista que de izquierda. El vecino Chile de izquierda nacionalista. A los Estados Unidos no le interesan las ideologías. No es que condene a la izquierda y aplauda a la derecha. A quien condena es al patriota, al nacionalista, al que da la cara por el pueblo, al que saca pecho por la patria, al que se niega a entregar los recursos, a ese, al que quiere viabilidad, al que quiere que una nación sea soberana mediante la recuperación de lo propio, a quien no entrega nada, a quien no se arrodilla, a quien no es indigno. Y eso es lo que pasó. Siempre el grupo traidor, la oligarquía pátrida, esa a la que la patria no le duele, no le importa, a la que el sufrimiento del pueblo le es indiferente. Lo mismo de siempre, un guión que se repite una y otra vez y del que no aprendemos. Ahora son las elecciones amañadas, ahora es el lavado cerebral y son los delirios de tipo un mundo feliz de lo que acontece o aconteció en Argentina bajo el síndrome de Estocolmo, gobernada esa nación hermana por un orate, por un oligofrénico, servidor de Israel y de los Estados Unidos. Hoy Chile es desgobernado por Kast, que ha puesto la soberanía de Chile a los pies no solo de los Estados Unidos, todavía peor, del genocida Estado de Israel. Allende no huyó, Allende demostró con sus actos y con la entrega de su propia vida la fuerza de sus convicciones, la certeza de sus aseveraciones y la legitimidad de su causa. Así se comporta un verdadero patriota. Eran tiempos en los que la izquierda, eran tiempos en los que había políticos nacionalistas que no hablaban con lenguaje incluyente, que no engañaban al pueblo diciendo que la izquierda eran los colores morados y cosas así. Eran tiempos en los que el patriotismo era la defensa del interés nacional y la defensa del pueblo. Eran tiempos en que procurar dar de comer y dar dignidad al obrero y al campesino eran la prioridad y no este juego absurdo, falso y mentiroso del neoliberalismo de izquierda, la izquierda, la falsa izquierda de minorías, lo que los mismos yanquis llaman woke. La otra ala, la otra parte de la misma ave carroñera necesaria para sojuzgar a los pueblos, distrayéndolos de los asuntos verdaderamente importantes e introduciéndolos en el delirio y en la falsedad. En fin, que así ha sido esto y que en México suceden cosas muy interesantes. Pero por otro lado, sorprendentes. Algunos dicen que México es un país, la cuna, la sede del surrealismo. Por aquí anduvieron algunos surrealistas, André Breton, pero algunos otros que se enteraron de cómo México rebasaba cualquier imaginación suya. Parece ser que seguimos dando la nota. Acaban de hallar en Tlaola, en una población que yo bien conozco, yo transmito para los que no lo saben desde la ciudad de Puebla y conozco muy bien el estado de Puebla que he recorrido por todos lados, conociendo a su gente, sus paisajes, los diversos lugares, su mentalidad, su cultura. Pues bueno, en una región que está cercana a la presa de Necaxa, donde Luz y Fuerza del Centro, cuando todavía era una compañía extranjera y luego ya expropiada, tenía una planta generadora de electricidad, cerca de allí se ha descubierto, oh maravilla, una granja de criptomonedas. Así le llaman. Allí están minando, dicen, generando criptomonedas. ¿Qué se requiere para eso? Una instalación de tamaño suficientemente grande para alojar una gran cantidad de computadoras de gran potencia que necesitan agua, que la hay, y necesitan electricidad, que la hay, porque esas instalaciones, en el momento en el que empezó Peña Nieto con la privatización del sector eléctrico, la pretendía, y Andrés Manuel López Obrador, oh tiempos maravillosos de lucha, idos ya, en los que defendíamos la nacionalidad de Pemex y de CFE, la energía era nuestra, el petróleo era nuestro, y queríamos, sin cuarteaduras, sin mediocridades, la totalidad de la propiedad de todo eso para nosotros. ¡Qué nostalgia! Pues bueno, allí está una instalación eléctrica que tenía el ex sindicato de Luz y Fuerza del Centro y quedó medio en el limbo, yo lo sé, y que ahora se descubre estaba sirviendo para alimentar con grandes cantidades de energía a esta clandestina fábrica de criptomonedas, que es otro fraude. Ya ve usted que hasta Milei se fabricó su criptomoneda de muñequitos o de calcomanía o no sé qué cosa. RT hasta ya llegó, hasta Rusia. Hallan en México una extraña granja oculta a mitad de la sierra. ¿Qué tiene que ver con el narco? Pues no sé, pero esto es delincuencia. No le pidió permiso a nadie. El descubrimiento se debió a un consumo eléctrico muy superior al de las comunidades de la región. Y esto avisa de otras cosas, por ejemplo, de la inversión de Fermaca Dreams en Durango, en pleno desierto, que ha avisado desde hace tiempo que se instalará o que instalará un llamado centro de datos, asuntos de la inteligencia artificial. ¡Oh, maravilla! Vamos hacia el futuro. Gran cantidad de energía, de agua, pero no importa. Esos que tenían ductos de aquellos que privatizaron los gobiernos neoliberales y que después, cuando se pretendió la reforma de Andrés Manuel López Obrador para bajar los precios y terminar los contratos leoninos para el gobierno, lesivos para México, que tenían los dueños de los ductos que antes se les habían regalado, por donde corría el gas. Entre ellos se encontraba Fermaca Dreams. Fermaca Dreams chantajeaba al gobierno mexicano y decía: no bajo los precios y no me importa y te corto el suministro. Bueno, ya se le ha dado la posibilidad de que tenga otro ducto, de que traslade gas a esa región y de que ponga una planta de ciclo combinado para que produzca su propia electricidad, no para el bien de los mexicanos, sino para alimentar su planta de su centro de datos. Y anunciaba cerca una planta enorme, se anunciaba más de 3.200 millones de dólares en inversión para una planta de fertilizantes, para vender fertilizantes a las empresas extranjeras que aquí están apoderadas de nuestro campo, para dejar, según ellos, de depender de los fertilizantes. Mismo asunto en Topolobampo y en esas regiones, pero hete aquí que la urea se ha ido a las nubes y que estos no empiezan, prometieron la inversión y no hacen nada, mentirosos como son. En fin, granja de criptomonedas, nadie lo sabía, hoy ya se sabe. Lo mismo dice Reuters, una granja oculta de criptomonedas, en las montañas mexicanas, pone el dedo en la llaga de un fondeo de cárteles. Pues una operación de criptomonedas que robaba energía eléctrica de no es un pantano, sino es una presa cercana. Hay una presa allí que alimenta, en Necaxa, alimenta a esta central eléctrica, muy antigua, por cierto. Los carteles del narcotráfico, de forma cada vez más recurrente y en mayores cantidades, se dedican a las criptotransacciones, es decir, transacciones con monedas con criptomonedas. Nos llevan ya un camino muy largo, según parece. Yo siempre, cuando suceden estas cosas, no las atribuyo a la genialidad de un ranchero sinaloense, ni de cualquier otro lugar del país, ni un individuo de gatillo fácil. Esto se debe a otro tipo de inteligencias, es decir, ya el crimen está sofisticado y normalmente siempre aparecen los Estados Unidos detrás, que son los verdaderos patrones. En fin, pero ve usted que no es lo único que sucede en México. Ya sabe usted que también, así como hay granjas de criptomonedas clandestinas en México que tanto penamos por el refinamiento o la refinación de petróleo, pues también aparecen refinerías clandestinas, una de las cuales, como di cuenta aquí, a muy pocos kilómetros, casi nada, a pie de carretera, en Tamaulipas, donde allí gobierna Morena. En otros lugares donde gobierna el PAN, esto es en Guanajuato, se descubre una empresa que mantiene operaciones tras aseguramiento de nada más 59 millones de litros en Guanajuato de combustible por el que pena México. Ya nos están produciendo más que aquella planta de Dos Bocas que anunciamos con bombo y platillo. Parece ser que los particulares tienen grandes iniciativas empresariales y algunos no son contenidos, se van encontrando instalaciones clandestinas. ¿Cuánto más de esto? ¿Cuánto más del huachicol fiscal? ¿Cuántos más involucrados? cuánta más anarquía, cuánto más desorden y cuántos más gobernadores que no ponen atención a nada de lo que sucede en su territorio. El asunto también es que las labores de inteligencia en nuestro país no existen. No tenemos agencias de inteligencia. No hacemos inteligencia. Nos la hacen los yanquis. Ya sabe usted en dónde. En las torres aquellas que construye Seguritec, Torres Centinela, en varios lugares del país, desde donde ellos hacen las labores de inteligencia, seguramente en favor de nuestro país. El país, la refinería clandestina de Reynosa, operaba bajo radar desde hace 4 años. No sé qué signifique bajo radar, a lo mejor la tenían vigilada, la tenían ubicada, pero no le hacían nada. Los casos están volviendo más recurrentes. La planta en la que las autoridades han incautado casi 4 millones de litros de combustible ha destapado el último caso de huachicol en el país. El financiero, esto se daba antes. Haya segunda mini refinería en Reynosa, pues de mini, la anterior no tenía nada. Esta probablemente es mini-mini y mini-mi. En Reynosa, Tamaulipas, aseguran 109 mil litros de hidrocarburos. Autoridades federales localizaron otra presunta refinería clandestina. Son tan clandestinas, chiquititas. Son clandestinas, clandestinas que están a pie de carretera. Y bueno, The New York Times nos dice, hablando de las granjas de criptomonedas, que la criptoindustria, vea usted, se dedica, tiene dentro de sí nada más a 28 billones, 28 mil, y lo dice The New York Times, será mucho más, 28 mil millones de dólares de dinero sucio que está lavándose. Probablemente en esa granja también. ¿Quiénes son los responsables? No sabemos. ¿Quiénes están detenidos? No hay. ¿Quiénes hicieron eso? ¿Quién sabe? La gran lacra de la impunidad que nos ha llevado a una situación que es, desde mi punto de vista, un callejón sin salida, porque cuando los delitos no se castigan, cuando no hay suficientes factureros en las cárceles, lavadores de dinero y gente de que lleva a cabo todas estas actividades parasitarias que además le chupan la sangre al país, no son castigados ninguno de estos, pues se alienta esas actividades y la gente que ya carente de moral, porque se ha extendido mucho en esto y poco hablamos de aquello, o más bien de esto, es decir, de que nos hemos vuelto una sociedad amoral o inmoral, que justifica todo y no podemos echarle la culpa al gobierno de todas las desgracias y decir que los únicos corruptos son los políticos, cuando en toda la sociedad el individualismo y el materialismo existe. Y cuando nuestro ideal y nuestro horizonte es ser como yanquis, y a los hijos hay que decirles que sean ricos y se acabó, porque poderoso caballero es don dinero. Que servir a la patria, al prójimo, que comportarse bien, que ser ciudadanos de bien, que ser virtuosos, ¿para qué? Tener lana. Y luego llegan a políticos y nos extrañamos. Los políticos salen de la sociedad. McKinsey y compañía, esta gran consultora mundial, que nos habla de un fenómeno interesante, ya conectado a los asuntos virtuales, ya conectado a la inteligencia artificial, ya conectado también al mundo digital, un fenómeno se cierne sobre el mundo, y no es que México se lo haya inventado, es que para probar que sí existe un gobierno mundial, para probar que la democracia está hecha a pedazos, para probar que tu gobierno no hace precisamente lo que te dijo que iba a hacer, ni lo que tú le dijiste que hiciera, porque no lo puede hacer en muchas ocasiones, porque ya se encuentra sometido o presionado por estructuras muy poderosas, entonces hace lo que no te dijo que iba a hacer, lo contrario a lo que te prometió, lo que no te conviene y lo que le ordenan. Y eso sucede en todo el mundo, no solamente en México. Así es de que la inteligencia artificial, y bueno, el asunto de la nube, que para quien no sabe lo explicaré, pero se ha puesto de moda en todo el mundo y algún desorientado y poco avisado ¿Creerá que al gobierno mexicano se le ocurre, como dice nuestra secretaria de Gobernación, Rosa Isela Rodríguez, que es para que haya justicia social, el que tu identidad digital o tu identidad que es real y humana se transforme en identidad digital y entonces todo el mundo digital te diga quién eres y esa identidad vaya a parar o esos datos a una nube que controla quién sabe quién? En todo el mundo se están dando tres fenómenos y son ordenados. Apoderarse de toda tu información, no solamente la información que son tus generales, sino tu información biométrica. Eres espiado a través de tus teléfonos, pero tus teléfonos también van a ser registrados con el prurito aquel de que es para combatir a la delincuencia, como si la delincuencia no tuviera chips del extranjero o no te estuvieran llamando de números en los Estados Unidos para extorsionarte. Y finalmente, la instauración de las criptomonedas o del dinero digital, que van a ver qué peligroso es. Y que ahora algunos dicen, qué bueno, qué práctico, qué seguro. Ya saben que son dos los resortes que hacen que la humanidad acepte lo que sea. Siempre el miedo, el terror y la necesidad de seguridad, de aparente seguridad. Eso pasó en el 11 de septiembre en los Estados Unidos, eso pasa en la guerra contra el terrorismo, eso pasó en la pandemia y eso sigue pasando ahora, tu seguridad. Y lo segundo es muy moderno, lo segundo es la comodidad, la molicie, que otros hagan por mí o hagan en mi nombre lo que yo no quiero hacer, porque qué cómodo es vivir así, qué fácil. Y en medio de todo esto, la tontería de algunos que dicen, pero el que nada debe, nada teme, yo voy a entregar todo. Ese es el aprecio que le tienes a la libertad y es el amor que le tienes a tus cadenas y a la servidumbre. Es un asunto de libertad primero. Pero bueno, ¿qué está pasando en todo el mundo? Ahora, McKinsey, Global McKinsey, nuevas investigaciones, muestra cómo la identidad digital es una nueva frontera y ya vienen las palabrejas de siempre. Y entonces tú empiezas a interiorizar otras cosas y a traducir esas palabras como innovación, como resiliencia o como creación de valor que dice aquí, para los individuos y las instituciones, como algo sustancioso, algo de entidad, cuando no significa absolutamente nada. Pero entonces la identidad digital es, según McKinsey, creación de valor. ¿De qué valor? Más bien, es de mérito y merma de tu libertad. Y vamos a ver por qué. ¿Quién ordena, y ya lo dije hace 8 días cuando hablé de esto, y cuando hablé de cómo en Nigeria el Banco Mundial llevaba a cabo esta labor para ordenar que la totalidad de los ciudadanos quedaran sometidos, ubicados, espiados, vigilados? Y después, cuando todo mundo haya acudido como borrego al matadero y haya sido identificado y su identidad digital sea creada y biométrica, y siga habiendo delitos y siga habiendo crímenes, entonces te preguntarás, ¿y cómo es posible que esto suceda? Entonces el crimen organizado ocurría por otras razones distintas a no saber los distintos gobiernos dónde estaban los delincuentes. Ocurre por vías distintas y cuando en México, ojalá no se dé, estemos ya todos digitalizados, controlados, inspeccionados y vigilados, y siga habiendo delito, entonces los ilusos que creen que todo se debe a los malvados de los cárteles, ojalá abran los ojos y descubran quién es el verdadero responsable del crimen en México, los Estados Unidos, la DEA. Nuestra nación, que tan hermana, tan amiga y tan cercana a México es, según algunos tontos, que dicen nuestros primos, ¿primos de qué? Si ni mi madre ni mi padre tuvieron nada que ver con ellos, ¿primos de qué? Babosos. Y a celebrar, Juárez Lincoln. Lincoln, un esclavista, un mitómano, un mentiroso, que fue a la guerra civil no por amor a los negros, no, no crea usted, si hasta los años 60 andaban en condición paria, ignominiosa, y el Ku Klux Klan salía a cazarlos. No, sino por lo mismo de siempre, las razones económicas en contra del sur. Que unos eran esclavistas y los otros libertarios, ambos eran esclavistas, como lo he dicho hasta cansarme, que no hay acepción de personas entre los hombres y mujeres del poder yanqui, se llamen demócratas, republicanos, amantes de los migrantes o enemigos de estos. Todos son exactamente lo mismo y solo un tonto y un ignorante que no ha leído historia creen esas babosadas. Ahora, por ejemplo, ya le queda poco a Trump, va a perder las elecciones. ¡Uy, qué buen tiempo viene para México! Ya verás que ahora sí nos van a tratar con respeto. ¿Y qué no sabes que en los peores tiempos nos tocaron demócratas? Es lo mismo. Todos son monroístas, todos son supremacistas, todos quieren el dominio y todos ansían hacer negocio con lo ajeno, que es lo tuyo. Entonces el Banco Mundial, ente globalista donde los haya, que junto con el Fondo Monetario Internacional nos sometió a todos desde los años 70 a la cadena de la usura y hundió a nuestros países, es quien está detrás del asunto de la identificación de la identidad digital. Y entonces se pregunta quiénes son el billón o los mil millones de personas que todavía gozan de libertad y no han probado, no han acreditado ante los entes globalistas su identidad. Es decir, permanecen en la nebulosidad. Pueden ser delincuentes, terroristas islámicos, comunistas, narcotraficantes, vaya usted a saber qué. Y si no los tenemos controlados, ¿qué vamos a hacer? En la Matrix todos, distopía pura. Banco Mundial atrás y otros más. El Foro Económico Mundial con sede en Davos, al que Andrés Manuel López Obrador nunca fue. Pero ya va Alicia Bárcena, allá van muchos. Estamos muy contentos porque por fin abandonamos esos tiempos oscuros y radicales, fundamentalistas y comunistas, en que estábamos aislados de los entes globalistas que tanto bien han hecho a México. A oír los discursos de Klaus Schwab, en el 2030 no tendrás nada, pero serás feliz. A oír las estupideces de Yuval Noah Harari, que leen algunos estúpidos comprando sus libracos en Sanborns o en Vips. ¡Qué maravilla! El hombre es Dios, pero también es un animal hackeable, hackeable por nosotros los de la élite. Y que hoy es presidido ese órgano, el Foro Económico Mundial de Davos, por el mismo que preside BlackRock, a quien le ponemos tapete rojo. Son poderosos. Antes estuvo el de Nestlé, a quien también le ponemos tapete rojo, y a pesar de que saquea nuestra agua, que viva la inversión extranjera. Y entonces, ¿qué dice The Sunday Times en Inglaterra, donde ha habido una lucha? En Inglaterra, No estoy diciendo cualquier cosa. El lugar donde está la City londinense, desde donde todas las transacciones llamadas offshore, esas que no declaran nada en ningún lado, se regulan, se tutelan, y donde el dinero se lava, el lugar, el centro del mundo financiero, la City londinense. Inglaterra, además, o la Gran Bretaña, además de estar a punto de disolverse, fragmentarse o balcanizarse, según ese verbo acuñado en el momento en el que la OTAN bombardeaba Yugoslavia, y esa nación sucumbía dividiéndose en distintos estados-nación, cuando antes fue unida, alentando las divisiones étnicas, religiosas, lingüísticas, todas, como siempre. Dividir, segmentar, confrontar, se los he dicho hasta el cansancio, algunos siguen sin entenderlo. Ahí están las políticas de las élites, de la oligarquía, a través del control de las minorías. El que tenga oídos, que oiga. La identidad digital se compadrea, digamos, con la distopía de los celulares inteligentes. Es que es fácil. Mira, primero te volvieron un comodón. Te enseñaron a ya no pensar. Te enseñaron a no aburrirte. Estás esperando en la fila del Seguro Social y sacas tu celular. Es la fila de algún tribunal, de alguna oficina pública, o estás a punto de entrar al cine o un espectáculo, lo que sea, y sacas el celular. Y lo sacan tus hijos, tus nietos y hasta el perro. Todo mundo con su celular. Esclavizados. La cabeza agacha. no ven hacia adelante, no tienen ni siquiera 10 segundos para acordarse de quién son, reflexionar, ver a su alrededor, enterarse que ya viene el carterista por ellos, todo mundo con su celular, esclavizados, la cabeza agacha, no ven hacia adelante, no tienen ni siquiera 10 segundos para acordarse de quién son, reflexionar, ver a su

te robaron la vida. Y empieza la sudoración, la angustia, los latidos del corazón, la arritmia. Y a punto del infarto y del colapso, acudes a la compañía de teléfonos a exigir que en menos de 24 horas te reinstalen tu vida. Ya eres esclavo del celular, ahora ellos controlan el celular, te espían desde el celular, te envían lo que quieren desde el celular, manipulan tus deseos desde el celular, y ahí está tu identidad digital. Un día es distopía, no lo es, es casi presente, toda tu vida está allí. Y el que lo controla, los que lo controlan, dicen a dónde puedes ir, qué puedes pagar, dónde puedes vivir, con quién puedes convivir, etcétera, etcétera. ¿Qué debes pensar? Y entre 1984 de George Orwell, primero, espiado, y Un mundo feliz de Aldous Huxley o Nosotros de Sam Yatin, tú voluntariamente vas y entregas tu voluntad, que ya está depositada, incluido tu cerebro, como inteligencia artificial, en un aparato, un artilugio, un dispositivo que te ha sustituido a tu cerebro y a tu cuerpo, que eres tú. Ahí viene la identidad digital, que sería imposible o impensable sin la esclavitud al celular. Y entonces esta distopía de los smartphones con la identidad digital, hasta que el mundo empieza a entender qué tan dañino es para nuestros cerebros y para nuestros espíritus. Este plan está volviendo obligatoria, ya me acuerdo lo que dicen ahora algunos tontos, es mandatorio. ¿Cómo que es mandatorio? ¿Qué es eso? Es obligatorio, ya no hablan español. Y entonces los señores diputados y senadores que se hacen lenguas y son dilectos discípulos de Cervantes y Lope de Vega dicen, vamos a mandatar, o la Constitución nos mandata, te mandata que te vayas allá donde yo quiero que vayas y que no te digo, no te mandata, te obliga. El mandato es un contrato que también se conoce como poder, ¿verdad? Mediante el cual yo otorgo facultades a otro para que se actúe en mi nombre. Pero mandatory, la palabra en inglés, no se traduce como mandatorio en español. Pero claro, entonces, ¿qué patriotas somos? ¿Cuánta soberanía tenemos? Pero si no tienes ni la propia, traduces el lenguaje de los enemigos y del ocupante al tuyo y lo vas adaptando y lo interiorizas y ya eres resiliente, ¿verdad, amigo? Diverso, incluyente, ecosostenible, todas esas tonterías. Bueno, pues The Morning Star, periódico británico, dice que las tarjetas de identidad digital, que hay una ley, que hay un proyecto de tarjetas de identidad digital, podrían sumergirnos en una pesadilla digital distópica. Y por eso hubo una oposición durísima desde hace unos años en el Reino Unido al asunto de la identidad digital. En México no, porque pues el que nada debe, nada teme, compadre. Tú entrégale todo al gobierno. Ah, pero lo que no sabes es, tú que defiendes a la presidenta de la República hasta la ignominia y que vas con ella hasta el apocalipsis, tú que dices, a mí me vale qué candidatos ponga Morena, yo apoyo para que no regrese el PRIAN, le entregas a tu gobierno de Morena, al que quieres mucho, y a la Cuarta Transformación, que ya va como en la séptima, o ya va de regreso, según ideas y opiniones de algunos, que somos vilipendiados, pero ya seremos reconocidos en el futuro cuando algunos descubran que pues a veces en algunas cosas, en lugar de ir para adelante, vamos para atrás. Entonces crees que le estás entregando tu información al gobierno en el que tanto confías. Oh, sorpresa, no sabes a quién se le estás entregando, no es al gobierno. Y entonces, ¿qué pasa? Bueno, para empezar, por ejemplo, ¿consideras tú que la identidad digital es depositada en algún lugar? Y que ese lugar

es un repositorio electrónico, digital, en donde opera la mayoría de la información, los centros de datos, las nubes, los lugares donde se alojan esos lugares virtuales, donde se aloja una gran cantidad de información, que no aloja el gobierno como antaño en sus propios archivos, diciéndote desde los neoliberales que ellos te firmaban el arco y que existía la ley de protección de datos personales heredada o adoptada por instrucciones o inducción de los yanquis, que son los hipócritas más grandes del mundo y que expiden una ley para proteger tu identidad, para no protegerla. Y luego cubrirse diciendo que la protegen. México adoptó esa ley y esa información aparentemente estaba en los archivos de los gobiernos. Por ejemplo, la que estuvo en el INE y que se vendió 3 veces según se pudo comprobar. Pues ahora es peor, porque el gobierno no almacenará ninguna de esas informaciones, toda tu información. Algunos dirán, bueno, ya lo saben todo, porque cuando vamos al banco, porque cuando vamos... Bueno, en fin, la entregas 1000 veces, la das a todos, pero no puedes resistir, ya saben ustedes, ¿qué voy a hacer? No se puede hacer nada, según dicen algunos. Bueno, por lo menos alentar en ti el deseo de libertad y estar atento, porque en algunas naciones sigue la resistencia y la lucha contra el avasallamiento del robo total de tu identidad y de tu persona. Eso va a una nube. Pero sí sabes que hay hackers, ¿no? Sí sabes que de repente puede haber un apagón de internet o un apagón electrónico. Sí sabes que puede haber ciberataques y que misteriosamente tú, tu identidad, probablemente tú mismo desaparezcas de este mundo. Porque ¿quién eres tú corpóreo con tu palabra, soy fulano de tal? Compruébemelo, todo está aquí. ¿Aquí dónde? Si eso ya no existe, está apagado. Te lo han interrumpido. ¿Dónde está tu cuenta de banco? ¿Dónde está tu dinero? No, no está en ningún lado, en tus bolsillos no está. ¿Dónde está todo cuanto eres, tu seguridad social? ¿Dónde está tu familia? ¿Dónde están los vínculos? ¿Dónde está tu identidad? No existe. ¿Tus generales? ¿Quién eres? ¿Eres lo que ellos digan que eres? Los robos de identidad, los ciberataques, etcétera. Que no creas que se dan por casualidad, sino porque arriba está el titiritero, el que le dijo a tu gobierno, tú aprueba todas estas leyes para que me pases todos esos datos. Banco Mundial, Foro Económico Mundial de Davos, bueno, las grandes corporaciones, los dueños del juego. Por eso Cato Institute habla de este libro. Porque después de registrar tu teléfono, después de acceder a que tu identidad digital sea creada, después de los biométricos, pues sigue la moneda digital, que ya vimos quién la quiere. Christine Lagarde, por ejemplo, una mujer amante de los pueblos y que quiere su libertad. Quien preside el Banco Europeo. Y quien antes dijo que los viejos estorbaban y que, pues, eutanasia ya para todos. Porque para Christine Lagarde, como para otros progres o sinvergüenzas, es mejor ayudar a morir a alguien que ayudarlo a vivir. De ayudarlo a vivir no, porque es muy caro. Mejor lo ayudamos a morir y si es viejo, ya estorba. Pues está Georgieva, están Ursula von der Brüggen, está toda la plana mayor de estos parásitos, de estos malvados, a favor de la moneda digital. Te quitan tu libertad y tu autonomía y ahora verás cómo. Por eso dice moneda digital o control digital. No es cierto. Ya dijo la presidenta de México que es libertad. Y es libertad. Y ya dijo la secretaria de Gobernación que es justicia social. Y es justicia social, queridos hermanos y hermanas mexicanos. Y mexicanas y mexicanes. Para que no se me enojen. El Foro Económico Mundial de Davos, con sede en Davos, dice que para 2028, digo, no me vayan a creer, luego dicen que ya ando hablando también esa jerga incluyente babosa. Para 2028, solamente el 9% de todos los pagos se harán en dinero constante y sonante, es decir, en efectivo, que le llaman dinero físico, porque velocidad por distancia es igual a tiempo, no me acuerdo cómo era.
Entonces, tampoco se dice físico, sino se dice material. Porque lo físico está, son las reglas que tutelan, que regulan el mundo de la materia. Es material. Para nosotros se llama efectivo. Pero dice, no tienes por allí cash. Algunos agringados. Bueno, entonces, dicen el Foro Económico Mundial que quiere acelerar esta distopía y que ya llama cuanto más pronto mejor en este proceso de aceleración del dominio, dice que para 2028, es decir, no se espera al 2030, porque en el 30 ya se aseguran y clavan los últimos, ponen los últimos clavos al ataúd, como nos avisó el profeta Klaus Schwab, en ese año, después de habernos ya despojado también del uso de efectivo y de la libertad del manejo de nuestro dinero, seremos muy felices porque no tendremos nada. Vaya, qué bonito es que lo descarguen a uno de los estorbos y que sean otros los que gestionen nuestras vidas. Nosotros como dones, a nosotros denos que comer pizzotas y hamburguesas, alitas y basura, Coca-Cola. Pónganos frente a Netflix un poquito de porno, un poquito también de drogas, pues algo de marihuana o cosas así, ya van a censurar el programa, y un poquito de todo para tenerlos alienados. ¿Qué más? Un poquito de Bad Bunny, ¿por qué no música estupidizante y alienante? ¿Por qué no renunciamos a pensar? ¿Por qué no renunciamos a la relación social, al compromiso con un ente? ¿Por qué no de plano ya nos conectamos a una máquina y que haga todas las funciones? Susan Brown, que es una compliance officer, este asunto de compliance que es el cumplimiento estricto del mundo puritano, anglosajón, isabelino, es espantosísimo, porque lo es, de la moralina más asquerosa, de la que luego culparon a los países latinos cuando no hay mayor moralina que entonces el mundo anglosajón y ahora, y que ahora el mundo woke, que es de una moralina asquerosa, putrefacta. Son de un persinado, digámoslo de algún modo. Todo está mal. No puedes decir esto, no puedes decir lo otro. Se persiguen las ideas, se persigue el lenguaje, se persigue todo y te obligan a hablar esto. Hay hasta unas cosas que se llaman espacios seguros. Hágame usted el favor. Si desde que el hombre estaba en las cavernas, el mundo es sumamente inseguro. Ponga usted al nene en un lugar seguro, no le vaya a pasar algo, no conviva con la realidad. Pues, ¿qué dice esta mujer? La verdadera pregunta, ¿quién posee la identidad digital? ¿Quién tiene el control de la identidad digital? Cada argumento para la identidad digital suena razonable hasta que te haces, o todos los argumentos, todos los pretextos, todas las razones, como las de que te trae la justicia social, suena razonable hasta que te haces una sola pregunta. ¿Quién mantiene los datos? ¿Quién los tiene? ¿Quién se los queda? ¿Dónde viven ellos? ¿Dónde habitan? ¿En qué domicilio? El Reino Unido ya también, ya está con pasaportes de identidad digital, cheques, licencias de manejo, o en eso estaba, asuntos de la fiscalidad, etcétera, etcétera, registros bancarios, pero cada uno está alojado, a menudo outsourceado, dirán algunos, es decir, contratado, entregado a un proveedor que tiene una nube. ¿Quiénes tienen la nube? Por ejemplo, ¿te gusta Amazon? ¿O te gusta Palantir? ¿O te gustan los hermanitos Amodei? ¿O cualquier de estos individuos tan santos, tan puros, tan decentes, que son los que están detrás de la tecnología que asesina a los palestinos? A eso les vamos a entregar nuestra inteligencia, digo, nuestra información, la de todos los ciudadanos mexicanos, y poseerán nuestros datos biométricos que nosotros voluntariamente iremos a entregar, porque nada, el que nada debe, nada teme, a nuestro propio gobierno que se los va a entregar a ellos. El gobierno mexicano ha lanzado 2 convocatorias y licitaciones, parece ser que no le han dado el ancho, pero de que licita, licita. Ya lo anunció, y de que el gobierno no va a mantener eso, no lo va a mantener.
¿De qué estamos hablando? De la privatización de una función del Estado, en el mejor de los casos, que consiste en tener, que no debiera, la totalidad de la información, toda la información de todos los ciudadanos, que es entregada al dueño del lugar en donde se aloja, un lugar virtual. Y entonces, esa es lo que se llama la nube. Los proveedores de la nube están muchas veces fuera de la jurisdicción nacional. Otro problema. ¿Se acuerda usted cuántas veces le he dicho que una de las pérdidas, de las mermas de la soberanía nacional era la de que nuestros propios tribunales ya no juzgaran a nuestros propios delincuentes y no aplicaran nuestras propias leyes, sino los entregáramos para que otros aplicaran sus leyes y los juzgaran por hechos cometidos en territorio nacional? ¿Se acuerda cuando le he dicho que los Estados Unidos nos ha sometido a gran cantidad de paneles bajo el Tratado de Libre Comercio para que asuntos que ponen en confrontación a una empresa transnacional y el gobierno mexicano sean decididos en un tribunal de arbitraje controlado por ellos y no bajo la jurisdicción nacional ni bajo las leyes nacionales? ¿Se da cuenta cómo es que nos obligaron a comer maíz transgénico, sino en un panel internacional o en un panel montado por los Estados Unidos, donde a pesar de las pruebas ofrecidas por México se dijo que era muy sano y que tenían razón los granjeros de Iowa? Y entonces el gobierno mexicano no pudo defender la salud de todos y tuvo que tragarse, nosotros tragamos más que nuestro propio gobierno, el maíz transgénico. Y acabar con el decreto presidencial de Andrés Manuel López Obrador que prohibía la importación de maíz transgénico. Y así sucesivamente. Ahora imagine usted por un momento, que toda la identidad de todos nosotros, ya no nuestro gas nada más, ya no nuestra electricidad, ya no nuestros alimentos, ya no nuestras medicinas, todo lo que somos y tenemos es entregado por nuestro propio gobierno, al que se lo entregamos, a una compañía transnacional que tiene una nube y que almacena toda nuestra información y que está fuera de la jurisdicción y del control de las autoridades nacionales. Un día viene el blackout, que le llaman el apagón digital. ¿A qué tribunal vamos, queridos compatriotas, a reclamar nuestras identidades y el funcionamiento del aparatito del que depende tu vida? ¿A dónde? Eso es soberanía. Esa es pérdida dramática y brutal de la soberanía. Ahora, de la personal. Pero nadie habla de estas cosas. Es justicia social, dice la secretaria de Gobernación. ¡Festejemos! Que vivan los héroes que nos dieron patria y libertad. Que vivan los afromexicanos. Que muera la libertad y la soberanía, entreguémoslo todo. En fin, y entonces, dando a luz, dice, el resultado es el peor, la verdadera intrusión, la intromisión y la vulneración de la información. En Inglaterra, en el Reino Unido, dando a luz una llamada Brit Card, una tarjeta de identidad digital única, centralizada, se simplifica la administración y los procesos burocráticos y te dicen todo será mucho más fácil. Cuando alguien te diga que todo va a ser más fácil, ponte alerta, algo no está bien. Pero también concentra los riesgos. Un simple rompimiento, una simple amenaza externa puede exponer a millones de ciudadanos, influencias, influjos externos. Cuando la infraestructura está fuera de tu control, fuera del control de tu gobierno, y está entregado todo esto a proveedores de tecnología extranjeros, de software, de nube, realmente no es nuestra identidad digital o no tenemos un sistema nacional de identidad digital. Hemos entregado todo a los enemigos de la humanidad, a los que te tiranizan. Ve usted que no es tan fácil, que no nada más es aplaudir y aplaudir porque sí, que ser ciudadano y estar politizado es investigar cada decisión del gobierno,
las razones por las que adopta esa decisión, los influjos externos, el flujo de la información, a dónde irá a parar, cuáles son los riesgos que corremos. Solamente un infante, una gente inmadura se dedica nada más a aplaudir, porque no es un ciudadano maduro y no analiza todo. La defensa es la de tu soberanía personal y de los tuyos y la de tu patria. Y entonces tienes que pensar en esos términos, no en los de un gobierno, que puede acertar o no, que puede responderte o traicionarte, que puede estar sujeto a presiones o simplemente equivocarse. Para eso estás tú. Pero el pueblo mexicano, después de una efervescencia de politización, ya se guardó en sus casitas y dice que decida mi presidente municipal, que es el mismo o la misma familia desde hace 50 años. Que decida mi gobernador reciclado, que ahora tiene chaleco guinda. Que decida mi gobierno federal, tan amante del pueblo, tan de izquierda, tan patriótico. ¿Yo qué hago? Nada. Que decidan por mí. Despolitizado y renunciando a tus responsabilidades por comodidad o por cobardía. Político que dice la revista Político, que también es periódico en los Estados Unidos, aquí está esta mujer a quien yo le tengo particular admiración, y si hablamos de heroínas, ¿por qué no hablamos para que vean que lo mío no es misoginia? Porque ya sabe usted que estamos tan ayunos de razón, que cualquier cosita los pone de pestañas. Pues no, esta mujer italiana que trabaja como relatora en Naciones Unidas o en nombre de Naciones Unidas del genocidio de Gaza, se ha atrevido a mucho, se ha atrevido a muchísimo. Pero, ¿qué pasa? ¿Qué ha pasado? Pues lo que ha pasado es que, miren, lo que ha pasado es que por hablar de Gaza, ahora no puede usar su tarjeta de crédito. Ah, caray, Francesca Albanese dijo la verdad. Francesca Albanese defiende la justicia. Francesca Albanese trata de evitar el genocidio. Francesca Albanese le dice al gobierno israelí que es genocida y que ya basta de asesinar niños. Respuesta: la sanción a Estados Unidos. ¿Estados Unidos es dueño de Visa y Mastercard? No, o de American Express. Son las grandes entidades financieras que trabajan con los mismos gobiernos o los gobiernos trabajan para ellos. Y entonces, por un asunto político, a una clienta suya que se llama Francesca Albanese, que dijo la verdad, por decir la verdad, se le acabaron no solo las tarjetas de crédito, las cuentas bancarias, no tiene identidad digital y por tanto no tiene ninguna, que aunque sea una mujer conocidísima en todo el mundo y que grita en el desierto, detengan a los genocidas. ¿Verdad que sí es peligroso? Eres molesto para el sistema, dices la verdad, te levantas, luchas, quieres tu libertad, te quedas sin identidad. Porque yo te di la identidad, porque ya me diste tu identidad, porque la tengo yo. Ah, pero ¿qué tal si no hay dinero en efectivo? Solo la tarjeta de crédito. O solamente las transacciones a través del celular, de la banca electrónica. ¿Qué haría Francesca Albanese si viviéramos en un mundo sin efectivo? Pues que le regalaran todo. Que pagara a alguien que tuviera junto. A quien seguramente también, para poderle hacer la vida imposible, le robarían, le prohibirían la identidad digital o se le eliminarían. Como lo han hecho con su propio esposo, a quien también acosan. Pero nadie dice nada. Mejor entregamos nuestra identidad digital. ¡Que viva las criptomonedas! ¡Que viva el dinero digital! ¡Que viva ese mundo de justicia social! Porque antes la justicia social era darle de comer tres veces al pueblo pobre. Antes la justicia social era que los que no tenían nada tuvieran también derechos y pudieran acceder en igualdad a todos los derechos, a los tribunales, a la justicia, a los bienes de la tierra. Hoy la justicia social es hacerle caso al Foro Económico Mundial de Davos. The Sunday Times dice: la vida de un juez de la Corte Penal Internacional bajo las sanciones de Trump. ¿Qué entonces decidiste, en cumplimiento de tu función y porque es justo, condenar a Netanyahu y condenar a su gobierno como genocidas que son? Allá te voy. Estás sancionado. No tienes banco, no tienes correo electrónico,
no tienes absolutamente nada, no puedes hacer ninguna transacción por internet, estás borrado de la faz de la tierra. Resto del mundo, el poder para vigilar, controlar y castigar. Eso es, el poder para vigilar, controlar y castigar. El peligro distópico de una obligatoria base de datos biométrica en México. Eso dice este artículo en inglés. Lo dice Luis Fernando García, activista de los derechos digitales, que así se llama, sobre la conversión en armas de los informes, de los datos personales, de la información personal, y cómo las agencias internacionales están empujando, están presionando a los países del llamado sur global, que ahora sí nos llaman a los antes llamados naciones o llamadas naciones en vías de desarrollo, para recolectar, para obtener la información de sus ciudadanos. Es decir, la acusación es muy grave. Se acusa a nuestros propios gobiernos en todo el mundo de estar cediendo a presiones internacionales muy potentes, por lo visto, para robarnos, para recolectar de buena manera y que nosotros voluntariamente entreguemos todo lo que tenemos. Un día te levantarás y no serás nadie, no tendrás vida. México está obligando a los usuarios de teléfonos celulares a proporcionar información biométrica, pero dice que estas son buenas noticias para los criminales. La NSA, la mayor agencia de espionaje interno de los Estados Unidos, la CIA es de inteligencia al exterior, no podría mantener la información. La NSA, que es un monstruo enorme, no puede tener control sobre la información de todos los ciudadanos estadounidenses, dice esta publicación. ¿Qué oportunidad, si así le va a la NSA, cómo el gobierno mexicano, cómo el Estado mexicano va a poder controlar la información, toda la información de sus ciudadanos? En realidad ya advertí a dónde va a parar esa información, quién se queda con ella y quién en consecuencia dispone de ella y hace con ella lo que cree conveniente. Muy bien. Bueno, pues eso es en cuanto al grave riesgo de la vigilancia, del control al que nos pretenden someter, de esta distopía de la que usted está advertido, porque yo se lo digo. Si usted reacciona de manera diversa y entonces dice, no, es que usted le tiene mala leche y mala fe a nuestro gran gobierno y por eso dice usted todo esto, está bien, no se preocupe, váyase en paz, siga tranquilo, que el que nada sabe, nada teme. Y para algunos es mejor no saber nada. Esa es la vida de los borregos, de las ovejas. Pero bueno, si usted quiere ser león y no cordero, si usted quiere ser lobo, si usted quiere tener libertad, cuesta tener libertad, hay que sacrificar muchas cosas, pero es un don inapreciable. Será usted manada, borrego, será nadie, y habrá entregado todo a otros. Bueno, ¿qué acontece en México? Porque mire usted, hay una empresa que se llama Seguritec. Es una empresa que está dirigida por israelíes, gente de doble nacionalidad y algunos solamente israelí. Ya sabe usted, sionistas leales a Israel y por tanto justificadores de las atrocidades que se cometen allá. Varios gobiernos de oposición en Guanajuato, en Chihuahua, por lo pronto, dicen que en otros lugares, todo empezó con Peña Nieto y en el Estado de México, les permitieron instalar cámaras por todos lados. Ellos vendían cámaras, hoy ya hasta satélites tienen, construyen en todos lados, tienen concesiones públicas, tienen parques industriales, ya se asociaron con una empresa en Silicon Valley, valen 1.300 millones de dólares, y todo eso gracias a que los gobiernos estatales y el federal, que se hace de la vista gorda, el federal que no lo sanciona, han permitido, el de todo el tiempo, pero ya dije, empezó con Peña Nieto y preponderantemente, preferentemente, se encuentran estas instalaciones, las más brutales, porque desde donde se hacen cosas más graves, en territorio de los estados gobernados por Acción Nacional, al menos en dos.
Diego Sinué Rodríguez, el exgobernador de Guanajuato, inclusive fue a vivir a una casa proporcionada por uno de los socios de Seguritec, gratuito. Le dio todos los contratos habidos y por haber y se construyó una torre de estas en Guanajuato. María Eugenia Campos, la denostada María Eugenia Campos, aquella que íbamos a llevar al paredón por traidor a la patria y que hoy se sigue paseando, bueno, recibe la presidenta en Chihuahua, que va a Chihuahua, y dice, Sheinbaum confirma que verá a Maru Campos. La va a ver, aunque sea traidora a la patria. La llamó, no le contestaba el teléfono, pero bueno, total, ya estoy en Chihuahua y la gobernadora es ella. Rocha Moya ya renunció, ya se fue. Él era de Morena, María Eugenia Campos sigue gobernando. ¿Quién manda? ¿Quién dijo que Rocha Moya se fuera y María Eugenia Campos se quedara? ¿Quién? Pero María Eugenia Campos sigue en su puesto y entonces, pues, trajiste agentes de la CIA a trabajar con tu policía. Pues estuvo feo, eres traidor a la patria, pero síguele. Confirma que verá Maru Campos, pero Rosa Isela Rodríguez será quien toque temas del Estado con ellas. Con ella, bueno, sigue gobernando Chihuahua, es una autoridad estatal, y ya que es así, pues tendrá que tener interlocución con el gobierno federal, pero no hubiéramos hecho todo lo que hicimos, hasta la manifestación aquella que no salió como debió haber salido, manifestación monstruo de Morena en Chihuahua, para ayudar a la señorita Andrea Chávez, nada más, no para ayudar a la patria. Si hubiera salido bien, si hubiéramos protestado con la energía suficiente, si nuestro gobierno se impusiera en Chihuahua, otro gallo nos cantaría, pero se salió con la suya María Eugenia Campos. Me da mucho coraje y mucha tristeza decirlo, pero es así, es así. La jornada. Vea usted que al momento en que va la presidenta de México a Chihuahua y la secretaria de Gobernación y todo mundo, a María Eugenia Campos le vienen guangas todas las críticas y se le resbala todo, porque ella sigue adelante. La torre Centinela fue construida por Seguritec, la empresa israelí. Él se disfraza de mexicana. Pero lo peor del asunto es que se ha dicho, y nadie lo ha desmentido, y todo parece que es una realidad, se encuentran instalados o se instalarán en esos pisos la CIA, el FBI, la DEA y todo lo demás, lo que usted quiera. Allí van a estar, si no es que ya están, y hay sistemas de vigilancia desde donde se controla la frontera y el cruce de nuestros propios hermanos a los que desde Chihuahua se va a vigilar. Chihuahua y los estados vecinos quedarán vigilados. ¿Por la policía mexicana, por nuestras agencias de inteligencia que no tenemos? No, por la CIA, por la DEA, por el FBI. Y el Mossad, desde luego, que siempre está presente, porque para algo construyeron estos señores esa torre. Y María Eugenia Campos dice, me vale, aquí la estoy inaugurando con todo y presidenta, que no viene ella, no pasa nada, no la necesitamos. Ahí está, inauguran, y lo dice La Jornada, el 19 de septiembre, día de los sismos, lo dice, o también el 16 de septiembre, o también el 13, el 14 y el 15, conmemoración de la invasión estadounidense, vamos a inaugurar la Torre Centinela en Ciudad Juárez, sin presencia del gobierno federal, que nos importa, ni caso le hacemos, podemos vivir solos y viva la balcanización de México, porque cuando un estado de la república empieza a hacer lo que le da la gana, a tener pactos con entidades extranjeras y gobiernos extranjeros, como los israelíes, como los estadounidenses, y el gobierno federal no puede contener, detener esto, pero sí le dice, Rocha, Rocha, vamos para afuera, cuidado, cuidado, porque muchos estados del norte, entre ellos Tamaulipas, Nuevo León, ven mucho para allá y hacen muchas cosas para separarse de nuestro país. Si asisten representantes estadounidenses, imagínese usted la barbaridad. Se inaugura la Torre Centinela, va la secretaria de Gobernación, la presidenta de la República, no vamos a ir a la inauguración, porque estamos enojadas, porque está mal, porque ya lo condenamos, o dijimos que se investigue, no lo hemos condenado, y no está presente ninguno del gobierno federal. Pero se recibe a la misma traidora que recibió a los de la CIA, la misma a la que acusamos de todo esto con justa razón, se hace acompañar de elementos del gobierno estadounidense. Si no viene el gobierno federal, a mí qué me importa, a mí me avalan los estadounidenses como si ellos gobernaran en Chihuahua.
Periódico Correo, Sheinbaum asegura que contratos con Seguritec en Guanajuato deben ser investigados, no son justificables. Pero deben ser investigados, ¿quién los va a investigar? Pues están más que investigados. Esto es un montón de actos de corrupción. Pero además de eso hay otras cosas diversas, como ya le dije, el involucramiento de israelíes en todo esto. Nos damos cuenta del grave riesgo y del peligro y de la merma para la soberanía nacional que esto significa. Bueno, vamos a empezar a investigar si los contratos entre Seguritec, a lo mejor nuestra valiosa fiscalía, nuestra fiscal, que es todo poder, como fue el otro florero, a lo mejor en el año 2040, ya después de lo de Klaus Schwab, descubre que Seguritec sí se había compinchado, sí se había coludido con Diego Sinué, que a ver si vive para ese entonces, y a ver si alguien lo sanciona para ese entonces. Entonces la investigación debe ser tomada por instancias federales. Vamos a ver, mientras nos espía desde las obras construidas por Seguritec, el gobierno estadounidense y el israelí. Bien. La jornada, el informe en Guanajuato, bueno, ya hubo esta señora, que es del PAN, que se viste para que la vean, ya ve usted que con ese color, pues la ves así como los que están construyendo en la noche, a 2 kilómetros, esta señora, no es crítica, es nada más decir por decir, no me lo vaya a tomar a mal, se vista como quiera. El asunto es que, digo que se ve para que la vea usted y la distinga en la fotografía de Rosa, es la gobernadora de Guanajuato, es panista. Es heredera de las malas andanzas de Diego Sinué Rodríguez, y ya sabe usted que Guanajuato pues es un estado controlado por ellos y que fue el estado más inseguro del país y con una corrupción espantosa que tapan de mil diversas formas. En informe en Guanajuato de la gobernadora, Sheinbaum defendió a la gobernadora, porque pues se lo digo a usted, que viene este, se defiende, que viene la otra, se defiende, que Marina del Pilar se defiende, que Cabeza de Vaca se defiende, que Rocha Moya se defiende, y a la única que se ataca, a María Eugenia Campos, es la única que sale bien beneficiada. Pero, en fin, que pues esto nos puede pasar factura. Este evento no es de partidos. Bueno, quiero aclarar que no es un evento, es un acto, porque evento viene, es una eventualidad, es decir, aquello que puede ocurrir o no y que no está previsto. Esto sí se ve que estaba bastante bien previsto, es el informe de gobierno, se presenta a la presidenta en carácter institucional, no me niego a ello, tiene que ir, tiene que acudir, tiene que dialogar, tiene que estar en relación con los gobernadores de los estados, simple y sencillamente digo yo, pues Seguritec sigue allí, las cosas siguen así, la investigación no se da, el gobierno de Guanajuato sigue haciendo lo que se le da la gana en materia de acuerdos como el de Chiapas, que es aliado, ahí está el verde ecologista, tan bonito él y tan necesario para ganar elecciones, y por eso le permitimos lo que sea. El PT ya se viene enojando, pero el verde es el verde, y el verde es vida. Otra cosita, ya ve usted que yo soy el de las malas noticias. No, solamente hago crítica y la crítica no se hace con aplausos, ¿verdad? Entonces digo, por ejemplo, que cuando ya estamos comprometidos con el asunto de darle a nuestro pueblo las justísimas ayudas que tienen ya rango constitucional y atenderlo en la medida de nuestras posibilidades, pues tenemos algunas otras cosas que cuando menos deben preguntarse. Recientemente en Guerrero se ha suscitado un rifirrafe ya dentro de Morena que me hace pensar ya en divisiones y me hace pensar en un problema que está en el origen de todo esto y al que nadie quiere atender porque nadie quiere meterse en problemas y porque no hay autocrítica. Eso se lo digo yo y se lo digo por anticipado y se lo he venido diciendo desde hace tiempo y se lo dice alguien, no como usted, como algunos que me critican, que llegaron ayer. Yo estoy desde el desafuero y desde 2005 y apoyado irrestrictamente y con todo a la Cuarta Transformación, la verdad. Pero bueno, no soy un tonto, no soy un ciego, no soy un fanático, y hay cosas que Morena mismo, aquí le habla un fundador, no un advenedizo, Morena mismo tiene. Beatriz Mojica Morga,
una señora que llegó ayer, en 2018, como muchos otros, a Morena, le agradece a Guerrero, no sé por qué le agradezca a Guerrero, dice que el método este de las encuestas, críptico y esotérico, que inventó nuestro presidente Andrés Manuel López Obrador, pero que después pues nadie aclaró, no se sabe exactamente qué pasa, que fueron a Guerrero y que resulta que todo mundo adora y levanta en hombros a una señora Beatriz Mojica, que quiere llegar a cambiar Guerrero, porque la señorita que está, que era hija de un político, que ya sabe usted quién es, pues solamente se cambió ella y su físico, pero a Guerrero lo sigue teniendo en la misma situación. Asumo con enorme responsabilidad la coordinación estatal de la defensa de la transformación y la soberanía nacional en Guerrero. Recibo esta encomienda con profundo amor por nuestra tierra y con la convicción de seguir caminando junto al pueblo. Bien, todos caminan de la mano, son palabras ya de cartabón, vamos a caminar junto al pueblo, vamos a caminar de la mano, y el pueblo se voltea, ya no los ve, ya los ven sus aviones privados, ya lo ven sus viajes, ya los ven sus lujos, bueno, pero siguen caminando con el pueblo y mientras están en campaña, a caminar con el pueblo. En fin, recibo esta encomienda con profundo amor por nuestra tierra y con la convicción de seguir caminando junto al pueblo, defendiendo los principios de nuestro movimiento. Bueno, pues hay muchos priistas que ya defienden los principios del movimiento, bienvenidos sean, qué bueno, gracias. ¡Qué maravilla! Cómo hay conversiones agustinianas en nuestro país, hacen maravillas, como aquel Enrique IV, rey de los franceses, que siendo hugonote le dijeron que para ser rey había que ser católico, y dice, París bien vale una misa, ya soy católico, ¿cómo la ves? Gracias por su confianza, su cariño, todos nos quieren, nos aman, más que Chabelo, más que el tío Gamboín, más que Juan Gabriel y que José José juntos, es esta gran señora, Beatriz Mojica, a la que le tienen cariño que se desborda por tantos años de caminar, juntas y juntos, es decir, separados. Las mujeres por acá y los hombres por acá. A eso llega la tontería del lenguaje incluyente, porque si están juntas y juntos, ya no estamos juntos, ya estamos separados. Vamos con unidad por nuestro querido Guerrero. Vámonos, vámonos. Como decía el de allá del norte, el chamaco aquel acusado de lavado de dinero, facturero, ¡vámonos! Bueno, Infobae, Beatriz Mojica, de rechazar a AMLO en 2018, a jurarle lealtad y amor eterno, como decía la canción de Juan Gabriel, todo eso es el amor aquí en Acapulco, pues porque todo se desarrolla en Guerrero, ya lo sabe usted, le queda la canción Amor Eterno, de Juanga. Beatriz Mojica, de rechazar a AMLO en 2018, a jurarle lealtad como coordinadora de Morena en Guerrero, la designación de la senadora con licencia como coordinadora en el Estado, reabre un video de 2018 con críticas al expresidente. Bueno, pues entendemos el pragmatismo, hay que ganar la elección, ¿para qué? ¿Para gobernar? ¿Para qué? Bueno, eso es lo de menos, hay que seguir ganando elecciones para volver a ganar otra elección, y ganar otra elección, y ganar otra elección. ¿Quién la puede ganar? Este. Oye, pero este no es, no, ya es. Si era fácil, lo transformamos. Yo conozco varios, tengo uno cerca, o varios, que los vistieron, póngase el chaleco, y les preguntaba uno, ¿y tú de qué izquierda eres? ¿Leninista? ¿Eres marxista-leninista? ¿Eres estalinista, trotskista, eres maoísta? ¿Qué eres? Sinvergüenza, nada más. Amante del poder y del dinero. ¡Basta! Ah, ya cumples con el requisito. Proceso, no comparto las visiones autoritarias, decía Beatriz Mojica, virtual candidata de Morena a Guerrero, sobre Andrés Manuel López Obrador. Pero Andrés Manuel López Obrador yo veo que ya va pasando de moda. Aquellas cosas de que el prójimo y todo esto, y de que la soberanía nacional ya son otros tiempos. ¿Qué no entiende usted, licenciado? Es que usted es terco, tosudo, no entiende de política. ¿No entiende usted que hay que ser flexible, que hay que seguir ganando? ¿Qué no ve el peligro que tenemos del PRIAN y de Salinas Pliego? Oye, pero está Estados Unidos. No, no, bueno, eso es otra cosa. El peligro es el de Alito, se le vaya a pasar el Botox. ¿O dónde compra el Botox para ponérmelo yo? Momificado en Botox, Alito Moreno, Salinas Pliego, el PRIAN y el espantajo, el regreso del PRIAN, que ya no es nada. ¿Qué no lo ve usted el ridículo que hacen? Son momias, son muertos vivientes. Mejor Beatriz Mojica, que decía que AMLO pues era autoritario, que no lo iba a apoyar ni por pienso, y que decía además que había que apoyar en 2018, ¿a quién cree usted? Bueno, en 2008 no, un poquito antes.
Anaya. Estuvo con Anaya y también con Aguirre, el exgobernador aquel que está implicado en el asunto de Ayotzinapa. Bueno, todo muy bonito. Usted, compatriota guerrerense, ya tiene gobernadora, porque ¿qué dicen algunos? Pero de todos modos, usted no tiene razón porque Morena va a seguir ganando. Muy bien. Pues con su pan se lo coman, allá se lo hallan y que los castigue su propio pecado. Muy bien. Bueno, entonces, ¿qué propone usted? ¿Volver a votar por el PRI? No, no, no. Es que tiene usted poca imaginación. O de la sartén al fuego. Eso es lo que propone usted. Pues no, porque ¿dónde quedó aquello de que solamente el pueblo puede salvar al pueblo? Ya quedó en el pasado también como el autoritario de AMLO, porque Beatriz nos dice, es otra Beatriz, Mojica, nos dice, como el cantante aquel muy famoso de principios del siglo XX, no sé si se aparenta. Dicen que además ya le salió lo afrodescendiente, yo no lo veo por ningún lado, no sé, habrá que hacer pruebas de ADN para el pedigrí nigeriano o tanzano. En fin, el asunto es este, todo es posible, no se preocupe usted, pero yo estoy mal y usted está bien, váyase en paz y sígame viendo porque sigo siendo patriota y antiimperialista y todo lo demás. Y pues a lo mejor me tolera todas estas cosas y no le gusta que yo señale las cosas que aquí o no están bien o son un peligro para México. Ahora sí. Bueno, ¿y qué pasa con el Tratado de Libre Comercio? Seguimos, le damos una revisada. ¿No habla usted de cosas positivas? No, no, no. Mejor hablemos de las cosas importantes. Importantes. Porque lo de la identidad digital, lo de las monedas, todo eso, lo del petróleo, lo de que haya refinerías clandestinas, todo, son cosas importantes. Como es muy importante lo que está haciendo Estados Unidos con nosotros en el Tratado de Libre Comercio, el secretario de Comercio, Lutnick, dice que el tratado con Canadá, el acuerdo con Canadá, pues se va muriendo lentamente. México necesita ser reconsiderado porque los canadienses son unos disolutos. O insolutos, como decía alguna canción, no me acuerdo de quién, ranchera, que decir, no entendían que era disoluta, era insoluta, pues da lo mismo. Pero los canadienses son unos réprobos, unos niños malcriados que ya andan por otros lados queriendo que irse a la Unión Europea, que si a ver los admite el BRICS, que si ellos van solitos, que si ellos quieren ser independientes, y México, por favor, por piedad, por misericordia, no me dejes, papacito, le dice a los gringos. México, Washington, acelera hacia un tratado bilateral antes de las elecciones con México. ¿Qué le dije a usted? Ah, no, pero es usted un ave de mal agüero. Usted no quiere a nuestro glorioso secretario Juan Escutia, perdón, Marcelo Ebrard. Usted no está de acuerdo con esas visiones salvadoras, con Bajagracia Gómez o como se llame la señora. Usted no confía en la inteligencia, en el infusa. Esa que le introdujeron en Harvard, usted, pues, ¿usted qué va a saber de eso si no fue a Harvard? No valora esa grandeza de Alicia Bárcena. ¿De qué nos está hablando? Si el dilecto Mario Delgado, émulo de Vasconcelos, es usted un ave de mal agüero. No entiende qué bien vamos. Muy bien. Bueno, está bien, pero yo le dije aquí que primero, el del Tratado de Libre Comercio lo iban a alquilar mediante aranceles. No es cierto, ya estamos luchando porque somos muy soberanos, ya hay aranceles. Le dije a usted que Canadá se iba a bajar y que Trump negociaba uno a uno, iba a acabar con la trilateralidad del tratado. Ya está sucediendo. No hay tratado. Proponen un nuevo tratado solamente con México, como ellos digan. Y antes de las elecciones intermedias de Estados Unidos, mira, ya tenemos a México. Y aquí la American Society, para que no piense que yo le diga, que yo le invento, aquí la American Society, Trump en Latinoamérica. Estos son los escenarios y son las veredas, los caminos que conducen a las cuestiones de comerciales con México, los asuntos diplomáticos con Chile y los asuntos con Delcy Rodríguez. Hace un repaso del que ellos llaman patio trasero, en el ejercicio de la doctrina Monroe, ya lo proclamaron, el hemisferio occidental que dicen que es suyo.
Y el mismo de septiembre 11 a septiembre 16, en plenas fiestas patrias, además de que Milei lleva a cabo el show, el teatrito este ridículo, absurdo, esa mentira de haber dicho que las Malvinas, no se llamaban Malvinas, sino Falklands, y que eran de Inglaterra y que Argentina no las debía reconocer, recuperar, a decir que él es un patriota, se envuelve en la bandera. Hoy es lo que toca. Hoy Trump lo mandó a hacer eso para castigar un poco a Inglaterra, para apoderarse de las explotaciones de León Marino, el yacimiento en las Malvinas, y para lograr que la soberanía de Washington, así llamada, sobre el hemisferio occidental, se ejerza a plenitud, ya que Groenlandia, con Groenlandia, óigalo bien, ya también Estados Unidos se salió con la suya esta misma semana. Bueno, ¿y qué dice respecto de México la American Society? Muy bien, las negociaciones comerciales con México se convertirán en un tratado solamente con México antes de las elecciones en los Estados Unidos, que les llaman de medio tiempo, de medio término. ¿Y Canadá? Bueno, lo de Canadá es complicado. Dejémoslo para luego. Ellos sí nos complican las cosas, México nos las facilita. Tratado unilateral con los Estados Unidos. Y al final, ve usted lo que dicen de México, Estados Unidos-México, profundiza sus vínculos en materia de defensa y, bueno, ya hay también un acuerdo en el Club de la Gestión de Minerales Estratégicos o Tierras Raras, del que yo le vengo avisando desde marzo, que Marcelo Ebrard ya firmó. No hay tratado de libre comercio, no hay capítulo especial de minerales estratégicos. Yo se lo dije, como la American Society, el Atlantic Council, como los mismos entes del sector privado mexicano, como el mismo Sarucán venía exigiendo capítulo especial sobre minerales estratégicos. Marcelo Ebrard ya unió a México al Club de Minerales Estratégicos en un acuerdo con Estados Unidos. Y bueno, ¿en qué pasa en los vínculos que nos unen a los Estados Unidos en materia de defensa? El Senado mexicano ha autorizado, lo dice la American Society, el ingreso de 139 militares de los Estados Unidos en plenas groserías y recuerdos del 10 de mayo de nuestro país. Ya ve usted, el señor Vance nos dice que nos larguemos a los que exhibamos banderas a nuestros compatriotas en los Estados Unidos, que se larguen a México. Y nos insulta Trump y nos dice que solamente México da para tamales enchilados. Pero el Senado, tan patriota él, que vengan 139 militares estadounidenses a entrenar a nuestro personal. ¿No se le hace un poco absurdo? Te estás peleando, pero es que esos acuerdos ya estaban, dicen algunos. Bueno, y que no sabes que en materia internacional, como eso sí le fuimos a hacer a España, pausamos las relaciones, nos agraviaron hace 1500 años, hay unos señores tenebrosos, pero lo que está aconteciendo hoy no amerita ninguna medida diplomática. Nada, nada. El Senado no hace un extrañamiento después de todo el injerencismo, después de todos los agravios, los insultos. Entonces yo le digo a usted, mire, yo entiendo las presiones, pero yo no me engaño. A mí no me gusta que me vengan a decir que tengo soberanía cuando no la tengo. Mejor que me digan, tu gobierno te quiere mucho y quiere mucho a México y va a ver qué puede hacer para salvar los muebles, aunque perdamos la casa. O vamos a ver cómo nos acudimos. Pero esta es la situación. No, no, no, somos absolutamente soberanos. Aquí no manda nadie más que el gobierno mexicano. Y sale una cosa y otra más que evidencian imposiciones. Y no lo digo yo porque tenga mala fe, es objetivo. 139 militares de los Estados Unidos entran a México a entrenar a finales de septiembre, mes patrio, a nuestras Fuerzas Armadas, y es la cuarta autorización del ingreso de tropas estadounidenses este mismo año. Y la primera en la historia que excede el número de 100 militares estadounidenses entrando a territorio nacional. Las tropas, ¿dónde creen que se van a quedar? En el estado más peligroso en este momento del país, en Chihuahua. ¿Dónde está la estrategia? ¿Dónde está la inteligencia? ¿Dónde está la precaución? Usted tiene una torre desde donde opera, una torre hecha por israelíes desde donde opera la DEA, la CIA, el FBI y casi el Mossad.
Tiene una gobernadora traidora. Tiene unos entreguistas. Tiene acuerdos del gobierno de Chihuahua con Estados Unidos y con Israel. ¿A dónde van a ir a entrenar a los soldados y a las fuerzas? Al mismo lugar donde nos rasgamos las vestiduras porque nos encontramos dos agentes de la CIA. Pero van ciento y tantos militares estadounidenses a entrenar a los nuestros, que andan bastante desentrenados. Bueno, ¿por qué no llamamos a los de Sri Lanka a entrenar a los nuestros? A los de Japón, a los de China, a los de Rusia. No, tienen que ser estadounidenses. Marcando la cuarta autorización de los Estados Unidos de ingreso de tropas para los Estados Unidos este año y excediendo por primera vez 100. Las tropas se estacionarán en Chihuahua, un estado que es el lugar donde, además, dos agentes de la CIA fueron sorprendidos, claro, porque fallecieron en un supuesto operativo antinarcóticos que lleva a cabo la DEA, pero lo hacía la CIA, de dos agentes de la CIA en abril. Solamente en abril sucedía esto. Hoy entran 139, finales de septiembre, soldados estadounidenses a Chihuahua. ¿Con qué control? Con ninguno, porque el gobierno federal no estaba enterado de que operaban agentes de la CIA, o por lo menos eso nos contó, y tampoco parece haber estado enterado de la Torre Centinela, y tampoco de Seguritec, y tampoco de que allí estaban alojados la CIA, el FBI, la DEA, ni de los acuerdos de varios estados con Israel, tampoco están enterados. En fin, el gobierno de Sheinbaum dice que los oficiales, o sea, los agentes de la CIA, no estaban autorizados para estar en el país, pero afortunadamente Monreal, todos ellos, ya nos aprobaron 139. Entonces, la diferencia entre que entren a territorio nacional fuerzas extranjeras, pues solamente es que entren por las buenas o entren por las malas, pero de que están, están. Y de que van a hacer lo que saben hacer, van a hacerlo. Y de que no vamos a imponerles imponer lo nuestro, va a ver usted. Bueno, y además andamos en esto, hermanaditos, mientras Trump nos insulta y Vance nos corre de nuestro propio territorio. Estamos en este momento hermanaditos en una nueva operación llamada pues High Eagle, que usa tecnología de láser para combatir drones, drones ligados a la criminalidad, al crimen organizado que se organiza desde Washington, lo organiza la DEA, ¿verdad? Y ahí estamos tirando drones, los dos. Ahí viene un dron, ay, este es del Chapo, ahí viene otro dron, este de qué cártel será. Y entonces tiramos drones. El país, México, autoriza la entrada de 139 militares de Estados Unidos para operaciones de adiestramiento. Se asentará a finales de diciembre en la base militar de Santa Gertrudis, en Chihuahua, el mismo estado donde se desató la polémica por la presencia de agentes de la CIA. Los va a recibir María Eugenia Campos, les va a organizar un guateque, les va a llevar una tambora y una insufrible banda de estas espantosas de nuestros hermanos del norte que no cantan sino chillan, como si les estuvieran apretando lo que fuera. Wired nos dice que los Estados Unidos y México están haciendo equipo, cómo nos llevamos, cómo nos queremos, para pues cazar drones en la frontera, que ya ve usted que hay un montón de drones por todos lados, seguramente rusos e iraníes. Y miren nuestros amiguitos, miren qué bonito, ¿por qué no nos cruzamos de brazos y salimos en la foto? ¡Ay, sonrientes! Marcelo Ebrard y Lutnick revisan en el marco del G20 agenda comercial y también, ¿por qué no?, de inteligencia artificial. México está avanzadísimo en la inteligencia artificial y entonces tiene una estrategia Marcelo Ebrard que es brillante, se va a apoderar de la información de los gringos, la va a traer a nuestros centros de inteligencia artificial y ¡oh, maravilla! Se las va a robar. Pues no, ¿verdad? Ellos decirle a los gringos, vente a darle también a la inteligencia artificial, porque nos falta entregar más. Esto es lo que les había contado hace tiempo, ya lo había pasado, el America's Quarterly, desde el 11 de mayo de 2026, lo he pasado varias veces, como el traidor de Arturo Sarucán, traidorzuelo, infame, infeliz, ojalá estuviera en la cárcel como lo merece. Dice el vínculo estratégico entre el Tratado de Libre Comercio y los minerales críticos o minerales estratégicos que se dice en castellano y que propone en este artículo, se lo vengo diciendo y vengo denunciando a Sarucán, no crea usted que nada más hablo de Marcelo Ebrard y de la señora Bárcena. Sarucán es un traidor, es un miserable traidor y en este artículo propone que entreguemos todo a los Estados Unidos. Él fue cónsul de México en Nueva York y yo doy fe
Doy testimonio de haber estado en una reunión invitado por migrantes de mi estado a la celebración del 5 de mayo. Ya ve usted que nos traen engañados y sobre todo nuestros compatriotas y les dicen que el 5 de mayo es la fiesta nacional. Claro, para la doctrina Monroe es facilísimo, es hermosísimo. Allí se derrotó a un ejército europeo, extranjero. No traigas a colación lo que pasó aquí a través de los yanquis. Los franceses no se llevaron nada de territorio, los gringos sí, pero celebras el 5 de mayo. Y entonces allí le dijeron de su mamá, digamos, el recordatorio masivo más grande que he visto en toda mi vida a Sarucán, nuestros hermanos migrantes en Meadows Park, en los Estados Unidos. Nada de territorio, los gringos sí, pero celebras el 5 de mayo. Y entonces allí le dijeron de su mamá, digamos, el recordatorio masivo más grande que he visto en toda mi vida a Sarucán, nuestros hermanos migrantes.

con Estados Unidos, en el que también metieron a Japón y a otros más. Pero usted sabía que teníamos ese acuerdo, ¿no, verdad? Andamos defendiendo la soberanía, no nos hemos dejado, no han podido con nosotros, pero Marcelo, el carnal, ya firmó. Algo que no le contó usted. Reuters dice que también, y lo dice Reuters, Estados Unidos y México desarrollarán políticas de comercio coordinadas sobre minerales estratégicos. ¿Qué significa eso? Porque lo explican en ese acuerdo que es consultable en Internet. ¿Qué es el garantizar a bajo costo las llamadas cadenas de suministro de Norteamérica, o sea, las de Estados Unidos, porque Canadá ya se fue? De Estados Unidos y nosotros surtiendo los minerales, incluido el litio, que no hemos explotado porque no tenemos cómo. Y porque no le hemos invertido a la famosa Litiomex, no sé cómo se llamaba, es para suplir la carencia o los minerales tan caros que vienen de China, y punto. Y por eso nos piden que China fuchi guácala. Y bueno, en México siguen extendiéndose las mineras. Luca Mining añade la tercera mina mexicana, $60 millones, el acuerdo con Agnico, y ya la tenemos allí. Va todo muy bien. Minería de cielo abierto, lo que dijo Andrés Manuel López Obrador, pues ya ve usted que era autoritario, dice la candidata al gobierno de Guerrero, tan autoritario que emitió un decreto para prohibir el maíz transgénico, la importación, tan autoritario que prohibió la minería a cielo abierto, tan autoritario que canceló las concesiones o las paralizó, y bueno, usted podrá también, porque aquí hay de todo como en botica, los que están a favor de Andrés Manuel López Obrador y en contra de este gobierno, los que están a favor de los dos, los que no están a favor de ninguno, los que están en contra de todos, en fin, que esto es un totum revolutum, no puedo darle gusto a todos, mejor les digo la verdad. Entonces, bueno, ya sabe usted, ese señor autoritario, hoy pues resulta muy autoritario y que viva la minería, ya nos lo dijo Marcelo Ebrard. Bueno, para ir acelerando, porque andan las cosas de poco tiempo y no quiero quitarle su domingo, porque no me lo va a dedicar a mí, vamos al asunto internacional.